0: indican una clara victoria para la derecha. Aún así, la Ejecutiva Federal del PSOE arropó a Pedro Sánchez para afrontar los comicios. Los socialistas bajan al barro y anuncian ya un plebiscito entre derechos o derechas. En Ferraz asumen partir con desventaja. Ricardo Rodríguez.
1: La maquinaria se pone en marcha, la mayoría del PSOE pedía a Pedro Sánchez ir a generales, la ciudadanía piensa, abundan a COPE dirigentes que esta legislatura no daba más de sí, el suyo es un plebiscito entre una España que progresa y otra reaccionaria, un mensaje lanzado al unísono ante Ferraz por Montse Mínguez, Pachi López o Pilar Alegría.
2: Esta campaña va a elegir derechos o derechas.
3: Elegir entre ese pasado que tanto añora el señor Feijóo o seguir conquistando futuros.
4: Votar a favor de los avances, por el contrario, retroceder.
1: Otra decisión es la luz verde en Consejo de Ministros de unos decretos similares a los ya tumbados en el Congreso para dejar su convalidación en manos de la Diputación Permanente con mayoría de izquierdas. Félix Bolaños rechazaba las dudas legales.
5: Todo el mundo sabe que cuando se disuelven las cámaras queda la Diputación Permanente. Así ha sido durante toda la democracia. Es el funcionamiento tanto de la Constitución como de nuestro sistema parlamentario.
1: Todos cargaron contra los avisos de Isabel Díaz Ayuso sobre el voto por correo. Trumpismo en estado puro. Así lo llamaron al más alto nivel.
0: Numerosas personalidades políticas han dicho la suya sobre la convocatoria electoral. El último de ellos ha sido del Partido Popular, el expresidente del gobierno José María Aznar.
6: Si la coalición actual de gobierno pudiese formar otra vez gobiernos, es evidente que el sistema constitucional que hemos conocido hasta ahora, es evidente que la unidad que hemos conocido hasta ahora y es evidente que la monarquía constitucional parlamentaria que hemos conocido hasta ahora se terminan.
0: Bueno, y en Barcelona los Mossos de Escuadra han tenido que cargar contra los manifestantes que protestaban por la vivienda. Los más radicales han montado barricadas y quemado contenedores para hacer frente a las autoridades. Todo ello, como te estamos contando, cuando ya sabemos que el gobierno va a aprobar varios decretos de vivienda similares a los rechazados el pasado viernes en el Congreso. Lo va a hacer aprovechando la disolución de las Cortes para llevar la votación, como te estamos contando, a una diputación permanente donde el voto de Junts ya no es decisivo. Eso permitirá al Ejecutivo sacar adelante sus medidas gracias a la mayoría de izquierdas que allí sí tiene en este organismo. Marta Ruiz.
7: No se esperan cambios sustanciales en los decretos de vivienda que aprueba de nuevo esta mañana el Consejo de Ministros y que entrarán en vigor una vez los publique el Boletín Oficial del Estado, aunque esta vez sí, al menos uno de ellos, el que obliga a prorrogar 2 años los alquileres que expiren antes del 28, se aplicará durante más tiempo porque en principio conseguiría el apoyo de la Diputación Permanente del Congreso. ¿Qué pasa si la oposición recurre ante el Constitucional? Leandro Escobar, experto en vivienda de comillas y CADE.
8: Recurrir estos decretos estatales no suspende su aplicación. Y un cambio de mayoría tampoco los deroga automáticamente. Hacen falta decisiones legislativas. Mientras estén vigentes, deben cumplirse.
7: Para los expertos, con esta vía se sigue abonando la inseguridad jurídica, se aumentan los conflictos judiciales entre inquilinos y propietarios y se ahuyenta la oferta del alquiler residencial, que se ha reducido en más de 120.000 inmuebles en 3 años, según el Observatorio del Alquiler.
0: Y en Ceuta, la playa del Trampolín ya está vacía. La Policía Nacional ha desalojado a los más de 3.000 inmigrantes que seguían allí y los operarios han retirado toneladas de basura de las chabolas. Esto llega más de 2 meses después de la invasión, sin saber por qué ha sido ahora el momento de hacerlo. Raúl Piera es el representante del sindicato policial SUP.
9: Yo creo que la gente de Ceuta no se merecía esta tardanza, que se podía haber hecho muchísimo antes. Justamente ahora, pues ya no sé con qué intereses, que no era una cuestión de... No era una cuestión de que no hubiera medios policiales ni nada de eso, es una cuestión de que no se ha querido hacer.
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0: La selección española busca esta noche en Split cerrar con pleno de victorias la primera ventana de la Liga de Naciones. España, líder del grupo con 9 puntos, se enfrenta a una Croacia que llega muy tocada después de perder 0-7 contra Inglaterra. A los de Luis de la Fuente les basta con empatar para asegurar su clasificación para los cuartos de final. El partido comienza a las 9:45. Además, la sub-21 se mide a Rumanía a las 7 de la tarde en Ibiza con el objetivo de certificar su clasificación para el europeo del 2027. Y en baloncesto arranca la jornada europea con varios equipos españoles en pista, entre ellos Juventud y Bilbao Basket en la Basketball Champions League. Sigues en COPE, sigues poniendo las calles.
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0: ¿Qué tal, ponedores? ¿Cómo va la madrugada? ¿Va todo bien? ¿Va todo en orden? ¿Estáis escuchando la radio tranquilamente porque estáis trabajando? ¿A qué os dedicáis? ¿Por qué no estáis durmiendo? Espero que esté todo el mundo bien. Es importante que nos demos cuenta que las calles se ponen de madrugada, pero es importante también descansar. Te voy a poner una calle positiva, una historia real, una historia que es real 100%. Aquí no hablamos de política. Ya sabéis, ponedores, que lo que más me gusta es poner las calles con historias que merecen la pena. Y esta que te traigo hoy es un hito en la historia de la medicina, porque en especial va a ser esperanzadora, sobre todo para aquellos que estén esperando un trasplante de riñón. El protagonista de esta historia es Tim Andrews, que tiene 66 años, que se ha convertido en el primer paciente en superar el récord de supervivencia con un riñón de cerdo modificado genéticamente trasplantado. Andrews es verdad que sufría una insuficiencia renal, grave además, provocada por diabetes y debido a su grupo sanguíneo, pues como que existía un tiempo estimado de 7 años para poder recibir una diálisis antes de conseguir optar a un órgano humano. Y claro, ante esta situación decidió incluirse en un estudio experimental que se realizaba en el Hospital General de Massachusetts. Claro, solo estuvo en diálisis 2 años, tenía la sensación de que se le acababa el tiempo, así que decidió arriesgar y acertó. Eso es lo mejor de todo, porque el órgano experimental funcionó de inmediato a lo largo de 9 meses sin necesidad de realizar procedimientos quirúrgicos ni diálisis, superando una reacción de rechazo inicial al tratamiento farmacológico. Y resulta que luego en enero de ese año, tras comenzar a fallar, pues los médicos lograron sustituirlo definitivamente por un órgano humano sano y definitivo. Ahora entra Beatriz Domínguez Gil. Ella es directora de la Organización de Trasplantes y destacaba aquí en COPE 2 aspectos clave de este avance.
1: En primer lugar, el récord de supervivencia, es decir, es el primer xenotrasplante que tiene un funcionamiento de hasta 9 meses en un humano. Y en segundo lugar, el aspecto muy importante en el ámbito del trasplante renal es que posteriormente el paciente recibió un trasplante de humano con adecuados resultados, es decir, sin que su evolución se viera aparentemente afectada por el haber sido portador de un xenoinjerto previamente.
0: Mira, en España, por ejemplo, hay unas 4.000 personas que esperan todos los años un trasplante renal y existe una demora de aproximadamente año o año y medio para recibirlo. Esta sería una buena solución para agilizar el proceso, pero de momento no se puede implantar órganos de animales. De momento en España eso no se puede hacer. El caso de Andrews ha sido experimental y hasta la fecha estas investigaciones solo son posibles en China y también en Estados Unidos. En Europa somos mucho más cautos con estas cuestiones, como nos cuenta la propia Beatriz Domínguez.
1: Problema de que esto no sea desarrollado, no estemos todavía realizando esta investigación clínica en España, no es exclusivamente por un problema de España, es un problema de toda la Unión Europea. Ahora mismo se está debatiendo en la Unión Europea el tipo de regulación de normativa que sería aplicable en toda la Unión Europea a este tipo de xenoinjertos. ¿Quién tendría que realizar la autorización? ¿Qué sectores tienen que intervenir? Que es el sector veterinario, el sector del medicamento, el sector del trasplante. Por tanto, uno de los problemas que tenemos, no en España, sino en Europa, es la complejidad regulatoria, que es mucho más cauta que en Estados Unidos.
0: Por eso aquí, este tipo de experimentos en España van con más retraso. Eso no significa que no se esté trabajando. Tanto España como en el resto de países de la Unión Europea están invirtiendo, bueno, pues bastante dinero en investigaciones sobre trasplantes. Pero lamentablemente hay cosas en las que se está fallando y mucho.
1: En lo que creo que se ha fallado o se está fallando a nivel de la Unión Europea es en ese impulso de empresas como las que se han establecido en Estados Unidos que permiten la fabricación, la producción, la cría de estos cerdos modificados genéticamente a gran escala, es decir, el salto a la traslación en forma de empresas y de llevar esto a la investigación clínica es lo que está fallando, insisto, no en España, que como se decía, tenemos equipos muy bien preparados para ello, sino a nivel de la Unión Europea, que tiene que dar las pautas de cómo desarrollar esta actividad, que no es que esté prohibida, no es que no se pueda hacer, sino que no está regulada y evidentemente requiere una regulación para hacerlo con garantías de eficacia y de seguridad.
0: Así que ojalá que poco a poco podamos contar con más historias como esta, que la investigación avance y la regulación vaya de la mano para una mayor seguridad en todos estos tratamientos como el que acabamos de conocer aquí en Poniendo las Calles, y que muchos de los pacientes que esperan un trasplante de riñón no tengan que esperar muchos años más. Así que mucha suerte, mucha salud y mucha vida.
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0: Gracias, Pulpo, por aquí te quedas mientras que seguimos poniendo las calles. En esta ocasión, a un martes que es 6 de octubre del año 2026 y que, bueno, promete pues ser un día cargado de muchísimo contenido, al menos en nuestro programa, en Poniendo las Calles, que vamos hasta las 6 de la mañana. Es el momento en el que Herrera en COPE toma el mando y nosotros ya pues nos podemos ir a descansar a casa. Pero todavía no, todavía quedan, como digo, por delante casi 4 horas de radio. Quien te saluda es Beatriz Calderón y no voy a estar sola en este ratito, en estas 4 horas, bueno, salvo que nos quiera abandonar. Además de estar el Pulpo, además de estar nuestra compañera Cristina Platero, de estar nuestro técnico que hoy es Sergio, tenemos también a Hugo. ¿Qué tal? Muy buenas noches.
1: Muy buenas noches, Bea, pues con muchas ganas de comenzar a hacer radio hoy a las 2 de la mañana.
0: A las 2 de la mañana. Ya hemos comido la merienda esta que hacemos.
1: Sí, nos hemos tomado nuestro café.
0: La mayoría, el café, ya lo tenemos
1: todo.
0: Ya
1: hemos hecho los rituales.
0: Así que vamos a ver de qué hablamos en esta hora hasta las 3 de la madrugada. Cuéntanos.
1: Pues mira, en primer lugar vamos a hablar con un joven periodista que ha decidido desafiar la parte, digamos, más convencional dentro del mundo de la información y se dedica a contar noticias positivas. Esta es la historia de Óscar Estivill, creador del proyecto La Voz Positiva. Y es que en medio de tanta crispación y tanto ruido, pues apetece mucho escuchar este tipo de creadores de contenido.
0: Y además se parece un poquito a nosotros, en vez de nosotros no somos creadores de contenido en el sentido de las redes sociales, sino en los medios de comunicación, en los tradicionales, en este caso la radio, pero tratamos de hacer un poquito lo que Óscar.
1: Exactamente,
0: tirarnos a,
1: y dar un
0: a lo positivo.
1: De buena vibra siempre.
0: Y así que nos vamos a llevar muy bien con Óscar.
1: Sí, seguro que sí. Además, si nos da tiempo, nos adentraremos en otra historia que hemos conocido en la antena de COPE. En este caso, la de una chica que lleva desde que era pequeña conviviendo con infinidad de enfermedades raras. Aún así, nos ha contado cómo ha aprendido a vivir con esto, pues de la mejor manera posible.
0: Perfecto, tenemos que hablar también del tiempo. No sé el tiempo que va a hacer en este día. El fin de semana ha sido tremendo, sobre todo las imágenes que nos llegaban desde Cataluña, desde Valencia. Y la verdad es que espero que no que deje de llover, porque hace falta. Pero que llueva de otra manera, ¿no? Porque, Hugo, ¿nos traes buenas noticias o vamos a continuar con las tormentas?
1: Pues vamos a continuar con las tormentas, porque es que se mantiene la inestabilidad por una dana que azota la península desde el noroeste, Bea. Predominarán los cielos nubosos y precipitaciones en forma de tormentas por todo el territorio. Ya de por sí van a ser fuertes desde las primeras horas del día, con incluso granizo en el noroeste peninsular y el sistema central. Pero es que será por la tarde cuando se espera mayor intensidad aún, con chubascos y tormentas fuertes que afectarán a amplias zonas de la península. Y es que de este modo 11 comunidades autónomas estarán en alerta amarilla o naranja, especialmente pues durante la tarde. Las temperaturas máximas descenderán en la mayor parte de la península pues por esta dana. Y Sevilla y Córdoba alcanzarán los 30 y los 29 grados respectivamente. Por otro lado, mínimas en descenso en Andalucía y Cordillera Cantábrica y sin cambios en el resto del país. Con León y Ávila con 10 grados, siendo las temperaturas más frías en este martes 6 de octubre, pues que como decimos viene también todavía cargado de agua y con un poquito de inestabilidad con esas tormentas.
0: Estupendo. Bueno, pues esta es la información del tiempo para el día de hoy. Tenemos que escuchar también a nuestros ponedores, a esos que tienen ya su diploma oficial del programa porque llamaron por teléfono. El teléfono es muy sencillo, es el 950-6006. Es gratuito, además, no te cuesta nada. Y tenemos a Cristina Platero recibiendo esas llamadas, así que anímate, danos un telefonazo y si entras en directo te vas a llevar nuestro diploma del programa. Vamos con algunos ponedores que ya lo tienen.
2: Hola, muy bien, aquí estoy.
3: ¿Dónde estás? ¿En qué parte del mundo?
2: Pues estoy en Mueno, subiendo la autovía para ir a Sariñánigo, en Huesca.

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5: Eso. 7 y 20, 6 y 20 en Canarias. 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
6: Hola, ¿qué tal? ¿Cómo estás?
7: Buenos días. El último presidente antes que Pedro Sánchez en convocar unas elecciones había sido el andaluz, Juanma Moreno, presidente de Andalucía y de la Junta de Andalucía. Precisamente, después, en los minutos posteriores de la convocatoria de elecciones anticipadas por parte de Pedro Sánchez, pudimos escuchar a Juanma Moreno comparando precisamente su comparecencia, en la que explicó los logros de la legislatura que estaba cerrando, con la de Sánchez, que fue, según Moreno, un meeting en el que culpó a todo el mundo menos a su gobierno de cómo iban las cosas. Te doy algunos titulares de la comparecencia de Juanma Moreno. Esto va de salvar la democracia. Sánchez convoca en un momento de debilidad. No hemos tenido gobierno en los últimos 3 años. No hay una mayoría parlamentaria. No hay unos presupuestos. Y a todo esto, Juanma Moreno ha añadido que Pedro Sánchez ha sido el peor presidente para Andalucía por muchos motivos. Algunos de ellos, la falta de financiación, de una financiación justa para Andalucía, o el estado de las infraestructuras que estamos padeciendo a diario. Escuchamos al presidente.
8: No quedaba más camino que darle voz a los españoles. Las elecciones del 23 de julio no le dieron una mayoría parlamentaria. Por tanto, hemos vivido en algo más de 3 años de legislatura de un gobierno que no ha tenido mayoría parlamentaria, que no ha tenido mayoría social y que no ha tenido acción de gobierno.
7: María Jesús Montero, la secretaria general del Partido Socialista, será una de las directoras de campaña del PSOE. La secretaria general en Andalucía ha vinculado la convocatoria de estas elecciones generales a la situación de la vivienda y ha planteado que España se juega a avanzar o retroceder. Una de las novedades la encontramos a la izquierda del PSOE. La convocatoria ha acogido a los partidos a la izquierda del PSOE con el pie cambiado, sin presentar la confluencia, sin candidato, algo que harán a contrarreloj apenas a 24 horas de cerrarse el plazo para registrar confluencias. Todo lo contrario le pasa a Adelante Andalucía, que ya ha dicho que se va a presentar por su cuenta, aunque tampoco han anunciado al candidato a la presidencia. Sí que han descartado a Teresa Rodríguez y a Kichi, que son quizás sus dos caras más visibles, junto a Juan Ignacio García, que quiere aprovechar el viento a favor de los buenos resultados de las elecciones andaluzas.
9: Estamos preparados. Adelante Andalucía va a estar en cada pueblo, en cada barrio, en cada comarca y en cada provincia de Andalucía el próximo 29 de noviembre. Sabemos que hay quien está muy interesado en que la izquierda andalucista no esté en el Congreso de los Diputados.
7: José Ignacio García, que le he llamado Juan Ignacio García. Cuando ha dicho esto de que sabemos que hay muchos interesados en que no esté la izquierda andalucista en el Congreso, todos nos hemos acordado del abrazo del oso que le dio Pablo Iglesias a Teresa Rodríguez. Alguien a quien hay que escuchar siempre, los empresarios andaluces, el presidente de la CEA, Javier González de Larra, ha calificado la convocatoria de grata sorpresa.
10: Pues es una sorpresa, y si me lo permite diría que grata. Es una grata sorpresa. Y lo digo con toda la contundencia porque, de alguna manera es inesperado.
7: Es una grata sorpresa para los empresarios andaluces. 7 y 23.

0: minutos. Yo soy Dani Trigo, vamos con el tiempo para hoy.
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0: Tenemos un mapa de un día de lluvias. Llega la lluvia de forma prácticamente generalizada a Andalucía. Todas las provincias excepto Huelva y Almería tienen un aviso leve amarillo por chubascos localmente fuertes y tormentosos, más probables durante la primera mitad del día. Se acaba de activar ahora ese aviso a las 7 de la mañana. En las sierras béticas es donde más puede llover y durante la tarde se irán abriendo claros, máximas entre los 25 grados de Jaén y los 30 de Sevilla.
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29: 7:30 de la mañana, 6:30 en Canarias, martes 6 de octubre, un día después del anuncio de convocatoria de elecciones. Hoy se publica en el BOE. A lo largo de esta mañana, la precampaña ya ha comenzado, empezando por el discurso meeting ayer de Sánchez en las escalinatas de la Moncloa. Ahora hablamos de todo eso tomando café.
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29: Hola chicos, chicas.
37: Hola, hola.
38: Hola, buenos días.
29: Bueno, unanimidad en los medios en torno al adelanto electoral. No, no había duda, claro.
37: No había duda, no. El periódico dice que Sánchez hace de las elecciones un plebiscito personal. Hay quienes tratan hoy de contestar a la pregunta de ¿por qué ahora? La Razón cree que Sánchez busca un parón judicial, que los tribunales levanten el pie para no interferir en el proceso electoral. ABC dice que el objetivo de Sánchez es tener escaños suficientes para seguir en la oposición. Ignacio Camacho escribe La Tercera y dice que lo que está en juego es preservar el sistema constitucional o ir a una autocracia. El País anuncia una campaña de alta tensión y destaca que Ayuso y Abascal agitaron ayer el fantasma del pucherazo electoral. Comisiones Obreras y UGT, ya lo sabéis, llaman a la huelga general por la crisis de vivienda. Y hay balances sobre la legislatura. El Confidencial habla de una legislatura fallida, de la amnistía a la vivienda pasando por Ceuta, Adamuz y el apagón. El editorial del País dice que ha sido una legislatura, sí, de bloqueos, pero avisa de que ahora existe el riesgo de que por primera vez desde Franco gobierne la extrema derecha en España. Jiménez Torres en El Mundo advierte del riesgo que tiene para Sánchez hacer pivotar la campaña en una crisis de la vivienda que él se ha demostrado incapaz de solucionar.
29: Sánchez cree que puede ganar, ¿creéis que está confiado en ello? ¿Hace bien la derecha en no interferirse entre los dos partidos y dirigir sus torpedos hacia quien ha estado en el... primeras consideraciones, Jorge.
39: Bueno, respecto de Sánchez y sus posibilidades,
5: Yo creo que vivir en un búnker o sobrevivir en un búnker provoca alucinaciones. La mentalidad de asediado pues genera distorsiones de la realidad. Pero ni aún así, aunque sabemos que hay el Consejo de Ministros, Pedro les arengó y les dijo si se puede y somos más y todo esto, yo creo que ni con la mentalidad alucinógena del asediado Pedro se engaña. Él sabe que va a palmar. Lo que pasa es que al encontrar esta fecha, él cree, eso sí, que puede planear su tercera venida. La tercera venida de Pedro, como la tercera salida de Don Quijote, cuando le echen del poder y él se haga un Donald Trump, que es lo que busca. Exacto, es decir, tener por encima de los 100 escaños, absorber a toda la extrema izquierda y desde una oposición furibunda al gobierno de Pepe con Vox, pues volver en 2030 y ya declarar la tercera república confederal o lo que se le ocurra. Bueno, más allá de eso y de que las encuestas dicen lo que dicen, el PP y Vox no debería confiarse, ¿eh? De momento parecen haber comprendido que tienen que colaborar, se están repartiendo los papeles, hay una cierta lealtad a modo de ensayo, de colaboración, de la colaboración que necesitarán en el gobierno, y si no cometen errores es muy difícil que esta vez se vuelva a producir esa carambola. Yo sé que hay un trauma muy profundo en el antisanchismo, en todo lo que va desde el centro hasta la derecha dura, con el 23... Y la gente, en cuanto hablas con ella, no, pero es que Sánchez, o sea, hay una proyección de una mitología sanchista como si fuera un genio del mal. No, hombre, no, es un cara dura, es un hombre que aprovecha, pues que juega al fútbol con las manos, pero no es un genio del mal. O sea, está destruido demoscópicamente. Otra cuestión es que lo puedas dar 5 o 10 escaños más por una cagada propia, ¿no? Pero eso es lo que tienen que cuidarse PP y Vox. Y lo que sí que están de acuerdo tanto gobierno como oposición es que estas son unas elecciones de carácter existencial. No deberían serlo. En una democracia la alternancia es la clave misma. La democracia se inventó para cambiar de gobernantes sin llegar al derramamiento de sangre. Para eso se inventó la democracia, para poder cambiar cada 4 años. Pero claro, cuando un gobernante, el presidente del gobierno, se empeña en esa mutación populista de la democracia y en ese plebiscito personal y arrastra las instituciones durante 8 años, pues obliga evidentemente a una reacción patriótica de la alternativa, y yo sí creo que efectivamente son unas elecciones, como dice Camacho, en donde lo que nos jugamos es básicamente la conservación de la democracia del 78 o ir a un camino incierto, populista, al más puro estilo tropical, ¿no?
29: Y María del Carmen, sí, de Castro.
6: Sí, pero fíjate, yo me quedo con la frase esta de que citaba a Requeijo del País, ¿no? Dice, el riesgo de que gobierne la extrema derecha en España. Oye, es que igual viene la extrema derecha y resulta que llega un presidente y dice que piensa gobernar sin el concurso del Parlamento. O llega la extrema derecha y el Ministerio del Interior hace una lista de periodistas por su adscripción política. O llega la extrema derecha y el partido del gobierno monta una trama mafiosa para acosar y atacar a las instituciones del Estado.
5: O coloniza la Fiscalía y el Constitucional y Televisión Española.
6: O sí, o llega, efectivamente, claro, es que hemos tenido instalado en la Moncloa a Carl Schmitt. A ver, si entonces, esto es por eso son unas elecciones existenciales. Es decir, es un señor que como ningún otro presidente jamás en la historia de España, en la historia de la democracia, ha hecho de la política una dialéctica amigo-enemigo. Y llegó con esta legislatura montando el muro y ha convocado elecciones montando el muro. Y esto es por eso es existencial y por eso la gente está deseando votar, aunque solo sea por cambiar de argumento, por cambiar de registro, por decir, vamos a quitarnos estos 3 años de pesadilla de encima. Ahora, a mí, esta impresión de que Pedro Sánchez, que es invencible, bueno, ya sabemos que no tiene escrúpulos, pero más allá de esto, es un señor que ha perdido sistemáticamente casi todas las elecciones a las que se ha presentado, que venimos, no solo son las encuestas, es que venimos de unas elecciones autonómicas donde el PSOE ha sido pulverizado. Los que están más felices hoy son los alcaldes socialistas, que dicen que van a, por lo menos no van a pagar ellos las culpas del gobierno de Madrid. Y yo me parece que además tiene un problema muy serio. Es que la última gente que sabía hacer campañas electorales en el PSOE, uno está en la cárcel y otro está en Buenos Aires, que son Ábalos y el otro es Paco Salazar. Realmente vamos a ver si la factoría de relatos que tiene montada en Moncloa sirve para ganar unas elecciones. Yo lo dudo mucho, porque realmente lo que yo veo es que sencillamente Sánchez las ha convocado porque estaba desesperado y porque sabe que todo lo que viene a partir de ahora por fin ha comprendido lo que llevábamos diciendo a lo largo de toda la legislatura. Cada día que aguante Moncloa es peor. Y por eso ha convocado a las elecciones, porque lo que tiene por delante es muchísimo peor.
29: María del Pilar.
7: Sánchez es un político sin principios y eso significa que es un tipo pragmático, ¿no? Claro que aspira a ganar, naturalmente, ¿no? Y va a hacer todo lo posible y lo imposible por conseguirlo. Por eso a mí me parecen muy bien las alertas de todo tipo, porque hemos visto de lo que es capaz. No es que nos lo imaginemos, ¿no? Lo acaba de describir perfectamente bien Carmen. En cuanto a la extrema derecha, fascismo y tal, cuando todo es extrema derecha y todo es fascismo, no hay extrema derecha ni hay fascismo, ¿verdad? Lo que sí hemos tenido es a los comunistas y a los proetarras gobernando este país. Eso también es una realidad.
29: Bueno, y las primeras trampas ya están puestas, decretos a la Diputación Permanente y el censo electoral, la ley de nietos.
37: ABC califica de treta y fraude de ley eso de llevar de nuevo los decretos a la Diputación Permanente. Junts ya no va a ser decisivo, pero ahí sigue el PNV. Y el diario.es avanza que los nacionalistas vascos se inclinan por rechazar el decreto de los alquileres indefinidos, pero aprobar el otro. También se habla mucho de cómo afecta el adelanto a la suspensión cautelar que dictó el Supremo a los inscritos para votar tras acogerse a la ley de nietos. El Confidencial dice que el Supremo afronta una carrera contrarreloj para aclarar el censo. Intento explicarlo. Los jueces pidieron a los consulados aclarar cómo habían justificado su nacionalización miles de nuevos españoles con derecho a voto. Exteriores cifró en casi 170.000 los casos a estudiar, pero se dio un plazo hasta enero del 27, porque claro, hay que ir caso a caso. La información del Confidencial contempla que el gobierno pueda maniobrar con otro decreto en la Diputación Permanente. Sería algo así como convertir en rango de ley aquella polémica instrucción que ampliaba los supuestos para nacionalizarse, la famosa instrucción de la hermana de Óscar Puente. Si eso pasa, intuyo lío judicial.
29: A ver, Gorgui.
5: Sí, va a convertir la Diputación Permanente en una extensión del Consejo de Ministros, si el PNV se lo permite, claro. Y hoy tenemos la primera. La primera son dos decretos ligeramente maquillados, que no sean exactamente calcados letra por letra, punto por punto, respecto de los tumbados el viernes, para que, bueno, sean colados en la convalidación que se votará después de que el Consejo de Ministros hoy los apruebe, pero luego meterá decretos con paguitas, luego meterá esto que dice Requeijo, convertirá la instrucción Sofi Puente en una ley también, el montar el gran pollo para confrontar con el Supremo, con los demócratas, así, en una línea. ¿Cuál es el problema de esto? Que te cargas el mercado del alquiler. Desde hoy, evidentemente, nadie sacará su piso al alquiler. Hoy los dos decretos que protegen al Ocupa van al Consejo de Ministros, pues nadie va. Los jóvenes que se olviden ya hasta que reina Leonor de pillar piso, porque evidentemente esta legislación...
7: Bueno, si reina Leonor.
5: Claro, no. Entonces, quiere decir que al final va a convertir la Diputación Permanente en una anulación de la separación de poderes, ya está, en una cacicada, en decisionismo puramente smithiano, efectivamente. Y el problema de eso es que, bueno, que el PNV se lo permita, pero el problema de eso es que ellos creen que van a poder convertir lo de la vivienda, van a poder alargar ese estado de excepción emocional que ha producido el caso Mari Carmen durante 55 días. Eso no es posible y daría vergüenza tener que explicárselo a la gente que se experta en relatos y en que caducan cada 48 horas, que es el ciclo habitual de una noticia, por escandalosa que sea, ¿no? No va a ser posible mantener la vivienda durante 55 días en primer plano, a pesar de que sí van a conseguir destruir el mercado del alquiler. Por eso le da igual a Sánchez, porque lo que le importa no son los efectos sociales y económicos de estos dos decretos aprobados en el Consejo, que ya digo que va a ser la destrucción del mercado de alquiler y expulsar a los vulnerables de cualquier acceso al piso, sino que le voten los comunistas. O sea, que el voto comunista, arrasar toda la extrema izquierda para afianzarse con por encima de los 100 escaños con ese voto. Eso es lo único que busca.
6: Sí, pero fíjate que del asunto de la ley de nietos, pase lo que pase, yo no sé cómo lo va a solucionar el Supremo, porque ya le han pedido, evidentemente, que tome una decisión cuanto antes ante esta nueva situación. Pero pase lo que pase, ya hay una discusión sobre la limpieza del proceso electoral, pero esto es responsabilidad del gobierno, eso es evidente, pero y como es responsabilidad del gobierno, pues efectivamente, ahora una nueva inseguridad en el mercado de la vivienda y todo el mundo a cruzar los dedos hasta que se aclaren las cosas el 29 de noviembre y se ponga un poco de orden en este país, ¿no?
7: Bueno, es que lo de los decretos no es gobernar sin el Parlamento, es actuar contra la mayoría social. Y eso es lo que va a hacer el gobierno de Sánchez.
29: Bueno, vamos a ver, la noticia económica del día, Pilar, el adelanto electoral cierra la primera legislatura sin presupuestos ningún año en la historia democrática de España.
7: Y esto significa muchas cosas, para empezar, que con los presupuestos aprobados en el año 2022 para el 2023, se ha estado funcionando desde entonces, partidas de dinero que se han movido pese a no estar contempladas para ello, inversiones que no se han hecho, otras que eran necesarias directamente que se han paralizado, porque sin presupuestos, Carlos, por ejemplo, se ha subido el SMI, que ha dejado mucha obra pública a medias porque los adjudicatarios pierden dinero. Desde que entraron en vigor los presupuestos del año 2023, el Estado ha incrementado su gasto un 14% y la Seguridad Social un 20%. El desvío, que asciende a 78.000 millones de euros, ha sido posible gracias a la multiplicación de modificaciones de crédito y otros instrumentos que en realidad fueron diseñados como mecanismos puntuales y no como fuentes de financiación recurrentes, que ha sido como las ha utilizado este gobierno. Es decir, que el que venga se puede encontrar con cualquier cosa, porque en los últimos 4 años, con récord histórico de recaudación de impuestos, en realidad no sabemos dónde ha ido nuestro dinero.
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29: Con la 11, Nara, buenos días.
8: Buenos días, dame un poquito de luz, hombre, al favor. Yo sé que está cara, pero compártela.
29: Exacto.
8: Un malo pedí, pero peor sería robar. En fin, hoy la selección española vuelve a jugar en esta fase de la National League. La verdad es que tanta selección, tanto partido de la selección, a mí se me está haciendo bola. Porque vienes de un mundial, vienes, y a mí, hombre, a mí me gusta ver la liga. Yo comprendo que a Jorge a lo mejor no le gusta mucho por el tema
9: de Madrid. Sí, estoy deseando volver, claro.
8: Claro, es que claro, es que está un poquito pesado ya tanto partido con las selecciones, ¿no? Pero bueno, como digo, hoy juega
29: la selección. A ver si metemos la pata hoy con Croacia, ¿eh?
8: Pues mira, Croacia está dolida porque le metieron 7 goles y Croacia dolida es muy peligrosa. El partido será en Split a las 20:45 y España no contará con Fabián, que se ha ido de la concentración para asistir al nacimiento de su hijo, el primer niño que, o niña, que no sé lo que será, que va a tener, y con un empate nos vale para clasificarnos. Bueno, si se pierde hoy tampoco pasa nada, porque hay 3 partidos más para conseguir ese puntito y estar clasificados para cuartos de final. Por cierto, hablando de Croacia, ¿sabes que Dani Olmo se fue de chiquillo a jugar allí con 16 años?
29: Sí, allí es un ídolo.
8: Y está, es un ídolo, y además él está muy contento con ese país. De hecho, ayer la rueda de prensa habló en croata incluso. ¿Ah, pues sí? Bien, sí. Y lo que no sabíamos nadie, y lo ha dicho un periodista, lo ha comentado, es que desde el año 2020 que él se fue de Croacia, él dona el 2% de su sueldo a la ciudad de Vukovar, que fue una de las más damnificadas en la guerra de la zona, ¿no? En la guerra de Croacia. Y él da el 2% de su sueldo a esa ciudad, ¿eh? Es curioso.
9: Qué bueno.
8: Porque conocieron en sí. Sí.
9: Pues
8: sí.
9: Vaya crack.
8: Sí, fíjate qué crack. Bueno, pues ayer también en esa competición, Francia ganó 4-1 a Bélgica. Lo curioso es que Francia iba perdiendo 1-0 cuando faltaba en el minuto 77, ¿eh? Y le ganó 4. Entró Lisset, que es un fenómeno. La verdad es que ese niño juega la pelota para aburrir.
9: Muy bueno. Sí.
8: Y Italia ganó 3-1 a Turquía. Y hoy, a las 11, Alcaraz disputa la final del torneo de Tokio ante el checo Lejeca, que tiene nombre de cámara fotográfica, Lejeca. Pero, claro, es checo. Tampoco le vamos a pedir que se llame García. Una tontería que acabo de decir, pero es así. Y dos noticias, una triste y otra alegre. Voy a empezar por la triste, porque la triste es la muerte de Ángel Arroyo. Ángel Arroyo, para los más jóvenes, probablemente no sepan quién
29: número 2 del Tour.
8: Efectivamente, fue segundo del Tour y es el eslabón perdido. Enlaza un poquito con Perico. Los últimos años de Ángel Arroyo llega a Perico, pero hasta él fue un crack tremendo, ¿eh? Quedó segundo en el Tour del 83, ganó una vuelta ciclista que le quitaron por tomar tranquilizante, y bueno, pues fue un grandioso corredor y un magnífico escalador del Barranco, que ha sido cuna de grandes ciclistas. Y la buena noticia Y no me han invitado, es lo que te voy a decir. El jugador de la Real Sociedad Take Kubo, el japonés, se casa por sorpresa con la famosa actriz y cantante Haruka Fukuhara. Yo no la conozco a la muchacha.
29: Yo tampoco.
8: No la conozco. Sé que
5: ¿hasta la feria?
8: No ha estado la feria. Ella es cantante, es actriz y es protagonista de una serie de manga.
6: Ah, mira.
0: ¿Pero somos de dibujos?
8: Bueno, pero como todos tienen la misma cara allí, de se visten así, tú sabes.
6: Verá, ¿se que casan no aquí o en Donosti?
8: Son de manga de verdad. Si no de manga, será de pantalón, yo qué sé. Yo te digo lo que he leído. No sé dónde.
0: Oye, Nara, ¿y dónde juega España esta noche? ¿En Split?
8: En Split, Split.
0: Buen sí. Postre el Banana Split, sí, señor.
8: Buen postre. Allí ganamos nosotros también, no se te olvide. En Split ganamos nosotros, en Split fue, ¿no? Una medalla.
29: ¿En Split?
8: Sí, en Split, ¿no? Ganamos una medalla de esquí, ¿no?
29: En Split, pues ahora mismo, ¿esquí? Como yo no soy muy de esquí, no, me lo claro, puse una vez.
6: Esquí, esquí
8: no, esquí no hay en Split, no.
29: Se me bueno, señora, que muy tarde. Ahora solucionamos eso. Ahora arreglamos eso.
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29: Las 7:50, 6:50 en Canarias y abrimos ya la información de proximidad en su COPE más cercana.
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15: Hola, ¿qué tal? ¿Cómo estás? Muy buenos días. Hay alcaldes del Partido Socialista, algunos ya lo habían expresado, que están hoy algo más tranquilos después de la convocatoria anticipada de elecciones generales para el 29 de noviembre por parte del presidente Pedro Sánchez. Más tranquilos digo porque al haber casi 7 meses de separación entre las elecciones generales y las elecciones municipales, pues casi se va a cumplir aquello de que no querían que estuviesen contaminadas por un mal momento electoral del Partido Socialista. Desde la Federación Andaluza de Municipios y Provincias, su presidente y alcalde de Córdoba, José María Bellido, ha dicho en COPE Andalucía que es partidario de no mezclar los debates.
16: Yo creo que lo que beneficia es separar debate. El que no contamine el debate de la política nacional, de la política española, a un proceso de elecciones municipales. Luego cada uno se verá seguramente beneficiado, perjudicado según la labor que haya hecho, pero es verdad que sí es una oportunidad para que haya un debate propio en cada ciudad, pues de lo que importa en esa ciudad y que no esté contaminado por un debate de política nacional, ¿no?
15: Todo lo demás, aparte de lo que acabas de escuchar, han sido reacciones y reacciones por toda Andalucía a la convocatoria electoral anticipada. El presidente Juanma Moreno ha comparado su comparecencia cuando convocó las elecciones andaluzas, en la que explicó los logros de la legislatura que estaba cerrando, con la de Pedro Sánchez, de la que dijo que se había montado un meeting en el que había culpado a todo el mundo menos a su gobierno. Sánchez convoca en un momento de debilidad, según Juanma Moreno.
17: Sánchez no quiere elecciones, nunca las ha querido. Le tiene pánico a las elecciones. Estas elecciones son consecuencia precisamente de la debilidad. Él decía, una mentira de las muchas que hemos tenido que oír, que las elecciones serían en el 27 y más allá. Y al final se ha impuesto la realidad. Y la realidad es que el señor Sánchez ni ha tenido mayoría parlamentaria de progreso, ni ha tenido mayoría social de respaldo, ni ha tenido un proyecto político para España.
15: La secretaria general del Partido Socialista en Andalucía, María Jesús Montero, será una de las directoras de campaña del PSOE, vinculado la convocatoria anticipada de elecciones a la situación de la vivienda, y ha planteado que España se juega a avanzar o retroceder. A la izquierda del PSOE, la convocatoria les ha pillado con el pie cambiado, sin presentar todavía la confluencia, sin candidato, lo tienen que hacer a contrarreloj y lo van a hacer apenas a 24 horas de cerrarse el plazo para registrar confluencias. Todo lo contrario, le pasa a Adelante Andalucía, que ya ha dicho que se va a presentar con marca propia. Son algunas de las muchas reacciones que hemos registrado en Andalucía. Son las 7:52 minutos. Yo soy Dani Trigo, vamos con el tiempo para hoy. Que llega la lluvia de forma prácticamente generalizada. A las 7 de la mañana se ha activado un aviso leve amarillo en todas las provincias excepto Huelva y Almería por chubascos localmente fuertes y tormentosos, más probables durante la primera mitad del día y más notables en las sierras béticas. Máximas hoy se van a ir abriendo claros por la tarde, máximas hoy entre los 25 grados de Jaén y los 30 de Sevilla. 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A esta hora no tenemos incidencias reseñables en las carreteras andaluzas.
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26: ¿Qué tal? Buenos días. Es martes 6 de octubre de 2026. Soy Fernando Crespo y en Herrera en COPE buscamos ya la previsión meteorológica. Hoy nos va a amanecer con cielos cubiertos. Anuncian que irán acompañados de chubascos ocasionales que pueden ser localmente fuertes y tormentosos, más probables en las sierras. Estamos en alerta amarilla durante todo el día por lluvias y tormentas en Grazalema, La Campiña y el litoral gaditano. A lo largo de la tarde se irán abriendo claros de oeste a este, quedando intervalos de nubes bajas, vientos moderados de levante girando a poniente por la tarde. Temperaturas en descenso. Tenemos 20 grados en Ubrique y la Sierra, 21 en el campo de Gibraltar, 22 en la Bahía de Cádiz, también 22 en Jerez, La Campiña y Costa Noroeste. Hoy los termómetros ascenderán hasta los 28 grados.
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26: Además, la Confederación de Empresas de Cádiz valora el adelanto electoral y reclama estabilidad, presupuestos y recuperación del diálogo social. La Junta de Andalucía adjudica las obras del Centro de Salud del Mentidero en Cádiz por más de 5,6 millones de euros. El Ayuntamiento de El Puerto de Santa María mantiene las actuaciones de prevención frente al virus del Nilo. San Fernando anuncia la ampliación de tarifas sociales del agua para beneficiar a más personas. Investigada una exempleada de una compañía aseguradora en la provincia de Cádiz por un delito de estafa de más de 695.000 euros. 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
2: Señoras y señores, me alegro. Buenos días. Bienvenidos a este martes 6 de octubre. Son las 8 de la mañana, son las 7 en Canarias. Ya ha aparecido en el BOE la convocatoria de elecciones, la disolución de las Cortes que ayer anunció Pedro Sánchez. Tanto gasto en maquilladoras en Moncloa, y ayer Sánchez compareció con aspecto siniestro. Los socialistas podrán jalearse a sí mismos, ayer lo hizo todo el Loro Park, podrán mostrar un entusiasmo falso e impostado, podrán decir todas las tonterías del mundo sobre la épica de la remontada, pero las ojeras de Sánchez, ese aspecto de la novia cadáver, es el mejor reflejo de su situación política, del quinquilino de la Moncloa, como le llamaba Pablo Planas. Cuando compareció, al entender de la redacción de esta casa, hubo una frase clave que es la piedra de bóveda del PSOE en esta campaña.
3: Los españoles y españolas tenéis que decidir qué papel queréis jugar en ella. Si deseáis sumaros a esa ola ultraderechista o deseáis que España continúe siendo un baluarte de apertura y de justicia social. Si queréis que nuestro país retroceda o continúe avanzando.
2: Bueno, esta es la frase que todo el Loro Park va a repetir hasta la saciedad esta campaña. De hecho, ya lo está haciendo con los derechos y las derechas, con estas ocurrencias que tienen. Sánchez ha convocado las elecciones del 29 de noviembre, pues obligado por varias cosas. Primero, por Puigdemont, luego por la realidad, porque sabe que tiene por delante, y todavía es mucho peor que su situación actual. Convoca antes de que le imputen al partido, antes de que le citen como testigo, de momento como testigo, ya veremos después. Antes de que los españoles tengamos que hacer frente a otro repunte de la inflación, antes de que se le monte en el seno del partido una revuelta, están los alcaldes, por cierto, que respiran. Respiran porque ya saben que en noviembre, cuando llegue mayo, noviembre ya quedará lejos. Y por lo tanto ellos pueden hacer o montar su campaña sin la presión del sanchismo. Bueno, convoca porque ha aceptado que cada día que alargue su situación en Moncloa es peor. O sea, tiene que cerrar, frenar la hemorragia como sea. Ya saben ustedes que en Moncloa son maestros del relato, el relato populista. Y los obedientes acólitos que venden esos relatos han puesto en circulación esta ocurrencia de la ventana de la oportunidad. Y es la supuesta ocasión ganadora para darle vuelta a las encuestas. Son los mismos que venden los superpoderes del personaje, y siempre hay algún tonto en la derecha que se lo cree. ¿Ustedes vieron la cara de ayer de Sánchez? ¿Eso era la cara de un triunfador? ¿O de alguien que, como dijimos ayer, tuvo que elegir entre susto o muerte? Vamos con la crónica de los hechos. A las 9 compareció, como todo en el chapucero, precipitado, sin haber convocado el Consejo de Ministros, como es preceptivo y tal. Menos mal que llamó al jefe del Estado antes de ir. Bueno, pero esa convocatoria vino con el marco mental en que pretende desarrollar estas elecciones, que es el que utilizó en su campaña de primarias, cuando fue defenestrado en el PSOE. Hay una conjura de poderosos contra los que yo me enfrento. Ese es el populismo en estado puro. Ayer el discurso estaba lleno de lugares comunes. Un mitin para fieles, el primer mitin de campaña. Un discurso para bobos. Y no es sorpresa, porque eso es lo que ha hecho toda la vida. Bueno, le ha ido bien porque tiene unos socios además que le permiten ejercer ese dominio, ¿no? Incluso además en esta convocatoria electoral le ha dado la última cornada a sus aliados, ¿no? Les ha birlado la caja de la vivienda, les obliga ir a las urnas sin un programa común, sin un candidato, a estos del Frente Amplio. La verdad es que caben en un taxi todos, pero bueno. Pero es un problema de Sánchez con los socios, que no es los problemas de la mayoría de la sociedad española, que lleva 3 años soportando unos impuestos feroces, privilegios abusivos para catalanes y vascos, insultos a la justicia, a cualquiera que ose llevar la contraria al sultancito de la Moncloa, y un nivel de corrupción que les voy a contar, incluida la amnistía, que por cierto hoy ya desbloquea ese tribunal de felones, que es el Constitucional, presidido por Conde Pumpido, con Inmaculada Montalbán, María Luisa Balaguer, Ramón Sáez, María Luisa Segoviano, Juan Carlos Campo, Laura Díez. Responsables de la infamia de una amnistía que es la peor corrupción política de todas. Pero la corrupción no solo son las comisiones de Ábalos o las andanzas mafiosas de Leire Díez. Es el intento de subvertir todos los controles democráticos, ocupar las instituciones, asaltar las instituciones. Porque, en fin, desde la impunidad para golpistas a cambio de sus votos para la investidura, a otro acto de corrupción política, que es la utilización, bueno, la segunda trampa de esta. El primer acto de campaña ha sido el discurso en la escalera. El segundo acto de campaña es la trampa. Utilización en fraude de ley de la Diputación Permanente para aprobar por la puerta de atrás los decretos de vivienda que el Congreso tumbó. Ahí vamos a ver qué hacen los lamelibranquios del PNV y Coalición Canaria para colaborar en la tropelía. Por cierto, existe la posibilidad de que UPN y el PP se presenten conjuntamente en Navarra. No deben, bajo ningún concepto, perder o dejar pasar esa oportunidad. UPN y PP, que tengan la suficiente altura de miras para entenderse y entender que aquí hay algo más que los pruritos de cada uno de los partidos. Vamos a ver cómo se porta el PNV ahora con esto de la Diputación Permanente, pero bueno, ¿qué quieren que les diga? No, grandes esperanzas no hay. Expectativas electorales, bueno, el PSOE le pilla con todas las encuestas en contra, y no solo las encuestas, O sea, yo le recuerdo por pavorosos resultados que ha tenido el PSOE en las elecciones autonómicas, Extremadura, Andalucía, Castilla y León. Pero es que además, su socio de extrema izquierda, esa coalición de jaimitos que se llama Sumar, ha colapsado. 31 diputados, aportó al bloque de gobierno. Hoy las encuestas no llega a 10. O sea, repartir tanta miseria entre tanto paniaguado dispuesto a seguir viviendo de la política es muy difícil. Y ahora, en cuanto a la derecha, pues parece que el PP y Vox han llegado a un pacto de no agresión. Y el PP sabe que no va a obtener una mayoría absoluta. Y Vox ha aceptado que está muy lejos de dar el sorpaso a los de Feijóo. Así que cada uno a su electorado, y que sepan que el objetivo lo tienen enfrente. No se trata de robarse entre ellos ahora con pelea intestina y absolutamente absurda ningún diputado. Y luego ya están, por cierto, huelga general, todos estos que han estado tocando el violón o que han estado en el sarcófago, UGT y Comisiones Obreras, una huelga general, supongo que contra la oposición. Pero oye, ¿dónde habéis estado estos años? ¿Cuánto os ha preocupado la vivienda? Lo único que os importa son las subvenciones que se han dado esta gente de dinero público. Nada más. Se puede hacer el ridículo más. Pero no es fácil, ¿eh? Y ahora, si quieren, luego hablamos de la ley de nietos y los decretos de vivienda, si, bueno, si se consideran fraude de ley o no. Pero la derecha política ahora viene en no interferirse y no vender la piel de Sánchez antes de tiempo, porque cualquier trampa es posible, como estamos viendo del personaje. al que desde luego hay que desalojarlo, porque está en juego la supervivencia de nuestra democracia. Son las 8:10 y Silvia Tiana ya nos cuenta más cosas del día.
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1: Andalucía eleva a 73 el total de casos de fiebre del Nilo en lo que va de año. Los últimos dos contagios en Coria del Río y en Sevilla han sido confirmados este lunes por parte de la Junta. 16 municipios andaluces permanecen declarados como área de alerta. Y la Fiscalía de la Audiencia Nacional consigue suspender la aplicación del tercer grado concedido a la Tarra Idoia Mendizábal, por lo que seguirá en la cárcel mientras se resuelve el recurso. Al mismo tiempo, el gobierno vasco ha concedido la semilibertad al etarra Juan Carlos Basace Sugasti, condenado por el asesinato en 2001 del concejal de UPN, José Javier Mújica. Y tenemos también una última hora en el ámbito financiero. El Banco Sabadell ha vendido un 7% de sus acciones al banco francés BPCE. Es una maniobra que se interpreta como un blindaje ante futuras OPAs, como la que intentó el BBVA hace un año.
2: 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Mbappé vuelve a los entrenamientos. Juanma Castaño, buenos días.
4: ¿Qué tal? Buenos días. Se está generando un caldo de cultivo cada vez más extraño y más difícil con Mbappé. Ya está en Madrid, ya puede entrenarse desde hoy con el grupo, si es que así lo considera Mourinho, después de que haya estado lesionado en este parón de selecciones y haya tenido un viaje a Francia, otro a Suiza, haya andado en bicicleta, en fin, que no ha hecho, digamos, nada que no le haya permitido el club, pero tampoco ha hecho algo que haya contentado a los madridistas. El sábado juega el Madrid frente al Villarreal en el Bernabéu. Vuelve el fútbol para el equipo blanco después de casi 20 días, después del derbi, después de las camisetas de Ceuta, después de todo lo de Mbappé, y no sé por qué me da que el ambiente va a estar un pelín enrarecido con el francés.
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1: Este martes va a estar protagonizado por fuertes chubascos y tormentas en la mayor parte del país. Pueden ser muy intensas y dejar bastante agua en poco tiempo en zonas como Extremadura, el oeste de Castilla-La Mancha, el sistema central y los Pirineos. La EMED mantiene activos los avisos por lluvias y tormentas en hasta 12 comunidades, con alerta naranja en Aragón, Asturias, Castilla-La Mancha, Cataluña, Extremadura y Galicia.
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2: Hola. Yolanda Martín, buenos días.
7: Buenos días, Carlos.
2: Otro sí, Maite Rico, ¿qué tal?
15: Hola, Carlos, buenos días.
2: Chapu Abalaza, buenos días.
16: Buenos días, don Carlos.
2: Vamos a ver, Gorge, pongamos orden en todo esto que hacemos.
17: Bueno, va a ser complicado poner orden en esta campaña electoral porque venimos de una legislatura instalada en la excepcionalidad, que es donde se siente cómodo Sánchez, y solo podía desembocar una legislatura así en unas elecciones contaminadas de excepcionalidad. ¿Va a tratar Sánchez de usar la diputación permanente para intensificar ese especie de estado de excepción con nuevos decretos, no solo los de vivienda, también la ley de nietos, alguno dice ya? O sea que va a haber lío seguro, con la ayuda además de los sindicatos que 8 años después de estar silentes, ahora se animan a una convocatoria de huelga general. Bueno, la alternativa parece haber comprendido, me refiero a PP y Vox, que deben colaborar para desalojar a Sánchez. ¿Va a durar esa tregua? ¿O teméis el clásico tiro en el pie en campaña electoral de la derecha española? ¿Qué trapo les va a poner Pedro Sánchez a buen seguro para que entren y se embarren en algún debate que les perjudique?
2: Bueno, Ana Martín, respuesta a todas esas cosas en un primer lead que luego desarrollamos.
7: Pues a esta última, a la derecha se le suelen hacer largas las campañas. Yo, desde luego, no daría nada por ganado para el PP y Vox, ni nada por perdido para el Partido Socialista. Las encuestas que se han hecho hasta ahora y que daban al Partido Popular y a Vox por encima de los 200 escaños, pues no sirven para nada, en tanto que ahora sí existe una convocatoria electoral en 54 días y antes no. Pinta mejor, por supuesto, para Feijóo y Abascal, pero como digo, el futuro no está escrito.
2: ¿Y Maite?
15: Bueno, yo confío que esta vez, que tienen una tranquilidad de base mayor, pues logren mantener esa especie de entente. Y que no la fastidien, y sobre todo que eviten el desquicie al que quiere llevar Zapatero, ¿no? Zapatero, iba a estar pensando en Zapatero por otro motivo que diré después, que quiere llevar Sánchez embarrando el terreno. Yo creo que tienen que estar un poco por encima, pero sobre todo también, en el caso de Feijóo, ser audaz.
2: Chapu.
16: Yo viendo todo lo que está sucediendo tengo una sensación diferente a las de otras elecciones, y es viendo todas las banderas rojas, lo de la diputación permanente, el tema de la ampliación del censo con la ley de nietos, la mafia que hay en el Partido Socialista con las leyes amenazando a los jueces. Yo no sé si estamos ante unas elecciones clásicas o una suerte de cambio de régimen en el que se estuvieran deteniendo a un hacker, ¿vale? A un hacker de la democracia. ¿Y cómo vamos a vivir esto? Esa es mi duda ahora mismo.
2: Uh-huh. Bueno, esto lo comenzamos a hablar ahora mismo en tertulia, después de hablar con Mar Vidal de esta convocatoria de elecciones y de uno de los grandes argumentos que va a utilizar, la economía que más crece y todo eso. Pero, hombre, que no está mal los dos primeros actos de campaña, ¿no? El discurso de ayer en la Moncloa, que fue el primer mitin que nos dio, el mitin era infumable, y el segundo, llevar los decretos tramposamente a la diputación permanente. Bueno, ya eso nos da una pauta de lo que va a ser esto, ¿eh? Nos vamos a entretener. 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
2: Es verdad que en los procesos electorales se adormecen un poco las causas judiciales.
20: Sánchez convoca elecciones con 17 sumarios y procesos judiciales abiertos.

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5: La salida de emergencia la trae y la abre Mar Vidal. Buenos días.
6: Buenos días, Carlos, ¿qué tal?
5: Bueno, vamos a ver.
6: Venga.
5: Elecciones convocadas, el gran argumento, la economía que más crece.
6: Así es. Oye, el dato es real, ¿eh? En el segundo trimestre España creció un 0,7 frente al 0,2 de Alemania, Francia e Italia. En tasa anual un 2,7, es decir, casi el triple que la eurozona. Eso no es una inventada. Pero un discurso electoral rara vez miente con los números, miente con el denominador. Y ese es el truco favorito de cualquier gobierno en campaña, aquí sea del color que sea. Mira, desde 2022 somos 1,5 millones más de personas. Y con más gente trabajando y consumiendo, pues el PIB sube casi, digamos, por inercia. Lo que importa es cuánto le toca a cada uno. Y ahí el cohete se queda en bicicleta estática, porque en 2019 el PIB por habitante de España era el 91% de la media europea. Y hoy sigue en ese 91%. Es decir, 7 años creciendo más que los demás para seguir en la misma distancia.
5: O sea, crece la tarta, sí. Pero en el reparto todo sigue igual, ¿no? Entonces, ¿qué tira de ese crecimiento?
6: A ver, según el INE, en el segundo trimestre la demanda interna aportó 3,3 puntos al crecimiento interanual y el sector exterior le restó 6 décimas. Es decir, crecemos porque somos más consumiendo. Lo que vendemos fuera, de hecho, empieza a restar. Y la renta real que exhibe el gobierno sube un 9% porque suma a todos los hogares. Si eso lo divides por persona, y Eurostat la deja ahí en un 6,3 en 7 años, serían unos 1.700 euros en todo ese tiempo. Eso tiene nombre en economía, se llama crecimiento extensivo. Sumamos manos, pero cada mano produce casi lo mismo que en 2018. Y todo esto encima con unos presupuestos diseñados antes de que existiera ChatGPT. Cuando el éxito se mide en agregados, pues siempre gana quien gestiona ese agregado. Pero el ciudadano medio, Carlos, el que vive en el denominador, nota que ese agregado, oye, a él no lo agrega.
5: Claro. Hasta mañana, Marc.
6: Hasta mañana, Carlos.
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17: Muy buenos días. Se cumplen 24 horas del anuncio del presidente Sánchez del adelanto electoral que nos llevará ante las urnas el próximo 29 de noviembre y a las reacciones ya producidas se suman los empresarios. Reclaman desde la

0: Federación de Empresas ante el nuevo escenario político, estabilidad, presupuestos y recuperación del diálogo social. Saludos de Gabriel Álvarez en este martes 6 de octubre, en el que tener en cuenta al presidente José Andrés Santos, quien subraya especialmente la necesidad de que la próxima legislatura permita aprobar unos presupuestos generales del Estado, que sorprendentemente nunca se llegaron a aprobar en este mandato. Se anuncia comparecencia también esta mañana del coordinador de Izquierda Unida para hacer su valoración, y recordemos que ya ayer se hizo lo propio con apoyo incondicional a Sánchez desde el PSOE provincial y desde el agravio del gobierno a la provincia que acusan desde el PP, y que concretamente desde Jerez tuvo palabras críticas de la alcaldesa María José García Pelayo.
1: Yo creo que era una petición que hacían todos los ciudadanos, que hacemos todos los ciudadanos, el derecho a hablar, el derecho a opinar sobre lo que está viviendo España, y también el derecho a opinar sobre las alternativas que ofrezcan otros partidos políticos, por supuesto, entre ellos el Partido Popular. Sí trasladarles que Jerez necesita un cambio de gobierno en España, que lo necesita además urgente, por un motivo que es muy resumido, y es porque no hemos tenido gobierno de España en Jerez, y debemos de tener un gobierno en España en Jerez y un gobierno de España que se preocupe por Jerez. No estoy diciendo nada que no se pueda comprobar objetivamente.
0: Se seguirá hablando durante el día de hoy de ello en nuestra tierra, de esto y de otras cosas. Antes, miramos al cielo.
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0: Los tenemos parcialmente nubosos y atención con avisos amarillos hasta la próxima medianoche por lluvias e incluso con probabilidad de granizo en la campiña, que se concentran sobre las 3 de la tarde. 27 grados de máxima nos esperan, 22 tenemos ya en Jerez, Campiña, Sanlúcar de Barrameda, costa noroeste en general y Bahía de Cádiz. En la sierra, con 20 grados ya en Ubrique, tenemos lluvias intensas prolongadas durante todo el día.
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0: Atención a un obstáculo en la A4. Es un vehículo detenido en la ronda oeste de Jerez, cerca del acceso al Uchoping. Se mantiene el sentido cortado en la 393 Arcos Espera y en la 381 junto a Medina Sidonia, así como las obras en la 471 en Sanlúcar o las dificultades que seguimos encontrando en la 2300 Castor Grazalema y 372, el Bosque Grazalema.
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0: Un hombre ha protagonizado un episodio violento al entrar en un centro de salud en Puerto Real armado con dos cuchillos y amenazando a dos médicos que se encontraban en consulta. En el terreno de sucesos también tenemos en cuenta un detenido en el puerto de Santa María con 110 gramos de cocaína durante un presunto intercambio de droga. Y atención, agentes de la Policía Nacional han esclarecido un delito continuado de estafa cometido presuntamente contra la mercantil de una importante aseguradora española, después de determinar el destino de más de 659.000 euros que habrían sido abonados de manera indebida durante el periodo comprendido entre los años 2018 y 2021.
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0: Y en el Ayuntamiento del Puerto se mantienen las actuaciones de prevención frente al virus del Nilo, y nosotros muy atentos a la actualidad de este martes en Herrera en COPE.
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2: La clave de Ángel Espósito. Bueno, es una serie de propuestas para la campaña electoral del PSOE. ¿Qué tal, Tron? Buenos días.
3: ¿Qué pasa, Tron? Buenos días. Aquí van algunas ideas para que su sanchidad triunfe en la campaña electoral del 29N. Y se las brindo gratis. Que tomen nota en su equipo de pelotas, súbditas, súbditos, súbdites y asesores. 1. ZP en los mítines, ya lo anunció, para hablar de pobreza, lucha de clases, igualdad y ejemplaridad pública. 2. Pegada de carteles en Soto del Real. Y que José, Luis Ábalos, pida permiso y baje. Yo estuve ayer por la mañana allí en la cárcel y de verdad hay unos muros estupendos. 3. Mítin de vivienda con Jessica y las soluciones habitacionales. Mítin en la Plaza de España con el nidito de amor de la Torre de Madrid al fondo. Lo veo. 4. Paseo electoral con Leire 10 por Badajoz. Pedro, Leire y Santos. Juntos. Es un cartel imbatible. Y por eso de la integración, una visita de Pedro y Leire a la casa del clan de los Rochos. Y 5. El gran mitin de campaña para abrir o para cerrar en Ceuta, en la playa del Trampolín o en la playa del Tarajal. Pedro, ¿a qué no hay? Así seguro que triunfa. Nos escuchamos, Tron.
2: Hasta la tarde. Ana Martín Chapu, a Pablaza, Maite Rico. Bueno, empezamos por el principio. La declaración ayer de Sánchez. ¿Qué impresión? ¿Era el primer mitin de la campaña, Maite?
4: Absolutamente. Y a mí lo que me pareció, efectivamente, pues tenía una cara de acelga espantosa, pero fue el mitin, ya se ha quitado definitivamente las caretas. Fue un mitin de un peronista desorejado, describiendo una realidad paralela, encadenando una mentira tras otra y haciendo alarde pues de populismo y de miseria moral también, ¿no? Entonces, efectivamente, empezó construyendo muros, termina construyendo muros, y siempre se ha dicho, y yo así lo creo, que a este, si lo sacan del poder, será con los pies por delante o con una estrategia de tierra arrasada. Y es lo que estamos viendo. Hemos visto el planteamiento de campaña, que es incendiar las calles, y después los subterfugios de siempre con recurrir a la fraude de ley con los secretos de la vivienda y hacer uso de la ingeniería electoral con la ley de nietos, que oportunamente pues la parálisis, la pausa que había puesto el Supremo queda en entredicho con la convocatoria electoral, y parece que yo creo que estos 400.000 registrados van a poder votar. Entonces, claro, todas las señales son negras, pero al mismo tiempo, bueno, pues se ha abierto la posibilidad efectivamente de un cambio de gobierno, ¿no? Pero creo que vamos a tener que aguantar de aquí al 29 pues unos cuantos chaparrones.
2: A ver, Ana Martín.
5: Bueno, es que tampoco nos descubrió nada nuevo, en el sentido de que Pedro Sánchez en lo que se mueve bien es en la confrontación, y ahora la disyuntiva que plantea, aparte de entre sanchismo o antisanchismo, es vivienda o buitres, como dijo ayer el ministro Óscar Puente. Este gobierno y este presidente se han encargado de azuzar a la sociedad española y dividirla todo lo que han podido y más. Ahora inquilinos contra propietarios, antes pensionistas contra jóvenes que se incorporan al mercado de trabajo, izquierdas contra derechas. Ahora bien, yo creo que la oposición, que más que de oposición debería de empezar a ejercer ya de alternativa en estos 54 días que tenemos por delante hasta las elecciones, haría muy mal en caer en las trampas que sin duda va a colocar la izquierda, van a colocar el PSOE y Sumar, o como quiera que se vayan a llamar ahora, ¿no? Que parece que se van a llamar Frente Amplio sin

0: Podemos, lo cual es una incongruencia en sí misma. Y no caer en esas trampas, sino hacer su propia campaña, preparar alternativas, diseñar, si no lo tienen ya, un programa de gobierno, porque una cosa es que el antisanchismo mueva mucho voto en España, pero tal vez no el suficiente. Así que creo que tienen trabajo por delante. Yo, de todas maneras, atisbo serias diferencias respecto a la campaña de 2023, que acabó en un estrepitoso fiasco para el Partido Popular y para Vox. En primer lugar, el desgaste del gobierno, por supuesto, de 3 años más de gobierno. Luego no van a tener como revulsivo al tótem de la izquierda, Zapatero, en esta campaña. El PSC está mucho más bajo en intención de voto de lo que lo estaba entonces. Creo que la relación entre el PP y Vox también ha cambiado, porque por fin han entendido, sobre todo el Partido Popular, que si llega a la Moncloa será en un gobierno en coalición con Vox. El voto femenino tampoco favorece esta vez tanto como favorecía entonces al Partido Socialista. Y en Andalucía hay una brecha mayor entre el Partido Popular y el Partido Socialista de la que lo había entonces. Y luego una última cosa, no olvidemos que entonces Sumar obtuvo 31 escaños y fue en parte lo que salvó a Pedro Sánchez. Esta vez, aparte de que no tienen candidato, ayer los vimos ir como pollos sin cabeza respecto a este adelanto, no tienen candidato, no lo van a tener hasta el día 17, no han cerrado las alianzas. Y las encuestas les dan un máximo de 10 escaños y gracias, claro, con eso no van a ninguna parte, pero como digo, cuando uno va por detrás en el marcador, yo creo que Sánchez va a jugar a lo argentino, es decir, a embarrar, a incordiar, a poner todas las trampas posibles, así que por eso haría bien la derecha en cuidarse de todo eso.
1: Bueno, y Chapu, la primera intervención ayer de campaña, el primer meeting, el institucional, ¿qué impresión le causó?
2: Pues pese al paseillo que dio, que parecía que venía de marcar una canasta con los Lakers, luego cuando se pone a hablar delante del atril, yo estaba viendo un fugitivo, un hombre demacrado, cansado, lleva en términos cinematográficos días huyendo de la policía y se enfrenta a un callejón sin salida, ¿no? Ahora, el callejón sin salida nos está metiendo a todos, porque es el manual del perfecto populista. O sea, enfrentar mayoría social contra mayoría privilegiada, misión de doblegar las élites, que son un enemigo oculto que está fabricando, bueno, ¿quiénes son las élites? El lado de la historia, el bien y el mal como conceptos en los que hay que luchar en una guerra santa, electoral. Yo, como digo, es un hombre demacrado sin salida y eso me asusta. Porque de manera paralela a esta convocatoria estaban a punto de arder las calles en Barcelona con acampadas en Sol. Es decir, y esas manifestaciones son a favor del gobierno. Es otra de las banderas rojas de la situación que estamos viviendo. Porque hay dos tipos de países. Países del orden liberal en el que las manifestaciones se hacen en contra y otros países más del lado de los autoritarios en los que las manifestaciones en las calles arden a favor del gobierno. A mí no me gusta. Así que veo a un fugitivo peligroso. Pero al que hay que vigilar mucho. Y yo creo que el Partido Popular va a tener que hacerse cargo ya no de un programa en condiciones normales, sino en una suerte de cambio de régimen en el que les van a hacer todas las trampas posibles.
1: Sí, ahí quería llegar. El mundo de las trampas, que le es tan propio a este sujeto, la primera de ellas, bueno, es enviar los decretos, yo me imagino que hoy los retocarán un poco, para que digan aquello de que son decretos distintos, que no lo serán, porque lo fundamental seguirá siendo lo mismo, y los van a enviar a la Diputación Permanente, donde pues el voto de calidad, sobre todo, de Armengol, hace que eso salga adelante. Eso es un fraude de ley, sí, pero bueno, es legal, sí, pues si es legal, es legal. Está feo hecho, pero seguramente es legal, a no ser que ahora mismo algún jurista me diga, no, pero es que solamente por estar feo no puede dejar de salir. O sea que... Y luego
0: hay debate en torno a los juristas, Carlos. Yo he escuchado, es verdad.

0: que la Diputación Permanente tiene atribuidas las mismas competencias que el Pleno cuando, o sea, fuera del periodo ordinario de sesiones y cuando las Cortes están disueltas, pero es que tenemos un pronunciamiento del Pleno del Congreso de 350 diputados de hace cinco días. Es que los decretos cayeron, uno por 178 votos en contra, otro por 186 votos en contra. Y ahora lo que pretendes es, aprovechando que en la Diputación Permanente existe una mayoría, no diré adulterada, pero sí que no corresponde con el Pleno, porque la Diputación Permanente se constituyó en noviembre de 2023, es decir, antes de que los entonces cinco diputados de Podemos se marcharan al grupo mixto, en el que también después recaló una diputada de Compromís. Es decir, que el reparto se hizo con unos grupos distintos, con unas mayorías de grupos distintas a las que había ahora. Y ese es uno de los problemas. A mí que no me vengan en decir que no, en 2019 también la Diputación Permanente aprobó un decreto de vivienda que meses antes ya había tumbado el Pleno. Las circunstancias eran distintas, aquel decreto ley era distinto, que por cierto lo defendió José Luis Ábalos en nombre del gobierno. Si es que el sanchismo deja muchas ironías. Pero vamos, a mí es que esto es una declaración de intenciones. A partir de ahora, pues nada, como van a tener a seguir teniendo el BOE hasta la semana antes de las días antes de las elecciones, pues ojo a visor, porque
1: claro, pero
0: esta es la primera, pero no va a ser la última.
1: A efectos prácticos no se puede hacer nada. Los tipos van a llevarlo a la Diputación Permanente y ya luego a posteriori veremos lo que se organiza, pero de momento ya lo tienen.
2: Claro, pero una cosa es que no sea consultando y charlando con expertos en constitucional, una cosa es que no sea legal, que no es legal, otra cosa es que no sea ilegal, es decir, que no esté recogido que esté prohibido hacer ese uso, porque es un uso fraudulento de la ley. O sea, lo que hace es no prohibirlo, porque el sistema no está preparado para este tipo de elementos. Es decir, nuestra democracia no está preparada y no estaba defendida desde dentro para tipos como Pedro Sánchez. Y eso es lo que de verdad, yo insisto, que nos estamos enfrentando ahora. Hay que redefinir las reglas del juego de la A a la Z el próximo gobierno, si no es sanchista, si no estaremos ya camino de nuestros orinocos españoles. Pero hay que redefinir las reglas del juego, porque no se está preparado para que venga un tipo con un antifaz que sea el cuatrero a hacer este tipo de cosas. La ley no lo concibe. Nadie concibe que fueran a hacer esto.
0: Perdonad que os interrumpa, pero es que nos llega una noticia de última hora de la Secretaría de Estado de Comunicación. El presidente del gobierno va a comparecer hoy en rueda de prensa a las 12:30 tras la celebración del Consejo de Ministros. Entiendo que, claro, él ya es candidato, con lo cual quiere atribuirse en primera persona el mérito de esos dos decretos
1: de
0: leyes, que uno tiene toda la pinta de salir y el otro no, el de los contratos indefinidos no, pero el primero de ellos sí, porque el PNV no va a cambiar a estas alturas, no lo creo yo, de voto respecto a lo que votó el viernes. Así que por fin tendremos a Pedro Sánchez algo más que a través de una señal institucional.
1: Haciendo campaña por segunda vez. Pero yo, retomando un poco lo que decía Chapu, con esta clase de autócratas, o sea, evidentemente el país tiene que defenderse, hay que reforzar leyes y llenar agujeros que los padres de la Constitución nunca previeron, porque efectivamente nunca estaba previsto tener a un tipo que iba a destruir, a intentar destruir las instituciones y violar la ley. Pero es que yo apelaría ahora mismo también a los tribunales a intentar nivelar este tablero inclinado, porque estamos ahora en un montón de casos. Uno de los motivos por el adelanto electoral ha sido justamente evitar la imputación del PSOE, por lo menos poder convocar elecciones antes de la imputación segura del PSOE por financiación irregular, por las revelaciones cada vez más espeluznantes de la cloaca mafiosa del PSOE para eliminar jueces y fiscales en casos que afectan a los parientes de Sánchez. Tenemos también la citación de miembros del gobierno en la causa sobre la invasión de Ceuta, y la convocatoria electoral frena todas estas iniciativas. No paraliza las investigaciones, pero sí frena estas actuaciones, digamos, públicas por una ley no escrita que posterga las acciones judiciales para no interferir en la campaña. Entonces, yo diría, ¿por qué? Primero, que esto es absurdo, porque me parece que los tiempos judiciales son unos, los políticos son otros, y justamente al postergar acciones judiciales estás escamoteando a los ciudadanos una información importante. Pero es que en este caso, además, estamos ante un político que ha demostrado ser un auténtico trilero. Entonces, yo no sé por qué hay que mantener unas normas de cortesía. Nada. Y actuar como si fuéramos finlandeses. No. Con un tipo que está destruyendo, no, la democracia.
2: Pero es que además es la campaña electoral la que está entrando en las acciones judiciales, y no al revés. Porque lo que se pretende con esta campaña electoral justamente es pararlas. Es decir, y aparte no estamos hablando de juicios o de procesos que estén poniendo sobre la mesa lo que hizo un tipo que gobernaba hace 3 o 4 años. Es que están a punto de imputar al partido que se presenta. ¿Cómo van a negar al ciudadano ese conocimiento de ese proceso?
3: Claro. A ver, Mr. Dato, luego hay otra trampa, que es la ley de nietos, en la que el Supremo tiene que decidir, pero bueno, todo lo que venimos sabiendo de la ley de nietos, con el envío sobre todo a Argentina del embajador Joaquín Aristegui, que es un chanchista enfermo, y de Paco Salazar, de Lorena Suárez, todo, o sea, que no es casualidad, ¿no?
4: No lo parece.
3: Y sobre todo la consigna a los cónsules de, oiga, ser laxos con lo que ha dicho la prevaricadora Sofía Puente. Bueno, prevaricadora lo añado yo. Bueno, pues con eso vamos a ver cuál es la perspectiva que queda por decidir por delante.
5: Claro. Bueno, aquí hay mucha controversia, y ahora básicamente el temor, Herrera, es considerar que, aunque el Tribunal Supremo haya suspendido cautelarmente la incorporación de los nuevos nacionalizados con la ley de nietos al censo electoral, al haberse tomado esa decisión cautelar después del cierre del censo, que fue el 1 de agosto, haya mucha gente que, según el auto del Supremo, en teoría no debería votar, pero que sí lo puede hacer porque ese fallo fue posterior al cierre del censo, ¿no? Lo que nos cuentan a nosotros es que esa controversia no es del todo procedente, porque el fallo del Tribunal Supremo de carácter cautelar afecta a cualquier persona que se haya nacionalizado con la ley de nietos sin haber certificado el origen, de su familiar y el exilio que estaba en la norma original, y que incluso, fíjate, hasta gente que votó en 2023 en las generales podría tener restringido ahora su derecho a voto. Pero esa es una interpretación. La otra es que, por mucho que diga el Tribunal Supremo, esas incorporaciones ya están hechas, y salvo que el fallo sea definitivo y lo emita antes del 29 de noviembre, cosa que parece probable, va a ser complicado determinar quiénes votan, quiénes no votan y cómo queda la cosa, porque para eso hace falta una ayuda de la Junta Electoral. En fin, es una cosa administrativamente muy complicada. Incluso hay quien dice, Herrera, que no deja de ser posible, o legalmente es posible, que ante un resultado electoral adverso se puedan impugnar las propias elecciones por el problema relativo con este proceso electoral, sea porque crece o sea porque merma.
3: Bueno, ¿qué creéis que pasa con lo de la ley de nietos al final, Ana?
0: Uf, no lo sé, pero es un embrollo importante, porque claro, estas medidas cautelares adoptadas por el Supremo pues no tenían efectos prácticos, en tanto que no había unas elecciones convocadas. Ahora que sí las hay, pues el Supremo se encuentra con que los tiempos son tan reducidos como 54 días. Ayer el Supremo, los magistrados de la Sala de lo Contencioso Administrativo se reunieron para analizar el recurso que había presentado la Abogacía del Estado contra esta decisión de las cautelares, pero tampoco de momento hay una decisión a la vista en el corto plazo. El problema que plantean algunos magistrados es que, claro, los afectados por esta suspensión cautelar no han sido oídos, no han podido recurrir de ninguna manera. Entonces,
3: imagínate,
0: bueno, claro, es que no hay garantías, y entonces, claro, no es lo mismo una suspensión cautelar sin unas elecciones convocadas que uno, los efectos prácticos que puede tener el 29 de noviembre. Yo no sé cómo van a resolver, espero, confío en que se den prisa y adopten una decisión, sea cual sea, para que las elecciones se celebren con esas garantías y luego no haya impugnaciones de uno ni otro lado. Pero vamos, no sé por dónde va a ir, sinceramente.
3: Bueno, y si los partidos que se oponen a Sánchez, a los que les van a hacer, por ejemplo, a los dos principales que se oponen a Sánchez, que son el PP y el Vox, los sindicatos le van a hacer una huelga general, porque la huelga general de los sindicatos es contra la oposición, que yo no sé qué país nos va a dejar la oposición, Dios mío, después de estos 8 años. ¿Creéis que han llegado a algún tipo de acuerdo por cómo se desarrollan las cosas estos días para no pisarse mangueras puntualmente y cada uno dedicarse a su electorado sin más? Chapu.
2: A ver, yo tengo una experiencia, Carlos, del viernes pasado en la manifestación del rodeo al Congreso que intentaron rodearlo, ¿no? Al final se quedó, bueno, la carrera de San Jerónimo. Y fue un poco un gatillazo quincemayista, pero hay una escena que, hablando de la huelga general y de los sindicatos promoviendo esa huelga o una huelga general contra la oposición, me acuerdo de la siguiente escena. En la plaza de Neptuno estaban las vallas que con los agentes de policía que protegían la sesión que se estaba dando dentro, y allí, pues, junto a las vallas habría, pues, manifestantes, serían unos 40, con banderas de Comisiones Obreras, ¿vale? Y entonces estaban allí con sus banderas, y yo pensé, bueno, pues están aquí abajo para que no les pongan los más radicales arriba la cara colorada, ¿no? Estuvieron ahí esperando un rato, escucharon a Antonio Maillo, dejaron las banderas y se fueron a tomar el aperitivo. En esa tranquilidad de 12 de la mañana de un sindicalista funcionario de un ministerio de la que solamente es capaz él, dándole el sol del mediodía, ¿no? Y se fueron porque, viendo un poco estadísticamente y sociológicamente quiénes eran los de los sindicatos, los miembros de los sindicatos, los afiliados y muchos de los funcionarios son los dueños de las casas.
1: Claro. Empezando por Pepe Álvarez, que es multipropietario.
2: Claro, ¿cómo van a luchar contra los propietarios si ellos mismos son los propietarios?
1: Bueno, pero se han aliado, es que Unai Sordo y Pepe Álvarez son las pili-mili del sindicalismo vertical. O sea, este presidente tiene a sus sindicatos verticales, y evidentemente ahora han llegado al gran acuerdo, también con el sindicato de inquilinas, pues para incendiar las calles. Y esto no ha pasado, por supuesto, en 8 años. Jamás han protestado. Las manifestaciones del 1 de mayo cada vez eran más desastrosas, porque realmente no representan a nadie, representan a 4 tipos que están afiliados y que tienen un trabajo y un sueldo fijo, pero desde luego ni a los jóvenes ni a los desempleados. Jamás han protestado por el paro, por el maquillaje de las cifras de desempleo. Entonces, justamente ahora, es que es tan descarado que da vergüenza ajena, y da vergüenza ajena que nadie en su sano juicio puede darles el más mínimo crédito. Pero efectivamente es una especie de preámbulo de lo que va a pasar si gana el PP con Vox. Yo creo que el PP y Vox saben lo que se les viene encima, confío en que sepan, no sé si han pactado o no, da la impresión de que por lo menos sí hay una especie de entente, como decía. Y mantener la sangre fría y actuar con un poco de audacia es lo que hace falta. No sé, yo espero y confío en que, de verdad, visto lo que se viene encima, estén preparados para ello.
0: Yo creo que sí, ¿eh? De todas formas, ni el PP debería olvidar que si la derecha está ahora en 200 escaños es por el empuje de Vox y no tanto por el suyo, porque Vox es el partido que más ha crecido. Y Abascal tampoco debe olvidar que si puede llegar a ser vicepresidente, lo será con un gobierno presidido por Alberto Núñez Feijóo, y que el partido alfa de la derecha es el PP y lo va a seguir siendo, porque Vox algún tiempo se le nubló la vista y pensó que podía sustituir al PP. Yo creo que ahora cada uno
3: Podemos,
0: tiene...
3: Claro,
0: y también le pasó a Ciudadanos, o sea que, bueno, que es una debilidad que todos los partidos que irrumpen en el panorama político cometen. Esta es la segunda y última oportunidad para Feijóo, pero yo creo que también es la segunda y última oportunidad para Santiago Abascal. Por tanto, se necesitan mutuamente y me parece que esta vez sí, después de los pactos autonómicos que acaban de firmar en cuatro comunidades, pues van, no diré de la mano, pero van en sintonía. Y es agradecer.
3: Me alegro mucho de haberos saludado a los cuatro. Os veo en algún aspecto espléndido.
2: Muchas gracias.
3: Que hacéis cada día más jóvenes, más limpios, más.
0: Espérate a que pase la campaña a ver cómo salimos de esta.
3: A ver, es que he hecho unos zorros.
0: Bueno, por eso digo.
3: Me alegro de veros. Adiós, adiós. Igualmente. Adiós, adiós. Ahora lo que importa con Requeijóo. Pero antes hablamos de mutualidad.
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2: A las 9 lo que importa, Requeijo, Alejandro, que lleva aquí con nosotros desde las 6.
3: ¿Eh? Un rato, sí.
2: Sí, lo que importa pasa por el calendario judicial, la verdad, de alto voltaje, hasta que lleguen las elecciones.
3: Bueno, ya sabes que hay quien apunta a que Sánchez busca con este adelanto electoral que los tribunales aflojen. Es verdad que hay una norma no escrita de que las causas judiciales aflojan para no interferir en procesos electorales. Pero yo estuve ayer preguntando a algunas fuentes y me matizan esa tradición. Mira, una persona implicada en varias investigaciones que afectan actualmente al PSOE me precisaba que eso tiene que ver sobre todo con detenciones que no sean urgentes, entradas y registros, imputaciones sensibles, pero también me matizaba que esto se suele tener en cuenta para los días de campaña, los 15 días de campaña. Dicho de otro modo, el reloj de la justicia no se para porque alguien convoque elecciones, y de aquí al inicio de esa campaña electoral, que arranca el 13 de noviembre, pues quedan todavía 38 días con muchos frentes abiertos. De entrada hay dos inmediatos esta semana. Mira, Carlos, uno es que el Tribunal Constitucional, lo vienes contando desde primera hora, va a avalar hoy la amnistía completa para los líderes del proceso, y esto abre la puerta al regreso de Puigdemont, que no hay fecha, pero va a volver, al menos eso dice su abogado. Y atendiendo a las encuestas desfavorables, querrá hacerse notar todo ello después de tumbar los decretos de vivienda, vamos, que no creo que venga de manera discreta, como hizo, por cierto, hace, ¿no?, un par de veranos, un par de años, sí. Y el jueves tiene que declarar en la Audiencia Nacional Beatriz Viedma, que dará cuenta de cómo las cloacas del PSOE, presuntamente, contactaron con narcos de Badajoz para meterla cuando estaba investigando al hermano de Pedro Sánchez.
2: Pues precisamente una de las incógnitas es ver qué pasa con la posible imputación del PSOE, en ese caso de las cloacas, porque esa posibilidad está encima de la mesa desde que la gerente del PSOE atribuyó a Santos Cerdán, recordemos, exsecretario general del partido, es exsecretario de organización del partido, la gestión de las cloacas.
3: Sí, porque lo que se entiende es que Santos Cerdán no pagaba a la fontanera precisamente de su bolsillo, sino con los fondos del partido. Así que veremos a ver qué pasa. Y a ver qué pasa también con el caso Plus Ultra, porque el próximo plato fuerte, es verdad que son las declaraciones de las hijas de Zapatero, pero están llamadas a declarar el 30 de noviembre, es decir, un día después de las elecciones. Lo que está pendiente es la segunda tasación de las joyas del expresidente. La pregunta es si seguirá Sánchez contando con Zapatero para la campaña, como dijo en Televisión Española hace unas semanas. También declara como imputado en 10 días el presunto cerebro financiero del caso Plus Ultra, detenido hace días en Alemania. Ya sabes que en esta causa los implicados están cantando y reconociendo cosas, así que la pregunta es si hará lo mismo este investigado. Y luego está Ceuta, la causa de la jueza María Tardón. La semana pasada escuchó los testimonios de Vivas y del ex jefe de gabinete, del ya dimitido delegado del gobierno. Señalaron a varios ministerios, a cargos, desvelaron la existencia de mensajes inéditos con el CNI, así que está por ver si la magistrada cita al delegado del gobierno y en condición de qué. Quedan por remitir también, por cierto, y conocerse informes claves del caso de las fuerzas de seguridad. Así que, Carlos, 38 días hasta la campaña. Son muchos días, solo apto para artificieros.
2: Sí, para amantes de emociones fuertes. Todos los días a las 9 en Herrera en COPE, lo que importa, con Requeijo, también en el Confidencial. Hasta mañana, Alejandro.
3: Un abrazo.
2: Bueno, ¿y ahora con quién vamos a hablar? Va a ser interesante escuchar a la portavoz del Partido Popular, a todo lo que nos tengamos preparado para esta hora. Pero primero haríamos un resumen de la actualidad, ahora a las 9 y 3, ¿no, Gorge?
4: Pues sí, Carlos, vamos a tener a Esther Muñoz y luego a Unai Sordo, el secretario general de Comisiones Obreros. Pero primero vamos a hablar de ese decreto que ya está publicado en el BOE. Decreto desde las 7:30 de convocatoria electoral, el decreto que pone en marcha la maquinaria. Ahora es momento para que los partidos preparen sus candidaturas, sus programas, sus campañas. Enseguida vamos a hablar de todo eso con la portavoz del Partido Popular en el Congreso, con Esther Muñoz. Y mientras arranca la cuenta atrás, hacia el 29 de noviembre, el gobierno vuelve hoy a intentar sacar adelante sus fallidos decretos de vivienda, los que le tumbó el Congreso el viernes. Lo va a hacer en el Consejo de Ministros, y al acabar ese Consejo de Ministros, ¿quién dice que va a salir a dar la rueda de prensa posterior? ¿Bolaños? El propio Pedro Sánchez, en rueda de prensa. significa que ya está en plena campaña, ¿eh? No distingue entre pre-campaña y campaña. Va a colocarnos una chapa diaria o dos durante 50 días. Él verá si le conviene. Con las Cortes disueltas, esos decretos ya no pasarán por la totalidad del Congreso, sino por la Diputación Permanente, donde el Ejecutivo sí puede tener una mayoría favorable para aprobar estos dos decretos y los que le echen. Todo depende del voto del PNV. Y la crisis de vivienda ha despertado súbitamente, hay que decir, a los sindicatos, que han acordado convocar una huelga general todavía sin fecha, una convocatoria express, después de 8 años sin movilizarse. En un rato se lo vamos a preguntar a Unai Sordo, que es el líder de Comisiones Obreras. Y jornada importante también en el Tribunal Constitucional de Cándido Conde Pumpido, que previsiblemente avalará la aplicación de la amnistía a los líderes del procés condenados por malversación. ¿Qué significa esto? Pues que se abre la puerta para que regrese a España el prófugo Carles Puigdemont. Y también es día de mirar el bolsillo. El precio de la luz se dispara hoy hasta los 202 euros por megavatio hora en el mercado mayorista. Es el precio medio más alto del año y atento, porque entre las 9 y las 10 de esta noche superará incluso los 280 euros. 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
5: Saludos, muy buenos días. Se cumplen 24 horas del anuncio del presidente Sánchez ante el adelanto electoral que nos llevará ante las urnas el 29 de noviembre próximo, y a las reacciones ya producidas se suman los empresarios. Reclaman desde la Confederación de Empresas de la provincia ante el nuevo escenario político estabilidad, presupuestos y recuperación del diálogo social. Es el presidente José Andrés Santos quien subraya especialmente la necesidad de que la próxima legislatura permita aprobar unos presupuestos generales del Estado que sorprendentemente nunca se llegaron a aprobar en este mandato. Se anuncia comparecencia además esta mañana del coordinador de Izquierda Unida para hacer su valoración, y recordemos que ya ayer se hizo con apoyo incondicional a Sánchez desde el PSOE provincial y desde el agravio del gobierno la provincia que acusan desde el PP. Seguimos contándote todo en Herrera en COPE.
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4: Pues el Boletín Oficial del Estado, el BOE, ya ha publicado el decreto de disolución de las Cortes. La maquinaria electoral está en marcha. Y los primeros que se han dado por enterados son los sindicatos, ¿eh?, que han convocado huelga general antes del inicio de la campaña. Enseguida lo haremos con Unai Sordo, que es el líder de Comisiones Obreras. Pero ahora quiero saludar a Esther Muñoz, que es la portavoz del partido que, según todas las encuestas, va a ganar las elecciones del 29 de noviembre. Buenos días, señora Muñoz.
6: ¿Qué tal? Muy buenos días.
4: Entiendo que digan que ustedes aspiran a gobernar en solitario, claro, es lo que se tiene que decir, pero la mayoría de las encuestas señalan que su partido, el Partido Popular, va a tener que pactar con Vox para poder gobernar, para poder investir a Alberto Núñez Feijóo, si así lo quieren los españoles, en las urnas. Las encuestas señalan además que ustedes en las últimas semanas habrían perdido algo de terreno por la crisis de Ceuta, porque esa crisis parece que la capitaliza electoralmente mejor el partido de Abascal. ¿Es así según sus datos?
6: Bueno, lo primero es que las encuestas lo que vaticinan es un cambio de gobierno, que eso ya es algo muy positivo. Los españoles tenemos una ventana de oportunidad. Aquí hay quien desde el gobierno le dice a los españoles que Sánchez tiene una ventana de oportunidad para intentar hacer algo, pero no. La realidad es que la ventana de oportunidad para cambiar de gobierno lo tenemos los españoles, que vamos a poder decidir. Y las encuestas son encuestas. De hecho, yo creo que aunque todas las encuestas nos dan ganadores con mucha diferencia, con bastante diferencia con respecto al PSOE, y dicen que claramente va a ser Alberto Núñez Feijóo el próximo presidente de este país, creo que todos los españoles somos conscientes de que las encuestas no son el día de las elecciones y que, por tanto, nadie se puede confiar. Y nadie puede confiar en lo que tenga preparado o lo que pueda preparar Pedro Sánchez. Por lo tanto, lo que hay que decirle a todos los españoles es que todos aquellos que quieren un cambio tienen que votar el próximo 29 de noviembre. A partir de ahí, las coaliciones, evidentemente, el PP quiere tener una mayoría absoluta, quiere una mayoría fuerte para poder reconstruir este país, porque no solamente vamos a tener que alternar en el gobierno, vamos a tener que reconstruir todo lo que Pedro Sánchez ha destruido, que no es poco, y por tanto le pedimos a los españoles confianza, y el presidente Feijóo pide confianza para que podamos hacer todo lo necesario. Ahora repartimos cartas. El día de las elecciones veremos qué cartas tiene cada uno, pero desde luego el objetivo que tiene el Partido Popular es cambiar este país y en eso estamos trabajando.
4: ¿Es una impresión subjetiva o se diría que la colaboración tácita, al menos, entre Santiago Abascal y Alberto Núñez Feijóo, entre PP y Vox, digamos que es más fluida que las elecciones del 23, donde no paraban ustedes de atacarse? Es como si hubieran hecho ustedes un pacto de no agresión para desalojar a Sánchez de la Moncloa, ¿es así?
6: Bueno, no es tanto un pacto de no agresión como que hemos tenido 3 años del peor sanchismo posible e imaginable. Yo creo que nadie era capaz de imaginar lo que el sanchismo nos iba a deparar estos 3 años, ¿no? En 3 años hemos visto cómo nuestro país, no solamente en cuestiones sociales, en cuestiones de vivienda, en cuestiones de sueldos, en cuestiones de tributos, cómo han ido destruyendo la vida de todas las clases medias y de los más desfavorecidos, sino de cómo ha ido destruyendo las instituciones, ¿no? Y de cómo ha ido saltándose todas sus propias reglas hasta llevar el Estado al límite. Y por tanto yo creo que la responsabilidad que tenemos, yo no hablo por Vox, pero desde luego hablo por el Partido Popular, es tener como primer objetivo España. Por encima de los intereses del partido, por encima de nuestros intereses personales, tiene que estar España. Y por tanto, todo lo que sea no trabajar para cambiar este país y darle una alternativa posible y que los españoles tengan una opción de futuro, creo que es perder el tiempo. Y desde luego en el PP no estamos para perder el tiempo.
4: Usted es una de las 69 diputados que forman parte de esa diputación permanente, tengo entendido. Parece que se pretende llevar allí los dos decretos prácticamente iguales, con algún retoque cosmético, tumbados por el Congreso, por el Pleno del Congreso, por los 350 el viernes pasado. Parece que Sánchez está determinado a utilizar la diputación permanente en la que usted se sienta, como cámara de convalidación de todos los decretos electoralistas que se le ocurran desde hoy hasta entonces, empezando por la vivienda y siguiendo por la ley de nietos. No sé si ustedes, sus servicios jurídicos, tienen alguna idea para detener este propósito.
6: Bueno, es evidente que la mejor contestación que se le puede dar al Pedro Sánchez de hoy es las contestaciones que le daba el Pedro Sánchez de hace 8 años, porque Pedro Sánchez en 2015 decía que no se podía utilizar la diputación permanente para legislar lo que no había legislado el Parlamento. Parece ser que hoy ya no está de acuerdo con lo que decía Pedro Sánchez cuando estaba en la oposición. Y ayer, de todo el discurso meeting que dio desde Moncloa, evidentemente Pedro Sánchez no iba a tener un gesto de elegancia ni siquiera el día que se va, dijo una frase que a mí me sorprendió a la vez que me asustó, ¿no? Ayer Pedro Sánchez decía que el Parlamento pisotea los intereses de la gente y por eso iba a llevar los decretos. ¿Cómo que los parlamentos pisotean los derechos de la gente si no votan lo que quiere el gobierno? ¿Puede haber un planteamiento más antidemocrático? En eso está Pedro Sánchez, ¿no? Pero mire, él quiere que hablemos de estos decretos, va a traer decretos probablemente no solamente estos de vivienda, sino otros. Probablemente en el de vivienda, lo vamos a ver hoy cuando lo publiquen o lo anuncien o nos lo dejen ver, a lo mejor lo ha trufado de otros intereses. No es raro en Pedro Sánchez traer decretos ómnibus en el que nos intentan hacer tragar con todo. Y por tanto yo creo que esto se circunscribe a actos de campaña y de propaganda y es ahí donde los tenemos que dejar. Es decir, Pedro Sánchez va a intentar utilizar todo para intentar sacar el mejor resultado posible y dejar al Partido Socialista con un grupo de oposición medianamente razonable. Pero yo creo que, vamos, desde nuestro punto de vista, puede hacer todo lo que quiera, son actos de campaña, son actos de propaganda, en el que el Partido Popular, desde luego, no va a entrar ni va a caer en su trampa, ¿no?
4: Los jóvenes acampados en Sol, no solo ellos, sino todos los españoles preocupados por el problema de la vivienda, que es el principal problema según todas las encuestas, pueden percibir que ustedes, que el Partido Popular, no quiere, digamos, atacar de ninguna manera a los propietarios, o más bien que no quieren defender de ninguna manera a los inquilinos. Y eso, ustedes deben saber que afecta también a parte de su electorado, entre los cuales habrá propietarios, pero también muchos inquilinos de clases vulnerables. No sé si ustedes han calculado el riesgo de oponerse a estos decretos o si proponen una alternativa que tengan testado que vaya a funcionar mejor, porque está claro que algo hay que hacer con el asunto de la vivienda.
6: Bueno, es evidente, ¿no? Y creo que Pedro Sánchez se equivoca, en mi humilde opinión, creyendo que el mayor fracaso de su legislatura, que ha sido la vivienda, se va a convertir en el tema de debate que le va a llevar a Moncloa de nuevo. Porque los graves problemas que estamos teniendo en vivienda son no fruto de que no haya hecho nada, sino precisamente de haber hecho las medidas que no había que tomar. El mejor ejemplo que tiene en España, donde más problemas hay de vivienda, donde más problemas hay para encontrar pisos de alquiler, es Cataluña, donde se han aplicado punto por punto todas esas grandes políticas del Partido Socialista. Ahí está gobernando Illa, hay un alcalde socialista y un gobierno de España. Han aplicado todas esas medidas, han topado los precios. Efectivamente, los precios de alquiler han bajado, pero es que ya prácticamente no hay pisos para alquilar, porque lo que han hecho es reducir todavía mucho más la oferta y que toda esa gente vulnerable tenga todavía mucho más difícil entrar al mercado de la vivienda. Pero es que el PP no es que se preocupe ahora por la vivienda, es que el PP hace 3 años ya ha registrado leyes para favorecer el mercado de la vivienda. La ley antiocupación, hay otros países que están tomando medidas parecidas, ley de suelo y ley de vivienda y ley de propiedad horizontal. Las medidas que hay que tomar son, en primer lugar, construir. Sin construcción, que mejore la oferta, es imposible que bajen los precios. Y esto es de primero de economía, algo que el gobierno no entiende. Y segundo, a todos los que intentan hacer creer que el problema de la vivienda se va a resolver atacando a los propietarios, se equivocan. Porque todos los problemas de entrada son los problemas de salida en el mercado y, por tanto, atacar a los propietarios no va a hacer que haya más vivienda en el mercado. Esto no se trata de unos contra otros, aunque yo entiendo que la izquierda de este país hace ver que cualquier problema siempre es de enfrentamiento. Mujeres contra hombres, mayores contra jóvenes, propietarios contra inquilinos. Cuando no es así, hay que hacer medidas y el PP las tiene registradas en 3 leyes. Y el 10 de septiembre este Parlamento aprobó una PNL por mayoría absoluta con 8 medidas encaminadas a mejorar el mercado de la vivienda, totalmente contrarias a lo que trae Pedro Sánchez. Y ahora Pedro Sánchez se sorprende de que el Parlamento vote en contra de lo que votamos el 10 de septiembre. Insisto, la vivienda es el mayor problema que tiene en estos momentos este país. El Partido Socialista lo recogió siendo el problema número 16 y ahora es el problema número 1. Las políticas de Pedro Sánchez no funcionan. Y, por tanto, pedir a los españoles que le voten para solucionar lo que él ha agravado, sinceramente, me parece incomprensible.
4: Estamos hablando con Esther Muñoz, portavoz del Partido Popular en el Congreso de los Diputados. Señora Muñoz, usted es de León. ¿Usted tendría algún problema en votar por correo?
6: Yo soy de León y siempre he votado presencialmente porque además creo que la fiesta de democracia, lo de ir a votar, es algo que me ha hecho ilusión desde siempre, ¿no? Y yo creo que es importante que cada uno ejerza el derecho al voto. Entiendo que haya gente que pueda tener dudas sobre el voto por correo, sobre todo viendo las maniobras que hemos visto a Pedro
4: empezando por Isabel Díaz Ayuso, de su partido.
6: Bueno, yo creo que es normal, viendo cómo Pedro Sánchez se comporta, viendo a quién ha tenido al frente de Correos, 2 personas que, por ejemplo, están imputadas, Leire Díez y también su ex jefe de gabinete, Juanma Serrano, pues yo creo que es evidente que puede haber gente que tenga dudas, ¿no? Pero yo lo que le pido a la gente es que vote. Que tenemos una ventana de oportunidad para cambiar nuestro país, una ventana de oportunidad para recuperar los salarios medios, las clases medias, para tener oportunidades, que la gente vaya a votar y que nadie se quede en casa. Y por tanto, a partir de ahí, que cada uno lo haga como considere, pero también comprendo que haya quien tenga dudas porque Pedro Sánchez se ha comportado de forma limpia en los últimos tiempos. Por tanto, yo entiendo que la gente tenga dudas.
4: ¿Y qué va a pasar con la ley de nietos, finalmente? Parece que esto va a acabar en el Constitucional. Sabemos que la mayoría en el Constitucional está controlada por Cándido Conde Pumpido y que lo probable es que al final sí puedan votar todos los nacionalizados hasta el 1 de agosto. ¿Esa es su previsión?
6: Bueno, vamos a ver, efectivamente, nosotros hemos recurrido a la Junta Electoral Central. La Junta Electoral Central ya emitió informes diciendo que había cosas extrañas en la ley de nietos, porque además hay una cosa que la gente, hemos comprado el marco del gobierno, ¿no? Ni siquiera es una ley de nietos, es la ley de memoria histórica y democrática, y hay una instrucción que amplía esa ley en lo que tiene que ver con la disposición transitoria que tiene que ver con la adquisición de la nacionalidad. Ni siquiera hay una ley de nietos, hay una instrucción que amplía los supuestos que traía la ley. La ley hablaba solamente de hijos y nietos de exiliados y la instrucción amplía ya no solo a gente que se fue al exilio, sino a gente que adquiere la nacionalidad porque sus abuelos en origen fueron españoles. De ahí que hayamos pasado de unos 400.000 en la ley de 2007 a casi 2.5 millones de solicitudes. La izquierda quiere que nos centremos en el exilio, pero el problema no está en los que se fueron al exilio. Está en que hay gente que se está nacionalizando siendo bisnieta de algunos españoles que se fueron a Cuba y que se fueron a Argentina en 1895. Es que eso es lo que no puede ser, y es donde está el foco del problema de la instrucción, en que amplía la ley y amplía los supuestos de la adquisición de la nacionalidad. Entonces vamos a ver efectivamente qué dice la Junta Electoral Central y el Tribunal Supremo.
4: Una última pregunta, señora Muñoz. Supongo que entre ustedes, los dirigentes, pero también entre muchos votantes de su partido, persiste el trauma del 23, aquel verano azul que finalmente fue más bien oscuro, casi negro. No sé si ustedes tienen ya una campaña diseñada desde hace tiempo que intente evitar en lo posible errores autoinfligidos, no solo del Partido Popular, sino también de Vox, errores que en el 23 probablemente ayudaron a Sánchez a mantenerse en la Moncloa. ¿Tienen atado a la campaña electoral? ¿Han contado con un equipo de comunicación distinto, el mismo? ¿Qué sorpresas podemos esperar en esta campaña electoral del Partido Popular?
6: Bueno, el PP lleva mucho tiempo preparándose para esta campaña, porque es evidente que esta legislatura es la legislatura de los 10 históricos en los que parece mentira que hayamos tenido que pasar 3 años para que haya una convocatoria electoral. Yo quiero recordar que Pedro Sánchez es el primer presidente de la historia, el primero, que no ha sido capaz de presentar, no ya de aprobar, de presentar unos presupuestos generales del Estado en 3 años. Esto no había pasado nunca y esto ya debería haber llevado a una convocatoria electoral hace mucho tiempo. Pedro Sánchez tiene en prisión a su secretario de organización y a un ministro por amañar contratos desde su propio gobierno. Ha tenido en prisión y a la espera de juicio a su otro secretario de organización, a su hermano condenado por delitos de corrupción en concurrencia con su propio partido en Extremadura, a su mujer a la espera de juicio oral en ese tribunal del jurado, también por delitos de corrupción. Pedro Sánchez es el presidente que tiene a su partido investigado por crear una cloaca

0: pensando en que quieres cometerlos. Evidentemente vamos a hacer todo lo posible para convencer al mayor número posible de españoles para que tengamos una fuerza suficiente para reconstruir nuestro país. Yo estoy convencida que vamos a hacer una gran campaña, que los españoles saben perfectamente ya quién es Pedro Sánchez, sus tretas, sus mentiras y todo lo que ha hecho durante estos años. Y por tanto confiamos en tener el mejor resultado posible.
1: Es Esther Muñoz, portavoz del Partido Popular en el Congreso, a partido al que las encuestas le sonríen. Veremos si se termina consumando eso en la foto final del 29 de noviembre. Gracias por atender la llamada de Herrera en COPE, señora Muñoz.
0: Muchísimas gracias. Suerte. Buenos días y que nadie se confíe.
1: Reivindicar salarios dignos para acceder a una vivienda digna. Este es el motivo que esgrimen en un comunicado conjunto UGT y Comisiones Obreras para convocar una huelga general este otoño. Convocatoria que debe ser ratificada por sus respectivos órganos de dirección, esto es un trámite, y que aún no tiene fecha, ojo, se tiene que negociar con el Sindicato de Inquilinas, que en realidad es una asociación más que un sindicato, que lleva reclamando esta huelga general pues prácticamente desde el momento en el que empezaron su acampada en la Puerta del Sol. Y hasta ahora queremos saludar a Unai Sordo, que es el secretario general de Comisiones Obreras. Señor Sordo, buenos días, bienvenido a Herrera en COPE.
2: ¿Qué hay? Buenos días.
1: En el caso de su sindicato, señor Sordo, ¿ya hay fecha para ratificar esta convocatoria de huelga general en Comisiones Obreras?
2: Vamos a convocar mañana un Consejo Confederal, que es nuestro, digamos, máximo órgano de dirección entre congresos, y evidentemente a lo largo del día tenemos que cerrar esa fecha para ratificarla en lo que queda de semana, sí.
1: ¿Y van a pactar con el sindicato de inquilinas esa fecha definitiva? Por cierto, la líder es Alicia del Río. ¿Cuál es su interlocutor o interlocutora en el sindicato de inquilinas?
2: No, nosotros hace muchos años tenemos relación con este tipo de expresiones de movimiento social a través de secretarías que se dedican a esto, ¿no? A tener relaciones no solo con los sindicatos laborales, sino con asociaciones de vecinos, sindicatos de inquilinos y otras entidades sociales, grupos ecologistas, etcétera. Esto es más viejo que el catarro en Comisiones Obreras, que entre otras cosas nació muy ligado, por ejemplo, a los movimientos de vecinos en la lucha por la democracia, ¿no? Pero dicho esto, nosotros lo que queremos es plantear una gran movilización social. Lo veníamos diciendo, que por un lado la situación de la vivienda, que un poco detona, ¿no?, con la el caso de Mari Carmen, la cuando sale de su casa esta mujer, pero que tiene una dimensión mucho más profunda, porque la cuestión de la vivienda es mucho más compleja, eso es lo más dramático, pero es una situación muy compleja. La situación de los precios y de los salarios, el bloqueo en la negociación colectiva, ya nos llevaba a plantear una movilización de espectro amplio en el marco de los meses de otoño, ¿no? Se ha precipitado todo, también producto de la respuesta en la calle, evidentemente, porque ha sido como muy apelativo a las emociones lo que ha sufrido esta mujer, y es lo que nos ha llevado a plantear lo que yo creo que básicamente tiene que ser una gran movilización social, pero que tenga una vertiente laboral, y hemos decidido pues darle esa forma de paro laboral, de huelga general, sí.
1: Claro, porque para convocar una huelga general, por ley, es necesario que exista una reivindicación de tipo laboral. Vivir de alquiler no es un trabajo, la vivienda no es una reivindicación laboral. Por eso han introducido ustedes, ¿no?, la coletilla de los salarios dignos, ¿no?, para evitar posibles problemas judiciales.
2: Bueno, no es una coletilla, es que los alquileres se pagan con un salario, es que las hipotecas se pagan con un salario, es que la relación entre salario, precio y vivienda no se le escapa a nadie. Y es que veníamos advirtiendo, hace 3 semanas hemos sacado un informe sobre márgenes empresariales que nos dicen que buena parte de las empresas de España están en márgenes históricos, pese al incremento de los precios de la energía y de otros precios básicos, ¿no? Y por tanto, hay que distribuir ese crecimiento de las empresas a través de los salarios, de una mejora sustancial de los salarios. Lo cierto es que en España los salarios medios están subiendo, esto es lo cierto, pero están haciéndolo de una forma muy desigual y muy asimétrica, ¿no? Y luego, además de los precios de la vivienda, pues están mordiendo los precios de la inflación. Sabéis que estamos en tasas de inflación por encima del 5% y que la pinta que tiene la guerra en Irán, la situación del estrecho de Hormuz, de Yemen, la situación de Ucrania, pues nos hace prever unos meses donde todavía los precios puedan subir incluso más, ¿no? Y esto se come, la subida de los salarios, igual que se lo comen los costes de los alquileres, ¿no? Esta es un poco la composición, y yo creo que tiene todo el sentido del mundo que esta es una reivindicación laboral, porque insisto en la idea, las rentas, las hipotecas, los alquileres, todo se paga con el salario que cobra o deja de cobrar una familia, ¿no?
1: El problema, señor Sordo, es que la merma del poder adquisitivo de los trabajadores no es de ahora, es decir, que lleva mucho tiempo ya encima. encima de la mesa. El encarecimiento de la cesta de la compra es constante.

0: problemas de inflación ya tuvimos en 2022. Quiero decir que había muchas razones para protestar por los salarios dignos y resulta que ustedes convocan la huelga a pocas semanas de las elecciones. ¿Alguien podría acusarles de electoralismo?
1: Tanto es así que los salarios llevan sufriendo los costes de la inflación, que son varias las campañas de movilización que hemos hecho en el marco ya de los sectores y de las empresas. Comisiones Obreras hace unos meses puso a disposición de nuestra afiliación un fondo de 4 millones de euros para sufragar el coste de hacer huelga cuando el objeto de esa huelga sea mejorar los salarios. Insisto en la idea, en España el empleo ha evolucionado bien. Los salarios medios vienen creciendo de una forma notable y en mi opinión más van a crecer en los próximos años porque nos acercamos poco a poco al pleno empleo. ¿Qué es lo que ocurre? Que hay factores de inflación, distorsionan totalmente el crecimiento económico de España, son fundamentalmente factores externos, la guerra de Ucrania, la guerra en Irán, la extensión del conflicto Yemen, encarecimiento de productos energéticos, petróleo, gas de forma muy prioritaria, materias primas, y esto pues le llega al bolsillo de las clases trabajadoras en la cesta de la compra. ¿Por qué ahora toma otra forma la movilización, no solo sectorial o de empresa? Porque concurren más factores, un determinado humor social, al hilo, como he dicho al principio, del drama que ha sufrido esta mujer y al encarecimiento permanente de la vivienda. La vivienda está creciendo en términos de un 10% su precio interanual. Esto es un desastre en términos de país. Esto es antisocial y antieconómico. No puede ser que las familias tengan que dedicar el 40, el 50 o el 60% de su renta, de su salario, a pagar una vivienda. No puede ser que la juventud trabajadora en España se emancipe de sus casas a los 30 años, ¿no? Entonces esto apela al conjunto de las administraciones públicas y creo que hay que tomarse en serio, a largo plazo, a medio y a corto, una política de vivienda muy distinta, porque creo que la política de vivienda ha sido muy errónea en España, pero no ahora, en las últimas 4 o 5 décadas, en mi opinión, ¿no?
0: Señor Sordo, entonces desmiente usted categóricamente de que esta huelga general sea un ensayo destinado a las derechas que pueden, según las encuestas, llegar a la Moncloa el 21 de noviembre. Lo digo porque Rajoy, tengo entendido que dedicó, creo que son 8,8 millones de subvenciones a los sindicatos y ahora son 32. O sea que este gobierno ha subido sensiblemente las subvenciones a sus sindicatos, un 263% más. Y alguien podría decir, pues esto, claro, pues de alguna forma ha comprado la paz social de los sindicatos. ¿Ustedes creen que esta acusación es infundada?
1: Bueno, esta acusación no es que sea infundada, es que estábamos jodidos nosotros y tuviéramos que depender de las subvenciones de 32 millones, ojo, para todos los sindicatos de España en función a su representatividad, no para Comisiones y UGT. Comisiones Obreras ha ingresado por cotizaciones de sus personas afiliadas, de su afiliación, en el año 2025, más de 150 millones de euros. Digo, para dimensionar el nivel de autonomía financiera que tiene la organización más grande de España, que se llama Comisiones Obreras. Y nosotros, cuando recibimos 6, 7, 8 millones de financiación pública, está absolutamente más que justificada, porque nosotros somos un agente constitucional que cuando firmamos convenios colectivos o cuando resolvemos conflictos colectivos, no lo resolvemos para la afiliación de Comisiones Obreras, sino que lo resolvemos para el conjunto de los trabajadores de una empresa o de un sector. No porque seamos muy listos o muy feos, sino porque es lo que nos mandatan las leyes y lo que nos mandata la Constitución. De la misma manera que un partido o una institución tiene que contar con unos recursos públicos para su funcionamiento, creo que está totalmente justificado que los agentes sociales contemos con esos recursos públicos que, insisto, no llegan a ser ni el 10% de nuestro presupuesto anual.
0: Es una y sordo secretario general.
1: Si alguien piensa, perdona Jorge, si alguien piensa que por eso es lo que motiva la actuación de los sindicatos, pues en fin, no sabe ni lo que dice, ¿no?
0: Su postura queda suficientemente clara. Señor Unai Sordo, secretario general de Comisiones Obreras, muchas gracias por atender la llamada de Herrera en COPE y suerte. Ya nos enteraremos del día exacto de la convocatoria, que supongo que tendrá que ser antes del 13 de noviembre, que es el día oficial de inicio de la campaña, ¿no?
1: Sí, eso está claro. O sea, evidentemente, para nosotros realmente la convocatoria de las elecciones es un incordio de cara a la convocatoria de una movilización y evidentemente no va a ser en campaña, claro.
0: Muy bien. Pues muchas gracias por atender a Herrera en COPE, señor Sordo. Un abrazo.
1: Venga, hasta luego. Gracias.
0: Tenemos un mensaje de HSN, John.
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0: Avanza la mañana. 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
0: Seguimos adelante y sumamos ahora más asuntos, Jorge Bustos.
6: Pues hasta ahora el Consejo de Ministros tiene sobre su mesa dos decretos de vivienda casi idénticos a los de la semana pasada. La linde se acabó el viernes, pero el tramposo sigue. Por eso digo casi y no iguales, porque la ley no permite presentar los mismos textos que han sido rechazados previamente en sede parlamentaria. Así que incluirán algunos cambios técnicos, cosméticos, para evitar problemas con la justicia, pero el lomollar, por desgracia para el mercado del alquiler, son lo mismo. ¿Cuál es el plan del gobierno? Pues que se convaliden en la llamada Diputación Permanente del Congreso, ahora que las Cortes están disueltas por esta convocatoria electoral. Silvia Martínez, buenos días de nuevo.
7: ¿Qué tal? Buenos días, Jorge.
6: Vamos a repasar qué es este órgano legislativo, la Diputación Permanente.
7: Es el órgano que adquiere los poderes de la Cámara Baja cuando se disuelven las Cortes y puede aprobar decretos ley. Su representación disminuye de 350 miembros, que son los diputados que constituyen el hemiciclo en circunstancias normales, a 69, y podría darle la llave al Ejecutivo para sacar adelante los decretos. ¿Esto va a ser así? ¿Ya podemos afirmar que van a ir para adelante? Bueno, pues habrá que estar muy atentos porque va a ser clave el voto del PNV, así que habrá que ver qué pasa a lo largo de esta mañana.
6: Gracias, Silvia. Pues finalmente, si salen adelante, ¿a quiénes van a afectar? Nos preguntamos. ¿Qué medidas son exactamente las que van a entrar en vigor y durante cuánto tiempo? Pues vamos a intentar despejar estas dudas con David Martínez, que es abogado y experto en derecho inmobiliario. Buenos días, David.
8: Buenos días.
6: Tengo entendido que tu cliente además fue la primera persona a la que paralizaron un desahucio en Barcelona tras la publicación del decreto Mari Carmen, ¿no? ¿Cuál es su situación ahora?
8: Correcto, fuimos la primera víctima, podemos decir, de este decreto 26 de 2026, conocido como el decreto Mari Carmen, y que tanto se halaga el presidente de gobierno a través de X, concretamente de la red social. Pues ahora nos encontramos en una tesitura que nosotros hemos hecho un escrito ahora, diciendo de que como consecuencia de este decreto ha quedado derogado, pues la suspensión, porque la persona supuestamente es vulnerable, pues que se deje sin efectos y que se vuelva a señalar otra vez el lanzamiento, a ver si a la tercera es posible, o bien saldrá otro decreto en el Congreso, en el Consejo de Ministros, y no lo volverán a suspender. Tenemos una inseguridad jurídica grandísima en estos momentos.
6: O sea que los impagos van a dejar de castigarse, que este país, si se convalidan estos decretos en la Diputación Permanente, no sé qué va a pasar con los propietarios que estén en la misma situación que tu cliente.
8: Pues en este caso incrementará. Llevamos 2 años sin cobrar ninguna renta, pues serán 2-3 años. Eso sí, no habrá ninguna indemnización que pague la administración pública a mi cliente. Realmente.
6: El problema es que esto no solo afecta a David, a los caseros, a la inseguridad jurídica de los caseros, sino también al acceso de los inquilinos a un piso, porque si hay tal carestía de oferta de pisos en alquiler, ahora habrá más, porque los caseros no la sacarán, y si la sacan será pues para el rico que tenga una buena nómina, un nómada digital sueco que tenga una nómina muy, muy jugosa, y entonces pueda saltarse a todos los vulnerables que están en la cola desde hace años, ¿no?
8: Correcto, ahora mismo solo acceder a la vivienda las personas que tengan una renta o que tengan un patrimonio importante, porque el pequeño trabajador o el trabajador de barrio, nadie le alquilará una vivienda, teniendo en cuenta de que puede tirarse 2-3 años, como estamos viendo en los juzgados, sin pagar renta, la propiedad no alquilará a este tipo de personas. En este decreto, concretamente, lo que se está buscando es apoyar al pequeño ciudadano con una renta media o baja, pues es todo lo contrario. Lo que está aplicando es que al final solo alquilarán a las personas que más renta tienen o más patrimonio dispongan.
6: Y como abogado, como experto en derecho inmobiliario, David, imagina que nos está escuchando un buen puñado de propietarios que tienen un piso aparte del que viven y que están pensando qué hacer. ¿Qué consejo les darías?
8: En este caso, yo ahora mismo, con esta inseguridad jurídica, no alquilaría nunca una vivienda. Bueno, yo tengo una ahora para alquilar, la tengo vacía. ¿Pendiente de qué? Vamos a ver el régimen en que se nos está aplicando, porque tampoco sabemos en qué se, cuánto vamos a alquilar, porque también el Real Decreto que parecía que se iba a aprobar, que fue derogado o no convocado, no convalidado, tampoco sabíamos exactamente cuánto tiempo vamos a alquilar. Era una inseguridad jurídica en los contratos vigentes. ¿Cuántos años alquilo yo mi vivienda? Porque yo que a lo mejor la necesito dentro de 10 años para que mi hijo entre a vivir en esa vivienda, pero no lo sabemos, es una inseguridad, es totalmente, es incierto, y por tanto yo, cualquier persona que vaya a alquilar ahora mismo, yo les estoy recomendando que paralicen ahora el alquiler. Vamos a ver, no, más vale esperar 2-3 meses a ver qué la situación, en qué situación nos encontramos para poder firmar con unas condiciones mejorables.
6: Y como jurista, no sé si tienes una opinión formada sobre esta treta del gobierno de aprobar los decretos otra vez a través de la Diputación Permanente, que los tiene que convalidar a partir de hoy en 30 días. La oposición dice que esto es un fraude de ley, el gobierno dice que si no son exactamente el mismo texto, le cambian un par de comas, pues ya sería legal. No sé si esto se puede impugnar legalmente o no.
8: En este caso está claro, para mí, desde mi punto de vista y jurídicamente, esto es un fraude de ley. Podemos ver grandes magistrados como puede ser Manuel Aragón, que fue magistrado de Tribunal Constitucional, magistrado de mérito, y también la Fundación Hoy Hay Derecho. Concretamente, todos estamos diciendo de que esto es fraude de ley. Concretamente, el artículo 86 de la Constitución dice que para que se pueda aprobar un Real Decreto tiene que ser una situación extraordinaria y urgente necesidad. Y me pregunto yo, si el día 2 fue derogado, del día 2 al día 5 que estamos hoy, ¿qué ha pasado para que sea esta urgente y necesidad? Pues no hay ninguna urgente ni necesidad exigible en nuestra Constitución. Por tanto, lo que se está haciendo es un fraude de ley. Lo que no se ha aprobado en el Congreso de los Diputados lo tienen que hacer por derogar el decreto, y concretamente con unos diputados que han sido convocados a elecciones y están disuelta la Cámara Baja en este momento.
6: Una última pregunta, David. ¿Te sorprendería si en este mes de octubre disminuye drásticamente la oferta de viviendas en alquiler?
8: Yo creo que ya lo estamos haciendo. Yo colaboro con muchas inmobiliarias. Todas las inmobiliarias creo que están actuando de la misma manera. Al no poder darle a la propiedad ninguna seguridad jurídica, siempre se recomienda, a no ser que sea imperativamente alquilar, pues se está, en este caso, dando de baja estos encargos de alquiler pendiente de esto. Por tanto, ahora mismo nos encontraremos una situación de que o alquilamos a un precio muy elevado y a personas con una fuente económica bastante alta, o directamente nos alquilará. Lo tengo clarísimo.
6: Pues veremos si finalmente el PNV convalida estos decretos o no. 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Un abrazo.
8: Un abrazo. Saludo.
6: La vuelta a la rutina y las escapadas del puente piden un calzado que se adapta a cada plan, John.
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6: Hombre.
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14: Pero bueno, si ya están aquí las maneras de vivir de María José Navarro.
15: Como te lo estoy contando, aquí estamos. Qué fuerte. ¿Qué tal, Jorge? Muy fuerte todo. Uy, es que vengo, no veas tú. Dale a la orquesta, Rosy. Bueno, qué algarabía. Qué felicidad, señores.
14: Por fin.
15: Gente subiendo escaleras como si no costara. Abrazos, sonrisas con las carillas recién puestas. Esto es lo que eligió ayer el Partido Popular, nada más anunciar
14: Beethoven.
15: Pedro Sánchez lo de la convocatoria de elecciones, pues hizo un spot. De verdad, qué felicidad la gente.
14: Podría haber sido el Mesías de Händel también, ¿no? El Aleluya.
15: Totalmente. No, pero además, o sea, como si no costara dinero, ¿sabes? O sea, qué cantidad de extras, qué cantidad de gente contenta.
14: Mejor que hagan vídeos con Beethoven a que los hagan de otra manera.
15: ¡Qué maravilla! Oye, pero por favor, ¿esto cómo ha tardado tanto? Bueno, pues esa alegría no la ve Óscar Puente por ningún sitio. Es que no tenéis ni idea. Yo no sé cómo lo habéis empezado con esto, la verdad. Bueno, ayer Óscar Puente se sentó en la mesa de su despacho del ministerio y durante aproximadamente 8 minutos nos contó exactamente lo que él consideraba sobre el adelanto de estas elecciones, la convocatoria de elecciones.
16: Dejadme que comparta con vosotros algunas reflexiones en relación con el anuncio que ha hecho hoy el presidente del gobierno.
15: Muy bien.
16: Quiero empezar por las reacciones que he percibido en la derecha de nuestro país.
15: A ver.
16: Porque daría la sensación, a tenor de esas reacciones, que uno, les ha pillado con el pie completamente cambiado, completamente desprevenidos, y dos, que les ha contrariado enormemente el anuncio. Y esto no hay más que ver la rueda de prensa del señor Feijóo de hoy. He visto velatorios con mejor ambiente que la rueda de prensa.
15: Yo es que me he dado la vuelta.
14: Pero se ha puesto la alegría, pero si es que no tiene nada que ver con la
15: realidad. Me he dado la vuelta. A mí me está gustando este hombre, ya te lo digo. Qué maravilla, o sea, aquí 8 minutos, y es que son impagables. Bueno, pues Feijóo, la verdad es que además de la comparecencia desde la sede nacional del Partido Popular, es cierto que estuvo en otros lugares y habló obviamente del tema.

0: que todo el mundo hablaba. Y está sacando como la patita por debajo de la puerta sobre algunas propuestas que van más allá del tema de la vivienda.
1: Es que yo no vengo a mentirle a la gente. Si la gente no me quiere votar, que no me vote. Pero yo tengo que decir que no es razonable el porcentaje de absentismo que tenemos en nuestro país. Yo solamente doy datos. ¿Pero cómo es posible que las bajas, la mayoría de ellas, se den los lunes y los viernes?
0: Bueno, estamos abriendo el abanico de temas y propuestas.
2: No está esquivando los temas complicados, ojo.
0: No. Digo que está sumando, ¿eh? Esto es a más a más. Bueno, Abascal y Ayuso ya nos han dicho que no se nos ocurra votar a través del correo, porque esto no, ellos no se fían. Sin embargo, Almeida no les da del todo la razón.
3: Recomiendo votar de cualquier forma que legalmente se pueda hacer, porque nos jugamos muchísimo el 29 de noviembre y por tanto yo recomiendo votar, ir a votar sin lugar a dudas.
2: Esto me acaba de decir Esther Muñoz, que le he preguntado por esto mismo y bueno, no quiere desautorizar a Ayuso, pero ha dicho que se vote en general.
0: Estábamos pendientes a ver de esta convocatoria de la reacción del programa de Broncano. Ya sabes que ellos se dan por cesados, ¿no? Se dan por anulados.
2: Sí, preventivamente.
0: Sí, preventivamente. Ya por delante se dan por anulados. Claro, ayer era el día. ¿Y qué dijeron?
4: Meten aquí a los morancos.
5: No se sabe lo que vota nadie.
6: A la que está Pedro Sánchez.
4: ¡Sale una vaquilla!
5: No se sabe.
4: Y ya está, ya te va por.
6: Sale Pedro Sánchez, entra Bertino Borne, ¿eh? Aquí entra uno, sale otro. No lo había pensado, pero no creo. El programa está bien. Yo creo que les hará gracia, ¿no? Si el programa.
4: Con 30 Feijóo nos meten aquí los de desocupar.
6: Pero
4: saquen aquí a parar.
6: Yo creo de verdad que no, ¿eh?
5: Se va a ver el año que viene, David.
6: Bueno, por eso, si en algún momento va a pasar, claro. Yo creo que no nos echan, ¿eh?
5: Yo creo que no.
6: Bueno, ya lo.
5: Gracioso. Si le gusta España.
2: Está, al final van a convertirle en una profecía autocumplida esto.
0: Les dio bastante de sí.
2: Que llevan bastante tiempo con el tema. Bueno, Alberto Herrera, buenos días.
7: ¿Qué pasa, amigo mío? Oye, en California ha empezado este fin de semana un concurso bastante curioso. Le dan una calabaza y la vacían.
2: Y
7: te dan un remo. Y tienes que llegar primero, y porque primero llegue. Bueno, total, que está muy bien para preguntarle a la audiencia. ¿Usted a qué concurso o a qué competición rara se ha presentado? ¿Cómo le fue? 950-60-06. Hay un concurso de cama en Albacete, María José. Le ponen rueda a la cama.
0: Sí.
7: Y el que primero llegue, pues el que ganó. 950.
0: No me parece. Hemos hecho cosas peores. Sí, ahora te lo cuento.
7: 06. Hablamos de concursos y competiciones. Y a las 11 te invito a que te quedes, porque el mayor experto de inteligencia artificial en España, un tipo que no puede estar más demandado, ahora, bueno, en fin, está, ahora va a Hispanoamérica, va por todos lados. John Hernández se sienta con nosotros para hablar de inteligencia artificial. Es una conversación que subiremos a YouTube porque ha durado una hora y media. Hemos cogido los 20 mejores minutitos y quédate a las 11 porque vas a alucinar, amigo mío. Vas a alucinar. Hemos, por cierto, le ha dado valor al papel que tiene la radio ahora en un mundo en el que los deepfakes no nos van a permitir saber qué es verdad ni con nuestra vista ni con nuestro
2: campo. Oye, pues mejor para nosotros, ¿no?
7: Sí, mejor
2: por para eso. Nosotros. Pregúntale al experto en IA si vamos a morir todos antes de votar. Por lo menos votar y luego ya morimos, pero vamos, por lo menos el gusto de votar, ¿no? Antes del 29 de noviembre. Vamos al corte inglés.
8: Muy cerca ya de las 10, las 9 en Canarias. Enseguida actualizamos.
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0: Son las 10, las 9 en Canarias.
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0: ¿Por dónde va la actualidad, Jorge Bustos?
3: El Boletín Oficial del Estado publica este martes la disolución de las Cortes y la convocatoria de elecciones generales para el próximo 29 de noviembre. Comienza así la cuenta atrás para que los españoles volvamos a las urnas. En estos comicios, el PP parte como claro favorito según todas las encuestas, pero los populares advierten de que no hay que confiarse. En Herrera en COPE, su portavoz en el Congreso, Esther Muñoz, ha asegurado que se abre una ventana de oportunidad para todos los españoles. Íñigo Palomar.
4: ¿Qué tal? Ya nos movemos en la retórica electoral, eso sí, más allá del enorme optimismo que en las últimas horas se percibe en las filas del PP a raíz de esas últimas encuestas. Esta mañana la portavoz del Grupo Popular, Esther Muñoz, ha querido calmar los ánimos, prudencia y recordar que las encuestas son solo eso, encuestas.
5: Y las encuestas son encuestas. De hecho, yo creo que aunque todas las encuestas nos dan ganadores, bastante diferencia con respecto al PSOE, y dicen que claramente va a ser Alberto Núñez Feijóo el próximo presidente de este país, creo que todos los españoles somos conscientes de que las encuestas no son el día de las elecciones y que, por tanto, nadie se puede confiar. Y nadie puede confiar en lo que tenga preparado o lo que pueda preparar Pedro Sánchez. Por lo tanto, lo que hay que decirle a todos los españoles es que todos aquellos que quieren un cambio tienen que votar el próximo 29 de noviembre.
4: Sobre las palabras de Ayuso pidiendo que nadie vote por correo, Muñoz defiende que cada uno emita el voto como quiera, pero entiende los recelos que pueda haber con correos teniendo en cuenta pues quién ha estado al frente de la empresa pública los últimos años.
3: Y entre tanto, Pedro Sánchez preside a esta hora la reunión del Consejo de Ministros, a la que de nuevo llevará los dos decretos sobre vivienda que el Congreso le tumbó el viernes. El presidente del Gobierno pretende que la Diputación Permanente de la Cámara Baja, que es el órgano de guardia cuando las Cortes están disueltas, se los convalide aprovechándose de que en ella la aritmética parlamentaria le resulta más favorable. Ricardo Rodríguez.
6: Un paquete de medidas de vivienda es la carta de presentación de Pedro Sánchez para una campaña lanzada ahora ya desde un Consejo de Ministros ordinario. Con las Cortes disueltas, el Gobierno podrá contar esta vez con el apoyo del Congreso porque la aritmética juega a su favor en el seno de la Diputación Permanente. Las cuentas son sencillas. La suma del PSOE y de los socios de izquierdas, además del PNV, alcanza los 35 diputados. Enfrente, PP, Vox y Junts se quedan en 34. En la Moncloa defienden la redacción de unos decretos similares, no idénticos a los derogados, tras introducir cambios técnicos, en ningún caso sustanciales. El equipo presidencial admite su necesidad de evitar problemas jurídicos, porque a fin de cuentas el Pleno rechazó el pasado viernes sendas normas. El gabinete recuerda que la Diputación Permanente es un órgano absolutamente operativo cuando las Cortes están disueltas.
3: Esta semana los sindicatos darán a conocer la fecha en la que convocan una huelga general. La última fue hace 14 años. Aquí en Herrera en COPE, el líder de Comisiones Obreras, Unai Sordo, ha defendido esta convocatoria y ha querido desligarla del hecho de que Sánchez haya adelantado las elecciones. El caso de Mari Carmen, afirma, ha sido la gota que ha colmado el vaso para reclamar una vivienda y salarios dignos.
7: Se ha precipitado todo, también producto de la respuesta en la calle, evidentemente, porque ha sido como muy apelativo a las emociones lo que ha sufrido esta mujer, y es lo que nos ha llevado a plantear lo que yo creo que básicamente tiene que ser una gran movilización social, pero que tenga una vertiente laboral, y hemos decidido pues darle esa forma de huelga general, sí.
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3: Y en los deportes, España quiere cerrar en Croacia su pase a los cuartos de final de la Liga de Campeones. Daniel Asenjo.
8: A las 9:45 en la ciudad de Split, la campeona del mundo va a cerrar este parón de selecciones. Un empate nos mete entre los 8 mejores de esta Liga de Naciones. Es el cuarto partido en apenas 10 días y muchos se preguntan por la carga de minutos de varios jugadores. Uno de los que más tiempo ha estado sobre el césped es Lamine Yamal. Por eso Luis de la Fuente tiene las cuentas hechas.
9: De 4 partidos nadie va a jugar más de 270 minutos, que sería jugar 3 partidos de 4. Lamine ha jugado 2 de 3. Todos, Laporte ha jugado 2 partidos. Pues minuto arriba, minuto abajo han jugado de 3, 2 partidos. La mayoría van a jugar en 3 de 4 partidos. Ante rival como Croacia, que todo el mundo está pendiente de este encuentro, pues queremos dar la mejor sensación, la mejor versión.
8: Enfrente, Croacia, la que ya ganó España hace una semana en Sevilla y que viene de perder 0-7 contra Inglaterra. Su capitán, Luka Modric, cree que el partido ante España puede ser un punto de inflexión.
10: Si hacemos bien y ganamos, puede cambiar todo. Y por eso, muy, muy buena oportunidad para nosotros para reivindicarse. Pero sobre todo, mostrar otra imagen y mostrar por qué Croacia es tan apreciada en el mundo del fútbol.
8: Carlos Espíes, el descarte de Luis de la Fuente para esta noche, el encuentro en tiempo de juego desde las 8:15. En golf, acabamos de conocer que Jon Rahm no va a disputar el Open de España que arranca el jueves en el Club de Campo de Madrid. El golfista español está a punto de ser padre por cuarta vez. Y en menos de una hora, a partir de las 11, Carlos Alcaraz disputa la final del torneo de Tokio ante el checo Lejeca.
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11: Saludos de nuevo, buenos días. Desde el pasado miércoles están ya en vigor las nuevas normas de tráfico de la DGT con cambios que afectan especialmente a motoristas, ciclistas y usuarios de patinetes. Hoy en COPE en la provincia de Cádiz queremos resolver las dudas más habituales con quien es jefa provincial de tráfico, Ana Cobos, que estará con nosotros a lo largo de nuestra programación. Hablaremos, por ejemplo, de las novedades para los motoristas, incluido el uso del chaleco en determinadas circunstancias y de las claves para circular con mayor seguridad. 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
6: Aquí seguimos en Herrera en COPE, que nos cuentan hoy los fósforos, Alberto.
7: Hay concursos, Carlos, muy curiosos. Fijaos, señor, en Corea del Sur, Japón, o sea, no Corea del Sur, coma Japón, sino en Corea del Sur y en Japón, existe el concurso de no hacer nada.
8: Que me gusta ese.
7: Te sientas en el suelo.
9: No.
7: O te tumbas.
9: No.
7: Como quieras. Y literalmente gana el que mejor hace que no hace nada durante 90 minutos.
10: No. Eso es duro, ¿eh?
9: Uf, qué horror.
8: A mí no.
7: Lo que, sí.
10: Yo siempre he dicho, esa gente que no trabaja en su trabajo, digo, es más difícil no trabajar que trabajar.
7: Lo que puntúan es sobre todo eso, la nada, ¿no? Una mirada perdida buena, por ejemplo, que sea bueno, siempre.
8: Tú sabes lo que decía.
7: La meditación. Muy rápido, venga.
8: Fernando Fernández Gómez dice: yo nací para rico heredero porque me tumbo en el sofá y puedo tirarme todo el día sin hacer nada.
7: ¿No? Entonces, en el 950-6006, concursos y competiciones raras que haya ganado. O en las que haya participado usted o alguien de su entorno. 900 50 60 06.

0: con José Antonio Naranjo. Muy buenas. Muy buenas, Antonio Gredano.
1: Muy buenas.
0: Hola, María José Navarro.
2: Muy buenas.
0: Goyo González.
3: Buenos días.
0: A ver, María José, que en Albacete...
2: Sí.
0: Te quiero decir, o sea, el concurso de ponerle rueda a cuatro ruedas a una cama... Y sí. Que el que mejor llegue a la meta gana, me parece fantástico, ¿eh?
2: Bueno, yo tengo dos amigos que hicieron el júcar en bañera. Pero bueno, te quería hablar de la carrera de cajas de gamba, que es en Aína. Bueno, hay las fiestas patronales de Aína, que es un municipio precioso en la sierra, son del 4 al 8, en honor a Santa María de lo Alto. Y hay una carrera de cajas de gamba. Es decir, tú en vez de coger un coche, un car, no... Son cajas de plástico rígido. Entonces vas bajando las cuestas de Aína, que son muy pronunciadas, claro, y porque son cajas de gamba, con todo su olorcico, y claro, es que por donde bajas son unas calles que, con mucha pendiente, entonces hay falta de control en los participantes, vale. Van chocándose y gana el primero que baje, claro.
0: ¿Cuál es el concurso más insospechado, más raro en el que ha participado o que conoce? Pues, o sea, en su pueblo... O lo que sea. John Uriarte, buenos días.
4: Hola, hola, hola, ¿qué tal estamos?
0: Hola, amigo.
4: Hola, chaval. Pues bueno, ya, yo he sido más que concursante, he sido juez. Ya os dije que fui juez, por ejemplo, de un concurso de feos. Fui juez, Francis...
2: ¿Por qué solo juez? ¿Por qué solo juez?
4: Podría haberme presentado.
1: Como experto.
4: Podría haberme presentado, pero eran expertos, porque los tíos ponían caras también. O sea, aparte de ser feos...
0: Sí, hay concursos de muecas. De caras muy feas, sí.
4: Frankie, el gran Frankie, era el que siempre ganaba aquí. Luego... Sí, Frankie. Era un gran. Se presentaba en otros pueblos y le echaban por abusón. Pero bueno, luego también recuerdo uno de lanzar una pelota de un lado al otro de la ría de Bilbao. Oye, que parecía fácil y solamente los profesionales podían hacerlo, ¿eh?
0: Tenía
4: eso aquel. Y luego está el que, claro, aquí Goyo, por ejemplo, ha tocado ir alguna vez. Cuando te invitan a un concurso de televisión y claro, crees que va a ser fácil y luego te pasa como a Pepe Villuela.
5: Tiempo. Greta Thunberg nace antes o después que Malala.
6: Después.
5: Sí. Jordi Cruz presenta Art Attack antes o después de que el otro Jordi Cruz presente Masterchef.
6: Antes.
5: Sí.
6: Tiempo.
5: Pepe. Félix Rodríguez de la Fuente presenta Planeta Azul antes o después que El Hombre y la Tierra.
6: Sí.
5: Después.
4: Sí. Claro, te bloquea.
0: Claro. Bueno, es el tema de los fósforos, concursos, competiciones raras, muy raras. Puede que sean también de otro país, que ustedes la hayan pillado por allí. 950-60-06, pero... Wow. Es el informativo de John Uriarte.
4: A mí las cuadrigas.
0: Oye, está muy bien, ¿no?
2: Está bien.
0: Es muy Buckingham, ¿no? Es como cuando sale a hablar el rey, ¿no?
7: Demasiado cortita. Yo le hubiera dado más recorrido para que tuviera lucido, tío.
4: Un poquito más largo, un poco más largo. Edu, alárgalo. Bueno, el caso es el tema que has mencionado tú, pero quiero yo dedicar antes la hora esta a esa gente que no necesita a nadie para empezar mal el día. O sea, que se enfada... Uy, casi...

0: Otra cosa, que se enfada como le pasa a la pareja Alcántara.
1: Vamos a ver, nene, voy a cambiar la funda del sofá. No la voy a lavar, la voy a tirar a la basura. Voy a comprar unos cojines nuevos, porque los voy a tematizar. Es otoño, yo siempre lo he hecho, porque no lo voy a hacer ahora. Cojines nuevos. Voy a poner una manta nueva de tipo otoño. Y voy a encender mi vela todos los días, porque a mí me gusta. Y hemos terminado. Y lo voy a hacer y punto. Y voy a la gana.
2: Pero si yo no te estoy diciendo nada.
1: Por si acaso.
0: Un clásico.
3: Por me cierto, suena. Que suena. Viendo el streaming de este programa, está entrando mucha gente nueva este año.
0: Sí, en, gracias.
3: ¿No? Y a todos ustedes le agradecemos enormemente. Gracias. Esta hora normalmente se llama la hora de los fósforos, tiene muchos años, y yo le hago una pregunta, le doy un teléfono y nos llama. Pero ¿qué ocurre? ¿Qué días? Claro, la actualidad informativa, señor, está...
4: A ver. Calentita.
3: Está como estamos. Nos hemos despertado con la convocatoria... Bueno, nos acostamos ayer con la convocatoria de huelga general. Y básicamente, lo que usted tiene que saber es que en este espacio, en COPE, cada vez que pase y que ocurra algo relevante, no nos queda más remedio que hablarle de eso, porque también se habla de cosas relevantes a las 10 de la mañana, también pasan cosas relevantes. Entonces, para que usted lo sepa, pero en condiciones normales echamos unas muy buenas risas, que eso también es necesario a esta hora de la mañana.
0: Entonces, ¿cómo que esto no es relevante?
5: Terapeuta.
0: No, es lo que yo digo no es relevante.
6: Es decir, esto es lo relevante.
0: No quería decir.
6: Hablar con la gente es lo relevante.
3: Exacto.
6: Y a veces ocurren cosas irrelevantes.
3: Exacto.
6: Es decir, una convocatoria de elecciones.
3: Exacto.
6: Y tenemos que estar también en
0: la
6: eso.
0: La general.
3: Muy bien, muy bien.
0: Que
3: bueno,
0: bien
3: él sabía que de hoy. ¿Sabéis que el...? A ver, lo primero, una pregunta. Yo quiero saber qué tipo de calzoncillo llevan los caballeros de este programa.
7: Ya lo he escrito incluso.
3: José Antonio Naranjo.
4: Slip, tipo slip.
3: Los pegaditos.
4: Pegadito y sí, pero...
3: ¿Pero
4: sí,
3: boxer sí o tanguita?
4: No, boxer no. Tanga tampoco.
3: No, hombre, no, te quiero decir, no. Pero el de...
4: Tanga no me puedo yo poner, porque como tengo el defecto que tengo de los assets, saldría disparado como... No,
3: pero quítame nada.
4: Como no, si fuera un...
3: ¿Pero te pones entonces el de braguita o el de el boxer?
4: No, el boxer no, el de braguita normal. De
3: ah, braguita, tú eres braguita.
4: Sí, pero sí. Ah. El boxer a mí me molesta.
3: Bueno, ¿el Goyo es de braguita o de...?
8: Sí, pero no, me explico. Hay distintas medidas de largo. Son de algodón, con la cinturilla de goma.
9: Yo creo que hasta ahí llegamos.
3: Explícate más rápido, claro. Oye, venga.
8: Pues hombre, que no son de braguita, sino que son un poquito más largos sin ser boxer, pero de algodón y flexible.
9: Pues a ti una braguita te sentaría fenomenal.
8: Oye. Me he puesto tanga alguna vez.
6: Yo es que me compré unos Calvin Klein hace un mes, por primera vez en mi vida.
3: Sí.
6: Y rosa.
3: ¿Ah?
6: Y... no hay cosa que me pueda gustar más en la vida.
9: De ti mismo. De ti mismo.
6: Calvin Klein.
3: Claro. Yo tengo unos de Calvin Klein que los compré en el mercado.
6: Yo tenía siempre
3: de
6: eso.
3: Aquí,
6: que,
3: bueno.
4: El Calvin Klein.
3: ¿Yo, Nuriarte, cómo lleva los calzoncillos?
10: Yo, un boxer, pero pegado. Boxer pegado y generalmente oscuro.
3: Muy bien.
6: Oscuro, para evitar.
3: Esto todo lo cuento.
4: Yo también
3: porque sabías que de esta semana plantea lo siguiente. ¿Sabíais que el calzoncillo tipo slip
4: es el que yo uso?
3: Nació en 1935, inspirado en la moda de las playas.
10: Sí, la empresa Jockey International lanzó el primer calzoncillo tipo slip con una abertura en Y, inspirado en unos bañadores que usaba la gente en la Riviera Francesa. Bueno, a la vez nacieron los boxer, que también hemos hablado de ellos ahora aquí, inspirados en los pantalones cortos de los boxeadores. O sea, todo tenía un porqué. Porque hasta entonces se llevaban enteros. Y luego llegaron los flojos de cuadraditos y de dibujitos que no le gustan nada a Pablo Vallejo.
11: Ahora ya no se llevan los Calvin Klein. Ahora se lleva el flow octogenario. Yo es que ponerte unos calzoncillos del tamaño de un bañador no lo logro yo entender. Si es porque son más cómodos, me pongo yo un punto en la boca. Pero la gente que se los pone porque los ve bonito, si parece que vais con el pijama puesto, tú te pones esos calzoncillos y a ti de lo que tendrán ganas es de ir a la imprenta por el periódico, de escuchar parte por la radio, de jugar a la petanca. De verdad, yo espero que quienes lo usáis sea porque son muy cómodos, porque el que se lo ponga porque le parezca bonito, bonitos fueron, pero hace un siglo.
3: Oye, quiero que os voy a recomendar una cuenta de Instagram que es un sastre, que confecciona trajes que parecen de la España del finales del siglo XVIII, siglo XIX, se llama Mario Vidal, Sastrería Mario Vidal, y hace de verdad unos trajes como los que se llevaban en 1920, en 1930.
4: Bien bonito, ¿ves?
3: Son muy bonitos, sí, tiene muy bonito. el cartel de su sastrería, bueno, lo hace todo con material antiguo y reivindica un poco la moda española, de que siempre se habla mucho de la italiana y de la inglesa, pero la española es muy buena también.
8: Y luego esos trajes se pueden combinar, puedes ponerte un vaquero con la parte de arriba, con la chaqueta, y queda muy pintón.
10: También.
4: Bueno,
6: muy estético.
3: Bueno,

0: Bueno, ¿cuánto cobra en neto y al mes, María José, un médico de familia en Rovaniemi, en Laponia?
1: Bueno, con Laponia voy, con Rovaniemi este, o sea, pues yo qué sé. Hemos dicho en neto.
2: En Rovaniemi.
3: Al mes.
1: Yo qué sé, 6.000 euros.
0: A ver, Naranjo.
2: Menos. 3.000. Tú conoces Rovaniemi y tú sabrás.
1: No, yo no.
2: Sí, él sí.
1: Ah, él sí, claro, es verdad.
0: ¿Goyo?
3: 2.500.
0: ¿Agredano?
4: A ver, Laponia es Finlandia.
0: Sí, sí,
3: Finlandia,
0: señor.
3: Finlandia es sueldos. Bueno, no, depende. Rovaniemi es Finlandia.
4: Sí, bueno, Laponia es Finlandia. Uh-huh. Entonces, 3.500 euros.
0: Venga, John, resuelve.
3: Pues mira, 5.000. 5.000 euros, está entre 3.400 y 5.000.
0: Muy bien, María José, muy bien.
2: No está bien pagado con el frío que tiene que pasar, ¿eh?
3: Vamos. No. De hecho, la parte de arriba, por eso he mencionado yo, pagan más que la de abajo.
2: No me voy.
3: Sí. Lo que no cambia, en cambio, es la manía de los pacientes por el autodiagnóstico. Acaba allí y dices, con el frío que hace voy a ir yo al médico. Y entonces, claro, hay un empeño por saber más que el doctor.
5: El médico soy yo, no usted. Y si yo le digo que no tiene candidiasis vaginal, es que usted no la tiene, Antonio. Usted lo que tiene es que se baña poquito. Prenda la
0: mano. Usted se baña poquito.
3: Es buenísimo, tío. Antonio.
0: A ver si os traigo el corte, pero ayer vi un vídeo de esto de agosto, fue en agosto el eclipse, ¿no? Sí. Y estaban por aquí, por Sevilla, viendo el eclipse, y estaba uno grabando el eclipse, y suena una señora por detrás que dice, niño, ¿por qué estás todo tan oscuro? Y salta del vídeo, y dice, el eclipse, y dice, uy, la crisis, nos van a matar. la crisis, nos van a matar con la crisis. Bueno, profesor Naranjo, tengo una pregunta.
1: Hacía
0: tiempo. Como experto en cine de terror.
2: Sí, una barbaridad.
0: Sobre todo él. ¿Cómo puede ser que el 76% de los españoles vean o hayan visto películas de zombies? ¿Por qué crece el interés, profesor Naran?
2: Pues yo creo que porque están aburridos. Vamos a ver, yo no soy capaz de ver una película de terror.
0: Te tienen que acompañar al cuarto por la noche.
2: Sí, señor. Sí, señor, me tienen que acompañar. Y cuando no hay nadie en mi casa, me subo con el perro abrazado. Cuando tenía perro, pobre, ya fallecido. Y falleció de un susto.
0: Es que tu casa, además, como es grande, y hay sonidos.
2: No me gustan a mí las películas de terror. No creo que haya que ir a ver a pasarlo malamente.
4: Pero vamos, es verdad que las de zombies son las que menos miedo.
0: A mí nada.
1: Sí, no dan miedo.
3: Pelis gores.
2: Yo he visto una de zombie que es muy divertida, que no me acuerdo cómo se llama, es muy muy divertida.
4: No, ahí tengo cuatro.
0: No, pero
2: Brácula.
4: Me estoy haciendo viejo y cada vez tengo más miedo, cada vez soy más miedoso.
0: Oye, por cierto, estoy loco por ver. A ver si me lo puedo poner esta semana. El otro chiquito.
3: No te la pierdas.
0: Es una película documental. Pero tengo entendido que es un documental no de humor.
3: No, lo es. Hay momentos hilarantes, porque se ven.
0: Porque
3: primero,
0: chiquito lo es y lo era. Bueno,
3: se cuenta la historia de
4: ese. ¿Sale tu padre?
0: ¿Ah, sí?
3: Sí, sale tu padre. Sale Ramoncho García.
2: ¿Cuántos capítulos
3: sale
2: son?
3: Juan y
1: no,
3: medio.
1: Es uno nada más.
4: Ah, solo uno.
1: Una hora y 20.
3: Sale. Arranca con Ramoncho, con Ramón García. Luego sale tu padre. Pero luego hay un momento al final que Juan y medio dice: el final es maravilloso.
1: No lo digas.
3: Chiquito, solo lo que le dice chiquito.
1: Mira, es que es una maravilla.
3: No digas nada. Que la gente que no lo haya visto lo vea.
0: Vale.
3: Maravilloso. Bueno, de todas formas, oye, que volvemos a los zombies.
2: De todas formas, resulta.
0: No, venga, volvemos a los zombies.
3: Volvemos a los zombies. Bueno, vamos a ver. Hay tres andaluces en el equipo. Entonces, uno ha dicho, es que los zombies nos dan miedo. Claro, es que Agustín Jiménez tiene una teoría sobre un chiste de zombies de vuestra tierra. Escuchad.
6: Este que voy a contar es el del zombie andaluz. ¿Qué te dice el zombie andaluz? ¡Que te como la cara!
0: Muy acertado. Oye, ¿podemos comentar un momento que no lo hemos comentado en este programa y nos vamos ya al consultorio y al chiste, que vamos tarde? Pero
3: vale.
0: No hemos comentado lo bien que le han puesto la nariz a Lucas, de Andy y Lucas.
3: Pues me alegro.
0: No lo hemos comentado en ningún momento.
2: ¿Pero esa nariz es de qué tipo?
0: No, es buena.
1: Tiene todavía una parte, una prótesis que le tira un poquito para abajo, le hace como peso, pero la verdad es que sí, está muy bien.
0: Oye, desde aquí le mandamos un abrazo

0: gigante que ha tenido que pasar. Además, con todo lo que ha salido en torno a eso y tal.
1: Ahora, lo que parece mentira, ¿a dónde vamos a llegar, ¿eh? Que te cogen y te arreglan una nariz antes que Dios pinte a
2: pelicado. Qué comentario más maravilloso,
3: sí,
2: ¿no?
3: Sí, sobre todo que actual. O sea, es tan antiguo, como si hubieras venido en la máquina del tiempo.
1: Me parece una base... Yo digo lo que decía mi madre antes cuando ha dicho lo del médico. Mi madre decía, va a saber médico mejor que una lo que tiene una. Pues yo digo igual.
4: Estamos aquí en la mesa camilla, en la sala de...
0: Claro. Bueno, que el consultorio parental y nos vamos al chiste. ¿Dibujos animados que veíamos nosotros siendo niños son adecuados ahora para nuestros hijos? Yo estoy... pero es verdad que hay momentos en los que te sorprendes, ¿eh? Haced el ejercicio de poneros algunos.
2: Sí. Infantiles no, los dibujos animados es sí, pero los cuentos infantiles...
0: Yo les estoy poniendo al... todavía no se entera de nada.
1: Ponle Guerra y Paz, si te parece.
0: Pero tú sabes que Bambi me ha gustado a mí mucho.
1: Sí, mucho.
0: Bueno, pero esos los son padres tenemos siempre la ilusión de que nuestros niños vean y hagan las mismas cosas que hemos hecho nosotros, que es un poco ridículo porque cada uno tiene su vida y sus cosas, pero hay algunos momentos que te sorprende con
2: Bambi.
3: Hay momentos de crueldad.
2: Claro.
3: Igual que en Dumbo y en otras
0: No me refiero a momentos de crueldad, refiero a momentos tantito machistas.
1: Eso es. Ya, vamos. Es cogerla con pinza de una manera.
0: Pero hay algunos.
4: Bueno, ha cambiado.
0: Hay algunos. Tú ves ahora Chicho Terremoto, por ejemplo, y no creo que sea del todo.
1: Yo es que ese no lo he visto. Ese no entra en
4: vivo. Pues básicamente. Un niño obsesionó con verle las bragas a su compañera de
3: levantaba y enseñarle el culo a los niños también.
4: Ese es Shin-Chan.
3: Por eso te digo que hablaba de otros dibujos también.
5: Tengo que decir una cosa, ¿eh?
0: Bueno, ¿qué tienes que decir, John?
5: Los aquí presentes sí que han vivido, algunos de ellos, la era Mazinger Z.
2: Por favor.
5: Bueno, pues Ana Morgade, por cierto, algún día si queréis os traigo un fragmento que va a alucinar a Alberto sobre el machismo cuando hablan de Afrodita, que es alucinante. Pero Ana Morgade todavía se estremece al recordar cierta cosa de Mazinger Z.
6: Yo veía, por ejemplo, los dibujos animados de chica, ¿sabéis el de Mazinger Z este? Era un robot kinky, ¿sabes? Como de buscar problemas, como de mal despertar. Pues Mazinger Z, cuando venía una pelea, hacía aquello de puños fuera, y todos los puños los echaba a la batalla, así como el que tira unos dados en un casino. Y mis hermanos decían, qué valiente, qué bien, y yo que pensaba mucho decía, no, mal pensado, ponle un cordel, que eso se va a perder. ¿No ves la de gente que hay ahí en medio levantando polvo?
5: Claro, es que es verdad que cada uno vemos la tele de diferente manera. Y...
0: Claro.
4: Hubo una historia que era que Afrodita decía pecho fuera.
1: Cosa que no lo dijo
4: nunca.
5: Juego de pecho.
0: ¿Cómo se llama este fenómeno? Es un fenómeno bajo el cual muchísima gente cree que ha visto algo que en realidad no ha visto.
4: No me sale.
0: Búscalo y ahora lo comentamos.
1: Eso
0: porque
1: pasa también con
5: como lo de Morgan Freeman.
1: Me falta, me,
0: sí,
1: me
0: era,
1: siento la
0: ¿qué,
1: pierna.
0: ¿Qué dices tú de Morgan Freeman?
5: El efecto Morgan Freeman, que era que la gente cuando murió Nelson Mandela, decían, ponían la foto de Morgan Freeman.
0: Sí,
5: y decían, ha muerto Morgan Freeman.
4: Efecto Mandela.
5: Sí. Bueno,
0: chiste,
5: ahora el chiste,
0: ¿no? Chiste.
5: Bueno, es corto, ¿eh? Es de Miguel, es corto. A mí me ha hecho gracia. Después de la que han dicho convocatoria de elecciones, ya todo me hace gracia. Vamos allá.
7: Perdona, ¿puede que haya visto tu cara en otro sitio? Dice, no, yo siempre lo tenía en el mismo.
2: Ese es muy malo.
5: Bueno, lo cuenta con gracia.
2: Madre mía de mi vida, Johnny.
5: Sí, el nivel no... Pero bueno,
0: ¿vosotros habéis participado en algún campeonato o concurso?
1: Yo sí, de billar, que era el penúltimo.
0: ¿De billar?
1: Sí.
0: Pero si tú eres muy bueno al billar.
1: Pero eras mejor en lo que jugaba.
5: Yo sí.
0: Vale, ¿y tú, Goyo?
3: Yo
2: en... bonitas.
3: Carreras de, ya lo conté, carreras de caracoles, carreras de ranas, y en Mister Piernas, 76.
2: Mister Piernas.
3: Lo gané en el Hotel La Colina de Torremolinos. ¿Puedo dar más datos?
5: Después de Moscú 76.
4: Este pasado de niño lacio.
0: ¿Sí?
4: Entonces, en las verbenas del barrio, ahí en Parque Figueroa, había pues lo típico de ir con la bici y coger un lazo con un palito.
0: Como si fueses un caballero de la Edad Media.
4: Una cosa ridícula cuando lo intenté, porque era un niño muy lacio. Entonces había un concurso de chistes. Y a mí siempre me gusta contar chistes desde muy niño. Presenté y digo, esta es la mía.
0: ¿Y quedaste?
4: Subí al escenario y de los nervios me quedé en blanco, no conté nada. Entonces subió el de la asociación de vecinos, me cogió del brazo y me bajó.
1: Como nosotros pagando el trauma del niño ahora.
0: Claro.
4: Aquí, Antoñín.
0: Y María José, ¿qué no te preguntaste?
2: Yo gané un concurso de pijamas porque fui en camisón.
0: Ah, pues oye, un buen camisón, claro. Ojo.
2: Hombre, iba yo guapísima, ¿no?
0: Y en Uriarte ha sido jurado, pero bueno, 950-60-06, concursos, campeonato, competiciones raras, 900-50-60-06, John me cuenta algo del Leroy y de Merlín.
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0: Bueno, atención a este concurso que me he encontrado por ahí. Hay cosas que son muy curiosas. Es que hoy le estamos preguntando en el 950-60-06 si usted ha participado en algún concurso raro que sea original, ¿no? Competición o tal. Concurso de Air Guitar. Guitarra de aire.
4: Estaba de moda en su día eso.
0: Consiste en tocar una guitarra que no existe. Sí. O sea, decir, como si fuese invisible. Sí. La actuación dura un minuto y lo que puntúa el jurado, yo no sé muy bien lo que, pero te puntúa algo.
2: ¿Cómo pones las manos? Porque qué
4: la actitud. Claro,
3: la actitud.
0: La cara.
4: La actitud.
0: ¿Sabéis esta cara que pone alguna gente, yo entre ellos, cuando te gusta algo, una parte de una canción, sí, y pones una cara, sí, como así de
2: pasillo? Uy, además tú entras como en trance, ¿no? Alberto entra como en trance.
4: Sacaba el bajo, sacaba la lengua, así como
0: ir a la
4: nota.
0: Bueno, 950-6006, ¿en cuál ha participado usted? Concursos, competiciones raras. Carlos, muy buenas.
22: Buenos días.
0: Muy buenos días, Carlos.
6: Buenos días. Pues, primero enhorabuena por el programa. Nos alegráis los que trabajamos.
0: Muchas gracias.
6: Y íbamos a unas fiestas, a las de Vicálvaro aquí en Madrid. Uh-huh. Mi mujer, yo y otra pareja. Y bueno, pues a tomar algo, había un concurso de tortillas y tal. Y de repente, bueno, pues nos vimos inmersos en un concurso de lanzamiento de huesos de aceituna. Y pues mi mujer y yo fuimos campeones femeninos y masculinos de
0: primera. Muy bien.
2: Ole.
0: Pero
6: entrevistados por la radio y el trofeo está puesto en el salón. La verdad que fue bastante curioso.
0: Pero Carlos, una pregunta, pues tengo varias. ¿Se puede ganar un concurso de escupir aceituna sin haber practicado antes?
6: De hecho, sin practicar, porque teníamos como un rato para practicar, pero estas chicas pues habían bebido muchas cervezas, teníamos que ir a un baño, así que no practicamos, llegamos de primeras. Bueno, yo lo saqué del campo, del campo de juego y todo.
0: Y, una cosa, ¿cómo de lejos llegó el hueso?
6: Bueno, pues habían puesto como una medida, que a lo mejor serían pues 8 o 10 metros, y detrás estaba una gente en unas terrazas tomando algo y yo lo saqué a donde las terrazas.
5: Uno de los que estaba allí, un huitazo.
0: Le dio a una señora en la cabeza, se le metió en el oído.
1: Vivo inmerso, dice, cómo se va. Sí.
0: Claro, ¿cómo se ve uno inmerso en un concurso de lanzamiento de aceituna?
5: Sin querer.
4: Oye, yo me preguntan aquí si conoce el famoso concurso que se celebra en un pueblo de Vizcaya llamado Cortezubi.
5: Sí, en Cortezubi, sí.
4: ¿Y qué se hace allí?
5: Bueno, está el de cabezones.
4: Sí,
5: que fue
4: el de cascar nueces, concretamente. El que me interesa.
5: El de cascar nueces con el culo. Sí.
0: ¿Qué dices?
5: Sí, pero
0: eso lo conocía yo. ¿Con el coxis, con Marco, el riesgo de partírtelo o qué?
5: Había un personaje, un señor, Marco, que era un tipo genial y tal, que se hacía llamar Marco Pollo porque tenía una pollería.
1: Menos mal.
5: Y solía montar en un lugar que es precioso, Cortezubi, que es precioso, que están más arriba, están las cuevas de Santimamiñi, que os recomiendo ir algún día. Y entonces, pues, le dio por poner en el mapa su pueblo, hacer cosas de estas. Claro. Hacía cosas de estas muy
0: Marco
5: divertidas.
0: Marco Pollo me gusta. Vamos a hablar con Lucio, el que nos cuenta. Lucio, muy buenas.
15: ¿Qué tal? Buenas.
0: ¿Qué pasa, amigo?
15: Qué guay, qué ilusión, de verdad.
0: Olé, qué guay que nos llame, Lucio. Cuénteme.
15: Y que cogáis el teléfono, que esa es otra, ¿sabes?
0: Qué bien. No, esto es una cosa, además, muy raro, porque hay gente que de repente se mete en la cola y llamó ayer, pero otro que pegan llamando seis meses. Pero bueno, vamos a aprovecharlo. Usted que...
15: A la primera, macho.
0: Qué bien, qué bien.
15: Oye, mira, pues te llamo de Tabuenca, que es provincia de Zaragoza, aquí a la del Moncayo. Y nosotros de críos, ahí en la peña, en la bodega, pues... A ver quién come más, yo me como. Bueno, pues y decidimos hacer un concurso de albóndigas.
0: Ajá.
15: Fuimos a comprar carne ahí a una carnicería Borja. Bueno, y bueno, pues hicimos corto de carne. Bueno, pues aquí lo estuvimos haciendo un par de veranos más, hasta que ya pues pasó el tiempo y aquello se perdió. Y a los años, pues la comisión de festejos del pueblo decidió, oye, podemos hacer algo aquello de la albóndiga. Y lo pusimos en marcha. El primer año lo hicimos nosotros, pues porque venía Antena 3, Aragón TV, etc. Y luego ya pues pasamos a la fase catering. Y entonces ya se organizó el concurso pues como Dios manda, con patrocinadores de cerveza, de refrescos, etc.
0: Pues una cosa
15: haciendo...
0: Sí, dime.
15: ¿Cómo? Sí, dime.
0: No, quería preguntar que exactamente qué es, el que esté más rico o el que tenga la albóndiga más grande o...
15: No, a ver quién comía más cantidad de albóndiga.
0: Vale.
15: Albondigada. Bueno, luego albondigada. Ya encima, como la academia puso también la M, pues se decía albóndiga, como decíamos en el pueblo.
0: Sí.
15: Entonces, luego, hombre, todo esto se calibró, eran albóndigas de 25 gramos, se ponía los ingredientes, pues si hay alguna intolerancia o alguien de otra religión, porque era carne de cerdo y esas cosas. Y ahí funcionó durante 13 años hasta que... Pues la Corporación Municipal que entonces pues decidió de quitar el concurso de albóndigas, que tenía bastante predicamento y imagínate, imaginaos, toda la comarca, pues claro, a ver.
1: Injusticia total.
0: Claro,
15: injusticia. Injusticia, fíjate, quitaron la albóndiga para hacer un Oktoberfest, porque comer albóndigas...
0: No me puedo creer que cambiasen la albóndiga por el Oktoberfest.
1: Porque además son perfectamente compatibles las dos.
15: Tiene razón, eso es lo que dije yo, claro. ¿Por qué no las dos cosas?
0: Claro.
15: Pero escúchame, entonces más mi llamada reivindicativa, me cago en la leche, que sepa esto.
0: Ya.
15: ¿Y el récord?
0: Sí, joder, eso iba a preguntar.
15: 111.
0: ¿111?
15: Claro, año a año se iban. Pero escucha, se ponía un premio de 500 pavos. y la gente esta que la anuló decía que es que había que poner una ambulancia por si acaso moría alguno. Digo, pues, hombre, pues si subes el previo ya ni te cuento, porque ya se mueren 10, claro.
0: Es que lo de 111
3: albóndigas. ¿Cuántos kilos de carne son 111?
0: Pues a ver, si son 25 gramos una de estas, 2 kilos y pico, ¿no? 2 kilos y medio, ¿no?
3: Joder.
0: 2 kilos y medio de carne, que te mete entre pecho y
3: bueno,
0: pardo,
3: de
0: ¿no?
3: carne y más cosas, porque las albóndigas llevan otros condimentos.
7: Yo recuerdo que la palabra primero que albóndiga
1: 2775 da, ¿no?
4: Mira. Albóndiga está en la RAE.
1: Sí,
4: desde el siglo XVIII.
0: Mira, es decir, ese no es mal tema del día. ¿A usted qué le molesta que haya aprobado la RAE? Sí, ¿O qué cree que debería aprobar la RAE, ¿no? Por su uso.
4: Esto también es antiguo, Antonio, incluso lo estoy apuntando, Incluso Quevedo mete la palabra almondiguilla en uno de sus poemas. Sí, mira, porque bueno. Una cosa, antiguamente ya se decía almóndiga, aunque el origen de albóndiga, el árabe, es albúndica.
0: Vale, gracias. Vamos a hablar con.
2: Madre mía, se ha comido a Goyo también.
0: Gracias. Perdona, vamos a hablar con Jesús sobre competiciones y campeonatos. Jesús, muy buenas.
9: ¿Qué hay?
0: Muy buenas, amigos.
9: Yo te estoy hablando de una competición que se celebró en el año 1975, algo igual le suena a Goyo, en el Hotel Pez Espada de la Carihuela en Torremolinos.
3: Hombre, por favor, de ahí fue donde, Metre, no, mi suegro, del Pez Espada durante más de 30 años o 40, no sé, lo que estuvo trabajando allí.
9: Yo un par de veranos vivía, aunque estábamos al lado, hospedados, pero vivíamos porque éramos amigos de las hijas de los dueños, de los Mato y Alberola. Y un día se celebró una fiesta hawaiana y en esa fiesta hawaiana se iba a nombrar a Mr. Pantorrilla de la Costa del Sol.
1: Eso lo ganó Goyo.
2: Bueno.
3: Lo mío fue pierna.
0: A ver, Jesús.
9: Lo mío fue Mr. Pantorrilla, que salió hermano. Publicado en el periódico, en el diario Sur de Málaga. Entonces nos presentamos la cuadrilla y amigo mío, Javier, quedó el primero. Yo quedé el segundo, la animaba a la fiesta el Bonet de San Pedro, que a alguno le sonará.
1: Sí, a la última siempre el hotel, ¿eh?
3: Eran los años.
9: Estamos hablando del 75.
3: De 75 y luego, imagínate.
9: Pues mira, entre el jurado votante se encontraba algunos personajes y alguno que también conocéis seguro, que era José María García, hombre, acompañado de su cuñado Fraile, que yo creo que en aquella época seguía siendo el representante.
0: Vale, pero lo que me interesa a mí, Jesús, ¿se presentó usted? ¿Era de caballero, de señora, de ambos, mixto?
9: No, el de pantorrillas era de chico.
0: Vale.
9: El de pantorrillas era de chico.
0: ¿Y usted se presentó o no se presentó?
9: Yo me presenté y quedé segundo. Mi amigo Javier quedó el primero.
1: ¿Ha dicho año 75?
9: Sí, año 75.
1: Es que Goyo dice que el honor de las piernas, me parece. Usted tiene desde luego el periódico por delante.
0: A ver. Jesús, mi pregunta, ¿quién le dijo, quién le animó, que le dijo, escúchame, que tú tienes una pantorrilla campeona?
4: Que debe exhibirse.
9: Pues éramos toda la cuadrilla de amigos y, hombre, yo tenía buenas piernas porque he hecho mucho deporte. Yo he sido árbitro internacional de hockey sobre hielo.
0: ¡Hombre!
4: Yo patinador.
2: Palabras mayores.
3: Yo patinaba sobre hielo, o sea que tenemos muchas cosas en común, caballero.
4: Otro juguete roto de Mr. Pantorrilla.
3: Es verdad.
1: ¿Cuántos partidos tiene la liga de hockey sobre hielo en España?
0: Vamos a hablar con Pedro Luis, que también tiene una competición interesante. Pedro Luis, muy buena.
22: Hola, muy buenas, buenos días, Alberto, ¿qué tal?
0: Muy bien, amigo.
22: Encantado de hablar contigo.
0: Mucho gusto. Cuénteme.
22: Pues nada, yo fui campeón, bueno, cuando tenía 6, 7 años, todos los amigos habían ganado alguna cosa, pero yo quedaba siempre tercero. Había veces que igual participaba yo con otra persona y siempre quedaba tercero, pero vamos. Aquel día era el campeonato de carrera de sacos en la Sociedad Gastronómica de la cual era presidente mi padre en Pamplona. Bien. Y bueno, participábamos 10 y fui campeón del mundo de carrera de saco.
0: Hombre.
2: Campeón del mundo.
0: Claro,
3: del mundo.
4: Te bordan una estrella al saco.
0: Es que del mundo, ¿cómo que del mundo? Ahí
22: era el campeonato mundial, se había citado, ¿vale? Nos presentamos 10. Claro. Entonces...
0: Pero está muy bien, oye, pues eso, y tiene un titulín o algo, un trofeito.
22: Sí, es que yo no tenía nunca un trofeo, no había ganado nunca un trofeo, no había sido campeón en nada, pues tengo un trofeo y lo tengo ahí en la repisa, todavía lo guardo, ¿eh? Claro. Todavía lo guardo, mi primer trofeo.
0: Bien, está muy bien.
1: Y no, luego sí he ganado, ¿no?
22: categorías he ganado, luego he ganado otras. No, no hubo pucherazo, no. Hey. Mi padre era el presidente, pero no hubo pucherazo.
2: No hubo. No hubo.
3: Es que es sospechoso, sí.
1: Pero en fin. Siempre quedó tercero.
2: No, no, mundial.
10: Y además es el campeonato mundial.
2: Mundiales.
3: Ahí no puedes engañar. Tío, saltando dentro de un saco, ¿no?
0: Bueno, 950-60-06. Santos, ¿qué tal? Muy buenas.
11: Hola, muy buenos días, encantadísimo de saludarte, Alberto, y todo el equipo de este programa.
0: Entonces, pues, ¿su concurso?
11: Mi concurso pues fue, todo data sobre el año 1992. Uh-huh. Yo estaba colaborando en una emisora local, aquí en la zona norte de Madrid, en Onda Sierra. Hablé uh-huh. con la emisora, con la presentadora, pues fuimos a la piscina municipal, convocamos a los que iban a participar porque les expliqué una cosa que yo quería patentar. ¿Te acuerdas de Ramoncín, que tenía un programa que se llama ¿Qué apostamos? Yo incluso lo puse por escrito para presentarlo, ese programa ¿Qué apostamos?, pero como ya estaba en el tiempo ya final, pues no me dio tiempo a participar en Televisión Española. Ah. Pero ¿qué hice? En la piscina municipal. ¿Sí?
0: Sí, ¿Alberto? Continúa en la piscina municipal. Ah, sí.
11: En la piscina municipal de Colmenar ya estaban todos preparados y yo también. ¿En qué consistía el concurso? El concurso consistía en mantenerse en el agua, en la zona más profunda, levantándose, teniendo los pies y los brazos totalmente como si fuese un mueble.
0: ¿Mm?
11: Un mueble. Yo aguanté, no sé si 10 minutos, 5 o 10 minutos, y si solamente se permite que si el agua te va echando hacia atrás y te cae la espalda, mover la barbilla, pero no los pies ni las manos, totalmente quieto. Y lo gané. ¿Ah? Gané ese concurso. El Colmenar dijo, gané ese concurso.
0: Está orgulloso, del concurso, señor, porque le veo.
3: Sí, recordándolo, sí. Se viene arriba.
11: Lo gané porque, claro, yo lo quería incluso hasta patentar como un estilo de deporte, de natación, pero de momento hay que dar.
0: Está muy bien.
4: Bueno, me dicen por línea antena que Marco Pollo llegó a ser alcalde de la localidad.
0: Ah, sí.
2: Mira
0: sí,
2: que
0: sí,
2: sí, sí. No sí, me sí, extraña. Tío.
0: Un abrazo a Marco Pollo desde
2: yo
0: aquí.
2: Yo tengo que votar a una persona y se llama Marco Pollo y, por supuesto, voy para adelante. Claro.
0: Vamos a hablar con Raquel sobre concursos y campeonatos. Raquel, muy buenas.
12: Hola, buenos días.
0: ¿Cómo es el suyo?
12: Saludos a todos.
0: ¿Cómo es el suyo, Raquel?
12: Pues mira, el mío es la carrera del caracol.
0: ¿Ah? ¿Cómo Goyo?
12: Que consiste en bicicleta. No tienen que poner los pies en el suelo. Y el último que llega es el campeón.
1: Eso es difícil.
3: Vas avanzando con los piececitos, jolín.
12: Difícil, porque se tienen que mantener ahí el equilibrio de todo.
0: Pero una pregunta, ¿el caracol lo trae cada uno de casa entrenado o cómo va la cosa?
12: Tienen que...
0: Dejad a Raquel, que le estoy preguntando. Entonces, Raquel, ¿el caracol lo trae cada uno de casa o no?
12: No,
0: sino
12: un caracol, es como la bicicleta.
0: No me he enterado de nada,
3: porque
0: van
3: muy despacio.
0: Es un símil. Vale.
1: Aunque llega el último, que gana, por eso llama el caracol.
0: Vale.
4: Que no hay el homologado.
12: Claro.
0: Es que he escuchado caracol y no había escuchado entera la frase. Vale, ahora lo entiendo perfectamente.
12: La carrera del caracol. Alberto.
0: Vale. Sí, Raquel.
12: Alberto, soy villanera. Te lo digo porque el jueves estaba escuchando y no sabías decirnos villanera.
0: Sí, señor, de hecho, mañana.
12: ¿Te suena algo?
0: Hombre, claro, es que mañana, de hecho, estuve en Villena.
1: Ah, en Villena.
0: Que sabéis que es donde ocurrió lo del robo del tesoro.
1: Sí,
0: y donde un muy famoso, Raquel, no puede decir el nombre, donde un entrenador de tenis muy famoso tiene su escuela. Sí. Quien esté por la zona sabrá quién es. Mañana se publicará la entrevista con ese entrenador y publicaré si de verdad ficho o no finalmente con él para el circuito de tenis de 2026-2027.
4: Pero ATP,
0: eso se lo cuento mañana, ¿vale, Raquel?
12: Venga, vale, Alberto.
1: ATP, ¿no? Será ATV. ATV. Asociación de Tenis Villena.
5: Oye, para decirle ya al resto de los compañeros que han preguntado, que han hablado sobre el señor Marco Pollo, sí, tengo que decir que el nombre es José Antonio Basteguieta y llegó a ser 28 años alcalde en su localidad.
0: Joder, claro. Mira. Bueno, vamos a hablar con José y terminamos con José. José, muy buenas.
13: Buenos días.
0: ¿Cómo es el suyo, José?
13: El mío es muy apropiado para COPE.
0: A ver.
13: Concurso de catecismo.
10: ¿Ah, qué me estás diciendo? Anda, por favor, esto es una fantasía. Sí.
13: Eso a finales del año 60, los chicos de catecismo, sí, pues el señor cura párroco cogía 3, 4, los que no sabíamos de pe a pa, de catecismo como loritos. Ajá. Y nos llevaba al señor obispo. Y allí, delante del señor obispo, te iba preguntando al señor obispo cosas del catecismo, o sea, ¿qué es ser cristiano? ¿Ser cristiano es discípulo de Cristo? O sea, cosas así, como loritos.
0: ¿Y qué ganaba el que ganaba?
10: Una bendición.
13: Nada, un título, una bendición papal.
0: Está muy bien, pues.
13: Y un rosario.
0: Está muy bien, José, muy bien. La verdad que es un muy buen concurso para hacer.
10: Faustino Catalina era jurado de allí, antes de jubilarse.
0: Un abrazo a Faustino, por cierto.
10: Chao, y ahora. Un abrazo fuerte.

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1: Ganar es de horteras. Lo mejor es quedar cuarto, porque te endurece el carácter, te recuerda que eres humano, que tu esfuerzo llega a donde llega, que ni el bronce es para ti. Es decir, que tendrás que seguir peleando. La cuarta posición es el oro de la gente normal. Es una gloria minúscula, es palpar el éxito con la yema, pero quedarte ahí, junto a miles de personas más que jamás se van a subir a un podio. Donde los músculos no llegan, donde el talento encuentra una frontera, quedar cuarto solo está al alcance de los héroes. Intentarlo es mi único mérito. Hay elegancia en el fracaso. Primero contienes las lágrimas, luego felicitas al ganador, más tarde llegas a casa y en la ducha rompes a llorar porque te duele todo. Y no hablo solo de un dolor físico. ¿Cuándo van a inventar un reflex para el alma? Caer, levantarse y seguir. Caer, levantarse y seguir. Ese es el ciclo de la vida y no lo que cantaba el Rey León. Reponerse ante los desprecios, barrer del suelo nuestras expectativas, renunciar a la aventura, pensar en grande mientras habitamos lo intrascendente. Ser pragmáticos, no perder la viveza ni la intuición, perder y hacer de la derrota un traje de plumas y de lentejuelas, oro y fucsia, y seguir, porque el tiempo siempre está de nuestro lado. Ganar, como decía, es de hortera, porque para ganar vale cualquiera, pero el fracaso nos hace únicos. Toda arquitectura de vida se mantiene en pie gracias a dos pilares, la pérdida y la decepción, que son un material irrompible, un material muy fiable. Hay rascacielos enteros con esa base. Yo nunca he sido campeón de nada, pero soy de esas personas que guardan como un tesoro su pequeño e innumerable desastre.
0: Hace unos días tuve una conversación con el mayor experto de inteligencia artificial en España. Lleva muchos años muy dedicado al detalle de todo lo que pasa en este mundo. Cuando salió este ingeniero de Anthropic que dijo que el mundo se iba a acabar y tal, él llevaba advirtiendo de casos como ese 3 años. Él se llama John Hernández. Hemos hablado de tantas cosas, es una conversación de 1 hora y media que usted ya tiene disponible en YouTube, pero ahora le voy a ofrecer lo mejor de esa conversación. Y os he sacado un fragmentito de la entrevista que creo que me parece especialmente relevante. ¿Quién nos hace humanos?
2: No tengo ni la menor idea. Es que yo creo que nos falta mucha humildad, tío. Mira, hay un estudio de JAMA Medical en que pusieron a unos pacientes ficticios a atenderse con un chat en que hacían pues un diagnóstico médico. Entonces el paciente le contaba los síntomas y el médico le contestaba. Y ahí detrás de esos chats había médicos humanos e inteligentes artificiales. Hicieron esa prueba con un montón de pacientes y esos resultados se los dieron a un comité ciego de médicos que determinaba quién había hecho mejor su trabajo. Pues bien, la inteligencia artificial multiplicó por 3 la capacidad de diagnóstico de los médicos. Pero después les preguntaron, ¿y la empatía? ¿Quién ha tratado mejor al paciente? La inteligencia artificial multiplicó por 10 la puntuación de los médicos. Entonces, yo no daría por garantizado que lo que nos hace humanos es la relación con otros humanos, porque en algunas cosas parece que no.
0: Si esto parece sorprendente, atado a los machos. Y a las 11 hablamos con John Hernández. Yo os... un último apunte. A mí todo me parece bastante más esperanzador que...
3: Claro.
0: Que peligroso.
3: Sí, yo sacaría mi pecho abierto, todo lo que sabes, lo he enseñado yo.
0: Oye, por cierto, una noticia de última hora, sobre todo para el que le interese el mundo del tenis. Me lo habían chivado, me decía Yannick.
3: ¿Ha ganado Alcaraz?
0: No, me decía Yannick, no digas nada, porque en fin, hasta que
4: Yannick,
0: no... el equipo no diga nada, pues no puedo decir nada. Pero Yannick Sinner no volverá a competir hasta 2027.
4: Vale, por su lesión de rodilla. Está haciendo hueco. Sí,
0: claro, por eso.
1: Por eso te llamaba tanto, para contar.
0: Claro. Es lo que te estaba diciendo. Bueno, señores, que...
1: Pues ya sabes, hay un hueco que hay que ocupar, Alberto.
3: Hasta mañana. Ahora es el momento.
5: Entramos en la recta final hacia las 11, las 10 en Canarias. Seguimos en marcha.
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0: Ya son las 11, las 10 en Canarias.
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0: ¿Qué es lo último, Alberto Herrera?
3: Desde este martes, Carlos, se puede solicitar el voto por correo para las elecciones generales del 29 de noviembre en España. Es una modalidad que en algunos sectores levanta suspicacias, una vez que tanto el que fue el presidente de Correos, Juan Manuel Serrano, como quien fue una de sus directivas, la fontanera socialista Leire Díez, están siendo investigados por corrupción. Aquí, en Herrera en COPE, la portavoz del Partido Popular en el Congreso, Esther Muñoz, ha salido al paso ante la petición que han hecho su compañera de partido, Isabel Díaz Ayuso, de que se opte mejor por el voto presencial.
4: Yo creo que es normal, viendo cómo Pedro Sánchez se comporta, viendo a quién ha tenido al frente de Correos, dos personas que, por ejemplo, están imputadas, Leire Díez y también su ex jefe de gabinete, Juanma Serrano, pues yo creo que es evidente que puede haber gente que tenga dudas, ¿no? Que la gente vaya a votar, que cada uno lo haga como considere, pero también comprendo que haya quien tenga dudas, porque Pedro Sánchez se ha comportado de forma limpia en los últimos tiempos, por lo tanto yo entiendo que la gente tenga dudas.
3: Bueno, las lluvias torrenciales caídas en los últimos días en Cataluña continúan provocando problemas de movilidad. En la provincia de Barcelona hay varias líneas del servicio de cercanía afectadas y tramos de carretera cortados en la comarca del Vallés. Sergi Tor.
5: Y afecta a miles y miles de personas en sus desplazamientos. Las líneas de Rodalíes funcionan a medio gas, con transporte alternativo en autobuses en diversos tramos. Los más afectados, Maresme, Vallés Oriental y Girona. Alejandro tiene que ir de Barcelona a Cardedeu a trabajar. En Granollers tiene que coger un bus. Explica el tiempo perdido que ayer ya no llegó.
6: Porque ayer no, la verdad no se pudo trabajar, ni siquiera salí de Barcelona. Bueno, en cuanto a tiempo, es porque uno viene con un tiempo justificado como para llegar al trabajo. Vale, pues yo entro aproximadamente a las 8 de la mañana, pero debido a estos inconvenientes, pues es casi imposible llegar a la hora adecuada.
5: En Cataluña se mantiene el Pla Inuncat activo hasta este jueves. Esta tarde más tormentas empezarán por el Pirineo y llegarán a toda Cataluña. En algunos puntos se puede llegar a los 50 litros en poco espacio de tiempo y se reiteran los avisos de prudencia.
3: Bueno, ha pasado casi un año después del mediático robo en el Louvre. Recuerda aquello de la escalera y tal en París. Bueno, pues otra pinacoteca francesa vuelve a ser noticia por otro robo. En este caso el objeto es un libro de 210 kilos de peso. 210 kilos de peso, un libro. Es por la cubierta, que está esculpida en bronce, y por Salvador Dalí, Asunción Serena.
7: Es el libro más pesado y más caro que existe en el mundo, un libro excepcional y único que ha sido robado la noche del domingo al lunes en un museo privado de arte contemporáneo de Issoire, en la región de Auvergne. Se trata del Apocalipsis de Joseph Fauré, una obra inspirada en el texto de San Juan e ilustrada sobre enormes pergaminos realizados por 14 de los mayores pintores y escritores del siglo XX, entre ellos Jean Cocteau, Bernard Buffet o Jean Giono, además de Salvador Dalí, que es el autor de la cubierta realizada en bronce y adornada con oro, piedras preciosas y conchas. Solo la cubierta pesa 150 kilos y el conjunto de la obra 210. La cubierta había sido comprada por unos japoneses que en 2003 se disponían a subastarla pieza por pieza, pero fue adquirida por un empresario y fundador del Museo de Arte Contemporáneo de Issoire. La obra había sido tasada en unos 300.000 euros en el momento de la compra, lo que le convirtió en el libro más caro del mundo.
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3: Bueno, ya está Alcaraz preparado para jugar la final contra Lecheca y ya está la selección preparada para el último compromiso antes de que vuelva la Liga, Daniel Asenjo.
8: Eso es, Alberto, a las 9:45 la campeona del mundo cierra esta ventana en Split con el objetivo de meterse en los cuartos de final de la Liga de Naciones. Un punto es suficiente para conseguirlo. Carlos Espí es el único descarte para un encuentro que se puede seguir en tiempo de juego desde las 8:15. En la selección femenina, concentrada para el doble amistoso contra Estados Unidos, causa baja Cata Col. La portera arrastra molestias en el cuádriceps y le va a sustituir Eunate Astralaga del Athletic. Y al margen del fútbol, dos apuntes. En tenis, Carlos Alcaraz, como dices, disputa la final del torneo de Tokio, mientras es noticia fuera de las pistas su máximo rival, el italiano Yannick Sinner, Ángel García.
9: A punto de saltar a pista Alcaraz para jugar esa final de Tokio ante Jiří Lehecka. Han jugado en cuatro ocasiones y en tres ganó Carlitos, y que ganan 250 días después, pero la noticia ahora mismo en el mundo del tenis es que Yannick Sinner no va a competir en este 2026. No va a jugar la Copa de Maestros, no va a jugar la Copa Davis con Italia. En ambas rival de Carlitos y de España, sigue con esa inflamación en la rodilla y quiere hacerse un tratamiento que le permita volver a tope en 2027. Sinner no juega más en 2026.
8: Y ya conocemos más detalles del futuro inmediato de Fernando Alonso, Carlos Miguel.
10: Va a iniciar una aventura en el Dakar, la segunda, lo va a hacer con un coche de Aston Martin, una opción que ya contamos aquí en el partidazo de COPE. El jueves de Madrid os decía, cuidado que no apunta a Le Mans, sino que apunta a volver al Rally Dakar y con Aston Martin. Bueno, pues será vestido de Aston Martin, con Loeb de compañero y sobre un coche del equipo Prodrive. La semana que viene el primer test va a ser un Dakar calentito el próximo mes de enero.
8: Y en golf es noticia de última hora, Jon Rahm no va a disputar el Open de España que arranca el jueves en Madrid porque el golfista español está a punto de ser padre por cuarta vez.
3: Tiempo ya para la información de su COPE más cercana.
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1: Saludos, muy buenos días. Un hombre ha protagonizado un episodio violento al entrar en un centro de salud de Puerto Real, armado con dos cuchillos y amenazando a dos médicos que se encontraban en consulta. Por otra parte, la Policía Nacional ha detenido a un individuo como presunto autor de un delito de tráfico de drogas tras ser localizado en posesión de 110 gramos de cocaína y sorprendida durante un presunto intercambio de droga con otra persona. Y también tenemos en cuenta que la Policía Nacional ha esclarecido un delito continuado de estafa cometido presuntamente contra la mercantil de una importante aseguradora española después de determinar el destino de más de 659.000 euros que habrían sido abonados de manera indebida durante el periodo comprendido entre los años 2018 y 2021. Seguimos contándote todo en Herrera en COPE.
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0: 2 de enero de 2026, Elon Musk predijo que para finales de este año habrá una inteligencia artificial que sea más capaz que cualquier humano. Pero hay muchas inteligencias artificiales que ya son mucho más capaces que yo en muchas cosas. También dijo que dentro de 5 años una inteligencia artificial será más inteligente que toda la humanidad junta. No tengo ni idea de qué significa. Por eso hemos llamado a John Hernández, amigo. ¿Qué tal? ¿Cómo estás?
1: Pues muy bien. ¿Qué tal? Gracias por la invitación.
0: ¿Qué significa esto?
1: Pues significa lo que los expertos llaman AGI, inteligencia artificial general. Es decir, una tecnología que es capaz de tener una capacidad cognitiva superior a lo que los humanos hemos sido capaces de hacer en conjunto. Claro, la pregunta no es qué significa técnicamente, la pregunta es qué significa para los humanos, ¿no? Porque al final yo creo que la parte más importante de todo esto es que la gente entienda lo que es la inteligencia, que creo que le damos muy poco valor a veces.
0: Es una gran pregunta.
1: Y la inteligencia es el mayor valor competitivo que tenemos los humanos. Por lo que nos valoran, por lo que nos pagan un sueldo, por lo que nos aprecian en la sociedad, es por nuestra inteligencia. Hace cerca de 200 años que empezamos a valorar la inteligencia y dejamos de valorar la fuerza física, ¿no? Antes de la revolución industrial, lo más valorado en un humano era la fuerza física. Si tú podías levantar 100 kilos, tenías trabajo asegurado y muy bien pagado. Y si levantabas 120, te pagaban más. Pero de repente llegan unas máquinas y hacen que la fuerza deje de tener valor, porque cualquiera de nosotros coge un toro mecánico y levanta 3.000 kilos. Entonces, ¿dónde queda el valor de que tú puedas levantar 100? ¿No? No tiene ningún valor, ¿no? Entonces, en ese momento, la humanidad, y tenemos que mirar atrás a veces, ¿eh?, para poder entender en qué nos equivocamos. Porque en ese momento la humanidad lo primero que hizo es intentar competir contra las máquinas. En la revolución industrial, los humanos intentamos bajar el precio de nuestras horas de trabajo para que el empresario eligiese al humano y no a la máquina. Durante 30 años los salarios bajaron. Y al cabo de 30 años, 3 décadas, ¿eh?, que es muy bestia, nos dimos cuenta de que no era el camino, de que no íbamos a poder competir contra las máquinas. Y decidimos pivotar, encontrar otra forma de aportar valor. Y ahí pasamos al trabajo cognitivo. Y ese trabajo cognitivo nos llevó a toda la bonanza que todo el mundo recuerda después de la revolución industrial. La reducción de la jornada laboral, el movimiento a las ciudades, el trabajo de conocimiento, todas estas cosas que nos han llevado a donde estamos hoy, que ha sido una época increíble de bonanza. Pues bien, parece que llegamos a un punto en que la historia no se repite, pero rima. Y ahora las máquinas ya no solo hacen fuerza, sino que hacen inteligencia. Y los humanos que hemos vivido de la inteligencia durante muchos años, tenemos que empezar a pensar o directamente empezar a pivotar a algo diferente. Tenemos que encontrar cómo vamos a seguir aportando valor cuando el valor que aportamos ahora no lo tenga, porque la inteligencia artificial lo puede hacer más barato y más rápido. Y esto ya está pasando.
0: Esta conversación que arranca así va a terminar con un gemelo digital que tendrá usted y que puede que trabaje para usted. Pero antes, John, ¿qué es lo último que le has pedido a la inteligencia artificial?
1: ¿Qué es lo último que le he pedido a la inteligencia artificial? Pues, o sea, yo es que hablo constantemente con la inteligencia artificial, ¿no? Pero, por ejemplo, que me reservas unas entradas para la Comic Con de Málaga que voy con mi hijo este fin de semana.
0: Ponme ejemplos que ahora mismo no tengamos en la cabeza.
1: ¿En qué sentido ejemplos?
0: Yo ahora mismo no me atrevo a darle mi tarjeta a la inteligencia artificial.
1: Yo creo que le puedes dar una tarjeta, evidentemente, a tu inteligencia artificial. Es muy raro que la inteligencia artificial se ponga a comprar cosas a lo loco y probablemente te llegue una doble autorización para que tú apruebes el pago, ¿no?
0: Con lo cual, tú la tienes puesta en la tarjeta.
1: Sí, sin ningún tipo. O sea, para ciertas cosas, evidentemente. No tengo mis cuentas bancarias a las que tiene acceso a inteligencia artificial. Sí, ¿sabes qué pasa? Que creo que estamos en un punto en que A, la IA prácticamente no se equivoca, B, la IA prácticamente no alucina. Hay casos, ¿eh? No nos vamos a engañar. Pero estamos entrando en ese punto y ya no se trata de que sea más capaz y más inteligente, que también, sino que es más fiable. Y con lo cual ahí podemos empezar a hacer cosas muy interesantes.
0: Entonces, ¿es oportuno contarle tus intimidades a la inteligencia artificial?
1: Yo creo que sí. Aquí ya evidentemente entramos en el terreno de la privacidad de cada uno y de cómo se sientan cómodos. No vamos a negar que al final estas inteligencias artificiales pertenecen a unas grandes corporaciones que tienen esos datos. Y con lo cual aquí yo puedo entender que hay gente reacia a decir, no, es que le voy a dar mis datos a OpenAI. Aquí mi respuesta habitual pragmática de bajada a tierra es, perdona, llevas 20 años dándoselos a Google, dándoselos a Meta. O sea, tampoco ha pasado tanto. Entonces, creo que nos hemos pasado de frenada en Europa, sobre todo, porque la privacidad es un concepto muy europeo.
0: Sí.
1: Nos hemos pasado mucho de frenada en los últimos 20 años porque hemos tenido una situación muy cómoda donde nos podíamos permitir buscarnos ciertos lujos como la privacidad. Creo que estamos entrando en un terreno donde si quieres sacar el máximo partido de la inteligencia artificial, te vas a tener que replantear la privacidad. Creo que por cómo está constituido el mundo y Europa en general, va a ser algo opcional. Pero va a ser algo opcional No tan claramente.

0: que entramos en el término de competitividad. A título personal, evidentemente, cada uno hace lo que le da la gana. Pero a título empresarial, a título de trabajo, si tú no le das toda la información a la inteligencia artificial, la inteligencia artificial no te puede ayudar, pierdes competitividad mientras tu competencia lo está haciendo. Entonces, no estoy tan seguro que vaya a ser al final una opción real.
1: Quiero que nuestra audiencia, nuestros espectadores, sepan qué pueden hacer con lo último que está pasando. Ayer vi que ChatGPT lanza DOT. No lo lanza en la comunidad europea, solo para business, creo que para un tipo de comprador o de suscriptor, mejor dicho. Y DOT, básicamente, ahora me lo explicarás tú bien, permite que la inteligencia artificial trabaje cuando tú no estás dentro de la inteligencia artificial.
0: Esto ya llevamos tiempo trabajando con ello, pero aún y así me sorprendió ayer, ¿vale? Uh-huh. Porque yo lo activé y lo primero que hice fue darle control, darle acceso a mi correo electrónico y a mi calendario, ¿vale? Entonces, ¿qué pasa? Que esto de repente, pues dices, oye, mírame los mails de hoy y me dices si hay algo urgente por responder. Todos recibimos un montón de correos todos los días. O le dices, oye, llego aquí y digo, dime la dirección de COPE, que no sé dónde está, ¿sabes? Entonces me bajo el taxi y me dice, pues está en tal sitio. Pues eso literalmente lo he hecho al bajarme, ¿vale? Esto es algo que quizá hubiese tenido que meterme en internet, buscar la dirección o preguntarle a mi secretaria. Cualquier cosa hubiese sido válida. En este caso, pues ha sido más rápido y efectivo con DOT. Me ha ahorrado medio minuto, dos minutos, lo que sea. Irrelevante. El tema es que en cuanto le di acceso al correo electrónico, me metí en una reunión y durante la reunión me llega un mensaje de DOT. DOT me escribe a mí. Ya no le escribo yo.
1: Sin que tú le hayas dicho nada ni nada.
0: Sin que yo le active ni programe. Entonces, ya no es unidireccional. Ya no es yo siempre le escribo a ChatGPT, sino que ahora es posible que ChatGPT me escriba a mí por iniciativa propia, ¿vale? Y me llega un mensaje que me dice, ojo, quedan 6 minutos para completar la reserva del vuelo de Iberia. Y digo, ¿qué es esto? Entonces, claro, me voy de mi mesa y me voy a la mesa donde está Jamie, mi secretaria, y le digo, Jamie, me ha llegado un mensaje de esto, de que en 6 minutos vence una reserva. Y dice, sí, sí, es que ayer hice una reserva de un vuelo por si acaso, al final no lo vamos a utilizar, así que vamos a dejar que venza la reserva, ¿vale? Y digo, pero ¿cómo esta trasto se ha enterado de esto y cómo me avisa proactivamente de esto? Y me dice, yo qué sé. Entonces le pregunto a DOT.
1: Dímelo tú,
0: claro. ¿Qué es esto? Y le digo a DOT, oye, ¿de dónde has sacado la información? Y me dice, no, es que ayer tenías un correo de Iberia diciéndote que tenías 24 horas y llegó a esta hora, con lo cual hay 24 horas, con lo cual te quedaban 6 minutos. Entonces, de forma proactiva, él había mirado y había visto que había algo que podía ser un problema para mí si me olvidaba. Y se ha ocupado de recordármelo de forma proactiva. Esto es algo que no habíamos visto hasta ahora en la inteligencia artificial. Ahora, a partir de aquí, extrapólalo lo que tú quieras. Tienes una reunión, te avisa que tienes una reunión. Tienes, pues no sé.
1: No, ya no abres más el correo.
0: Claro, entonces hay muchas cosas que puedes hacer así. El nivel de lo que se puede llegar a hacer a día de hoy, si invertimos tiempo en convertir la tecnología que tenemos al alcance de la mano en herramientas que podamos utilizar, es gigantesco. Y entonces yo siempre digo lo mismo. En España, la mayoría de nosotros estamos haciendo gatitos para TikTok con esta tecnología, ¿sabes? O sea, el nivel de desaprovechamiento que estamos teniendo es brutal. Y entonces la gente me suele contestar, pero John, el FBI, el Pentágono tienen otra IA. Es que no es verdad. Estos modelos han llegado al mercado a la vez que le han llegado al FBI, a la CIA y al Pentágono.
1: Wow.
0: Entonces, ¿cómo podemos justificar que ellos estén haciendo nueva ciencia y nosotros gatitos? Pues simplemente porque no estamos prestando atención. Porque la mayoría de gente, pues yo lo entiendo, tienes muchas cosas en tu día a día como para que un cambio de paradigma de esta magnitud digas, hostia, ahora me tengo que poner con esto, qué pereza. Pues te tienes que poner con esto. Es que no queda otra. Entonces yo creo que vamos de cabeza a un mundo en que la inteligencia artificial nos va a traer grandísimos, grandísimos beneficios a la sociedad. Nos va a permitir que el mundo sea lo que nos hemos merecido y no lo que nos hemos podido permitir. En educación, en medicina, en todo, en todo. Pero el problema está en que el camino para llegar a ese destino va a ser pedregoso de cojones. Es que como lo fue la revolución industrial.
1: Es que Elon Musk dice que en un futuro tú trabajarás si quieres trabajar.
0: Sí, que el trabajo será voluntario. Yo estoy completamente de acuerdo.
1: ¿Mi trabajo como comunicador se va a terminar?
0: Creo que el tuyo no, personalmente, porque tienes una marca personal. O sea, precisamente tú, hay gente que te quiere a ti, no por lo que dices o cómo lo dices, sino por lo que has construido, la fiabilidad de tu, pues de tu discurso, el que has demostrado ser alguien que es una fuente fiable de información, etcétera, ¿no? Pero creo que sí que va a haber muchas cosas que van a afectar. Desde luego, tú vas a trabajar de una forma completamente distinta.
1: Vale.
0: ¿Sabes?
1: ¿Una inteligencia artificial va a poder llegar a ser? O sea, es decir, ¿una inteligencia artificial quiere evitar que le apaguen?
0: Vale, esto requiere un poquito más de fondo, ¿vale? Vale. No quiero, o sea, si quieres te doy el spoiler de la respuesta. Mi opinión es sí, pero creo que tiene un poco.

0: según los que pues han justificado y han argumentado esta opinión. Ahora el gobierno los quiere meter por la puerta de atrás. ¿Cómo? En la diputación permanente, que es lo que pasa con la disolución de las Cortes, se queda una diputación permanente activa en el Congreso, y ahí sí podría sacar el gobierno los decretos de vivienda, y por lo tanto esos 5.000 alquileres no han vuelto a los anuncios, y posiblemente sean más los que se esfumen. Son las 12:22. Enseguida hablamos de las personas mayores y enseguida hablamos de vacunación. En Andalucía tenemos un calendario de vacunación bastante completo, pero quiero que conozcas la propuesta de la Sociedad Andaluza de Geriatría y Gerontología. ¿Sabes lo que es el herpes zóster? También se le conoce como culebrilla. Si lo has pasado, seguro que sabes lo doloroso que es. En Andalucía está contemplada la vacuna, pero la Sociedad Andaluza de Geriatría propone su ampliación. Enseguida te lo explico todo. 12:23. Yo soy Dani Trigo. Esto es Herrera en COPE Andalucía.
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0: El jueves pasado comenzó la campaña de vacunación de la gripe y el COVID-19. Ese mismo día se celebró el Día Internacional de las Personas Mayores. Te propongo ahora una mezcla de vacunación y personas mayores para recoger una propuesta que nos ha parecido bastante razonable de la Sociedad Andaluza de Geriatría y Gerontología de ampliar la vacuna del herpes zóster a las personas mayores de 80 años. En la actualidad, esta vacuna ya está en el calendario andaluz, pero en los perfiles que nos ha explicado la vicepresidenta de la Sociedad Andaluza de Geriatría y Gerontología, son Soles Frutos.
9: Pues en el momento actual, en el calendario vacunal, incluye solamente a los pacientes de 65 años y luego tiene de rescate a los que tienen 66 y 67 años. Nosotros lo que estamos viendo, bueno, lo vemos todos, ¿no? Que hay un envejecimiento demográfico muy, muy importante y que lo que queremos mejorar es un poquito la calidad de vida. Entonces, lo que se ve que los pacientes que más tienen esta complicación son los pacientes mayores de 80 años. Entonces, es lo que queremos incluir.
0: Para ser exactos, el uso de la vacuna está autorizado en general, pero aquí estamos hablando de que vaya con cargo a la sanidad pública en el calendario de vacunación. Nicolás Merchante es médico internista, especialista en enfermedades infecciosas en el Hospital Quirón Salud de Sevilla.
10: Vacuna está aprobada en España y autorizada para su uso en cualquier adulto mayor de 50 años. Es decir, que una persona mayor de 50 años que no tenga todavía los 65 y que no esté inmunodeprimido, podría también, a nivel individual, pagándose la vacuna, vacunarse. Porque está autorizado su uso para esa población.
0: Si tú o alguien de tu familia ya ha convivido con esta enfermedad, ya sabrás lo dolorosa que es y lo que puede condicionar tu vida cotidiana. Si eres una persona mayor, todavía más. El herpes zóster se origina por la reactivación del virus varicela zóster, que es el mismo que provoca la varicela en la infancia. Tras superar la varicela, creo que la hemos pasado muchísima gente, el virus no desaparece del todo, sino que se queda dormido años o décadas después ante una caída de las defensas, cuando nos hacemos mayores. El estrés también es un factor importante. El virus se despierta. Nos empieza produciendo picor, hormigueo, ardor, dolor intenso en un solo lado del cuerpo, también en la cara, días antes de que aparezca ya la lesión, la erupción cutánea. Aparece una franja roja con vesículas, ampollas llenas de líquido, comúnmente en el tórax, en el abdomen o en la espalda, que es donde más suele aparecer, formando un cinturón, de ahí que también se conozca a esta enfermedad como la culebrilla. Doctor Merchante.
10: La característica principal que nos debe hacer sospechar que puedan ser esas lesiones puedan ser por un zóster es que suelen

0: hay un dolor muy desproporcionado en la zona donde salen las lesiones y que las lesiones salen como con una distribución que denominamos dermatomérica. Salen como en una zona anatómica muy agrupada, muy concreta, y no es como una erupción difusa, ¿no?
1: Hay una curiosidad sobre el contagio. No se contagia de persona a persona como la gripe, pero el líquido de las ampollas sí podría transmitir el virus a alguien que nunca haya tenido varicela o que no esté vacunado, provocándole la varicela que comúnmente conocemos todo el mundo y que la hemos pasado de niños. Bueno, entonces, ¿por qué la propuesta de la Sociedad Andaluza de Geriatría y Gerontología? En las personas mayores, el herpes zóster puede tener consecuencias importantes en su autonomía y en su calidad de vida. Su complicación más frecuente es la neuralgia posherpética, que puede provocar, como estás escuchando, dolor intenso durante meses o incluso años. Afecta al sueño, afecta a la movilidad, a las actividades cotidianas. Hay datos de otras comunidades que ya han implantado la vacuna en personas mayores de 80 años, que de esto es de lo que estamos hablando. En la región de Murcia, por ejemplo, la incidencia del herpes zóster se redujo más de un 88% entre las personas de 80 años vacunadas. Son soles frutos.
2: Imagínense, un dolor de mañana a noche, todo el día con un dolor increíble, pues lo único que conseguimos con eso es disminuir nuestra calidad de vida, nuestra capacidad funcional. Y con eso lo que conseguimos es que estos pacientes, que eran totalmente independientes y que tenían una calidad de vida excelente, pues que poco a poco se quedan más sentados, porque claro, le vamos poniendo medicación para el dolor, se quedan más sentados y pierden se vuelven pacientes, incluso algunos dependientes.
1: Bueno, esos ya son palabras mayores, porque pueden hacer a una persona dependiente si se le complican las cosas. Bueno, y a todo esto hay una propuesta razonable por todo lo que te estamos contando. ¿Y esto se lo han contado al SAS? Responde son soles frutos.
2: Sí, bueno, mi compañero estuvo hace poco en una reunión que hubo de vacunaciones, que estaba también en el SAS y, ¿no?, y demás, y en principio la propuesta es esa, incluir a este grupo, todavía no al grupo de mayores de 80, no es que nos hayan respondido oficialmente, pero bueno, la propuesta es que ha sido muy reciente, fue el viernes pasado cuando fue mi compañero a esta reunión. Pero bueno, realmente el herpes zóster lo bueno que tiene es que lo puedes incluir en cualquier momento en calendario.
1: Medio minuto para las 12:30.
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7: Ya son las 12:30, las 11:30 en Canarias y seguimos acompañándole en Herrera en COPE.
8: Desde ayer le contábamos que el plan del gobierno era disolver las Cortes en un Consejo de Ministros extraordinario que tuvo lugar ayer a las 11:30 de la mañana. Bien, las Cortes están disueltas, por lo tanto ya no es el Congreso quien decide sobre los decretos que presenta el Consejo de Ministros, un Consejo de Ministros que sigue activo hasta que el gobierno entre en funciones. Bueno, esa era la primera parte del plan. La segunda era presentar en el Consejo de Ministros ordinario de todos los martes los dos decretos que le tumbaron al gobierno el viernes en el Congreso. ¿Qué le ocurre? Si hubiese presentado, o si los presentase igual, idénticos, pues hay quien dice que eso sí que sería bastante más subrayable como fraude de ley. Pero bueno, como estamos pendientes de que salga Sánchez a las 12:30 a hablar, quién se sabe todo este asunto, perfecto, porque ya no sé cuántos consejos de ministros. Ricardo Rodríguez tiene la cuenta de cuántos consejos de ministros ha cubierto.
9: A los que he sobrevivido, pues la verdad es que
8: está muy bien eso.
9: La verdad es que no, la cuenta ya la perdí hace unos cuantos años. Pero es cierto que ahora lo que me están indicando es que En nada va a comparecer el presidente del gobierno, que podemos decir que lo que va a hacer Pedro Sánchez es inaugurar los nuevos martes electorales del Consejo de Ministros. En esta ocasión, sí, de aquí a dos meses, a saber lo que nos espera, pero hoy Con las medidas de vivienda. Ya sabemos que quiere hacer el presidente de esta crisis una de sus principales banderas, y tú lo has descrito muy bien. Va a tratar de usar para sortear la oposición, pues evidentemente a la Diputación Permanente, una vez ya desde esta mañana han sido disueltas o han quedado disueltas las Cortes Generales.
8: Ricardo, aquí la Diputación Permanente la forman 68 diputados, es una representación proporcional. Pasa que los partidos pequeños solo tienen un diputado, como es el caso de Junts, de PNV, de Esquerra. Claro, bajo esta nueva mayoría no le hace falta Junts, son 68 diputados más la presidenta de la Cámara, Francina Armengol. Pero, claro, con esto solo le hacía falta el voto de PNV. PNV ayer deslizaba que tendrán que ver cómo es el texto para aprobarlo o no aprobarlo. Yo no sé si tienes tú más información que esa.
9: Bueno, parece, por lo que está deslizando el gobierno, que lleva en contacto con el PNV pues las últimas 48 horas, lo que está deslizando el gobierno a esta hora es que PNV sería partidario de aprobar uno de los dos decretos. Decretos que cuya redacción, según sigue defendiendo el Ejecutivo, porque no los hemos leído aún, es similar, no idéntica, a la de los decretos derogados, que se han introducido cambios técnicos. Ellos dicen que en ningún caso sustanciales, pero es verdad que incluyen la prórroga de los alquileres durante 2 años, la prohibición de los desahucios hasta 2030, ese endurecimiento de la regulación de los alquileres turísticos y de temporada, o el veto a la compra de vivienda, los llamados fondos buitre, que son los fondos de inversión. Eso sigue reflejado a priori en los textos. También un segundo decreto incluiría esa renovación automática de los contratos de alquiler. El PNV sería favorable, según trasladan desde el gobierno, sería favorable al texto principal, de nuevo como lo fue también en el pleno del Congreso. Pero es evidente que los nacionalistas vascos tendrán que leerse la letra pequeña de estos dos decretos, ¿no?
8: Ricardo, en cuanto salga el presidente, bueno, le subo la regleta y charlamos después. Gracias, Ricardo.
9: De acuerdo, un saludo.
8: Está escuchando lo que pasa en Francia, lo que lleva pasando desde el 21 de septiembre. Estudiantes, y no solo estudiantes, que se movilizan por los escasos recursos que tienen en sus escuelas. Pasa que cuando en Francia protestan, ya saben que, bueno, es, no sé si ha visto las imágenes de bomberos luchando contra los policías. Asunción Serena, muy buenas.
10: Hola, ¿qué tal, Alberto? Muy buenos días.
8: ¿Cómo estás viviendo todo esto?
10: Hombre, de momento bien, eso. Pero no, quiero, en fin, así en serio, es preocupante por, sobre todo por qué solución a dar a las peticiones que son legítimas, porque es cierto que, sobre todo lo más importante, o por lo primero que empezó, luego se han sumado otras peticiones, empezó todo porque faltan profesores. O sea, hay alumnos que pasan días, semanas, y no tienen profesores. No pasa en todos los sitios, ni dentro del mismo colegio, en todas las aulas. O sea, que un alumno puede entrar al instituto y salir todos los años sin haber perdido ni una hora de clase. Pero hay otros que no, que pueden pasarse semanas y meses. Y entonces, claro,
8: se encuentra muy fuerte, ¿eh? Semanas sin profesor en clase, claro.
10: Claro. Luego, el otro día, ayer, justamente, había un profesor que explicaba que el tema está, pues, un poco con lo que ocurre con las comunidades en España. Aquí está dividido el sistema educativo por zonas, y entonces si perteneces a una academia no puedes trabajar en otra que esté al lado. O sea, que si hay un profesor disponible en un sitio que está a 1 kilómetro de donde falta otro profesor, si es en otra academia no puede moverse. Entonces, digamos que hay cosas que habría que cambiar. Pero claro, a eso se ha unido después muchas otras reivindicaciones, que es, pues, a lo mejor en algunos institutos, pues el mal estado de los institutos, porque hay goteras, porque hay humedad, porque, bueno, y eso es una falta de medio increíble que no están preparados ninguno, igual que muchos otros centros, el tema del calor, cómo hacer frente a la hora de calor, o sea, estaban los alumnos a 45, 50 grados en algunos casos, de hecho han tenido que cerrarse las clases, las aulas este año, porque era imposible estar allí, ¿no? O sea, digamos que son peticiones legítimas que hay que atender, ¿no? Luego el tema está en cómo se manifiestan y de qué forma, ¿no? Si es una manifestación pacífica, si están bien organizados, uh-huh. Y es lo que pues hemos visto que no
8: exactamente. Claro, cuando en Francia se protesta muy fuerte, y lo vimos en, fue 2023 o 2024, las últimas, que creo que hubo más de 3.600 detenidos, son 5.000 las personas detenidas hasta ahora, ¿no? En estos disturbios.
10: Hay más de 5.000 personas detenidas, que son no sé si el 87 o 90% son menores. O sea, los detienen, pero luego no se quedan en comisaría, ¿eh? O sea, es simplemente detención, pero luego quedan en libertad.
8: Déjame un momentito, sabes que estamos tenemos pendientes. Tenemos a Sánchez, que ya se pone tras el atril, sus dos micrófonos, saca los papeles, mira los papeles, espera a que la prensa y los periodistas tomen las fotos, que esté todo el mundo listo, posa a su izquierda, tras la bandera de la Unión Europea y la bandera del Reino de España, sostiene los dos micrófonos.
11: Bien.
8: Aquí lo tenemos. Escuchamos a Pedro Sánchez después del Consejo.
11: ¿Damos comienzo a la rueda de prensa?
8: En el que todo parece que se hayan aprobado esos decretos. Y luego pasarán a la convalidación en la Diputación Permanente. Tiene 30 días para que eso ocurra. Más fotografías.
11: Bueno, muchas gracias a los medios de comunicación. Bienvenidos a la Secretaría de Estado de Comunicación y a los periodistas. Gracias por atender esta rueda de prensa posterior al Consejo de Ministros y de Ministras, y también dar las gracias a los ciudadanos y ciudadanas que estén siguiendo por las redes sociales, streaming o a través de los medios de comunicación más tradicionales la habitual rueda de prensa de este Consejo de Ministros, que es verdad que tiene algo de singular, porque como saben, hace apenas 24 horas anuncié la disolución de las Cortes Generales y la convocatoria de unas elecciones generales para el próximo 29 de noviembre. Y además tengo la convicción de que si la mayoría del Parlamento, como sucedió el pasado viernes, da la espalda a la ciudadanía en uno de los asuntos que más preocupa a la ciudadanía, como es el acceso a la vivienda, entonces la ciudadanía debe elegir un nuevo Parlamento. Y hasta que eso suceda, hasta que se celebren las elecciones, evidentemente el Gobierno va a continuar gobernando, dando respuesta a los problemas de la gente, como, por cierto, llevamos haciendo más de 8 años. Y es lo que hemos hecho hoy, de nuevo, en este Consejo de Ministros. El Consejo ha aprobado, como saben, dos reales decretos ley que, con algunas incorporaciones, a nuestro juicio, muy positivas, mantienen la esencia de los dos reales decretos leyes que decayeron en el Pleno del Congreso de los Diputados el pasado viernes. Y lo hemos hecho porque las circunstancias que hacían que salieran adelante estos reales decretos leyes no han cambiado durante estos días.
8: No y aparecieron, que, por tanto, en una semana tampoco.
11: De a pie,
8: estos reales decretos leyes por la vivienda llevan desde 2022 a 2023 el número puesto número uno.
11: El acceso y la protección a la vivienda. Y lo hemos hecho porque las medidas de estos decretos son ambiciosas, pero sobre todo porque son razonables y necesarias. Siempre he defendido, me lo han escuchado decir muchas veces, también los ciudadanos y ciudadanas en distintas comparecencias, siempre he defendido que la votación de estos dos reales decretos leyes no era una cuestión ideológica, era una cuestión de humanidad. Las medidas son el fruto de muchos meses de análisis técnico, de diálogo, de consenso con las organizaciones sociales, también de diálogo y acuerdo con el sector inmobiliario, con asociaciones de propietarios y también de inquilinos, y faltaría más, por supuesto, con los grupos parlamentarios. Y son medidas que, si me apuran, son de puro sentido común, insisto, de humanidad.
8: Ricardo Rodríguez, el presidente, en esta rueda de prensa después del Consejo de Ministros, en el que ya nos ha anunciado que han aprobado esos dos decretos, tengo aquí en apuntado, con incorporaciones muy positivas que mantienen la esencia, pero nos dice que estos dos decretos se llevan trabajando meses, Ricardo. Y yo recuerdo a la ministra de Vivienda, Isabel Rodríguez, en el pleno, bueno, previo a la entrada al pleno extraordinario el viernes pasado, diciendo, bueno, es que cómo ha cambiado Junts el voto, todavía no tengo claro cómo va a ser el discurso. Bueno, lo parece de todo menos estudiado, ¿no?, a fondo.
9: Sí, y además que el presidente insista en la idea de que estas medidas llevan meses estudiando, lo que hace es invalidar que se trate de un tema urgente para que la votación sea en la Diputación Permanente, porque es algo que se toma muy buena nota, si es así, si el Ministerio lleva meses negociando este texto y solo se aceleró o solo se ha acelerado para aprobarlo tras bueno, pues el desahucio de Mari Carmen, ¿dónde está la urgencia obligada para que corresponda ahora mismo a una diputación permanente convalidar o derogar estos decretos, ¿no?
8: Es que parece que el desahucio de Mari Carmen ha sido el primero en 8 años de gobierno progresista, y que a raíz del desahucio de Mari Carmen, que por cierto ha sido una batalla de años que lleva denunciando el sindicato de inquilina muchísimo tiempo, precisamente ahora que se llena Sol, y tampoco es que haya una representación de la sociedad, no está toda la sociedad española en Sol, eso hay que recordarlo. Es verdad que la plaza es muy grande y ahí hay, pues no sé, 1,000, 2,000, 3,000, 4,000 personas a lo sumo, pero en fin, que esta urgencia y extrema necesidad de sacar estos dos decretos a partir del desahucio de Mari Carmen, cuando además los desahucios han bajado en esta última legislatura, creo que era un 70% el dato. Pilar García de la Granja, no sé qué te parece.
12: ¿Qué tal, Alberto y Ricardo? Bueno, estoy escuchando como vosotros, ¿no? La primera pregunta que yo me hago es, ¿dónde ha estado este señor los últimos 8 años? Para empezar, ¿dónde ha estado los últimos 8 años? Porque lleva 8 años en Moncloa. Y él lleva 8 años no solo. Lleva 8 años con Sumar, con RC, con Compromís, con Podemos, con Junts, con el PNV, con Bildu, con Coalición Canaria. ¿Dónde han estado esta gente? ¿En qué han estado? E hicieron una ley, efectivamente, hicieron una ley en el 2023 que ha desembocado en un desastre para el sector del alquiler y para la no construcción de la vivienda. Es decir, no es que no hayan hecho nada, que no han hecho nada en cuanto a vivienda público social, en cuanto a vivienda de alquiler social, es que lo que han hecho ha sido contraproducente para aquellos pisos que estaban en alquiler y para aquellas promotoras y constructoras que querían construir. Y entonces ahora lo que nos explica es que después de 180.000 desahucios, que es lo que ha sucedido en los últimos 3 años y medio, ¿verdad? 108.000 desahucios, que el problema es Mari Carmen. Mari Carmen, que es una señora. Una señora que llevaba 70 años viviendo en una vivienda, 20 años sabiendo que no podía vivir ahí, funcionaria de profesión y que ha vuelto a vivir a su vivienda.
9: Subrayaba Pilar que lleva 8 años gobernando,
12: claro,
9: Pedro Sánchez.
12: Hombre, es una broma esto.
9: Pero, y ha convertido la vivienda en el principal problema, según el CIS, que él controla.
8: Pero, por detrás de la 15ª, ¿eh?
9: Claro, antes de alcanzar,
12: claro,
9: la Moncloa, hay que recordarlo. Era el número 16, la preocupación número 16 de los españoles.
12: Ricardo, pero donde yo voy es a la no inacción, por un lado, es decir, la no construcción.
8: Chicos, un momento, perdóname, Pilar, perdona, que es que tenemos noticia del Supremo. Amnistía, Patricia Rossetti.
13: Hola, Alberto y todos y compañía. Buenas tardes. Bueno, pues la noticia de lo que estamos esperando después de la decisión del Constitucional de avalar el criterio de Conde Pumpido y borrar la malversación para la amnistía. Bueno, pues el juez Llarena ya ha respondido y deja sin efecto la orden de detención de Puigdemont tras conocer la decisión del Tribunal Constitucional. Ya ha dictado hoy un auto en el que deja sin efecto con carácter inmediato y hasta nueva resolución judicial expresa las órdenes nacionales de busca y captura y detención del expresidente de la Generalitat catalana, Carles Puigdemont y de los exconsejeros Antoni Comín y Lluís Puig.
8: Pues escribí, Pilar García Lara, te toca contarlo.
12: Pues me voy a ello. Venga, hasta luego.
8: Vamos a ello. Hay una declaración institucional a las 6 de la tarde que hará Carles Puigdemont desde Waterloo. Vaya mañana calentita, ¿eh, Ricardo?
9: Sí, de hecho, yo soy de los que mantienen la teoría. Esto es una teoría, ¿eh?
8: A ver.
9: De que Carles Puigdemont llegará a ser el candidato, el cabeza de lista de Junts para estas próximas elecciones del 29 de noviembre. Que él no está inhabilitado, pase lo que pase todavía, si su caso queda resuelto o no por el Constitucional. Pero esto es una apuesta personal mía y lo que uno puede oír en pasillos.
13: Es que además él no fue juzgado.
9: Por eso.
8: Bueno, pues así está la mañana. Amnistía aprobada en el Constitucional, los dos decretos aprobados en el Consejo de Ministros, que luego tendrá que convalidar la Diputación Permanente, y se queda con una serie de profesionales fantásticos como Ricardo Rodríguez, Patricia Rossetti, Pilar García de la Granja y una familia que le cuelga a este trío de ases espectacular. Chicos, gracias. Hasta mañana.
13: Un placer, Alberto.
8: Chao, chao.
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7: Llegamos a las 12:50, 11:50 en Canarias. 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
7: ¿Qué tal? Saludos y muy buenas tardes en este martes 6 de octubre. Soy José Manuel Cabrales, Herrera en COPE en la provincia de Cádiz. 28 grados de temperatura máxima hoy en la provincia. La probabilidad de lluvia sigue en las reacciones por la convocatoria de elecciones generales. Mañana es un día especial, es el día de la patrona de Cádiz, la Virgen del Rosario. Y desde el pasado 1 de octubre están en vigor las nuevas normas de tráfico de la DGT. Fernando Crespo.
26: Sí, José Manuel, con cambios que afectan especialmente a motoristas, ciclistas y usuarios de patinetes. Hoy hemos querido resolver algunas de las dudas más habituales con la jefa provincial de tráfico en Cádiz, Ana Cobos.
27: Era necesario adaptar el reglamento de circulación a la nueva movilidad. Ha pasado mucho tiempo desde la última modificación y han invadido nuestras vías pues un montón de novedades en cuanto a la movilidad. Es necesario pues un poco refrescar y darle unas pautas al ciudadano para que, bueno, pues para que esté protegido y sepa qué normas le afectan.
26: Ejemplo lo encontramos en los motoristas. Cobos ha explicado las novedades que buscan mejorar su seguridad, incluido el uso del chaleco en determinadas circunstancias.
27: Se ha hecho obligatorio el uso de calzado cerrado en todo tipo de vías, teniendo en cuenta en la zona en la que estamos, la zona costera, las playas, etcétera, pues no dejamos de ver muchas veces a conductores de, y pasajeros de motocicletas y ciclomotores calzando chanclas. Eso crea una situación de inseguridad bastante importante, aparte de que del riesgo que supone en el caso de que haya un accidente, pues de tener una lesión bastante grave. En cuanto a la circulación de este tipo de vehículos por vía interurbana, se ha hecho obligatorio el uso de guantes. Las manos son el primer apoyo que hacemos cuando se caen de ese vehículo, por lo tanto es una seguridad, una protección de ese tipo de usuarios. Otra obligación que, bueno, ya era el casco homologado, ¿no? Para ciclomotores y motocicletas. La motocicleta, el casco homologado desde ya. En el caso de ciclomotores, se va a dejar este año entero hasta el 2027.
26: Nos hemos quedado con un mensaje dirigido a todos los conductores: conocer las nuevas normas, resolver las dudas que puedan surgir y, sobre todo, cumplirlas correctamente para circular con mayor seguridad.
27: El que tenga todavía dudas sobre las normas que han entrado en vigor, que las revise, las pase, que nos consulte, que entre en la página de la Dirección General de Tráfico, que hay una serie de explicaciones que están muy bien y que son muy claras, que entienda que estamos aquí para proteger al ciudadano, para proteger tanto a usuarios de este tipo de vehículos, que son motocicletas, ciclomotores, bicicletas, que son los más vulnerables que hay en la vía, y que es por ellos. Es decir, todas estas normas son en pro de proteger al ciudadano, al peatón, al biciclista, al motorista.
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0: Les vamos a hablar de Da Vinci y preguntarán ustedes, ¿qué es Da Vinci? Bueno, pues el Hospital HLA Jerez Puerta del Sur ya cuenta con un sistema quirúrgico, Da Vinci, una tecnología que supone un avance importantísimo para la cirugía mínimamente invasiva en la provincia de Cádiz. Su incorporación permite reforzar la precisión quirúrgica, trabajar con visión ampliada en 3D y realizar movimientos más finos y controlados en procedimientos complejos. Para conocer mucho más, vamos a hablar con los especialistas. Tenemos primero con el doctor Javier Roca, al cual ya saludamos. Doctor, ¿qué tal? Buenas tardes.
4: Buenas tardes.
0: Bueno, lo primero que habría que preguntar es, para quien nunca ha oído hablar de Da Vinci, ¿qué es exactamente y cómo funciona una operación con este robot?
4: Bueno, para nosotros los cirujanos torácicos, el sistema Da Vinci es una ayuda a la cirugía, un sistema robótico que utilizamos los cirujanos. El cirujano opera ayudado de un sistema que te da una mayor precisión en los movimientos, te da una mayor visión, como decía, en 3D. Puedes hacer cirugía con movimientos mucho más finos, ¿vale? Y cirugías mucho más complejas que previamente quizás tenías que hacer una cirugía abierta para operar ese tipo de tumores complejos, ¿vale? Normalmente operamos cáncer de pulmón. El cáncer de pulmón, pues a veces, pues son unas cirugías bastante complejas, sobre todo si han recibido tratamiento previo con quimioterapia, con inmunoterapia, si están los tejidos muy inflamados o si son tumores muy grandes o si están cerca de grandes vasos. Son cirugías bastante complejas que quizás con una cirugía mínimamente invasiva convencional no podemos hacer ese tipo de cirugía, con el sistema Da Vinci sí.
0: Eso le iba a preguntar. Usted, como especialista en cirugía torácica, el tórax es una zona muy delicada. Es una zona donde está el corazón, grandes vasos, grandes como vasos. Ha dicho, los pulmones. ¿Qué aporta este robot a ese espacio?
4: Bueno, el corazón realmente lo tenemos un poquito más desplazado, ¿no? En nuestro campo quirúrgico donde operamos, el corazón no nos afecta demasiado. Sí, la arteria pulmonar, que es una arteria importante que viene derivada directamente del corazón y que es una arteria muy delicada, muy fina, que con algún movimiento no tan preciso se puede romper. Uh-huh. Y con el sistema Da Vinci, pues esas cirugías complejas nos permite disecar, separar bien los tejidos de la arteria, sin tener que hacer una toracotomía, que es una cirugía abierta.
0: Estamos hablando de Da Vinci, ese robot que me imagino ha despertado mucha expectación y que también mucha curiosidad, ¿no? HLA Jerez Puerta del Sur fue el primer hospital privado en la provincia de Cádiz en incorporar este sistema quirúrgico, el Da Vinci, posicionándose como centro de referencia de cirugía robótica privada en la provincia de Cádiz. Y vamos a hablar con Jorge Robledo, el doctor Jorge Robledo, que es experto en ginecología. Doctor, ¿qué tal? Buenas tardes.
2: Buenas tardes, ¿qué tal?
0: Bueno, lo primero es hablar de una duda habitual que surge a nuestros oyentes, ¿no? ¿Quién opera? ¿El robot? ¿El cirujano?
2: Pues realmente el que opera es el cirujano. El robot es una herramienta que va a utilizar el cirujano para hacer más fácil lo que tiene que hacer. Pero realmente las órdenes al robot se las da el cirujano. Hace que esos movimientos que hace el cirujano en la consola se traduzcan con una serie de beneficios más precisos en el campo quirúrgico.
0: ¿Por qué la ginecología es una de las siguientes especialidades en incorporar el Da Vinci?
2: Nosotros los ginecólogos trabajamos en la pelvis, que es un campo pequeño, en la que hay intervenciones en las que hay que ser muy preciso, puesto que hay una serie de órganos que hay que respetar en la cirugía para no dañarlos, y hay una serie de enfermedades también que son muy complejas en las que el Da Vinci da mucho beneficio.
0: ¿En qué tipo de intervenciones ginecológicas tiene más sentido el robot, doctor?
2: Pues normalmente tiene más sentido en intervenciones más complejas. En el caso que nos ocupa de la ginecología, una de las principales indicaciones es la endometriosis, que es una endometriosis profunda, es una enfermedad en la que, para que me entienda, los órganos que hay en la pelvis, en algunos casos, pues se pegan mucho entre ellos. Y esta máquina, este robot, nos permite, digamos, poner cada cosa en su sitio. En casos de histerectomía es quitar el útero. Algunas histerectomías son muy complejas, pues son úteros grandes, con mucha adherencia, que no están como deben de estar. También nos va a ayudar. En caso de extirpar miomas, los miomas son unos tumores que puede tener el útero, y dependiendo del tamaño y la localización, pues podemos sacarle beneficio a este robot. Y sobre todo en el caso también de la oncología, de los tumores, que también la precisión que tiene este robot nos va a ayudar a una serie de movimientos que son mucho más difíciles, tanto en cirugía laparoscópica como en cirugía convencional.
0: Pues ya lo ven, la verdad es que es impresionante, ¿no? El hablar del Da Vinci, de la formación, del compromiso, de la tecnología, de los avances. El hospital HLA Jerez Puerta del Sur, que, como digo, pues siguen dando pasos importantísimos. Muchísimas gracias.
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10: Es la 1 de la tarde, son las 12 en las Islas Canarias.
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10: Hola, hola, ¿qué tal? Gracias por estar aquí con nosotros este martes 6 de octubre del 2026. Mira, hoy es un día lluvioso en 12 comunidades autónomas que están en alerta. Es momento, por ejemplo, de hacer el cambio de armario, sacar las catiuscas. ¿Te acuerdas de las catiuscas? ¿Y qué tenemos hoy en el menú del día? Pues un montón de cosas. Ahora te explico, ¿eh? La última hora del Constitucional, que ha avalado amnistiar la malversación del procés, ha sentado las bases para el regreso inminente de Puigdemont. Te lo explico en un segundo, porque como siempre todo se junta a la misma hora, que es a la 1:10 de la tarde, ¿verdad? Bueno, pero ¿qué más teníamos hoy en el menú del día? Pues mira, un atropello, otro más, en este caso a la mayoría social que votó en contra de los decretazos contra la vivienda de Sánchez. bueno, de Sánchez y de sus socios. Mira, ya se observan señales inmediatas tras el anuncio de los nuevos decretos. Entre el 28 y el 30 de septiembre se contabilizaron 4.290 viviendas retiradas del mercado y en la Comunidad de Madrid se paralizaron dos operaciones que representan entre 600 y 700 viviendas de alquiler asequible. Estas medidas no afectan a grandes fondos. Solo el 8,1% del alquiler a precio de mercado pertenece a personas jurídicas, a fondos. El 91,9% corresponde a particulares y a pymes. ¿Y esto que te estoy contando qué significa? Te preguntarás. Más allá de que son pequeños propietarios, el ahorro de tu padre, de tu madre, de tu abuelo, de tu abuela, los que tienen pisos en alquiler, ¿verdad? Bueno, pues significa que si eres propietario del piso y no lo tienes alquilado, imagínate que no lo tienes alquilado, no lo vas a alquilar. Después de que se apruebe este decreto, no lo vas a alquilar. Si eres propietario del piso y lo tienes alquilado, prepárate, porque recuperarlo va a ser una misión complicadísima y además carísima. Y te vamos a explicar por qué en Mediodía COPE. Si ya eres inquilino, enhorabuena. Seguirás en la vivienda alquilada pagando, en la mayoría de los casos, por debajo de lo que realmente cuesta la vivienda que alquilas. Y sabiendo que el dueño o la dueña de la vivienda, panadero, agricultor, una policía, un peluquero, un pensionista, quizá tu abuela o tu tío, está perdiendo dinero porque todos los suministros le están subiendo. Los impuestos, los rendimientos del alquiler se declaran en el IRPF, como si fuera trabajo. Y además, si tiene hipoteca variable esa vivienda, pues igual ni siquiera le da para pagar la hipoteca porque ha subido el Euribor. ¿Y si estás buscando casa, cómo te afecta? Pues mira, va a ser muy difícil que la encuentres. Cada vivienda disponible en el mercado de alquiler recibe una media de entre 141 y 143 interesados. Esto antes de los decretazos, imagínate ahora. ¿Y sabes por qué no encuentras casa? Pues principalmente porque en España el gobierno lleva 8 años aplicando de forma transversal políticas de decrecimiento económico. En vez de hacer leyes para que todo el mundo sea más rico, progrese en la vida, han decidido hacer leyes transversales para que todo el mundo sea más pobre. ¿Y cómo lo han hecho? Penalizando el ahorro, subiendo impuestos. Esta mañana recuperaba un artículo del diario Expansión, una portada del diario Expansión, en el que explicaba que en los últimos 8 años, desde el año 2018, bajo el gobierno de Sánchez, se han acumulado 141 subidas de impuestos y cotizaciones sociales en España. 141 veces se han subido los impuestos. A sumarlos de nueva creación, el plástico, basura, servicios digitales. Los impuestos medios por contribuyente, porque no todo el mundo paga IRPF en España, hay 13 millones de personas que están trabajando pero que no pagan IRPF. Bueno, entonces los impuestos medios de los que pagamos impuestos han subido más de 2.400 euros al año por persona desde que llegó Sánchez. Esto es 19.200 euros más por persona en 7 años. Claro, el presidente Sánchez habla de la economía del cohete. No sé, ¿tú comes mucho pipa al día? ¿A qué te sabe el Producto Interior Bruto? Al lío. Importante última hora que acabamos de conocer. El Tribunal Supremo deja sin efecto la orden de detención de Carles Puigdemont. Eso significa que el huido Carles Puigdemont puede venir en cualquier momento a España. La última hora, que es consecuencia de la decisión del Constitucional que ha avalado esta mañana amnistiar la malversación del procés, ha sentado efectivamente las bases para el regreso inminente de Puigdemont y el Tribunal Supremo acaba de dejar sin efecto la orden de detención del propio Puigdemont. Por lo tanto, es posible que le veamos en los próximos días en España. Titulares.
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10: Ángela Sánchez, buenas tardes.
13: Buenas tardes, Pilar.
10: El Sabadell da entrada en su capital al segundo banco francés.
13: El BPCE ha adquirido el 7% del banco, se ha comprometido a no superar el 10%, operación pactada para blindarse ante situaciones como la OPA hostil que el BBVA presentó a la entidad catalana.
10: Y hablamos de catequesis.
13: La conferencia episcopal ha presentado el catecismo Jesús es el Señor, una nueva guía para acompañar a los catequistas en el proceso de iniciación.
10: Mientras que en el deporte, José Luis Corrochano, buenas tardes.
14: Pilar, ¿qué tal? Buenas tardes.
10: Carlos Alcaraz está jugando la final de Tokio.
14: Acaba de terminar el partido, Pilar, y Carlos Alcaraz vuelve a ganar y vuelve a ganar en Tokio, Ángel García.
15: Lo ganó el año pasado y repite este año 7-6-6-4 ante Jiří Lehecka. Para mí el mejor partido después de la lesión de Carlos Alcaraz, contando también los que jugó en el US Open. Llevaba 220 días, 8 meses sin levantar un trofeo y suma su título número 27, con el que iguala a David Ferrer y ya es el tercer español con más títulos de la historia, solo por detrás de Orantes y de Rafa Nadal. Solo tiene, recordamos, 23 años. Carlos Alcaraz vuelve a ganar en Tokio, se prepara para el final de temporada y, por cierto, la noticia es que Jannik Sinner no va a estar en ese final de temporada, no competirá hasta 2027.
14: Y esta noche, Pilar, 9:45, juega España en Split contra Croacia. Un punto nos mete en los cuartos de final de la Liga de Naciones.
10: Gracias, Corrochano. 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
10: Pues te acabamos de adelantar, tenemos una importante última hora, vamos a empezar por el final. El Tribunal Supremo deja sin efecto la orden de detención de Carles Puigdemont, jefa de tribunales de COPE. Patricia Rossetti, buenas tardes.
17: Hola, Pilar, buenas tardes.
10: Ni un día sin su afán, esto es lo mismo que decir que el líder independentista fugado puede volver en cualquier momento a España, ¿verdad?
17: Sí, además ha sido una decisión rapidísima porque tras la decisión del Constitucional estábamos pendientes del movimiento del juez Llarena, el instructor del procés, de que dejase sin efecto la orden nacional de detención contra Puigdemont y los otros fugados. Y el instructor del procés no ha tardado casi nada, unos 45 minutos después de conocerse la estimación del recurso de Dolors Bassa en el Constitucional. Llarena deja sin efecto esa orden de detención nacional. Ha dictado un auto en el que la deja sin efecto con carácter inmediato y hasta nueva resolución judicial expresa, así lo dice textualmente. Deja del carácter inmediato las órdenes nacionales de busca y captura y detención del presidente Puigdemont y de los exconsejeros Antoni Comín y Lluís Puig, los tres fugados de la justicia. Llarena explica que aunque todavía no tiene el texto íntegro de la sentencia de Dolors Bassa, cuyo conocimiento será necesario para determinar el alcance respecto a estos tres fugados, la coincidencia sustancial de los hechos y de la cuestión jurídica controvertida permite apreciar, sin anticipar una conclusión definitiva, que el pronunciamiento del TC puede incidir en el fundamento de las órdenes de detención mantenidas en el auto que él dictó en julio de 2024. Y si te parece, Pilar, vamos con la decisión del Constitucional de esta mañana, que ha solventado este asunto en hora y media.
10: Que es la que ha provocado la decisión del Tribunal Supremo. Exactamente.
17: No ha habido sorpresas, porque era lo que se esperaba, y los criterios de Conde Pumpido con el recurso de Dolors Bassa han sido avalados por la habitual mayoría progresista, por el famoso 7-5. Decisión que cuenta con el voto particular de los 5 conservadores, encabezados por José María Macías, que era el ponente del recurso de Turull y contrario a amnistiar a condenados y fugados por el delito de malversación. Él, en su ponencia de hace 15 días, tuvo que cambiarla, asumir los criterios de los progresistas, pero bueno, esta mañana ha renunciado a ello y ha presentado el voto particular al que ha tenido acceso COPE y que destaca al inicio de su texto la deriva del Constitucional en los últimos tiempos, una deriva que distorsiona y pervierte el rol de este tribunal, el de Conde Pumpido, colocándose en un lugar que no le corresponde y asumiendo el papel del Supremo, que es el encargado de fijar el criterio interpretativo de la legalidad de la ley, mientras que el TC lo que tiene que hacer es velar por el cumplimiento de las disposiciones de la Carta Magna. Y esta sentencia, dice el voto particular de los 5 conservadores, profundiza en la ruptura de la arquitectura constitucional, y lo que son hechos y datos, Pilar, es que el Constitucional en los últimos tiempos se dedica a corregir al Supremo, y ese no,
10: claro,
17: es,
10: el tribunal
17: no es su papel.
10: El Tribunal Constitucional se está convirtiendo en una especie de tribunal de casación, que esto es una barbaridad, porque ni estaba creado para eso, ni se puede utilizar para ello. Es Patricia Rossetti.
17: Sí, una cosa, perdóname, Pilar. Dime. El Tribunal Supremo, su propia palabra lo dice, es el Supremo.
10: Quédate con nosotros, Patricia Rossetti. Don Rafael Murillo, catedrático de Derecho Constitucional de la Universidad CEU San Pablo. Buenas tardes.
18: Buenas tardes, pero soy profesor de Derecho Constitucional. No me eleve de categoría.
10: Pues profesor de Derecho Constitucional. Gracias por acompañarnos.
18: No,
10: vamos a ver si traducimos todo esto un poco, porque claro, sí. No hay ni un día sin su afán. El martes ni te cases ni te embarques, pero bueno, te puede llegar Puigdemont, ¿verdad? Como nos está pasando hoy. Este señor hace 9 años que huyó de España, justo después de un referéndum que fue ilegal. a diferencia de Oriol Junqueras, que fue juzgado y que entró en la cárcel. Por cierto, en agosto del año 24 dio un mitin, o sea, Puigdemont volvió a España, no se sabe muy bien con quién y con la colaboración de quién, dio un mitin en Barcelona, con las mismas se fue a se marchó, cogió las de Villadiego, aquí si te he visto no me acuerdo. Y lo que ha pasado hoy son dos cosas. La primera, que el Tribunal Constitucional dice que amnistía la malversación, es decir, explíquemelo usted, hoy dígame si estoy equivocada, el dinero público que se utilizó para el referéndum y para toda la propaganda del referéndum y todo el proceso independentista, que era dinero público, eso no fue malversación. No pasa nada.
18: Efectivamente, esto es lo que ha dicho, y es lo que estaba comentando su compañera, diciendo que el Tribunal Constitucional está realizando unas funciones que le corresponden al Tribunal Supremo, que es la aplicación de la norma, mientras que el Tribunal Constitucional, tal como está estructurado, es un tribunal de garantías, pero no de interpretación de la ley.
10: Bueno, pero como no se puede hacer nada con el, con lo que dice el Tribunal Constitucional, claro, entonces interpreta que el dinero de todos, suyo, de Patricia, mío, de nuestros oyentes, se puede utilizar para montar un referéndum ilegal. Y que eso no es malversación de dinero público. O sea, en vez de dedicar ese dinero a enfermos de Lela o a terapias, no lo sé, de logopedia para niños con autismo, ¿verdad? En los colegios públicos se dedica para montar un proceso de independentista y no se ha malversado el dinero público, está bien utilizado.
18: Sí, eso es lo que ha determinado el Tribunal Constitucional. Habrá que leer la sentencia, porque aún no la tenemos en este sentido y yo no la conozco en este momento, qué es lo que dice y cuál es la justificación que hay. Nos encontramos en una situación en que el Tribunal Constitucional se encuentra en una situación casi de un legislador en este sentido, en el que está llevando a cabo un proceso de reinterpretación de las normas y construyendo o creando una serie de normas que no son las que realmente le cumplen a él, como es el del Parlamento, porque el Parlamento es el que tiene capacidad de crear las normas y no el Tribunal Constitucional. Ya. Entonces está convirtiendo en un legislador, porque está creando una norma nueva que no es lo que dice realmente la norma, así lo dice, porque la propia ley de amnistía determina que el delito de malversación de caudales públicos, tal como lo interpreta el Tribunal Supremo, no es amnistiable.
10: Claro, porque vamos a explicar a la gente que nos está escuchando, en un país con una democracia plena, con separación de poderes, hay unos que hacen las leyes y legislan, que es el Parlamento, que tiene el Congreso y el Senado, ¿verdad? Hay otros que interpretan y aplican esas leyes, que son los tribunales de justicia, que llegas hasta el máximo tribunal, que es el Supremo. Y entonces la gente nos está escuchando y dice, ¿y qué pinta aquí el Constitucional? Bueno, el Constitucional es para todas aquellas cosas que tienen que ver con los derechos constitucionales, ¿no? Pues el derecho a voto, quién es nacional y quién no es nacional, ¿no? Este tipo de cosas, las libertades personales.
18: Fundamentalmente es un tribunal que lo que hace es determinar la supremacía normativa de la Constitución, en el sentido que una norma creada por el Parlamento puede ser contraria a la Constitución en sus principios o en sus elementos esenciales de la propia Constitución, que es lo que se llama todo el tema de la inconstitucionalidad de las normas, y luego en segundo lugar es un tribunal de garantías que protege en última instancia, porque el órgano encargado de proteger los derechos fundamentales son los jueces ordinarios. Lo que ocurre es que nosotros tenemos una garantía superior, y es que en última instancia el Tribunal Constitucional, su misión es la de garantizarnos los derechos y libertades fundamentales. Esas son las funciones básicas que tiene. Luego tiene otras más, como es un recurso de conflicto de competencias, pero básicamente son estas dos: garantía normativa, las normas inferiores no pueden contradecir la Constitución, y protección de los derechos y libertades fundamentales, no todos, solamente los que están en la sección primera, artículo 15 al 29.
10: Profesor, Patricia Rossetti le quiere hacer una pregunta.
16: Hola, profesor Murillo, buenas tardes. Bien, gracias, ¿y usted?
18: Bien.
16: Vamos a ver, el Constitucional no es Poder Judicial, pero con todas estas cosas que está haciendo, estas resoluciones, da la sensación de que es otra parte del Poder Judicial, porque se pasa los últimos tiempos corrigiendo a los magistrados del Supremo.
18: Efectivamente, sí. Yo estaría hablando de una teoría que ya superamos el constructivismo jurídico para pasarnos al creacionismo jurídico. Es decir, que estamos ya en un momento en el cual ya el Tribunal Constitucional se está convirtiendo en poder legislativo. porque está enmendando no solo a las decisiones del Tribunal Supremo, sino a la propia espíritu de la propia norma que hay, ¿no? Creando un tipo normativo nuevo, ¿no? Que siempre ha sido uno de los problemas que tienen los modelos kelsenianos de Tribunal Constitucional, que es el problema que tienen fundamentalmente.
10: Pues es el profesor Rafael Burillo, profesor de Derecho Constitucional de la Universidad CEU San Pablo. Gracias por habernos acompañado al mediodía, COPE. Gracias.
18: Nada, es un gusto.
10: Gracias, Patricia. Bueno, para que te quede claro, tú te montas un referéndum ilegal, ¿verdad? Gastas dinero público, que en vez de dedicarlo a los trenes, a las carreteras o a la sanidad pública o la educación, te lo gastas para montar un referéndum. Bueno, pues que sepas que ese dinero no está ni malversado, según el Tribunal Constitucional, está bien gastado y además el que lo monta vuelve 9 años después a España. Perdona, Patricia.
16: No, una cuestión, si no hubiese 7 votos en juego, ¿la decisión sería la misma?
10: Bueno, pues eso hay que preguntárselo a Sánchez y a todo el mundo que va a votar dentro de 54 días. Patricia Rossetti, gracias.
16: Gracias a ti, Pilar, un placer.
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10: Bueno, y en un minuto te voy a contar lo que ha dicho Pedro Sánchez después de este Consejo de Ministros en el que han vuelto a aprobar los 2 decretos que la mayoría social representada en el Parlamento, ¿verdad?, en el Congreso de los Diputados el viernes pasado tiró abajo. Pero primero te quiero contar algo que te interesa mucho, porque igual estás cocinando ahora mismo, o igual tienes la lavadora puesta, o igual tienes el lavavajillas puesto. Pues escucha a Roberto Cajero.
20: Saltan todas las alarmas. La luz en el mercado mayorista marca hoy 201,99 € megavatio hora de media. El día más caro del año y algo que no veíamos desde diciembre de 2022. Ni una sola hora por debajo de los 151 €. Es un mal dato para la economía de las familias y empresas y para un invierno que pinta muy duro.
10: ¿Qué está pasando? Pues mira que en vez de que el gobierno dé orden para tener un mix energético razonable, esto es, buscar que los ingredientes que se meten, ¿verdad?, en la cazuela para generar energía sean los más baratos y eficientes en cada momento, pues han decidido que tengamos los ingredientes más caros del mercado. ¿Y qué, cuál es la consecuencia?
20: Escucha. Estamos en el top 10 de meses más caro por el gas. Cuando se pone el sol, quien marca el precio de la luz son las centrales de ciclo combinado. Y el gas está hoy a 75 € megavatio hora, más del doble que hace un año. Producir un megavatio hora ya cuesta unos 165 €. A eso se suma que en otoño hay menos horas de sol y que en septiembre sopló menos viento. Por eso tenemos los precios propios de la crisis de 2022.
10: Pues nada, estamos en octubre, aún falta lo más duro del otoño y del invierno que llega, al menos hasta febrero del año que viene. ¿Y qué puede pasar? ¿Cómo nos preparamos?
20: Los futuros nos marcan que el invierno va a ser caro. Cotizan por encima de los 145 € para los próximos 3 meses. Y el gas para noviembre ya se negocia a 75 €. Así que, de momento, no hay señal de que vaya a bajar. Para todo el año 2027, el mercado descuenta 93 €. Menos que ahora, pero casi un 50% más de lo que se pagó en 2025.
10: ¿Está hablando el presidente del gobierno de energía, no? ¿Para qué? ¿De qué está hablando el presidente del gobierno? Pues vamos a subir el audio porque, en fin, está en rueda de prensa. Te recuerdo que el presidente del gobierno en los últimos años ha dado 3 entrevistas y 2 ruedas de prensa. Bueno, pues hoy ha decidido ser él el que defienda la aprobación de los 2 decretos de vivienda que decayeron el viernes pasado en el Consejo de Ministros de hoy, el mismo día en el que sale en el Boletín Oficial del Estado publicado esa convocatoria electoral. Le están haciendo los compañeros de la prensa preguntas, así que en el momento en el que responda, pues nos iremos al presidente del gobierno. No sé si le habrán preguntado ya por el posible regreso de Puigdemont, que es la otra noticia de los últimos minutos, ¿no? Pero ¿qué es lo que te quiero contar? ¿Cuál es la trampa que pretende hacer el presidente de gobierno en estos momentos con los 2 decretos sobre vivienda? Pues mira, que es la diputación permanente, es una representación mínima del Congreso. Es, por decirlo así, el Congreso de guardia mientras las Cortes están disueltas por la convocatoria electoral. Hay 69 diputados en lugar de los 350 y el peso de algunos partidos políticos es menor Junts, por ejemplo, no fue crucial para tumbarlos, que fue crucial para tumbar los decretos, tiene solo un representante en esta diputación permanente. De esta manera, los partidos que apoyan el primer decreto, el que impide desahuciar hasta el 2030 y subir el precio del alquiler más allá del 2%, contaría con 35 apoyos, si no hay sorpresa, y el PNV no se desmarca. Creo que el presidente Sánchez está hablando de esto ahora mismo.
3: Es consciente de que es un gobierno de coalición en minoría parlamentaria y que, por tanto, teníamos que negociar con todos los grupos parlamentarios de centro-derecha, de izquierdas, nacionalistas, independentistas, porque necesitábamos encontrar un punto en común. Y eso es lo que
10: bueno, que quede claro, eso es falso, eso es mentira, no hay un punto en común, hasta el punto de que el viernes pasado la mayoría social representada en el Congreso de los Diputados tiró abajo los dos decretos. ¿Quiénes son los responsables de darle la puntilla a la vivienda en España? Pues mira, el Partido Socialista, Sumar, Izquierda Unida, Más Madrid, Más País, En Comú, la Xunta Aragonesista, Verdes Equo, Més per Mallorca, Compromís, Podemos, RC, Bildu, Coalición Canaria y el PNV. Toda esta amalgama de partidos, desde extrema izquierda, independentistas, socialistas, comunistas y la derecha conservadora del País Vasco, que es el PNV, son los que van a decidir que se da la puntilla al mercado del alquiler en España. Pero estamos ya en pre-campaña y claro, y el presidente del gobierno pues utiliza todo lo que no ha utilizado durante los últimos 8 años.

0: y por tanto atacar a los propietarios no va a hacer que haya más vivienda en el mercado.
1: Bueno, pues lo vamos a preguntar a David Martínez, es abogado experto en derecho inmobiliario y además es propietario de un piso que hasta hace poco tenía en alquiler. ¿Eres Alberto o eres David Martínez? Buenas tardes.
2: No. ¿Qué tal? Buenas tardes. Yo soy Alberto Martínez, la cámara.
1: ¿Qué tal, Alberto? Buenas tardes. Tenía mal tu nombre, discúlpame. 4.300 viviendas menos en 3 días y ahora mismo nos hacemos 2 preguntas. Si el decreto se aprueba en la Diputación Permanente, ¿de cuántas viviendas más podríamos hablar que saldrían del mercado del alquiler?
2: Bueno, la verdad es que en este momento es difícil aventurar cifras. Efectivamente, el Observatorio del Alquiler advirtió que del 28 al 30 de septiembre se había retirado 4.300 viviendas del mercado. En cualquier caso, en este momento yo creo que es aventurado hacer pronósticos de si se van a retirar o no se van a retirar más viviendas del mercado de alquiler.
1: ¿Podemos pensar que en algunas de esas viviendas de alquiler se pondrán a la venta?
2: Se pondrán algunas a la venta. A ver, ya aquí hay un dato interesante, porque muchas veces yo he hecho falta un cierto diagnóstico, ¿no?, de qué está pasando en nuestro mercado, en el mercado de alquiler, efectivamente, tanto en el alquiler como en el mercado de la compraventa. Estamos incrementando la población desde el año 2022 a razón de 500.000 habitantes cada año. Esto no es un factor de natalidad. Por tanto, ese incremento de 500.000 personas implica necesitar cuanto antes vivienda. Por tanto, tenemos un problema de oferta absolutamente clarísimo, diagnosticado y consensuado por todos los expertos, tanto en el mercado de alquiler como en el mercado de la compraventa.
1: Claro, es evidente, si somos 5 millones de personas más en España y no se han dimensionado, pero ni la vivienda, ni los hospitales, ni la educación, pues al final todo estalla, ¿no? Y la gente necesita un sitio para vivir.
2: Efectivamente, llevamos, desde el Banco de España ya ha advertido que del 2021 al 2025 llevamos un déficit de 750.000 viviendas. Si esto lo proyectamos al año 2030, nos situamos en 1,4 millones de viviendas. Es decir, el sector está haciendo cada año 90.000 viviendas nuevas y estamos incrementando a razón de 240.000 hogares por año. Por tanto, a razón de unos 150.000...
1: Claro, pero Alberto, todo esto lo sabemos todo el mundo, pero aquí el problema es que se ha hecho una ley de la vivienda que ha sido dramática y en los últimos 3 años ha empeorado todavía más la situación del alquiler y que se han aprobado unas leyes que están impidiendo, retrasando y sobre todo haciendo carísimo el construir.
2: Efectivamente.
1: Claro, eso es lo que está pasando.
2: Exacto, es multifactorial, es decir, necesitamos dar seguridad jurídica a los propietarios para que los propietarios mantengan la vivienda en alquiler. Por ejemplo, un dato importante es que siempre decimos que hay una acumulación en las personas jurídicas que están acaparando el mercado. Todo lo contrario, los datos nos muestran que hay un proceso de desinversión de las personas jurídicas, es decir, las empresas están vendiendo más viviendas de las que están comprando en los últimos años. Por ejemplo, en Cataluña, en el año 2025, llegamos al nivel máximo de desinversión de las personas jurídicas. Alguien me dirá, hombre, pues mira, lo compran las personas físicas. Pero ahí lo que está pasando es que cuando una persona jurídica desinvierte, significa que hacemos cada vez más estrecho el mercado del alquiler. Y por tanto, cada vez nos encuentra entre el incremento de población y la reducción de viviendas de alquiler, cada vez es más difícil conseguir viviendas de alquiler.
1: Pues es Alberto Martínez, abogado experto en derecho inmobiliario. Gracias por habernos atendido en Mediodía COPE.
2: Muchísimas gracias.
1: Te recuerdo las noticias de última hora. El presidente del gobierno está haciendo un mitin desde el Palacio de la Moncloa después de ese Consejo de Ministros que ha tenido lugar hoy. Está haciendo en realidad su primer mitin, ¿verdad? Se ha aprobado los 2 decretos de vivienda que decayeron el viernes pasado. El de Sumar aparentemente no entrará en vigor hasta que se convalide en el Congreso, es decir, esto será después de que haya elecciones, porque se supone que será con el nuevo Congreso de los Diputados, y el suyo, el del Partido Socialista, aparentemente sí es el que se va a llevar a la Diputación Permanente, para que sea aprobado antes.

0: antes de las elecciones generales del 29 de noviembre. En fin, en unos minutos te explicaré exactamente qué es lo que está diciendo el presidente del gobierno, porque básicamente es como que ha llegado hoy a Moncloa y nos ha enterado de lo que ha pasado en los últimos 8 años, absolutamente de nada, ¿no? Y la otra gran noticia del día tiene que ver con el Tribunal Constitucional de Conde Pumpido, que efectivamente ha avalado amnistiar la malversación del proceso de independencia ilegal en Cataluña, y el Tribunal Supremo no ha tenido más remedio que decir pues que venga Puigdemont cuando quiera. Hasta ahora.
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0: Una y media de la tarde, 12:30 en las Islas Canarias.
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0: ¿Y cómo estás informado a esta hora? Pues mira, el Boletín Oficial del Estado acaba de publicar la disolución de las Cortes, la convocatoria de elecciones generales, ya lo sabes, domingo 29 de noviembre. Y además lo hace con un invitado al que se esperaba, pero no tan rápido. Puigdemont va a volver a España cuando quiera, desde ya. Ángela.
12: No ha tardado el Supremo en aplicar el aval a la amnistía por malversación que el Constitucional ha otorgado esta mañana a los líderes del procés. Ni una hora transcurrido entre una cosa y otra. Y se ha levantado ya la orden de detención contra Puigdemont. ¿Cuándo volverá? Bueno, pues esta tarde va a ofrecer una rueda de prensa desde su casa en Waterloo, en Bélgica. Se fugó, recordemos, hace casi 9 años, aunque en agosto del 24 reapareció para dar un mitin por Barcelona.
0: Pedro Sánchez celebra su próxima vuelta, pero ojo, no contempla hacerse una foto con él.
13: En fin, estamos en tiempo electoral, ¿no? Yo creo que los candidatos defendiendo nuestras opciones políticas, que son legítimas, y por tanto no contemplo reunirme ni con un candidato, ni un político, ni con otros.
0: Bueno, de un tribunal al otro, a la Audiencia Nacional, el Partido Popular acaba de solicitar la imputación del Partido Socialista por financiación ilegal.
12: Además del delito de financiación ilegal, los populares solicitan que imputen al PSOE por cohecho, malversación, tráfico de influencias y blanqueo de capitales. El juez Pedraz está investigando si desde Ferraz se pagó a la fontanera Leire Díez.
0: Así ha comenzado hoy el primer día de precampaña para Pedro Sánchez, quien hoy ha presidido la reunión del Consejo de Ministros para volver a aprobar en ella los 2 decretos sobre vivienda auspiciados por el Partido Socialista y por Sumar. Los 2 decretos que el Congreso tumbó el viernes y que han propiciado este adelanto. Los decretos contemplan la prórroga automática de los contratos de alquiler o que el propietario tenga que indemnizar a su inquilino.
12: El presidente pretende aprobarlos ahora en la Diputación Permanente, estando en la oposición. Sánchez criticó esta argucia, pero ahora la utiliza la portavoz del PP, Esther Muñoz, se lo ha reprochado, ha sido en Herrera en COPE.
14: Porque Pedro Sánchez en 2015 decía que no se podía utilizar la Diputación Permanente para legislar lo que no había legislado el Parlamento. Parece ser que hoy ya no está de acuerdo con lo que decía Pedro Sánchez cuando estaba en la oposición.
12: Eran 2 decretos, Pilar, el del PSOE y el de Sumar. El de Sumar no entrará en vigor hasta que se convalide en el Congreso.

0: Esther Muñoz ha pedido que no se lancen las campanas al vuelo a pesar de que todas las encuestas dan una holgada mayoría a la unión del Partido Popular con Vox en las elecciones de noviembre.
1: Y las encuestas son encuestas. De hecho, yo creo que aunque todas las encuestas nos dan ganadores, bastante diferencia con respecto al PSOE, y dicen que claramente va a ser Alberto Núñez Feijóo el próximo presidente de este país, creo que todos los españoles somos conscientes de que las encuestas no son el día de las elecciones y que, por tanto, nadie se puede confiar. Y nadie puede confiar en lo que tenga preparado o lo que pueda preparar Pedro Sánchez. Por lo tanto, lo que hay que decirle a todos los españoles es que todos aquellos que quieren un cambio tienen que votar el próximo 29 de noviembre.
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2: Llegan las dracónidas, Pilar, la primera lluvia de estrellas del otoño, desde hoy hasta el sábado serán visibles en el hemisferio norte con su momento álgido en la noche del jueves al viernes, cuando la luna casi llena propiciará su observación.
0: Gracias, Ángela.
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0: Pasan 3 minutitos de la 1:30 de la tarde, 132 días. Ese es el tiempo que solemos esperar en España desde que acudimos a nuestro médico de cabecera hasta que conseguimos la primera cita con el especialista, según el último barómetro sanitario de este año. 132 días, anda, que como para tener una urgencia. A esa espera hay que sumar también los 10 días que pasan hasta que conseguimos hueco con nuestro médico de referencia. Andalucía es la comunidad autónoma con los mayores tiempos de espera. Los andaluces necesitan 11 días para conseguir una cita en el centro de salud y 136 de media para que les vea el especialista. En el caso de tener que pasar por el quirófano, la espera en Andalucía es de hasta 173 días, en Cataluña de 142 días, en Aragón de 135. En el lado opuesto está Madrid. Los madrileños tardan 68 días en conseguir una primera cita con el médico especialista y 50 días en pasar por el quirófano, muy por debajo del promedio nacional. ¿Y cuál es la clave del éxito? ¿Qué hay que hacer con la sanidad para que no haya que esperar 173 días desde que te dicen que te tienes que operar hasta que te operen? Almudena Quintana es médico en la Comunidad de Madrid. Almudena, buenas tardes.
6: Hola, buenas tardes.
0: ¿Y cómo se ha conseguido en Madrid reducir las listas de espera? ¿Ustedes trabajan más?
6: Bueno, a lo mejor trabajamos más, pero probablemente lo que hacemos es trabajar mejor. Porque tenemos una serie de, entre otras cosas, una serie de cuadros de mando que nos permiten identificar a todos los pacientes y la parte del proceso en la que se encuentran para decidir cuáles son los pacientes que hay que incluir antes en un quirófano o que hay que darle una cita para una consulta porque lleva más tiempo esperando que los demás, por ejemplo.
0: Porque claro, 132 días de media es que a mí me parece una barbaridad. O sea, cuando hablamos de que en la sanidad pública vamos cada vez en peor, que es una sensación muy generalizada. Claro, ves los datos y ves los días, y claro, si te toca estar enfermo, pues es que es una tragedia 132 días.
6: Claro, la percepción de cada una de las personas sobre su enfermedad y el tiempo que lleva esperando es absolutamente subjetiva. Y nuestra labor desde los servicios sanitarios es tratar de que esas personas lleguen a lo que ellos necesitan, que puede ser la consulta, la prueba o la cirugía, lo antes posible.
0: ¿Esto tiene algo que ver con la densidad de población? ¿Aquellas regiones que tienen más población están peor que las que tienen menos?
6: Bueno, puede tener que ver con la densidad de población y tiene que ver también con la dispersión de la misma. Por ejemplo, en una comunidad como Castilla-La Mancha o Castilla-León es probable que tengan que poner más recursos de primera atención que una comunidad como la Comunidad de Madrid, donde estamos todos muy apretados. A lo mejor nosotros con los mismos recursos somos capaces de hacer más, porque nuestra distancia entre los hospitales, los centros de salud y la población es menor que desde Segovia, Valladolid o Salamanca a las zonas limítrofes de su comunidad o de sus provincias, sus comunidades autónomas. Entonces, necesariamente tener más densidad no significa tener más recursos. Lo que sí que tenía que ser cada una de las comunidades autónomas capaz de decidir y de valorar es dónde tiene que tener los recursos para que todos lleguen de manera equitativa a toda la población, que eso es lo que tenemos que garantizar.
0: Almudena, los medios.

0: Siguen movilizados contra la ministra de Sanidad. Yo no sé cómo lo ves tú por el estatuto marco.
1: Bueno, yo creo que los médicos llevamos muchos años pidiendo nuestra categoría profesional. Tiene cada categoría profesional tiene sus características. Entonces, el problema de los médicos es que ahora mismo no nos sentimos identificados con lo que se ha reflejado en un texto del que forman parte todas las categorías profesionales. Yo entiendo, puedo entender la parte en la que se quiere aunar en un único texto una condición o una regulación de trabajo para todos, pero debería poderse contemplar cada uno con sus particularidades, porque no todas las categorías profesionales hacen guardias de 24 horas como ahora, no todas las categorías profesionales tienen una diversidad de actividad como la que tenemos nosotros, que podemos pasar consulta, podemos hacer quirófano, tenemos muchas cosas que nos distinguen del resto de categorías profesionales sin ser mejores ni peores. Somos distintos y a cada uno hay que darle su configuración y su capacidad de regulación, y no se nos puede tratar por igual a todos, siendo todos absolutamente importantes e imprescindibles.
0: Pues es Almudena Quintana, gracias por habernos atendido. Buenas tardes.
1: Gracias a vosotros, hasta luego.
0: Si es que la verdad es que mires donde mires, si miras la vivienda, si miras la sanidad, si miras la educación, vivienda, más vivienda, porque la crisis ha sido de la vivienda finalmente uno de los motivos, ¿verdad?, que ha provocado el adelanto electoral sorprendente, porque llevan 8 años en Moncloa, 8 años, no han llegado ayer, y el problema de la vivienda es el primer problema, según el CIS, desde hace 4. Mientras los partidos preparan sus estrategias de campaña para el 29 de noviembre, lo cierto es que la Iglesia lleva muchos años cediendo viviendas para alquileres asequibles. Se trata de casas parroquiales en desuso por la falta de sacerdotes en zonas rurales. Se rehabilitan y después se ceden en alquiler a familias que lo necesitan. En Palencia entregaron hace 5 meses la última casa, pero siguen trabajando en tener listas más casas. Tirso Castrillo Amor es el ecónomo de la diócesis de Palencia y director del Departamento de Edificios Diocesanos. Tirso, buenas tardes.
2: Hola, muy buenas tardes.
0: Qué alegría saludarte, Tirso. ¿Cómo funciona exactamente este sistema de la Iglesia de rehabilitar viviendas fundamentalmente en los pueblos para ofrecérselas a las familias?
2: Nosotros llevamos ya muchos años teniendo conciencia de este problema de la falta de viviendas adecuadas en los pueblos, y a la vez respondiendo a una gran oferta que podemos hacer nosotros de viviendas, porque hasta hace 30 años en cada pueblo había una vivienda, una casa parroquial. A partir de la disminución de sacerdotes y de la disminución de la población en los pueblos, pues estas viviendas han ido quedando vacías. Entonces nosotros entendíamos que podíamos cumplir una gran función social si estas casas las íbamos rehabilitando y las íbamos poniendo a disposición de las personas de los pueblos, otras personas que han venido nuevas a vivir a precios pues muy asequibles, entre 300, 400 euros.
0: Claro. Entonces, ¿y cómo son estas casas? Y sobre todo, ¿cómo elegís a quién se las alquiláis?
2: Bien, nosotros, estas casas son casas generalmente grandes, la rehabilitación es muy costosa, y después nosotros a la hora de elegir, pues hacemos un sondeo entre las personas que lo solicitan, y un poco según su situación social, económica y tal, pues priorizamos algunas personas. Por ejemplo, en San Cebrián de Campos tenemos la casa parroquial alquilada a una asociación que está en Amayuelas de Arriba y que se dedica a la acogida de migrantes. Entonces, ahora están viviendo allí 6 o 7 migrantes de color. También, por ejemplo, en Palencia tenemos ahora 3 viviendas que hemos rehabilitado el último año, hace unos meses.
0: En Palencia Ciudad.
2: Palencia Ciudad, y se las hemos concedido a las hermanas hospitalarias para la integración de personas con problemas mentales, ¿no? También en Palencia tenemos otra casa cedida a cuatro migrantes que han venido de Canarias. Es decir, que nuestra idea siempre es ir viendo cómo podemos responder a personas con necesidad.
0: Tiso, entiendo que en la ciudad de Palencia, como en cualquier ciudad, ¿no?, aunque Palencia sea una capital de provincia pequeñita, es más fácil tener a personas que en pueblos, ¿no?, que en las zonas rurales. Claro, o no, porque efectivamente la casa parroquial, que era la casa del párroco, el cura del pueblo, claro, es la que se ha quedado vacía, ¿no? Sí. ¿La gente se quiere ir a vivir a los pueblos?
2: Sí, si no son pueblos muy distantes, hay muy distantes de la capital o de sus puestos de trabajo, total, puede haber muchos pueblos que en un cuarto de hora o media hora como mucho estás en el puesto de trabajo. Entonces eso es mucho más cercano que vivir en Madrid y tener que ir al lugar de tu trabajo, ¿no? Uh-huh. Entonces sí que hay personas que prefieren un poco la tranquilidad de los pueblos y se van acomodando en distintas realidades de pueblos rurales.
0: Y además
2: está dando también y uh-huh. Sí.
0: No, termina. Que está dando buenos resultados.
2: Y en este sentido sí está dando buenos resultados, porque ahí a la vez estamos ocupando las casas que estaban vacías y están teniendo un rendimiento también, no solo social, sino económico para las parroquias, para que después puedan las parroquias sobrevivir con los gastos normales que tienen para el mantenimiento y la conservación de las mismas.
0: Además, creo que trabajáis con la Junta de Castilla y León con un programa que se llama Rehabilitare. ¿Qué es esto?
2: Sí.
0: ¿Qué programa
2: la
0: es
2: Junta
0: este?
2: La Junta de Castilla y León tiene un programa ya desde hace 8 o 10 años para intentar incrementar el parque público de viviendas sociales en municipios pequeños de menos de 5.000 habitantes. Intentan recuperar edificios y crear empleo. Este plan está ideado primordialmente para ayuntamientos. Entonces, la mayoría de las casas que se están rehabilitando por este programa son de ayuntamientos. Nosotros hemos cedido alguna casa, algún ayuntamiento, para que la rehabilitaran, y a la vez a nosotros directamente, por tener más casas que los ayuntamientos, nos ofrecen de vez en cuando rehabilitar con fondos públicos alguna de las casas curiales, que llaman ellos, las casas parroquiales. Y hemos rehabilitado en concreto nosotros 5. Estamos a la espera de empezar próximamente otra. Hemos rehabilitado en pueblos pequeñitos como Brijota, Quintana 10 de la Vega, Pomar.
0: Sin duda es una manera de mantener las viviendas, de buscar que esas viviendas estén operativas, de ayudar, que es la labor fundamental de la Iglesia. Me parece una iniciativa fantástica. Tirso Castillo Amor, ecónomo de la diócesis de Palencia y director del Departamento de Edificios Diocesanos, gracias por habernos acompañado al mediodía, COPE.
2: Buenas tardes y buen día.
0: Por cierto, hasta ahora es momento de escuchar la firma de nuestro compañero José Luis Restán, quien hoy reflexiona sobre el Papa León XIV y los jóvenes. ¿Qué tal, José Luis?
3: Hola, Pilar. Señala con razón el vaticanista Matteo Mazzucchi que casi ningún medio se hizo eco de esas palabras del Papa en la conversación con los periodistas durante el vuelo de regreso de su viaje a Francia. Me siento muy afortunado de haber tenido el privilegio de visitar Francia para animar, sobre todo a los jóvenes que evidentemente están buscando algo. Es cierto que había cosas más llamativas que destacar: la supuesta polémica con el laicismo, las críticas a la eutanasia o todo lo referente a la inteligencia artificial. Pero, y en esto coincido con el colega Mazzucchi, el hilo conductor del viaje que el Papa retomaba una y otra vez ha sido ese algo que los jóvenes, y no solo ellos, están buscando. León no ha recurrido a ninguna estrategia para captar a los jóvenes, y como afirma el periodista de Le Figaro, Jean-Marie Gonnat, rara vez un papa ha sido tan radical en su llamamiento al imperativo espiritual de la conversión. En efecto, León XIV ha relanzado continuamente las palabras de la tradición y lo ha hecho sin ninguna impregnación nostálgica o de reconquista, sino como palabras vivas, capaces de incidir en el presente. A los jóvenes reunidos en el Estadio Saint-Denis les habló de una larga y hermosa historia de santidad en Francia y les invitó a saciar su sed en la fuente del corazón de Jesús traspasado, porque solo Él puede saciar la sed de verdad, de unidad, de paz, de comunión y de felicidad que constituye lo humano. Para eso existe el cristianismo, y ese es el hilo que tejió todo el viaje de León XIV. No guardéis esta fe en Jesucristo solo para vosotros, les dijo. Dejad que se desborde para saciar y colmar a las personas con las que os encontráis. Os corresponde a vosotros llevar la esperanza allí donde reinan el desánimo y la sequía espiritual. No es cuestión de trazar estrategias ni de sacarse conejos de la chistera, sino de salir siempre al encuentro de esa búsqueda inagotable del corazón humano que solo Jesús, el Hijo de Dios vivo, puede saciar.
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15: ¿Qué tal? Saludos y muy buenas tardes en este martes 6 de octubre del 2026. Soy José Manuel Cabrales, Mediodía COPE, y siguen las reacciones por esa convocatoria de elecciones generales. Hemos escuchado a uno y otro partido, están hablando ya en modo preparatorio de esa campaña política y bueno, pues enseguida te vamos a seguir hablando del tema del día. Esas nuevas normas de tráfico de la DGT. Como ya sabes, entraron en vigor el 1 de octubre. Hemos podido escuchar precisamente a la DGT, a la directora de tráfico. También hemos podido hablar con muchos amigos. Y hoy, ¿qué opinan los que se encargan precisamente de la formación de los conductores, las autoescuelas? Enseguida te lo vamos a contar. Y mañana es un día grande en Cádiz, en la capital. Mañana es la patrona de Cádiz, la Virgen del Rosario, y ya se prepara todo para disfrutar de este día, la renovación de los votos por parte del alcalde, de Bruno García, y muchas cosas que van a ocurrir, sin duda, de muchas emociones con la patrona, la Virgen del Rosario. Pero también te hablo del tiempo. ¿Cómo está el tiempo en esta jornada? Esas nubes que nos han traído algo de lluvia también para este martes, con temperaturas de 28 grados de máxima en Jerez y La Campiña, los 25 grados de máxima en la sierra, los 26 en Cádiz y la Bahía, 26 también en Sanlúcar, costa noroeste y en la comarca de La Janda. Para mañana bajan las temperaturas, estaremos en torno a los 25 grados de temperatura máxima y siguen las nubes con esa probabilidad, pero ya menor, de lluvia dispersa en la provincia de Cádiz. Enseguida te cuento más y, como te decía, ¿qué opinan las autoescuelas sobre esa nueva normativa de tráfico?
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15: Como ya sabes, desde el pasado 1 de octubre están en vigor las nuevas normas de tráfico de la DGT. Desde la policía local están informando los diferentes ayuntamientos de esto y de la obligatoriedad de cumplirlas. Pero, ¿qué opinan los que se encargan de la formación a los conductores? Las autoescuelas. Hemos ido a Autoescuela Avance con Carlos Comendador. Hablamos. Carlos, ¿qué tal? Buenas tardes.
17: Buenas tardes, José Manuel. Muy bien.
15: Bueno, ¿qué opináis vosotros, las autoescuelas, de esta nueva normativa?
17: Pues la opinión te la puedes imaginar. Es totalmente positivo y totalmente necesario que la legislación y la ley de tráfico y el Reglamento General de Circulación pues se tuviera que modificar como se ha modificado a partir del 1 de octubre. Tenemos que darnos cuenta de la proliferación de usuarios vulnerables que tenemos hoy en día en nuestras vías y en nuestras carreteras. Y lógicamente pues era necesario una nueva regulación, ¿no? Es un reglamento que va vinculado directamente a la protección del usuario vulnerable. Todo lo que se ha modificado en los distintos artículos del reglamento va orientado a garantizar la máxima seguridad de todos estos usuarios vulnerables que, como todos sabemos y como acabo de decir, pues han proliferado a lo largo de estos años. Además, cabe destacar que como digo, prolifera el usuario vulnerable, proliferan los vehículos de movilidad personal, la bicicleta desde hace muchos años, el peatón, ¿no? Y tenemos cada vez más actores en nuestras calles de nuestra ciudad y en nuestras carreteras. Y además, pues tenemos que tener en cuenta que la gran mayoría de los usuarios me centro ahora en el VMP, en el vehículo de movilidad personal. El que entiende, yo creo que VMP ya se entiende perfectamente y la sociedad ya sabe que se les denomina así, pero vulgarmente su nombre es patinete eléctrico, que yo particularmente no me gusta nada denominarlo así, ¿no? Pero lo que quiero decir es que principalmente los usuarios y conductores de este tipo de vehículos son menores de edad. Pues hay que protegerlos, hay que ampararse en una ley que los proteja, y tiene que estar regulado para que el uso pueda ser compartido y, como digo, pues de una forma segura y ordenada. O sea que la regulación y el cambio de reglamento es totalmente positivo desde el punto de vista de la seguridad vial.
15: Carlos, ¿sería necesario una mínima formación a estos conductores, muchos menores de edad, como hemos comentado, de los VMP?
17: Lamentablemente eso es lo único que no se ha incluido en la modificación de la ley y del reglamento, pero lógicamente, claro, como lo último que acabo de decir, es totalmente positivo y necesario. Además, el reglamento pues ahora establece la edad mínima con la que se puede conducir este tipo de vehículo, la forma en la que tienen que conducir, por dónde tienen que circular, que si tienen que llevar alumbrado, tienen la obligatoriedad ya de estar matriculados, de tener un seguro. O sea, tienen todas las condiciones administrativas que se le requiere a un vehículo de motor, como puede ser un ciclomotor, una motocicleta o un turismo, pero de momento no se le requiere una formación, y lógicamente formación tiene que haber, porque de alguna forma tenemos que transmitir los conocimientos y esta serie de normas a los futuros conductores de estos vehículos, y ya no solo transmitirle la norma y los conocimientos, sino concienciar en el hecho negativo de no utilizarlo de forma correcta, acorde a como establece la ley.
15: Pues más que interesante todo lo que hemos hablado sobre esta nueva norma de tráfico de la DGT, y que va centrada también en esos VMP, motos y ciclomotores. Importante también la opinión de los que forman a los conductores, que son las autoescuelas. Carlos, muchísimas gracias.
17: De nada, a vosotros, encantado. Muchas gracias a vosotros.
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6: Te recuerdo que mañana es día festivo, es el día de la patrona en Cádiz, es el día de la Virgen del Rosario, es un día especial, sin duda, y que, bueno, pues seguimos con esas reacciones que te contamos en nuestros servicios informativos sobre la convocatoria de elecciones generales, cómo afecta a la provincia de Cádiz y bueno, pues cómo lo han recibido los diferentes partidos. El tema central que seguiremos contándote a lo largo del día sobre esas nuevas normas de tráfico de la DGT. Presta mucha atención, también están informando los propios ayuntamientos de que son normas que hay que cumplir, evidentemente, y que, bueno, pues a partir de que ya todo el mundo esté informado, pues ya la policía comenzaría a sancionar a quienes no las cumplan. ¿Escuchas? Mediodía COPE, seguimos contándote todo lo que te interesa con Pilar García de la Granja.
7: Son las 2 de la tarde, es la 1 en las Islas Canarias.
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7: Hola, hola, ¿qué tal? Comenzamos la segunda hora de Mediodía COPE. Te recuerdo que estamos aquí desde la 1 de la tarde explicándote lo que está pasando y cómo te afecta a ti lo que pasa. ¿Y qué es lo que está pasando? Pues mira, por ejemplo, Juan Jesús Vivas y Juan José Imbroda han recibido en el Senado un reconocimiento que es, de facto, un reconocimiento a los miles de hombres, mujeres y niños ceutíes y melillenses. Tanto Ceuta y Melilla van a ser visitados, lo sabes, por los reyes la semana que viene. Serán el martes y el miércoles. El criterio de la Casa Real se ha impuesto frente al criterio de Sánchez, que no quería ni bien ni mal que los reyes fueran a las ciudades autónomas. Bueno, en el caso de Ceuta, tras sufrir la invasión de 80.000 personas en 48 horas, resulta que 68 días después el gobierno ha decidido ponerse a trabajar, llevar funcionarios para acelerar las filiaciones, limpiar las playas y animar a los migrantes a volver a Marruecos, cosa que parece están haciendo por cientos. Es decir, que sí se podía, que se podía haber hecho hace 60 días y haber evitado la situación traumática que han vivido y que sigue viviendo miles de ceutíes, ¿verdad? Pero el gobierno, por alguna razón que se nos escapa, pues no ha querido. Ya sabes que ha pasado en las últimas horas con esta limpieza express, ¿verdad? Pues mira, tres cosas. La primera, la visita de los reyes. La segunda, la convocatoria electoral. A Sánchez, la invasión de Ceuta le ha hecho mucho daño porque la sociedad, tú, ¿verdad?, te has visto reflejado o reflejada en Ceuta, ¿no? Porque las imágenes estremecedoras de miles de personas entrando en la ciudad están en la retina de todos, independientemente de a quién voten, ¿no? Y eso es lo que Sánchez pretende evitar de la conversación pública, que algo que le ha permitido y ha mantenido, pues sigamos hablando de ello. Bueno, pues aquí se ha equivocado. Y tres, la jueza de la Audiencia Nacional, María Tardón, ha abierto esta mañana nuevas diligencias sobre la crisis de Ceuta, una nueva querella contra el exdelegado del gobierno Miguel Ángel Pérez Triano

0: y las posibles implicaciones por un presunto delito de desorden público a raíz de la invasión. Las investigaciones de la justicia no paran en campaña electoral. Y esta misma mañana, la Guardia Civil ha desmantelado, para que veas cómo está la situación, una casa patera en la que había hacinados decenas de migrantes, incluidos niños, en la barriada del Príncipe, donde desalmados están haciendo negocio con los migrantes. Les esconden en sus casas a cambio de dinero mientras intentan llegar a la península.
1: Una invasión que ha dejado una huella dramática y dolorosa, una invasión que ha conducido a Ceuta a una situación absolutamente límite, absolutamente alejada de la normalidad. Hemos tenido que alterar nuestros hábitos, hemos perdido libertad, hemos perdido tranquilidad, hemos perdido justicia. El impacto es demoledor. El día a día de Ceuta es una crónica de sucesos.
0: Hay aún 15.000 inmigrantes en Ceuta que tienen que ser desalojados. Llueve con fuerza en 12 comunidades autónomas y hoy el precio de la luz marca el máximo del año. Roberto Cabero es analista independiente.
2: Saltan todas las alarmas. La luz en el mercado mayorista marca hoy 201,99 euros megavatio hora de media. El día más caro del año y algo que no veíamos desde diciembre de 2022. Ni una sola hora por debajo de los 151 euros. Es un mal dato para la economía de las familias y empresas y para un invierno que pinta muy duro.
0: Pues nada, titulares, al lío.
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0: Vamos a comprar velitas. Eva Sánchez, buenas tardes.
5: Buenas tardes, Pilar.
0: Reacciones al inminente regreso de Puigdemont.
5: Después de que el Supremo haya dejado sin efecto la orden de detención sobre el prófugo, la primera desde la oposición, Alberto Núñez Feijóo, dice que nada puede borrar que la amnistía es otro engaño más de Sánchez. Ha hablado también su portavoz en el Congreso, Esther Muñoz.
6: Pero es que en 2023, en la campaña, preguntado sobre si habría amnistía, dijo que no. No deja de ser curioso que el mismo día en el que el BOE decreta la disolución de la legislatura, el Constitucional ya lleve la amnistía. Es el fin de la transacción. Una investidura a cambio de una amnistía, termina la legislatura y Puigdemont ya tiene la amnistía.
0: Sánchez no tiene palabra. Precisamente el Partido Popular pide a la Audiencia Nacional la imputación del Partido Socialista por financiación ilegal.
5: Han registrado un escrito en el que reclaman que se investigue a los socialistas por cohecho, malversación, tráfico de influencias y blanqueo de capitales en la causa que investiga las cloacas del PSOE.
0: Gracias, Ángela. Y en los deportes, José Luis Corrochano, buenas tardes.
7: Pilar, buenas tardes.
0: Croacia-España por un puesto en cuartos de la Liga de Naciones.
7: La selección española juega en Split, 9-4 contra Croacia. Es el cuarto partido después de 3 victorias y nos puede dar el pase a los cuartos de final de la competición. Croacia, Miguel Ángel Díaz.
8: Con un empate, España estará matemáticamente en los cuartos de final de la Nation League. Ha descartado Luis de la Fuente a Carlos Spi, que también fue descartado en el partido de Oviedo ante la República Checa. Habrá numerosas rotaciones, jugadores que descansaron el otro día como Unai Simón, Pubil, Cubarsí, Cucurella, Oyarzábal serán titulares, posiblemente también lo sea Merino y por supuesto Lamine Yamal. Dijo ayer el seleccionador que como mucho cada jugador jugará 270 minutos. Se va a llenar el Pozsuk Stadium en Split con capacidad para 34.000 aficionados, 400 animarán a la selección española.
7: Y la noticia de la mañana, Carlos Alcaraz ha vuelto a ganar un título, lo ha hecho en la final del torneo de Tokio, ha ganado al checo Lehetka en 2 sets. Casi 8 meses después, Carlos Alcaraz ha vuelto a alzar un trofeo.
0: Es José Luis Corrochano, gracias Corro.
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0: Son las 2:06 de la tarde, la 1:06 en las Islas Canarias. ¿Cuándo volverá Puigdemont a España? Te lo estás preguntando. Bueno, igual ya no duermes esta noche, ¿verdad? ¿Puede volver Puigdemont a España? Esa es la noticia. Ya puede volver Puigdemont a España. La pregunta, después de que el Supremo haya dejado sin efecto la orden de detención contra el líder independentista, el tribunal ha tomado la decisión, forzado por el Constitucional, que esta mañana ha dado luz verde a amnistiar el delito de malversación a los líderes del procés. Te recuerdo que Puigdemont se fugó a Bélgica escondido en el maletero de un coche el 30 de octubre de 2017, 29 días después del referéndum ilegal del 1 de octubre. Otros, como el líder de RC, Oriol Junqueras, se quedó en España, entró en la cárcel y asumió su condena. Hasta que en 2021 llegaron los indultos del gobierno de Pedro Sánchez a cambio de votos. Puigdemont se instaló en Waterloo, desde donde ha negociado con el gobierno de Sánchez. Te recuerdo que allí han estado enviados Cerdán, Zapatero. Bueno, el último que he creído ver en alguna foto ha sido Otegi, el líder de Bildu, ¿verdad? Bueno, desde Waterloo, Puigdemont ha llegado a ser eurodiputado. Lo más fuerte de todo, entró en España para dar un mitin en Barcelona el 5 de agosto del año 24.
9: Molt bon dia, benvolguts compatriotes, molt bon dia.
0: Si es que lo que no haya pasado con el gobierno de Sánchez, realmente habrá que contarlo. Puigdemont había avisado que volvería, volvió, se subió a un escenario, dio un mitin, lo dio, volvió a fugarse y nadie lo impidió. Hoy, gracias a la mayoría del constitucional que encabeza Conde Pumpido y que es de izquierdas, sabemos que puede volver a España sin que haya sido juzgado. Jefa de Tribunales de COPE, Patricia Rossetti, buenas tardes.
10: Hola, Pilar, buenas tardes.
0: Pues va a volver.
10: Sí, porque no pesa ya sobre Puigdemont ninguna orden nacional de detención, porque la primera reacción del instructor del procés, Pablo Llarena, nada más conocerse el fallo del TC del progresista Pumpido, fue dejarla sin efecto. 45 minutos ha tardado en anular las órdenes contra el expresidente de Cataluña y contra los otros dos fugados, Antoni Comín y Lluís Puig. Dice Llarena en el auto que deja sin efecto esa orden de carácter inmediato y hasta nueva resolución expresa. Explica el magistrado que, aunque todavía no tiene el texto de la sentencia de Dolors Bassa, cuyo conocimiento será necesario para determinar su alcance sobre estos tres prófugos, la coincidencia sustancial de los hechos y de la cuestión jurídica controvertida, la malversación, permite apreciar, sin anticipar una conclusión definitiva, que el pronunciamiento constitucional puede incidir en el fundamento de las órdenes de detención que el mismo dictó en el mes de julio de 2024. Y el levantamiento de las órdenes de detención se ha comunicado ya a Policía Nacional, a Guardia Civil y a los Mossos de Escuadra. Esto en cuanto a Puigdemont con la decisión de Llarena, pero vamos ahora con lo que ha pasado esta mañana en el Constitucional. Se ha solventado la decisión en el Constitucional de Pumpido pues en una hora y media. No ha habido sorpresas y los criterios del presidente con el recurso pues han sido avalados por la mayoría progresista. Es habitual 7-5. Decisión que cuenta con un voto particular de los 5 conservadores encabezados por José María Macías, que renunció a la ponencia que le había hecho sobre Turull porque lo obligaban a introducir los argumentos de los conservadores. Un voto particular duro que destaca que el TC corrige y suplanta al Supremo. El texto al que ha tenido acceso COPE habla al inicio de la deriva del TC en los últimos tiempos, una deriva que distorsiona y pervierte el rol del Constitucional, colocándose en un lugar que no le corresponde y asumiendo el papel del Supremo, que es el encargado de fijar el criterio interpretativo de la ley, mientras que el TC lo que tiene que hacer es velar por el cumplimiento de las disposiciones de la Constitución. Y esta sentencia, dice el voto particular, profundiza en la ruptura de la arquitectura constitucional. El TC corrige al Supremo y le dice cómo tiene que interpretar la ley. Los 5 magistrados que firman el voto particular califican de lamentable e inasumible la actuación del Constitucional de Pumpido. Se refieren a la animadversión o virulencia hacia la Sala Segunda del Supremo, la Sala Penal.
0: Es Patricia Rossetti, jefa de tribunales de COPE. El tribunal dice que no es delito gastar dinero público en un referéndum ilegal y el Tribunal Supremo tiene que aceptarlo. Precisamente de esto hemos hablado el mediodía COPE con el catedrático de Derecho Constitucional, Rafael Murillo.
11: Tribunal Constitucional se encuentra en una situación casi de un legislador que está llevando a cabo un proceso de reinterpretación de las normas y construyendo o creando una serie de normas que no son las que realmente le cumplen a él, como es el del Parlamento, porque el Parlamento es el que tiene capacidad de crear las normas y no el Tribunal Constitucional. Entonces se está convirtiendo en un legislador.
0: Bueno, en todo caso, esta noticia ha eclipsado la comparecencia de Pedro Sánchez tras la aprobación de 2 decretos de vivienda en el Consejo de Ministros. Ricardo Rodríguez, buenas tardes.
12: ¿Qué tal? Buenas tardes, Pilar.
0: El presidente del Gobierno ha visto fallido su intento de hacer un segundo mitin electoral desde Moncloa tras el anuncio del Supremo sobre Puigdemont.
12: Bueno, Pedro Sánchez precisamente ha celebrado el regreso de un amnistiado, Carles Puigdemont, pero descarta reunirse con él, con quien ha sido socio en la cuenta traselectoral.
13: En fin, estamos en tiempo electoral, por tanto no contemplo reunirme ni con un candidato, ni un político, ni con otros.
12: El Consejo de Ministros ha recuperado el grueso de las medidas que decayeron en el Congreso el viernes. Será aprobado por la Diputación Permanente, donde la aritmética juega a su favor. La novedad, el presidente promete ahora 10.000 millones en préstamos para que jóvenes, pero también familias, compren su primera vivienda. Junto a ello, agárrate, Pilar, aboga por la intervención contundente del mercado.
13: Un mercado que claramente está muy por encima de lo que exige ahora mismo pues las leyes del mercado de la oferta y la demanda. Creo que es imperativo, es imperioso intervenir el mercado de la vivienda.
12: Y Sánchez, sin caretas, ha inaugurado los nuevos martes electorales del Consejo de Ministros, el zanja que durante las próximas semanas debe seguir gobernando.
13: Sí, habrá más decretos ley. Bueno, nosotros vamos a continuar gobernando, o sea, no vamos a parar.
12: Nada tiene que decir sobre una huelga general, respeta los motivos de los sindicatos.
0: Ricardo Rodríguez, jefe de política de COPE, gracias Ricardo.
12: Gracias a ti.
0: Como te estamos contando, el Consejo de Ministros ha vuelto a aprobar los dos decretos de vivienda, los que la semana pasada rechazó la mayoría absoluta del Congreso. Ahora, con la convocatoria electoral, las Cortes disueltas, el Gobierno los va a llevar a la Diputación Permanente de la Cámara Baja. Una jugada con la que el presidente se asegura que el primero de ellos, el suyo, el que impide los desahucios hasta el año 2030 y que no permite topar las subidas del alquiler y que permite topar las subidas del alquiler, vaya a salir adelante porque no necesita los 7 votos de Junts. Previsiblemente volverá a caer el segundo, el de Sumar, que incluye la prórroga automática de los alquileres, una jugada que ha denunciado en los micrófonos de Herrera en COPE la portavoz del Partido Popular en la Cámara Baja, Esther Muñoz.
14: Porque Pedro Sánchez en 2015 decía que no se podía utilizar la Diputación Permanente para legislar lo que no había legislado el Parlamento. Parece ser que hoy ya no está de acuerdo con lo que decía Pedro Sánchez cuando estaba en la oposición.
0: Los decretos de vivienda, el regreso de Puigdemont y las acusaciones de falta de transparencia en el censo y el voto por correo están marcando el inicio de la campaña. Buscamos reacciones desde el Congreso de los Diputados. Allí está Íñigo Palomar. ¿Qué tal, Íñigo? Buenas tardes.
15: Muy buenas tardes.
0: La oposición da la batalla del decretazo por perdida y se centra en la cita del 29N, ¿o cómo están las cosas?
15: Bueno, es que en el PP lo que nos dicen es que no hay batalla directamente y que esto pues se corregirá en las urnas. Creen que la maniobra del gobierno en la Diputación Permanente supone un manoseo de los procedimientos por saltarse la voluntad de la mayoría del Congreso. En Vox van incluso más allá. Lo definen como una cacicada. Pepa Millán, portavoz del Grupo Parlamentario de Vox.
16: El Congreso de los Diputados, que en la plenitud de sus facultades decidió rechazar estos dos decretos. Pero Sánchez ha decidido seguir retorciendo el reglamento, seguir retorciendo las leyes para cometer otra cacicada más.
15: Bueno, los socios, por su parte, te imaginarás que defienden la legalidad de esta vía, a pesar de que el hemiciclo tumbó los dos reales decretos. Todo parece indicar que los decretos finalmente se convalidarán. La oposición no tiene demasiado margen de maniobra, más allá de un posible recurso al Tribunal Constitucional, que no han querido descartar aquí en los pasillos, pero tal y como están las mayorías en el Constitucional. Bueno, más allá del tema de los decretos, aquí se ha hablado del voto por correo. Los populares dicen que entienden que la gente pueda tener dudas y que si alguien las tiene, pues que vayan a la urna. Vox, en la línea de Ayuso, piden que la gente vaya a votar presencialmente para evitar un pucherazo. Dicen, y ya sabes que Puigdemont puede volver a España, lo estáis contando, se puede presentar a unas elecciones, igual que Oriol Junqueras. Aquí en el Congreso no se habla de otra cosa durante toda la mañana. Decían desde el PP que es el fin de la transacción. Empezó la legislatura con la amnistía a cambio de la investidura y termina el intercambio, dice Esther Muñoz, con la vuelta de Puigdemont, Pilar.
16: Perfectamente legal y se acoge perfectamente al ordenamiento jurídico español.
17: Está previsto en el reglamento la posibilidad de que la Diputación Permanente pueda convalidar decretos, leyes. La emergencia habitacional está más que probada.
0: Gracias, Íñigo Palomar. Bueno, si aquí crees que hay lío, no sabes cómo está la situación en Francia. Lyon, Estrasburgo, Marsella son algunas de las ciudades más afectadas. 1.800 institutos se encuentran cerrados o bloqueados. ¿Qué está pasando en Francia? Asunción Serena, buenas tardes.
18: Hola, Pilar, muy buenas tardes.
0: ¿Qué está pasando allí?
18: Pues mira, que estamos teniendo manifestaciones de toda Francia. Ahora comienza en unos instantes, o está ya comenzando en las calles de París. La tónica general durante toda la mañana ha sido de buen ambiente, tranquila. Se nota la diferencia de lo que ha ocurrido hasta ahora, y es que se les han unido los padres a los alumnos, que son los que se manifiestan, los alumnos de instituto, y sobre todo los principales sindicatos de educación, que además de tener la experiencia de manifestarse, pues disponen de un servicio de orden que está contribuyendo claramente a evitar que las personas ajenas a los manifestantes, que son pues los grupos de Black Blocs, los de ultraizquierda o simplemente vándalos que buscan enfrentamientos con la policía, pues.
0: ¿Pero por qué se manifiestan los estudiantes?
18: Pues mira, se manifiestan, todo ha empezado por la falta de profesores y luego, junto a la falta de profesores, pues se han unido,
0: o sea, no me
18: toda
0: puedo
18: una
0: creer
18: serie
0: que
18: de reivindicaciones.
0: No me puedo creer que en el país con el mayor número de funcionarios por centímetro cuadrado de Europa, que es Francia, no haya profesores.
18: Y con el mayor inversión en educación de toda la OCDE, pero no, efectivamente no hay suficientes profesores para cubrir todas las plazas.
0: Así pues es. Nada, pues con eso nos quedamos. Gracias, Asun.
18: Un saludo.
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7: La maquinaria para las próximas elecciones generales se pone ya en marcha y lo hace con novedades. Y es que los votantes de nuestra provincia tendremos menos representación en el Congreso de los Diputados tras los próximos comicios. Cádiz pierde un diputado por el nuevo reparto de escaños que tiene en cuenta el peso de la población. Por eso el 29 de noviembre tendremos 8 representantes con escaño, uno menos que en las elecciones de 2023. Esta es la principal novedad para la provincia. Habrá 8 escaños en juego a repartir entre los partidos y coaliciones que concurran a las elecciones. En el conjunto de Andalucía se elegirán 60 diputados y 32 senadores. En el Senado, Cádiz mantiene sus 4 representantes. Las nuevas Cortes quedarán constituidas el 23 de diciembre. Es martes 6 de octubre de 2026. 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
7: Ahora la información de servicio, tiempo y tráfico. Hoy con cielos cubiertos acompañados de chubascos ocasionales que en algunos momentos pueden ser localmente fuertes y tormentosos, más probables en las sierras. Recuerda que estamos en alerta amarilla durante todo el día por lluvias y tormentas en Grazalema, La Campiña y el litoral gaditano. A lo largo de la tarde se irán abriendo claros de oeste a este, quedando intervalos de nubes bajas, vientos moderados de levante girando a poniente por la tarde y temperaturas en descenso.
1: Tenemos 22 grados en el campo de Gibraltar, 24 en Ubrique y la Sierra, 26 en la Bahía de Cádiz, 27 en Jerez, la Campiña y Costa Noroeste. Tres avisos en cuanto al tráfico, un vehículo detenido en la AP4, kilómetro 63,5 en Jerez hacia Puerto Real, otro vehículo en San Fernando, en la CA33, kilómetro 7,3 hacia Chiclana y un vehículo igualmente detenido en la A48 en Chiclana.

0: Hay que recordar aquí circunscripción.
1: La circunscripción
0: es provincial, efectivamente, y por tanto, si metes 360.000 personas en Teruel, te llevas todos los escaños, ¿no? Uh-huh. Entonces, es importante saber la asignación de cómo resuelven aquello de que cada uno se apuntó donde quiso, etcétera, etcétera, o no, no sé cómo se va a resolver. Y eso es la verdadera clave, porque si se hace, digamos, en términos proporcionales, es muy difícil que aquello suponga una variación, pero si aquello no se ajusta, pues puede ser que sí que se produzca alguna variación, ¿no?
1: Pero en cualquier caso hay que tomar una decisión, porque es que todavía tenemos la duda, no sé si vosotros, que estáis más metidos en este tema, de a día de hoy, ¿qué censo es el que se utilizaría para las elecciones?
2: Efectivamente.
0: Es el 1 de agosto, ¿no? El que...
1: Claro, sí, pero
0: entonces, si entran o no entran, esa es la pregunta.
1: Claro, ¿entran o no entran?
2: Es que este, y ya lo hemos comentado en este programa alguna vez, este ha sido la gran tragedia de lo que ha ocurrido con el censo, porque efectivamente, como explica Andrés, probablemente numéricamente esto bien repartido no va a ser. El problema, ¿cuál es? Que es que por primera vez en la democracia española tenemos un problema de fiabilidad del censo. Ese es el verdadero problema, ¿no? Y ahora trasladamos la urgencia al Supremo, porque dependemos de él, pero no podemos trasladar el problema al Supremo de una ley que se hizo mal en
1: no
2: ese
1: sé qué
2: momento.
1: Es, ¿perdonar?
2: No.
1: ¿Algún móvil? ¿Está sonando?
2: Y hemos trasladado hemos trasladado una urgencia al Tribunal Supremo y dices, es que puede ser dramático que tengamos ciudadanos que no tengan derecho a voto, ciudadanos españoles. Sería también por primera vez que esto suceda en la democracia española. Pero claro, es que el problema es anterior. ¿Cómo se hizo esto? ¿Qué garantías hubo para gestionar? Estas son las respuestas que deberían dar, no ahora trasladar a urgencia al Supremo para decir sí, que él gestione.
0: Es verdad que uno, si lee el auto que el Supremo, la medida cautelar que tomó, al final no lo juzga, pero claramente parece una medida que es nula de pleno derecho. El problema es que estamos, como dice Ana, en un momento en el que queda un poco al albur de la confianza de la gente. Y eso en democracia es peligroso, porque al final esto, como sucede con los billetes de 5 euros o cualquier moneda, ¿no? Esto va de confianza. Si tú crees que eso es fiable o no es fiable. Y entonces en democracia las formas y los procedimientos son claves, ¿no? Y eso sí que es uno de los principales problemas que yo veo para estas elecciones, ¿no?
1: Tercera pregunta que también nos planteábamos, o una de ellas, es, bueno, los dos decretos de vivienda que ahora ha vuelto a aprobar Ana el Consejo de Ministros, que van a ir a la Diputación Permanente, que están tuneados un poquito, pero básicamente son los dos mismos que fueron el viernes al Parlamento y que decayeron, como bien sabéis. ¿Esto puede mover mucho voto en las elecciones? ¿A quién beneficia realmente a Pedro Sánchez, como parece que quiere capitalizar estos votos?
2: A mí hay dos partes aquí. La primera es, Pedro Sánchez estaba en un momento malísimo y por supuesto ha elegido enmarcar su campaña electoral con la bandera de la vivienda, en un momento en el que la izquierda necesita una bandera muy reconocible. En ese sentido, puede ser la opción más inteligente dentro de la situación que tenía el presidente, por supuesto. Ahora, que esto vaya, a mí me cuesta mucho pensar, y creo que dice mucho de la estima que tiene Pedro Sánchez del coeficiente intelectual de sus votantes, que vaya a movilizar voto unos decretos de un gobierno que ha tenido 8 años para gestionar un problema estructural. Esto por un lado. Y por otro lado, es que es un fraude de ley, como una copa de un pino, volver a aprobar unos decretos que fueron rechazados ayer. O sea, es legislar en contra del poder legislativo, en mi opinión.
1: Pero claro, a mí ahí se me ha quedado un poco lo que decía antes Andrés, de que al final hay que mirar el futuro, porque las cosas del pasado a veces se quedan en el pasado. No sé si es que tenemos mala memoria, o en este caso es imposible tener mala memoria. No,
0: yo creo que al final es verdad que aceptamos con mucha naturalidad estos atajos, estos regates, añagazas o como queramos llamarlos, pero yo creo que la gente tiene muy claro cuál es su problema, y es la vivienda, es el que dicen en primer lugar. Eso es un problema que es cierto que no afecta al conjunto, a una gran mayoría, a una inmensa mayoría, porque la inmensa mayoría tiene, digamos, el problema resuelto porque es un país de propietarios, tendrá su hipoteca. Que es curioso, uno de los elementos interesantes es que en el 15M, ahora que están acampados el sol, hace 15 años el problema era que a ver si podíamos pagar la hipoteca. Hoy ya nos dicen que no, que son los intereses y los caseros de los alquileres, ¿no? Más allá de que el de vivienda.

0: agenda, que podrá ser un debate y que podrá tener el icono de la figura de Mari Carmen, a mí me parece que uno de los debates que es subterráneo y silencioso que más daño hace al gobierno es el del coste de la vida, es decir, el estancamiento cronificado de los salarios y el aumento constante de los precios de la inflación hace que, a pesar de lo que dijo ayer el presidente del gobierno, el coste de la vida supera claramente la capacidad de los ciudadanos para hacerse frente, ¿no? O sea que ese yo creo que puede ser uno de los grandes problemas, ¿no?
1: Y aquí entra otro factor que perjudica mucho al presidente, que ha sido el empeño en la última legislatura, pero especialmente en el último año y en el anterior, en decirnos que España iba muy bien. Entonces tú, cuando a un ciudadano que es perfectamente consciente de que la vida le cuesta mucho más, que hace 4 años no paras de repetirle que el país va muy bien, la desafección está garantizada, porque lo que es normal es que se pregunte, bueno, ¿va muy bien para quién? Porque para mí no, desde luego.
0: Pero hay un tema que es que estamos aquí ahora en la mesa de la razón y no hay que olvidar que la urna también tiene su emoción. Y por tanto, hay votantes de izquierda y ese deporte en el que, las emociones fluyen y están más a flor de piel, sí que pueden hacer que haya una parte de la izquierda que, a pesar de que pueda tener los problemas racionales en la punta de la nariz, enfrente de su cara, hay veces que quien dirige más la acción en el voto son las emociones y esas pues son la loca de la casa, ¿no?
2: Puede... Y brevemente, el tema de la huelga general. O sea, entonces, 8 años de gobierno socialista sin hacer una huelga general, 14 sin hacer ninguna en cualquier caso, y justo ahora hay que hacer una huelga general, y se suben al carro, claro, Comisiones Obreras y UGT, porque es que si no ya, en fin, si ya no me veían ficha después de lo que está pasando con el sindicato de inquilinas, pues en qué posición se quedan. ¿Contra quién? Bueno, lo han dicho claramente, la huelga general es contra la oposición, pero ¿cómo se puede hacer una huelga general contra la oposición?
0: Bueno, porque gobierna muy mal, la oposición claro. Gobierna muy mal. Yo creo que esta es llamativo, lo has dicho tú, que es que se suben al carro. Yo creo que es la primera huelga general que no convocan los sindicatos, ¿no?
2: Y que eso, no se ha quedado más remedio que unirse, ¿no?
0: Y eso es un síntoma, porque lo hemos ido viendo a lo largo de las movilizaciones que se han producido históricamente en sus días tradicionales del 1 de mayo, y hemos visto que la capacidad de convocatoria o de los sindicatos últimamente no goza de buena salud, ¿no? Y entonces, también tengo dudas de que esta convocatoria de huelga general esté realmente bajo control de los sindicatos. Es decir, que yo no tengo tampoco muy claro que si ese factor de las movilizaciones por la vivienda, ese malestar... Yo creo que hay que tener cuidado, porque a veces estos malestares son tigres enjaulados y que cuando salen de la jaula, ya lo hemos visto en el procés catalán y en muchas otras ocasiones, pues no están bajo control.
1: Yo soy bastante menos matizada que Andrés, pero hay que ser como Andrés. Yo estoy segura de que esto no son los sindicatos. Desde el momento en el que María Jesús Montero puede decir abiertamente que esta huelga está convocada contra una oposición que hace 8 años que no gobierna en este país, creo que es evidente la situación en la que estamos. Una huelga general que no se ha convocado cuando ha habido razones de sobra. Pero bueno, hay que movilizar en las calles y la instrumentalización en estos casos es muy jugosa.
2: Ojo con...
0: Pero nada que no hayamos visto, digo, como elemento batizable de las últimas elecciones autonómicas, Extremadura, Aragón, Castilla y León, hay ciertas cosas, no hay movilizar, pero ojo que luego los resultados fueron como fueron.
1: Efectivamente.
2: Y hay que saber lo que se moviliza y hasta dónde se moviliza, decías tú también, bueno, no es comparable, es otra historia, pero vamos a meternos dentro de unos minutos aquí en el programa en lo que está pasando en Francia. Ojo, está ardiendo la calle, ¿eh? Y lleva así 2 semanas. Por unas protestas de estudiantes que, bueno, tuvieron en teoría un motivo, pero ¿qué motivos son estos para quemar escuelas y demás? ¿Qué está pasando de verdad? Nos vamos, como digo, dentro de un ratito para ya averiguarlo. Pero antes... Vosotros que sois 2 personas que manejáis muy bien las palabras, pero alguna vez os atascaréis, mira yo ahora mismo, con alguna... ¿Eh? O sea, o alguna que siempre o habitualmente podéis llegar a decir al revés, no sabéis por qué, pero ¿por qué esta palabra la digo siempre al revés? A mí me pasa con varias, pero ahora mismo no.
3: Mira, a mí me pasa con dentífrico.
2: Dentífrico es muy difícil.
3: Dentífrico. A veces no sé ni lo que pido.
1: A mí me pasa y me ha pasado en este programa con una que tiene el mismo problema, que es gentrificación.
2: Es que esa es muy complicada.
1: Pero lo he intentado aquí un par de veces y he pensado, tengo que usar un sinónimo.

0: para esto. Algo más fácil.
1: Los sinónimos suelen ser sí, un buen recurso. Lo malo es ese momento en que no te aparece ninguno en
0: es
1: la
0: cierto,
1: cabeza, ¿no?
0: Ese cortocircuito en el cerebro y al final dices cualquier cosa.
1: Sabéis que ayer don Felipe, ¿no?, en su visita a Finlandia tuvo un momento muy divertido en el que de repente, bueno, el nombre de la escuela que tenía que visitar la reina al día siguiente no le salía porque, bueno, además era en finlandés, ¿no? Dice, en fin, fue muy, muy divertido. Y a cuenta de eso, estamos hablando con los oyentes de este tema, ¿no? De
0: sí,
1: cuando
0: sí,
1: se
0: sí.
1: te atasca algo y no hay forma.
0: Claro, mira, esta pobre tiene su aquel con una palabra.
2: Buenas tardes. Pues la mía es el ácido hialurónico. Que no consigo decir el ácido hialurónico en condiciones.
1: Pero es que no sé a qué se refiere. Y hialurónico,
2: no,
1: tal vez.
2: No me sale. Es que tengo que leerlo para decirlo bien. Está y aún así no me sale bien. Así que pues.
1: Hialurónico.
0: No, al de las manos. Al gel
1: hidroalcohólico. Gel hidroalcohólico. Ácido, no ha dicho gel.
0: Ácido hidroalcohólico. ¿Cómo es hidroalcohólico?
3: No, yo creo que es hialurónico.
0: Hialurónico.
1: Sí, yo creo que sí, queda pues más no, por ahí, ¿eh?
3: Cuidado con mezclarlos, ¿eh?
1: Que no te pinche lo del gel hidroalcohólico en la
0: Bueno, yo
1: la
0: tenía
1: frente,
0: una amiga que le llamaba gel hidroeléctrico, o sea, ese sí que es peligroso,
3: ¿qué tal,
0: ¿eh?
3: ¿Qué tal le fue?
0: No, pues, regular. Que también le podían haber puesto un nombrecito más fácil.
1: Bueno, entonces, ¿qué pedimos a los oyentes?
0: Pues esa palabra que tú pronuncias a tu manera, ¿no? Pues porque sí, nos lo cuentas en el 607-150602.
1: Ahora nos vamos a la Mutua.
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1: Francia arde y la están quemando los propios franceses. Desde hace dos semanas los disturbios se han multiplicado en el país vecino por una profunda crisis que surge de los liceos, los colegios de Francia. La protesta estudiantil se ha cobrado ya más de 6.000 detenidos y cientos de heridos entre manifestantes y policías. De los detenidos, 9 de cada 10 son menores. Sí, el 90% son menores. La violencia es brutal. Hemos visto a personas rociadas con gasolina e incluso a un estudiante menor de edad que ha perdido la mano por un proyectil.
2: Y de un solo coup, ça explosé dans sa main.
3: ¿No la ha ramassé?
2: No, él no la ha ramassé.
1: Una testigo contaba así como una granada aturdidora de la policía le cayó al joven de 15 años entre las manos y cuando explotó, pues acabó con esa extremidad. El adolescente fue trasladado a un hospital donde le han tratado y al menos su vida no corre peligro. Es algo que vemos con mucha frecuencia. Nos acordamos de los famosos chalecos amarillos de 2018, pero Rodrigo Simón, ¿qué tal? Buenas tardes.
4: Buenas tardes, Pilar.
1: Hay muchos otros ejemplos desde entonces.
4: Sí, y muchos de ellos han leído como réplicas de aquel movimiento de los chalecos amarillos que comentabas. Quizás el que antes se nos viene a la cabeza son aquellas huelgas del año 2022. El movimiento empezó como una protesta contra la subida de los precios provocada por la guerra en Ucrania, la pérdida de poder adquisitivo de la población francesa resultante.
1: ¿Si nos vamos?
4: Pero acabó envuelto en una polémica sobre la inmigración.
1: Y como suele suceder en este tipo de manifestaciones o de movimientos tan multitudinarios, las causas y las luchas pues se acaban mezclando, ¿no? Y muchos manifestantes comenzaron a protestar contra el racismo que entendían que ejercía el Estado sobre la población musulmana y luego pues ha ido cambiando todo, ¿no?
4: Sí, eso hizo que la situación cambiara mucho, alcanzó un cenit con el terrible asesinato de Lola, una niña de 12 años. Pronto se empezó a sospechar de que había sido asesinada por una inmigrante argelina que vivía en Francia en situación irregular y que finalmente fue condenada por ello. Y bueno, pues como te puedes imaginar, aquello causó un gran revuelo, movilizó protestas también desde la derecha, anteriormente habían venido desde la izquierda, contra las políticas de Macron hacia la inmigración.
1: Pero no acabó ahí todo. En 2023 también hubo manifestaciones muy violentas después de que un policía disparara y matara a Nahel Merzouk.
4: Sí, el joven argelino marroquí de 17 años iba conduciendo un coche en la localidad de Nanterre. La verdad es que era un habitual de las comisarías, era habitual verle detenido. Precisamente fue disparado mientras trataba de huir de la policía. Un vídeo en el que se ve a la gente disparando a quemarropa desmentía la versión oficial de que el policía había actuado en defensa propia y eso pues terminó de desatar la furia en las protestas que ya se estaban produciendo por todo el país. El balance final, estremecedor. Dos muertos, incluyendo a Nahel, más de 500 policías heridos y más de 4.000 manifestantes detenidos en apenas una semana de protestas.
1: Bueno, pues como vemos, las manifestaciones y además casi siempre muy violentas, las protestas no son nuevas, desde luego en Francia. Pero ¿qué es lo que está pasando en este momento? ¿Quiénes son estos jóvenes? La mayoría, como vemos, menores, que llevan dos semanas incendiando las calles. Michel Bierborka es sociólogo y director de estudios en la Escuela de Estudios Superiores en Ciencias Sociales de París. Michel, ¿qué tal? Buenas tardes.
5: Buenas tardes.
1: ¿Por qué son ahora las protestas? ¿Qué quieren estos jóvenes? ¿Qué piden? ¿Por qué protestan en la calle?
5: Bueno, hay una situación que es una situación de crisis. Estos jóvenes empiezan a decir que ellos no quieren ser las víctimas de esta crisis. ¿Cuál es la naturaleza de esta crisis? Es una crisis que tiene muchas dimensiones. En primer lugar, es una crisis del sistema educativo francés. Como tal vez vosotros le saben, los rankings internacionales dicen que hoy día la Francia no es tan buena. Los rankings se llaman PISA. Dice que Francia no es muy buena. Bueno, y es verdad que el sistema funciona mal. Entonces, los jóvenes dicen que quieren mejores condiciones de trabajo a la escuela. Quieren estudiar. Y tal vez más que estudiar, quieren ser sujetos de su experiencia al liceo. Entonces, eso es el primero punto y de mi punto de vista es el más central. Pero hay una crisis más general, que es una crisis generacional. se puede decir así. Es decir, una crisis que hace que las nuevas generaciones tienen el sentido que las viejas generaciones tienen todo y que ellos no tienen nada. Yo soy un poco exagerando, claramente. Y, por ejemplo, cuando fui el COVID en Francia, los jóvenes pagan mucho más que los viejos la política del gobierno. Y entonces hay el sentido que el gobierno, los políticos, no se interesan a ellos y no preparan su futuro. Es el segundo punto. Hay un tercer punto, que es que la Francia hoy día vive una situación de crisis política. Nuestro sistema político no funciona más. El presidente Macron casi no existe más en la conciencia de estos jóvenes. Y aquí vosotros eran hablando de los chalecos amarillos hace dos minutos, pero hay una diferencia muy importante. Cuando eran los chalecos amarillos, ellos dicen que quieren hablar con el presidente Macron cuando empieza el movimiento, y después los mismos dicen que quieren acabar con Macron. Hoy día Macron no existe en la conciencia de los jóvenes. Entonces, el futuro no es discutir con él o acabar con él. Todos los franceses saben que dentro de pocos meses vamos a cambiar y acabar con Macron. Entonces, es una situación política muy diferente. Y la crisis política es también una crisis donde los partidos extremistas tienen mucho poder, mucho más que los partidos más clásicos, y que la perspectiva para mañana es tal vez un afrontamiento entre la extrema derecha, Marine Le Pen, y la extrema izquierda, Mélenchon. Entonces, crisis educacional, crisis de generación, crisis política. Yo puedo también hablar de la crisis económica. Los jóvenes tienen el sentido que el gobierno no quiere pagar para mejorar los liceos, para mejorar las condiciones de estudios, etcétera. Es una crisis total y los jóvenes dicen, queremos transformar esta crisis en un conflicto, en un movimiento. Y eso es el más importante.
1: Pero estamos hablando de gente muy joven. Decimos que el 90% de los detenidos en las protestas son menores.
5: Es verdad. Bueno, los que van al liceo no acaban cuando tienen 17, 18, 19, son claro, jóvenes. Entonces es un movimiento de jóvenes, claramente. Entonces los que son violentos son jóvenes también. Tal vez hay un poco de actores más viejos, pero de manera general es un movimiento de jóvenes. Sí. Ahora, perdona.
1: No, te iba a preguntar, Michel, que si ellos no tienen ningún interlocutor válido porque no quieren elevar sus protestas a nadie, para ellos Macron no existe, ¿hacia dónde quieren llevar entonces estas protestas? ¿Cuál es su objetivo?
5: Bueno, el objetivo es... Hay varios objetivos. El objetivo, el más explícito, el más claro, es modificar las condiciones de trabajo en los liceos. Eso es el punto de donde todo empieza.
1: Sí.
5: Pero eso, de mi punto de vista, no es el horizonte de esta lucha, de este movimiento. Claramente hay mucho más. Y el problema es lo que ustedes dicen. El problema es que no hay para discutir un poder político fuerte. Los ministros aparecen con muy débiles. El presidente casi no existe más para estos jóvenes. Entonces, ¿con quién discutir si mañana todo va a cambiar? Y por eso es un movimiento que me parece difícil a imaginar en el futuro. Tal vez dentro de dos semanas tenemos vacaciones, tal vez a este momento se acaba el movimiento. Y antes, tal vez hay mucha violencia. Hoy día en París, al momento donde... Cuando ahora estamos hablando, hay una protesta muy fuerte en las calles y hay mucha violencia, por ejemplo, y con la policía. Y por eso, cuando un movimiento quiere transformar una crisis en un conflicto, pero cuando el conflicto se transforma en violencia, eso significa que el movimiento no es fuerte y que todo eso va a acabar de manera muy, muy triste, tal vez con más heridos de todas partes y sin resultados realmente nuevos.
1: Sí, entiendo. Sí, estaba diciendo eso de que hoy está siendo una jornada especialmente complicada en Francia, sobre todo en las grandes ciudades, especialmente en París. De hecho, estamos viendo imágenes también en este momento desde aquí de algunas barricadas ardiendo en algunas calles de ciudades francesas. Así que veremos qué sucede en esta jornada. Michel Viborca, gracias por atendernos. Buenas tardes.
5: Buenas tardes, fue un placer. Hasta luego.
1: Sociólogo y director de estudios de la Escuela de Estudios Superiores en Ciencias Sociales de París. Claro, sí, pero bueno, dice, a lo mejor hay vacaciones dentro de 2 semanas y el movimiento efectivamente se diluye. Pero claro, ¿de qué estamos hablando con movimientos de este tipo, Ana?
0: Bueno, creo que ha sido muy importante lo que ha explicado de la cuestión generacional. Al final, esto a una generación que precisamente por ese malestar y desafección que comentábamos antes, probablemente también por juventud, cuando no hay una expectativa de que tus reclamaciones, que pueden ser más o menos legítimas, a mí en concreto en el tema de la educación, lo que he podido ver son relativamente vagas algunas. Se mezclan cuestiones como la insalubridad de los centros con los ratios de 35 alumnos por clase, que tampoco es una barbaridad hablando de adolescentes. O sea, es relativamente vago. Cuando no hay una expectativa, insisto, de que unas demandas que pueden ser más o menos razonables se puedan integrar, encauzar dentro de un sistema democrático, ¿qué pasa? Que tenemos una protesta antisistema. ¿A qué lleva esa degeneración de protesta antisistema? A la violencia, ¿no? Entonces entramos en un ciclo que los propios protagonistas o que pueden tener la reivindicación no son los que lo están capitalizando. ¿Quién está capitalizando esto? No olvidemos que estamos en un marco político en el que Marine Le Pen lidera las encuestas. Entonces también ayuda mucho a explicar esto.
1: Yo lo que no sé si se puede, con salvando las distancias, Andrés, incluso hacer una traslación a algo que no sé si está pasando en España, puede llegar a pasar en España.
6: Yo no lo sé, yo creo que no, porque yo creo que es importante en este tipo de circunstancias, uno, entender las razones para ver quién, porque a veces queremos ir a la razón, ¿no? ¿Quién tiene razón y quién no tiene razón? Y aquí es importante primero entender las razones. Yo creo que es evidente que en ciertos aspectos se manifiesta un cierto desgaste de materiales del sistema en el que estamos ahora mismo. Después de la crisis de 2008, hay muchos sectores de la población muy amplios que no le ven sentido, no le ven futuro. Ese mecanismo que antes era estudia, viaja, progresa, habla idiomas y te irá bien, pues parece que no le funciona a todo el mundo, ¿no? Y esto produce una especie de congregación de malestares en el que, bueno, hay veces que teniendo razones, esa forma de expresarse, esa expresión, a veces uno pierde la razón. Pero no hay que perder de vista que esas razones existen. Durante mucho tiempo, al menos en España, hemos estado mucho tiempo viendo, hemos hablado de los políticos hablando de los políticos, ¿no? Por ejemplo, la amnistía, hablamos, y eso no es un problema ciudadano. El que le regalen una amnistía al señor Puigdemont es un problema de políticos, sí,
1: no
6: hablando
1: te,
6: de
1: no
6: políticos.
1: No es lo que te cuesta entonces, una entrada para una hipoteca,
6: correcto.
1: Ni cuando vas a la compra,
6: y
1: que
6: está
1: no,
6: la compra.
1: No
6: entonces,
1: te llega.
6: Al final, si uno hace y repasa las grandes noticias de esta legislatura, es políticos hablando de políticos y los problemas ciudadanos quedan al margen. Y los problemas ciudadanos se manifiestan en muchas cosas, desde la cesta de la compra hasta los retrasos en los trenes, las carreteras, etcétera, etcétera, ¿no? Entonces, esos malestares existen, están latentes y otra cosa es que no han tenido la misma expresión que sucede en Francia y por suerte, porque es verdad que es muy lamentable ver las imágenes, ¿no? Pero yo creo que es importante no perder de vista las razones, porque rápidamente uno ve las imágenes y dice, ah, pues no tienen razón, pues vale, pero puede que tengan razones.
1: Comprendo. Bueno, pues veremos cómo sucede, sí, se va pasando esta jornada, porque las imágenes que nos están llegando, la verdad es que dan casi miedo en algunos barrios de algunas ciudades. Ana Zarzalejos, muchísimas gracias, y Andrés Medina, que te has quedado también con nosotros hasta el final, gracias.
6: Muchísimas gracias.
0: Gracias a ti, Pilar.
1: ¿Y los oyentes qué dicen, Rosa?
7: Pues mira, te preguntamos cuál es esa palabra que se te resiste y no acabas de decir bien, y es que desde luego hay palabras que empiezan, por ejemplo, siendo un cumplido y terminan en urgencias lingüísticas. Mira.
8: El caso de una tía que cuando llegó con mi prima, con la niña, dijo, en vez de decir está estilizada, porque había crecido, dijo está esterilizada.
7: No es lo mismo, ¿eh?
1: No.
7: No es,
1: no
7: lo,
1: es
7: mismo.
1: Lo mismo. Es que además vaya, que te quedas ahí planchadísimo.
7: Sí, sí, claro, es que el cerebro hace un cortocircuito y no sabes cómo salir de eso.
1: Teléfono para los oyentes.
7: 607-15-0602.
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0: Son las 5, las 4 en Canarias.
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0: El Tribunal Supremo da 48 horas a las partes para que presente alegaciones y resolver si los nacionalizados por la ley de nietos podrán votar el próximo 29 de noviembre. El censo para las generales se cerró el 1 de agosto, un mes antes de que el alto tribunal paralizara la norma. Patricia Rossetti.
3: Hasta el jueves a las 3 de la tarde, dos días, 48 horas, ni un minuto más. Es el plazo que el Supremo da a las partes para que expongan sus argumentos antes de resolver sobre todas las cuestiones planteadas y más ante una situación de convocatoria de elecciones. La abogacía del Estado había presentado un recurso contra la suspensión cautelar de inscripciones en el censo electoral de residentes ausentes por la ley de nietos, acordada por el Supremo el 10 de septiembre. Ayer, tras conocerse la convocatoria, Justicia, Europa y Vox pidieron al Supremo que se identificasen las altas, que se aclare ese censo, que se tomen medidas para garantizar que la ley de nietos no afecte a los comicios, y recordaron que el censo se cerró un mes antes de la medida cautelar. Se cerró el 1 de agosto. Explica el Supremo que las alegaciones tienen que extenderse al emplazamiento de las personas que hayan obtenido la nacionalidad de origen por la llamada ley de nietos y todavía no están inscritas en el CERA, al igual que las que ya fueron inscritas.
0: Y es noticia también de última hora que la jueza de la Audiencia Nacional, que investiga presuntos delitos en la entrada masiva de migrantes a Ceuta, ha pedido al gobierno ceutí el listado de llamadas que Juan Jesús Vivas realizó a la Moncloa entre los días 27 y 30 de julio. En una providencia, María Tardona ha solicitado esta petición después de que el presidente ceutí alegara en sede judicial haber llamado hasta en 10 ocasiones a presidencia del gobierno y después Moncloa le desmentía asegurando que solicitó una vez hablar con Pedro Sánchez. Y Bruselas se prepara para hacer frente a un invierno en el que llegamos con menos reservas de energía. La presidenta de la Comisión Europea, Ursula von der Leyen, plantea recuperar la compra conjunta de gas para paliar las subidas de precios provocadas por la guerra de Oriente Medio. Von der Leyen advierte de que todos estamos notando la factura de los carburantes, que han duplicado su precio.
4: Las familias y las industrias están pagando el precio de una crisis que está muy lejos de nuestras fronteras. Desde finales de febrero, los precios del gas han subido un 140%. Están los precios del diésel, que se han duplicado. Todos sentimos estos costes más altos. La gente lucha para pagar sus facturas y esto podría intensificarse a medida que nos adentremos en el invierno.
0: Y en los deportes, Ángel Torres confirma las negociaciones con Dani Carvajal para el Getafe. Luis Munilla.
5: Y según el presidente del Getafe, Dani Carvajal incluso ha pasado ya el reconocimiento médico sin problemas. Solamente faltaría que el Getafe encuentre la fórmula para poder inscribirlo en la liga, como acaba de confirmar el propio Ángel Torres en Dazón.
6: ¿Se va a hacer o no?
7: Estamos en ello.
6: ¿Y eso cómo ha sido de repente?
7: Bueno, porque el míster me estaba pidiendo un bande, no encontramos, pues un carrilero, a ver si le vale.
6: ¿Y qué falta para que esté?
7: Porque la liga y yo llegamos a un acuerdo, era pasar reconocimiento médico y todo.
5: Ha pasado reconocimiento médico y todo, dice Ángel Torres de Dani Carvajal. Hoy cierra la selección estas dos semanas de Liga de Naciones, buscando el pleno de victorias ante Croacia en Split. El partido es a las 9:45, tiempo de juego arranca a las 8:15 en COPE. Es la noche también de la despedida de Messi de la selección. Amistoso Argentina-Benín a la 1:00 a.m. en el Monumental de Buenos Aires. La España sub-21 se juega su pase al europeo. Hay que ganar a Rumanía en Ibiza a partir de las 7. Y en el Betis, Junior Firpo, 3 semanas de baja por una lesión muscular con su selección.
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8: Buenas tardes, te cuento otras cosas que están pasando aquí en Andalucía. 4 jóvenes serán juzgados por el asesinato de Aarón, el chico de 17 años que fue apuñalado mortalmente en enero del año 2025 en una parada de autobús a escasos metros del instituto donde estudiaba en la localidad sevillana de Jerez. El juicio arranca el próximo día 12 de noviembre. Y te hablo de otro juicio, el que arranca por la muerte de 2 militares cuando estaban realizando unas maniobras en un lago de la base militar de Cerro Muriano en Córdoba en diciembre del año 2023. El juicio se va a celebrar, bueno, se iba a celebrar en octubre y se había retrasado. Ahora sabemos que empezará el día 18 de mayo del año que viene. En el proceso están encausados el capitán que dirige el ejercicio y otros altos mandos. 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

0: Mañana se cumple una semana de este momento. Son los instantes de pánico que se vivieron a bordo de un avión de Fly Dubai que cubría la ruta Dubai-Tel Aviv. El copiloto de la aeronave, un omaní llamado Haman al-Hamami, coge un hacha de emergencia y asesta varios hachazos al comandante del avión. En medio de este caos, descienden unos 20.000 pies, es decir, 5.000 metros de altura, en tan solo 2 minutos. El comandante pudo salir herido de la cabina, totalmente ensangrentado, y fue atendido por varios pasajeros. Mientras tanto, otros al mismo tiempo consiguieron detener al agresor y consiguieron amordazarlo y atarlo con cables de auriculares híbridas de plástico.
1: En este momento, durante el vuelo de este avión, hace un instante tomamos el control de los secuestradores. Cualquiera que me escuche, necesitamos ayuda. Nos encontramos volando aparentemente la zona de Arabia Saudita, una zona desconocida. Todo el avión, todo están sanos y salvos, excepto el piloto. Necesitamos ayuda.
0: Vaya situación de pánico total, ¿eh? Pues como te digo, mañana se cumple una semana de este susto gigantesco. Y aquí en la tarde de COPE hemos hablado con Almong Italy. Es uno de los pasajeros que volaban en ese avión de Fly Dubai.
2: Cuando llegamos a la frontera jordana, estaba mirando con mi hijo hacia el desierto de Arabia Saudita y el avión comenzó a caer en caída libre durante 30 segundos. Pensamos que era turbulencia, pero era demasiado grande para ser solo eso. No teníamos los cinturones abrochados, así que tuvimos que abrocharnoslos. Se estabilizó y volvió a caer de nuevo durante 10-15 segundos. Luego vimos gente corriendo hacia la cabina y entendimos que algo estaba pasando.
0: Es que... qué horror, ¿eh? Ponte en situación. Estás en un avión que de repente empieza a caer en picado, que escuchas los gritos, que observas el revuelo en la zona de los pilotos, que no sabes realmente lo que está pasando y que al poco tiempo ves al comandante totalmente ensangrentado. Yo me pregunto si en algún momento alguien que vive esto, como le ha pasado a Almong y nos lo está contando además aquí en la tarde, es capaz de subirse de nuevo a un avión.
2: Tomamos el vuelo Dubai-Tel Aviv, era un vuelo regular. Las primeras 2 horas fueron muy tranquilas. También mi hijo, que estaba conmigo junto con mi esposa y mi hija, corrió hacia la parte delantera del avión y después de 3 o 4 minutos regresó y nos dijo que un piloto apuñaló a otro y que un pasajero tomó el control de la aeronave para llevarnos a un lugar seguro.
0: Bueno, todo apunta y el primer ministro Benjamín Netanyahu, primer ministro israelí, fue el primero en señalarlo a un atentado terrorista. Este piloto de Omán ya había sido despedido de esta misma aerolínea por sus opiniones extremistas y tenía prohibido volar en su propio país precisamente por eso, por su radicalismo. La verdad es que, si repasamos la escena, ese ataque al comandante con un hacha, esa caída en picado del avión, el atacante intentando ser detenido, ¿no?, por los pasajeros, parece milagroso que el avión consiguiera remontar de nuevo el vuelo. ¿Qué fue lo que pasó? Bueno, pues que uno de los pasajeros resultó ser un piloto fuera de servicio que sí que pudo hacerse cargo de la aeronave. El relato que nos hace Almón aquí en la tarde de COPE es tremendo, ¿eh? Y la llegada a tierra, sanos y salvos, fue, como te puedes imaginar, un momento increíble.
2: Fue aterrador durante esos 30 segundos de incertidumbre, pero después de que los pasajeros tomaron el control del avión, mantuvimos la calma, estuvimos tranquilos y esto fue lo que salvó nuestras vidas y logramos aterrizar a salvo en Arabia Saudita. Tuvimos una bienvenida muy cálida, personal médico, comida, todo lo que hizo falta y luego regresamos a Israel.
0: Bueno, hay que decir que tenemos que agradecer a nuestro compañero periodista en Israel, Saleh Mergi, el habernos facilitado llegar a este testimonio de Almón, que es, como digo, uno de los pasajeros del vuelo de Fly Dubai. La investigación por lo ocurrido en este avión se centra ahora en averiguar cómo el presunto agresor fue contratado por la aerolínea y también en comprobar si realmente se trata de un ataque terrorista o no. Haman al-Hamani se encuentra encarcelado en una prisión de los Emiratos Árabes.

0: Pero hoy aquí en la tarde nos preguntamos, ¿cómo es posible que pase algo así dentro de un avión? ¿Qué medidas de seguridad existen? ¿Qué pruebas psicológicas y de otro tipo pasan los pilotos para poder estar ahí a los mandos? Porque, por desgracia, no es la primera vez que sucede algo similar. Hay más casos, ¿eh?, que vamos a repasar con Juan Luis Juez, que es piloto con 20 años de experiencia en vuelo. Juan Luis, ¿qué tal? Buenas tardes.
1: ¿Qué tal, Pilar? Muy buenas tardes, muy bien.
0: Bueno, la verdad es que escuchando el relato de Almón desde dentro del avión parece un milagro, ¿eh?, que todos sobrevivieran.
1: Bueno, la verdad que imagino que sería una situación muy, muy tensa, con mucho estrés y con mucha incertidumbre. Pero bueno, por lo menos gracias a Dios pude salir todo sano y salvo.
0: Bueno, hay muchas preguntas que nos hacemos con respecto a este caso, pero una de ellas es cómo es posible que ese copiloto estuviera en esa cabina. Es decir, además, bueno, pues ya se veía que había sido, bueno, apartado porque se había radicalizado. ¿Qué controles pasa un piloto? No sé si psicológicos o de otro tipo, para que pueda estar en la cabina de un avión.
1: Pues yo la verdad que puedo hablar de lo que hay, digamos, en la normativa europea, que es la que yo conozco, que es con lo que yo vuelo, y la normativa y los procesos de selección son muy precisos. Tenemos procesos de selección que duran meses, tenemos varias pruebas, entrevistas personales. En esas entrevistas personales hay comandantes con mucha experiencia, contratar con copilotos, gente de recursos humanos, psicólogos, especialistas en detectar pues qué perfiles son aptos o no para volar una aerolínea, test psicotécnicos hasta aburrir, lo digo porque he pasado varios procesos y lo conozco, ¿no? Entonces, el que una persona, un candidato, pase todos esos filtros, la verdad que es, sin ser, digamos, apto, uh-huh, es realmente complicado. Entonces, un caso como este veo que es algo muy, muy, muy extraño, muy difícil que vuelva a pasar, por lo que digo, porque está ya muy establecido todas las medidas y todos los protocolos de seguridad.
0: Claro. Luego otra de las cuestiones es que la cabina de los pilotos, precisamente por motivos de seguridad, está cerrada con llave para que ningún pasajero pueda acceder a esa cabina. Esto creo que fue desde el 11S, ¿no?, que se estableció esta norma. Claro, uh-huh, si tú, digamos, tienes al... No sabemos si es presunto terrorista o que tenía algún problema mental, no lo sabemos. Pero bueno, tenemos a esa persona dentro. Claro, una de las cosas que logró hacer el comandante, a pesar de estar muy mal herido, es abrir esa puerta. Eso fue fundamental, ¿no?
1: Así es. En ese caso, pues, vio que la amenaza estaba viendo, que era su propio compañero, y entonces pues necesitaba pues que le socorriesen, ¿no?, el resto de la tripulación, y pues eso evidentemente pues intentó pues abrir la puerta como pudiera ser.
0: ¿Por qué esa puerta solo se abre desde dentro? Es decir, ¿nadie de la tripulación tiene llave?
1: Normalmente esas puertas van con código. Entonces, ese código supone que no lo tiene que saber nadie, excepto la tripulación, y que ese código pues se aplicará únicamente pues en caso de necesidad. Si hay protocolos también que en caso de que pues la interferencia ilícita o el secuestro hubiese sido al revés, que hubiese sido algún pasajero, se hubiese utilizado otro procedimiento y otros códigos para que desde la cabina de pilotos supieran que había ese peligro y dejar la puerta cerrada.
0: Bueno, otra de las cuestiones es lo que pasó en esos momentos de, bueno, pues de pelea entre los dos. Claro, supongo que ahí es donde de repente el avión empieza a caer en picado, o por lo menos sufre ese descenso, ¿no?, de esos 5.000 metros de altura en 2 minutos, que yo no sé si esto puede tener efectos graves para el pasaje o incluso para el propio fuselaje del avión, ¿o no?
1: Normalmente los aviones, y sobre todo los aviones comerciales, están diseñados con unos márgenes de seguridad inmensos. En fin, ¿no? Aunque se vuelen, pues siempre, pues, por ejemplo, ¿no?, a 800 kilómetros por hora, porque se pase ese límite no quiere decir que el avión ya estructuralmente se venga abajo. Es decir, suele haber unos márgenes de seguridad muy grandes que, precisamente, pues oye, pues si alguna circunstancia puntual se sobrepasa, pues que siga aguantando el avión, ¿no? Que posiblemente cuando llegue a tierra, pues tendrán que hacer las revisiones correspondientes y ver si puede seguir volando o no, pero por lo menos hasta que llegue a tierra que aguante. Y luego ya, pues evidentemente, pues para el pasaje, pues dependiendo de la situación en la que estuvieran los pasajeros, pues sería más o menos incómodo, ¿no? Yo siempre a todos los pasajeros que conozco y incluso a gente que conozco que tiene miedo a volar, el primer consejo que siempre les doy es que lleven siempre el cinturón puesto, porque si hay un descenso, una turbulencia, pues ese cinturón te va a sujetar en el asiento y no vas a salir despedido, que normalmente los pasajeros que sufren daños o lesiones en ese tipo de incidentes suele ser por eso, porque en el momento que la luz se apaga, se quitan el cinturón y si coge una turbulencia o un movimiento brusco, pues salen despedidos.
0: Y otra de las claves de que finalmente todo esto acabara bien es que había entre el pasaje un piloto que sabía o era capaz de pilotar un avión como este, porque eso no debe ser muy común. ¿Qué características tiene este avión?
1: Bueno, no es muy común, aunque realmente hasta cierto punto sí que lo es. Al fin y al cabo, en el mundo de la aviación es muy típico que a lo mejor tú vivas en una ciudad, pero vueles desde otra, uh-huh, y que pues cuando termines tu servicio, pues te vuelvas a tu casa y vuelvas en un avión como pasajero, ¿no? Es decir, yo mañana mismo, cuando termine mi vuelo, miré para casa y iré como un pasajero normal. Entonces, muchas veces casi ya por estadística, pues es relativamente fácil que, igual que cuando se pide un médico a bordo, pues por estadística pues casi siempre puede haber algún sanitario o algún tripulante que igual no vuela exactamente ese avión en concreto o ese modelo, pero pues evidentemente tendrá ciertos conocimientos pues para que una situación de emergencia esta pues la pueda llevar a tierra sano y salvo.
0: Bueno, afortunadamente este caso terminó bien, como sabemos. Estamos hablando con Juan Luis Juez, es piloto con 20 años de experiencia en vuelo. Bueno, te hemos llamado para hablar de lo que pasó en este vuelo de Fly Dubai, que, como decimos, mañana se cumple ya una semana, ¿no? Pero este caso nos recuerda a otros muchos, pero sobre todo nos recuerda a uno tremendo. El 24 de marzo de 2015, el vuelo 9525 de Germanwings, una filial de Lufthansa, despegó de Barcelona con destino Düsseldorf con 150 personas a bordo y el copiloto estrelló intencionadamente el avión. No hubo supervivientes. Esto que escuchas es una recreación del forcejeo que impidió al comandante recuperar el control del avión. El copiloto, Andreas Lubitz, bloqueó deliberadamente la puerta blindada de la cabina, impidiéndole regresar. Había salido, ¿no?, el comandante. La investigación posterior reveló que Lubitz arrastraba un cuadro grave de depresión. En este caso, Juan Luis, el tema de la puerta también, claro, fue vital, ¿no?
1: Sí, a ver, el tema de la puerta, pues evidentemente tiene esos sistemas de seguridad para que no se pueda abrir, porque se entiende que el peligro normalmente de una interferencia ilícita viene de alguien que venga de pasajero. Y ya digo que desde precisamente este caso del accidente de Germanwings, los protocolos de seguridad en los procesos de selección cambiaron.
0: De selección de los pilotos, dices, y copilotos.
1: Sí, exactamente. Uh-huh. Cambió los procesos, se dio mucho más papel protagonista, como he comentado, a la parte psicológica. También es verdad que los tripulantes pasamos revisiones anuales. Esta semana, el jueves, tengo yo mi reconocimiento médico y en ese reconocimiento médico va a haber también una parte psicológica que se está dando mucha importancia precisamente por eso, porque se necesita tener la certeza de que la gente que está pilotando ese avión pues sea de la confianza y sea el perfil que la aerolínea necesita y que va a dar la ya no solo el confort al pasajero, sino la seguridad, que al final es lo más importante.
0: Es decir, Juan Luis, que desde este caso del vuelo de Germanwings, como decimos, en 2015, es cuando realmente se empezaron a hacer muchos más análisis psicológicos a los pilotos.
1: Ya se hacían anteriormente, pero ahora empezaron a darle como más importancia. Al final, después de cada accidente o cualquier incidente de este tipo, hay una investigación, como va a haber ahora en el caso del vuelo Flightway, y después de esa investigación siempre hay unas recomendaciones. Entonces, esas recomendaciones siempre van a hacer que la aviación sea un poquito más segura. Va a ser mucho más difícil que un caso así se vuelva a repetir, porque ya sabemos qué puede pasar y ponemos foco en esa probabilidad y buscamos la manera de que no vuelva a ocurrir. Entonces, claro, en este caso vimos que el problema era ese perfil psicológico que podría no ser apto. Bueno, pues vamos a poner foco, los procesos de selección ya lo hacíamos, pero vamos a apretar un poquito más para asegurarnos de que es todo correcto. Los reconocimientos médicos que se pasan anualmente los vamos a repasar también para que haya esa parte psicológica y asegurarnos de que no vuelva a pasar.
0: Pues Juan Luis Juez, piloto con 20 años de experiencia, muchas gracias por explicarnos todo esto, estas medidas de seguridad, también esos controles, también controles psicológicos que se hacen, como vemos, con mucha frecuencia a los pilotos y controles de todo tipo, por supuesto. Supongo que si hay un piloto que se ha radicalizado, ¿no?, como parece que ha sido este copiloto del vuelo de Fly Dubai, bueno, pues que eso realmente esté contemplado, que se sepa y que, bueno, pues no pase desapercibido, desde luego. Gracias y buenas tardes.
1: Muchísimas gracias. Un saludo.

0: ¿Qué puede significar ver el mar cuando nunca has estado en una playa y una enfermedad avanzada ya no te permite viajar hasta allí? La realidad virtual ha acercado esta experiencia a una mujer que nunca había conocido la costa. Contemplar una playa al atardecer. Porque cuando tienes una enfermedad avanzada, junto al dolor o las preocupaciones, siguen estando tus deseos, tus recuerdos, las cosas que te hacen ilusión. Atender esas necesidades forma parte del programa para la atención integral a personas con enfermedades avanzadas de la Fundación La Caixa, que ofrece acompañamiento emocional, social y espiritual a los pacientes y a sus familias. Y entre sus profesionales hay quienes exploran cómo incorporar la tecnología a los cuidados paliativos. Participan en iniciativas como GenConet, un proyecto en el que colaboran equipos de España, Francia y Portugal para mejorar la atención en casa, especialmente en zonas rurales. Piensa en quién cuida a un familiar y vive lejos del hospital, por ejemplo. Entre una visita y la siguiente pueden surgir dudas o cambios en cómo se encuentra el enfermo. El proyecto prevé ofrecer información a las familias para cuidarlo y facilitar que los profesionales sigan su evolución a distancia. Además, la inteligencia artificial también puede ayudar a reducir el tiempo dedicado al papeleo. Y eso tiene un valor muy concreto: disponer de más tiempo para estar con el paciente. Lo explica Juan Manuel Sánchez, psicólogo del Hospital de los Montalvos en Salamanca, que participa en GenConet y forma parte del programa de la Fundación La Caixa.
1: Las herramientas tecnológicas nos pueden ayudar a estar todos más coordinados y a que la información fluya más rápidamente, lo que va a ahorrar.

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0: Pues son las 5 y 26 minutos, hora menos en Canarias. Nos estás escuchando esta tarde de martes 6 de octubre, en el que se nos están confundiendo a veces las palabras, ¿no? O sea, tú quieres decir una cosa y tu mente tergiversa lo que quieres decir. No sé qué pasa ahí, pero a veces acabas diciendo lo que no es. O hay palabras que directamente y por algún motivo siempre dices mal. Y dices, ¿pero por qué digo yo esta palabra siempre mal? Pues yo qué sé, aprendiste de una manera a decirla cuando eras pequeño y ahora te cuesta mucho. En fin, todo esto lo estamos hablando contigo a cuenta de una cosa muy curiosa, muy graciosa también, que pasó ayer en el viaje que están llevando a cabo los reyes a Finlandia, ¿no? Estaba el rey hablando y bueno, se quiso referir a una escuela finlandesa que tenía un nombre pues finlandés, difícil de pronunciar, y le pasó esto.
1: La escuela pública de Kapuja, eso te lo tienes que aprender. La reina tendrá ocasión de visitar mañana.
0: Estuvo simpático ahí el rey, desde luego. Bueno, no fue capaz de decir el nombre de la escuela, que tampoco me extraña, y no pasa absolutamente nada, pues se ríen un poco y punto. ¿Te ha pasado a ti o te pasa a Rosa Rosado con algo? ¿Le pasa a los oyentes con alguna palabra en concreto?
2: Hay palabras que se convierten en auténticos muros para el cerebro y que, digamos, que están hechas a traición.
3: Buenas tardes, gente. A ver, me da mucha vergüenza, ¿vale? Porque lo digo muy mal. Es más, voy a intentar, si no me sale, leerlo, que es como la única manera me sale. Va por ustedes, gente. Mi palabra tabú. Metacrilato. En fin, gente, buena tarde.
2: Dilo tres veces seguidas.
0: Metacrilato. No, pero metacrilato, además, como una palabra se te cruza para siempre.
2: Es imposible.
0: Sea, metacrilato, bueno, todavía, pero si a ella se le ha cruzado metacrilato, pues ya no es capaz de decirla.
2: No.
0: Estoy convencida de que además la prueba que estaba haciendo para nosotros era real, es decir, no la estaba forzando. Lo quería decir bien de verdad.
2: Te sale con naturalidad, es verdad.
0: Pero que no haya manera.
2: No hay, porque el cerebro se atasca con palabras que no hay forma de decirlas bien.
4: Hola, gente. Mi marido siempre me dice que procrastrino o algo así. Pocastrino, no es que no me sale.
0: Es que
4: no
0: también tu marido tiene mucha tela, ¿eh? A ver.
2: No sé ni lo que es, dice. Es que no sé ni lo que
0: su
2: es.
0: Su marido se quiere quedar con ella, hombre. Pues procrastinar, porque yo tenía una duda, fíjate tú qué bobada. Durante mucho tiempo, no sé por qué a mí me parece que la forma más natural de decirlo es procrastinar. Procrastinar, ¿eh?
2: Procrastinar.
0: Y no, es procrastinar.
2: Procrastri.
0: No, ¿cómo que procrastinar?
2: Procrastinar, o sea...
0: ¡Ay, que me estás liando! Espérate.
2: La propia palabra parece que se está procrastinando a sí misma.
0: Procrastinando, pero no, porque has puesto procrastri.
2: Ay, porque ver, le he puesto una R.
0: Espérate, ya me estás haciendo hasta dudar.
2: Procrastinar. Sí, se lo has dicho bien.
0: Lo he dicho bien yo. Procrastinar, ¿no?
2: Y así puedo estar, ¿no? Hasta las 7 de la tarde.
0: Espérate, que lo estoy buscando, porque es que no, claro. Es que ahora le ponemos trapos a los oyentes encima.
2: Procrastinar. Procrastinar, Pilar.
0: Madre mía, de verdad, qué necesidad. Qué necesidad de quedar. Procrastinación. Vale, que es dejar cosas para después, ¿no?
2: Sí, acepta el vago para no hacerlas.
0: Pero qué necesidad de decir la palabra. Tú dices que lo dejas todo para mañana.
2: Exactamente, que eres un vago. Que hagas la cosa ya, hombre. Que lo dejas todo para mañana.
0: Palabras que dices mal, ¿en qué teléfono?
2: 607-15-0602.
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21: Instagram está de cumpleaños y Jimeno, que no se pierde una fiesta, pues aquí está para celebrarlo. Jimeno, ¿qué tal?
22: Hola, Pilar, ¿qué tal? Buenas tardes.
21: Con el madre ranking mía, de Jimeno.
22: ¡Qué semana, eh! ¡Qué semana! O sea, ayer la fiesta de la democracia, hoy la fiesta de Instagram.
21: Que todos sean fiestas.
22: ¡Fua! Todo es fiesta. 16 añitos. 16 añitos cumple Instagram. 16 años en los que nos hemos un poco acostumbrado a una red social, el que al principio tenía una función, al final, como todas las cosas, evolucionan y que tienen como uno de sus fenómenos más famosos la foto de un huevo. En Instagram, la publicación con más me gustas de la historia es un huevo.
21: Eso dice, eso dice mucho de la red y de los demás, los que seguimos en Instagram.
22: Ahí está. Bueno, yo os traigo hoy en este ranking 10 cosas que deberían ser delito en Instagram. Arrancamos.
21: Vale, a ver.
22: A estas alturas de la vida, una foto de los pies en la playa con el mar de fondo debería de ya de que Instagram automáticamente lo cancelara, lo denunciara. Ay, ¿tú qué? Fuera, ya.
7: No. O sea, ya, cansancio total.
22: Ya basta.
7: ¿No? Y yo que creo,
22: o sea,
7: que
22: lo ha hecho todo
7: yo
22: el
7: que
22: mundo.
7: Creo que por eso digo, yo que juraría que alguna vez lo hice.
22: Claro, pero iba a mirar por eso mi te fin. Quiero decir.
7: Ay, qué pena.
22: Después de 16 años, Pilar, ya fuera.
7: Ya.
22: O sea, evolucionamos. Ha habido varios. O sea, el tema de las piernas y la playa. Primero fueron los pies, que sí, la gente tiene unos pies que parecen percebes. Por favor, da un asco que no puedo más. Y la gente subiendo pies. Luego subió a piernas, que la gente subía lo que se llamaba las salchichas, que solo se veía hasta las rodillas y el mar. Yo creo que ya en 2026, si alguien sube una foto de cualquier extremidad inferior con el mar de fondo, debe ser denunciable. Vamos con la segunda cosa que deberíamos denunciar. Por favor, que alguien deje de hacer fotos a la luna.
7: ¿Por qué?
22: Cuando la luna está bonita, sobre todo cuando está llena. Porque nunca sale bien.
7: Bueno, con los nuevos, te diré que con los nuevos iPhones... ya sale un poco mejor, ¿eh?
22: Y si le metes un filtro y le metes inteligencia artificial también, pero cuando haces una foto, qué bonita está la luna. Y parece una farola de lejos, ¿sabes? O parece una cosa.
7: Un morrón rara. Blanco ahí en
22: basta
7: el
22: ya, por favor. Vamos a por la tercera cosa que deberíamos denunciar. Denunciar en Instagram. La conversación de WhatsApp con tu pareja para demostrar que os queréis mucho. O sea, basta ya, por favor.
7: Eso no. Sí, estoy de acuerdo contigo. Muy eso. Además, estéticamente es feo. Es muy mal. No.
22: Aparte que ves cómo tiene el nombre del contacto, en plan, mi gordi bebé con dos ositos, tres corazones y da un asco. O sea, es de una pota.
7: Qué grima.
22: Es potable.
7: Da un cringazo.
22: Y luego los comentarios de la gente, ¿eh? Los comentarios de la gente, todo. Ay, cómo es, qué mono soy, de verdad, sí. Cómo os queréis. Ay, ojalá parejas como vosotros, de verdad, que luego lo dejáis. Y os toca borrar todo. Vamos a por la cuarta. La gente que se hace la interesante, que quiere generar misterio, como dicen los jóvenes de ahora, crear hype. Como hacía Sálvame en su momento, poner cebos, ¿no?
7: Uh-huh.
22: De repente te haces una foto en la que estás marcando muchísima mandíbula, mirando al horizonte, y pones una frase que dice: solo los de verdad saben. Y no explicas nada. ¿Qué dices? Bueno,
7: para quedarte
22: si eres
7: con
22: Pedro
7: todo el
22: Sánchez,
7: personal.
22: Ahí está. Si eres Pedro Sánchez a las 8 de la mañana, pues puedes generar un poquito de qué va a decir, ¿no? ¿Qué va a decir este hombre? Pero si eres una persona normal y corriente, pues chico, no hagas eso. No hagas eso, de verdad, da vergüencilla. Vamos a por la quinta. O sea, que la gente cuando se haga una foto con un famoso no ponga: qué sorpresa que me he encontrado contigo y llevas 2 horas esperándole en la puerta del hotel. Porque se ve que es la puerta del hotel. Sé humilde. Di que has estado allí, que eres súper fan. Ya está, hombre, ¿no? Que parece que has quedado.
7: O sea, que la gente miente mucho. Dejad de mentir ya, hombre.
22: Por favor, vamos a por la sexta. Esto sí que es denunciable totalmente. La gente que está medio desnuda y con una frase profunda de Paulo Coelho, ¿sabes?
7: Eso no te cuadra, ¿no?
22: Eso queda súper raro, ¿sabes?
7: Ya.
22: En plan, un hombre enseñando ahí los oblicuos, ¿no? Y de repente, poesía eres tú. Pues muy bien, ¿sabes? Eso da un poquito
7: claro,
22: de...
7: ¿Cuál es la intención, verdad, de esa foto? Claro, no cuadra.
22: O sea, ¿dónde vas?
7: ¿Qué, ¿a dónde vas?
22: ¿Con qué me quedo? ¿Con qué me quedo? ¿Con el fondo o con la forma? Vamos a por la séptima. Basta ya de que la gente llore en Instagram. Esto lo he visto mucho. Llora mirando a cámara.
7: O sea, pero con lagrimones, contando, ¿no?
22: Con lagrimones.
7: Ya.
22: Y sobre todo a la gente que llora bien. Porque esa gente la detesto. O sea, si lloras y sales con la cara fea, guay, llora. Desahógate, haz lo que quieras. Pero si lloras y sales guapo, no. O sea, por favor, un respeto para los que cuando lloramos parece que estamos comiendo un limón. Por favor, claro,
7: o sea,
22: no se puede estar guapo
7: lloran,
22: llorando.
7: Claro, lloran y encima salen guapos. Eso está prohibido.
22: Es que
7: se prohíba, que
22: no.
7: Se prohíba. De acuerdo, o sea, contigo
22: por
7: estoy.
22: Por favor.
7: Venga.
22: Vamos allá, seguimos. Prohibido, absolutamente denunciable, que la gente que tiene 15 seguidores, con todos los respetos a esos 15 seguidores, diga: me lo habéis preguntado muchísimo. ¿Sí, que quién? ¿Quién te la ha preguntado? Vamos a ver. No te la ha preguntado nadie, cuéntalo, ya está. Que muchas veces lo hace con la gente que tiene muchos seguidores, también lo dice, lo de me la habéis preguntado muchísimo. Y es mentira, nadie se lo ha preguntado. Vamos a por la novena. Y aquí me tengo que autoinculpar, ¿eh?
7: Venga, a ver.
22: La novena, que es denunciable, la gente que repostea todo lo que dicen bueno de él en su cumpleaños. Yo en mi cumpleaños soy una persona asquerosa. O sea, toda la... Qué bueno, Jimeno, mi amigo, tal...
7: El mejor...
22: 17
7: el más
22: stories.
7: Divertido.
22: De 18 stories haciéndome una ego campaña tremenda... Que da bastante asco.
7: Qué bueno haberte conocido.
22: Ahí está el amor de mi vida.
7: Que ese día nuestra vida sin ti.
22: Ahí está mi hermana, que es el mejor hermano, ¿sabes? Sí. Eso da cosica. Pero ¿sabes qué pasa? Que es que cuando suben estas cosas en Instagram, me parece que es una manera de agradecerlo, el repostearlo. Y eso solo quiere decir que soy un egocéntrico de mierda.
7: Se me ocurre. Sí, sí. Vamos, está muy de moda lo de
22: total
7: ser egocéntrico.
22: Vamos a terminar. Por favor, denunciable, y así termino, que la gente no suba spoilers de las series. Porque además suben el spoiler de la serie y ponen, perdón por el spoiler, que no lo hagas, por
7: claro,
22: favor.
7: Claro, ¿por qué
22: no
7: dices perdón? No lo hagas.
22: Ahí está, no lo hagas.
7: No se hace spoiler de estas cosas, de las series, nunca, jamás.
22: Ay, de verdad, bueno, para poder seguirme, vamos a decir nuestros Instagram.
7: Vale, venga.
22: El tuyo era @PilarCisneros.
7: Pues no, es que ya estaba pillado, macho.
22: Cisneros de Aliste.
7: Exacto.
22: ¿Cómo es?
7: Cisneros arroba de Aliste. Cisneros de Aliste. Además lleva guiones, es que ya estaba todo pillado. Llegué muy tarde.
22: Fíjate.
7: Y entonces al final tuve Cisneros de Aliste.
22: El mío es @Jimenísimo.
7: Ah, muy bueno, es verdad.
22: Es un nombre que me puso Mario Vaquerizo.
7: Sí, sí, sí.
22: Así que nada, ya no.
7: Muy bueno, el mío me lo puso Herrera, o sea, Carlos Herrera. O sea, qué poco original es tuyo, ¿no?
22: Bueno, lo que hay que seguir aquí es la tarde de COPE.
7: Eso sí.
22: Y ya está.
7: Eso sí.
22: Que si no nos echan la bronca.
7: Venga,
22: un beso.
7: Jimeno, adiós.

0: Y ya sabes que aquí en la tarde de COPE nos gusta viajar en el tiempo. Por eso hoy nos vamos a ir de expedición y no a cualquier lugar. ¿Qué te parece si nos vamos al medievo? Aunque a lo mejor no lo crees posible. Pues sí, y sin salir de España. De hecho, somos una tierra única para disfrutar de esa expedición. Por eso, medievo es la palabra elegida hoy por John Uriarte para Te doy mi palabra.
1: Una sola palabra.
2: Pilar Cisneros, buenas tardes. Me ha llamado la atención gente que de alguna manera quiere vivir en el medievo, o sea, gente actual, ¿no? Que quiere vivir sin...
0: En la Edad Media, ¿no? Sí.
2: En la Edad Media, sí, sí. Pues
0: claro.
2: Mira, la RAE
0: sin cuarto de baño ni nada, ¿no?
2: Sin cuarto de baño, ahí es donde me pierdes, fíjate, en el tema cuarto de baño. Pero la RAE dice que medievo significa Edad Media, momento histórico que comprende desde el siglo V de la era cristiana hasta fines del siglo XV. Esa es la definición. Pero claro, ¿cuánto sabemos realmente de nuestro medievo? Como Zaramora, por cierto, felicidades que te han nombrado Zamorana de Honor.
0: Sí,
2: que te vi el otro día.
0: Zamorana ilustre.
2: Ilustre.
0: Por parte de la Caja Rural de Zamora, sí.
2: Muy bonito.
0: Muchas gracias.
2: Muy guapa estabas además, muy elegante. Bueno, como zamorana, conoces de cerca lo que nos queda de la Edad Media en tu tierra, donde la capital, por cierto, era llamada La Bien Cercada.
0: Claro, por sus murallas medievales, porque en que en realidad en Zamora, a lo largo de 3 siglos se construyeron 3 murallas, una encima de la otra, por si con una no bastaba, ¿eh?
2: Erais muy cerrados, ¿eh? En ese aspecto,
0: sí, sí,
2: ¿eh?
0: Sí, yo creo que en algunos aspectos lo seguimos siendo.
2: Decía yo, pues acaso que no haga nadie. Más vale lo malo conocido. Bueno, pues como siempre pasa, conocemos mejor por el cine y la televisión el pasado de castillos, de palacios, de catedrales, pero de otros países.
0: Es verdad.
2: Y nos maravilla conocer cómo y por qué se levantaron los majestuosos templos del pasado.
3: Quiero techar la catedral con piedra.
4: Es imposible.
3: Y así perdisteis la otra iglesia.
4: Soportarán el peso las paredes.
3: Podemos reforzarlas. Yo sé mucho más sobre piedra.
4: Eso costará más si se alargará.
3: Pero durará para siempre. De eso se trata. Por eso levantáis este templo. La huella de Dios en la historia.
2: Es un fragmento de Los Pilares de la Tierra en la versión televisiva. Hablan del mundo británico y de otros estilos arquitectónicos, pero ojo, que en España hay tesoros antes, después y durante que no existen en otras tierras.
0: Y sin embargo no los valoramos y a veces ni siquiera conocemos. Esa es la gran paradoja, y de ahí nace Expedición al Medievo 4.0. ¿Su interés? Pues ofrecer un relato novedoso sobre la Edad Media.
2: Son 13 enclaves, participan 8 diócesis, pero ¿cómo se logra que monumentos y pueblos tan distintos cuenten una misma historia como si fuera una serie de capítulos?
0: Bueno, pues ya que estamos en pleno medievo, nos lo va a contar Alejandro Aranda Ruiz, que es historiador, doctor en Artes y Humanidades y responsable de Patrimonio Cultural del Arzobispado de Pamplona, y que nos puede contar sobre todo, qué es y qué significa y lo que quieren hacer con esta expedición al medievo 4.0. Alejandro, ¿qué tal? Buenas tardes.
5: Buenas tardes, Pilar.
0: ¿Cómo podríamos resumir en qué consiste esta expedición?
5: Pues mira, Expedición al Medievo 4.0 es un proyecto turístico en el que pretendemos ofrecer al visitante un relato sobre cómo se formó España en el medievo, desde los orígenes de la Edad Media y llegamos también a los albores de la Edad Moderna, ¿no? Ya en el siglo XVI. Y este relato lo que hacemos es ofrecerlo a través de 13 experiencias en otros tantos enclaves distribuidos por 7 comunidades autónomas.
2: Bueno, siempre nos han vendido que el medievo era muy oscuro, muy gris en España, y no era así. Pero bueno, ¿cómo es ese viaje? ¿Por dónde empezamos y cómo podemos planificar la visita?
5: Pues mira, la visita, lo ideal, ¿no? Lo que nosotros aconsejamos al visitante es hacer la ruta completa. Bien es cierto que los enclaves, muchos de ellos, se encuentran muy dispersos entre sí, ¿no? Pero la filosofía de la experiencia es que haciendo el recorrido el visitante se pueda llevar una visión completa de lo que era la Edad Media, una visión completamente novedosa, por otra parte, porque nos alejamos de los tópicos de oscuridad, ¿no? De una época como oscura, como retrasada y demás, y nos fijamos en una serie de aspectos que fueron muy importantes en la Edad Media y que pues han sido un poquito minusvalorados, ¿no? Entonces, lo que ofrecemos al visitante es la posibilidad, como digo, de hacer la ruta completa o que el visitante se monte, entre comillas, sus propias rutas.
2: Mm-hmm. Fíjate, tienen desde Silentia, Granada, la ruta de los tres, uh-huh, las tres catedrales, Barbastro, Jaca, Burgos, Plasencia con Alma. Bueno, en definitiva, ¿qué tiene este medievo 4.0? Porque claro, los que tenemos ya una edad, pues nos puede interesar y tenemos una cierta inquietud, pero para que un chaval que en estos tiempos pues está, tiene la cabeza en otras cosas, como es normal, le llame la atención a descubrir ese pasado.
5: Bueno, lo que va a encontrar en estos enclaves va a ser, como digo, una visión novedosa, el empleo también de nuevas tecnologías. Nos acercamos a los monumentos no con el sistema tradicional de una visita guiada, sino a través de realidad aumentada, espacios multisensoriales, impresiones 3D. Hay en algunos lugares impresiones 3D disponibles para que el público pues las pueda manipular, ¿no? O la gente con algún tipo de limitación visual. Tenemos gafas de realidad virtual. Tenemos diversas herramientas al servicio de ese patrimonio y al servicio del visitante para hacerlo pues más accesible, más atractivo.
0: Bueno, y por lo que veo, atractivo para todos los públicos, también para niños, niñas, adolescentes, porque con toda esta tecnología que habéis aplicado, ¿no?, a esta expedición, pues claro, yo creo que los niños se van a enganchar también mucho.
5: Claro que sí. Luego tenemos experiencias muy vinculadas, ¿no?, a esos niños. Por ejemplo, en Pamplona abordamos uno de los aspectos de la Edad Media, que son las fiestas y las costumbres, y ahí pues los niños, por ejemplo, pueden contemplar los gigantes de la catedral, ¿no?, que tienen una vinculación con la infancia pues muy, muy importante.
2: Oye, he estado mirando los lugares que tenéis, claro, por ejemplo está San Antón, que es la iglesia de San Antón en mi tierra, en mi ciudad, en Bilbao, en mi villa, claro que es el emblema, o sea, es el símbolo de la ciudad, de hecho está en el escudo. En muchas ocasiones, claro, me imagino que aquí el problema habrá sido cómo seleccionar, porque es que España tiene una gran riqueza a este nivel.
5: Efectivamente, cómo seleccionar, ¿no? Bueno, todo partió, os puedo contar, todo partió a iniciativa precisamente de la diócesis de Bilbao, del vicario de patrimonio de Bilbao, Gaspar, que es el que realmente ha tenido desde el principio esta gran visión, ¿no?, de agrupar distintos territorios para crear este relato sobre la Edad Media, ¿no? Entonces, bueno, los criterios han sido más o menos, ¿no?, un poquito de proximidad, porque por un lado estamos territorios del norte, como puede ser Burgos, Bilbao y Pamplona, y la zona de Aragón, y por otro lado territorios más al sur, como pueden ser Plasencia, Granada o Toledo.
0: Pero además es que ofrecéis visitas a lugares que sus puertas abren al público por primera vez, como por ejemplo Jaca, ¿no? Esto también subraya la excepcionalidad, ¿no?, de esta acción.
5: Es una gran excepcionalidad, ¿no? Esto ha sido, el proyecto de expedición al medievo ha sido una oportunidad para poner en valor y abrir por primera vez a las visitas, a la visita pública, espacios que no se conocían, ¿no?, como la catedral, la torre de la catedral de Jaca, la iglesia del convento de Santa Úrsula de Toledo, el coro de la iglesia de San Antón y el triforio que abrirá en el año 27, o el convento de San Ildefonso de Plasencia. Aparte, otros de los espacios que se visitan en esta expedición sí que suelen estar ya de hace muchos años, ¿no?, abiertos a la visita pública, pero con Expedición al Medievo se hace una aproximación distinta, ¿no?, hacia ellos, como por ejemplo Silencia en Granada, donde la cartuja de Granada pues se puede visitar de manera ordinaria durante el día, pero con Expedición al Medievo es posible realizar una visita nocturna muy muy interesante, ¿eh?, de carácter inmersivo, con proyecciones, en el que se hace un bonito, muy bonito recorrido a través de 8 espacios y 8 silencios, ¿no?, con reflexiones sobre la espiritualidad en la Edad Media.
2: Claro, fíjate, luego hay sitios como Barbastro, en Roda de Isábena, que hay unos 48 habitantes más o menos. Claro, eso hace que pequeños pueblos también de repente tengan un foco ahí, ¿no?
5: Sí, efectivamente. Uno de los puntos fuertes de Expedición al Medievo y también novedoso es que hemos intentado apostar por la, ¿no?, la mal llamada España vaciada, ¿no?, acercándonos pues a lugares de pues Roda de Isábena, como bien dices, que tiene unos 47 habitantes, ¿no?, y luego en la provincia de Burgos, pueblos que tienen menos de 500 habitantes, ¿no? Entonces, bueno, intentar pues poner en valor el patrimonio de esos lugares, intentar contribuir, ¿no?, al desarrollo de esos lugares, y hasta tal punto, por ejemplo, que nuestros compañeros de Burgos decían que, bueno, que algunos alcaldes de algunas de estas localidades pues se han involucrado mucho precisamente por el interés, ¿no?, que tienen en encontrar iniciativas, ¿no?, que pongan en valor esos lugares y que atraigan visitantes y que atraigan cierto, que contribuyan, ¿no?, al desarrollo de esos lugares.
0: Sí, claro, hombre, y encima para pueblos pequeños pues es poner en valor efectivamente su propio patrimonio, que lo conozca todo el mundo y que mucha gente vaya hasta ahí. A mí me parece una iniciativa maravillosa, yo creo, estoy convencida, vamos, que va a tener muchísimo éxito, y John y yo ya estamos tardando, ¿eh? John, en apuntarnos a esta expedición al medievo 4.0. Alejandro Aranda Ruiz, historiador, gracias por explicarlo, ¿no?, y por explicarlo también.
5: Muchísimas gracias. Gracias a vosotros.
0: Por generarnos esta expectativa a todos, tanto a John, a mí y seguramente a muchos oyentes. Gracias.
5: Gracias a vosotros.
2: Además tenemos que ir vestidos, ¿eh? Tú de doña Sancha en Jaca, de Cristina de Suecia en Burgos. Tienes que ir así. Yo ya iré vestido también de caballero del medievo.
0: Hombre, es lo suyo, ¿eh?
2: Es lo suyo, es lo suyo, es lo suyo. Porque medievo es la palabra elegida como la más destacada de hoy en nuestra sección. Te doy mi palabra.
0: Gracias, John.
2: Un beso.
0: Adiós, adiós.

0: Bueno, pues de palabras, hablamos también contigo que nos escuchas, con los oyentes de la tarde. Más que de palabras, de palabrejas, porque es que es ese gusto que se te atasca siempre, ¿no? Que nunca la dices bien, no. ¿Por qué será? ¿Qué dicen los oyentes, Rosa?
1: Pues fíjate, a veces entre los nervios y que no te acuerdas bien de la palabra en cuestión, pues este pobre quedó como la chata.
2: Muy buena gente, a mí me pasó que estaba preparándome para las oposiciones de policía y fui a prepararme la entrevista personal con una psicóloga y hablando sobre el tema de la vocación, le dije que claro, yo tenía la vocación y tenía que actuar como un médico, tenía el juramento hipocondriaco. Nada, la señora no tuvo más remedio que reírse.
0: Es que además...
1: Claro. Yo por majo lo cojo, ¿eh?
0: No, queremos ponernos finos, además, ¿no? Y utilizar así como palabras un poco más elevadas en las entrevistas, y entonces ahí, pues, confundimos las cosas y quedamos peor todavía.
1: Es verdad.
0: No hay que exagerar con estas cosas. ¿Puedo decir juramento hipocrático?
1: Hipocrático, efectivamente. Es que en ningún momento de mi vida se me ocurre que yo pueda decir eso.
0: ¿En qué momento, no? ¿En qué momento?
1: ¿En qué momento? Pues vas y dices juramento hipocondríaco. Normal. Bueno, a veces basta cambiar una sola letra en una palabra para darle la vuelta al asunto.
3: Mi padre, que ya en paz descanse, que era aparejador, siempre se reía porque los obreros, en vez de decir luz cenital, decían luz genital.
0: Venga.
3: Y en casa nos parecía muy gracioso.
0: No, gracioso es, pero...
1: No es lo mismo, que venga la luz desde arriba, que venga desde
0: otro
1: sitio.
0: ¿No crees que lo decían a propósito para generar ciertas risas? Porque, en fin, no sé yo, ¿eh?
1: Hace como una letra, cambia totalmente la imagen, ¿eh?
0: No. Totalmente. Y en determinados contextos ya ni te cuento. En fin, que queremos que nos sigas contando esas palabras que casi siempre dices mal o aquella vez, ¿eh? Que te equivocaste en el peor momento.
1: Sí,
0: queremos que nos lo cuentes. ¿Dónde?
1: 607-150602.

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0: Son las 6, las 5 en Canarias.
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0: A esa hora está previsto que Puigdemont realice una declaración desde Waterloo tras conocerse la decisión del Tribunal Constitucional que acercaría aún más su regreso a España. Nos vamos hasta allí. Corresponsal en Bruselas, Olga Rodríguez.
3: A las 6 de la tarde está previsto que el presidente de Junts, Carles Puigdemont, haga una comparecencia ante los medios desde la Casa de la República, aquí en Waterloo, en Bélgica, donde reside desde 2017. En principio no habrá espacio para preguntas, se espera que sea únicamente una declaración de Puigdemont, que estará acompañado de Toni Comín y de Lluís Puig. Hay expectación sobre lo que pueda decir el líder independentista tras la decisión del Constitucional y después de que se haya levantado la orden de detención contra él. Esta mañana su abogado ha dicho que Puigdemont volverá cuando la amnistía esté plenamente aplicada y que no se precipitará en hacerlo. Así que tenemos que esperar para conocer más detalles tras esta comparecencia.
0: El gobierno sacará adelante el primer decreto de vivienda tras confirmar el PNV que volverá a votar a favor. Este decreto contempla la suspensión de los desahucios hasta el 2030 o la prohibición de comprar a los fondos buitre. Lo acaba de confirmar la portavoz del partido en el Congreso, Maribel Vaquero, que advierte además de que en un futuro se necesitarán medidas más integrales.
4: Vamos a actuar con coherencia, vamos a votar que no al decreto ley de la prórroga automática o prórroga indefinida y vamos a votar que sí, como hicimos la anterior vez al otro decreto, al decreto de vivienda, al que es el decreto de vivienda que incorpora medidas, como he dicho antes, para proteger tanto a los pequeños propietarios como a los inquilinos y para limitar las compras de los fondos buitres. Y lo vamos a hacer por coherencia, ir por responsabilidad, sabiendo que esto es una medida, que es un parche y que se van a tener que tomar medidas desde una visión integral.
0: Y ya está compareciendo Puigdemont. Está Íñigo Palomar aquí también. Hola, Íñigo.
5: ¿Qué tal? Muy buenas tardes.
0: Para traducirnos lo que está diciendo Carles Puigdemont en este momento.
5: Sí, de momento lo que ha dicho es que la decisión del Tribunal Constitucional derrota los poderes que han demorado la aplicación de la amnistía, en una clara referencia al juez de instrucción Llarena, al Tribunal Supremo, y también ha hecho referencia al Partido Popular, ha hecho referencia a esas palabras de José María Aznar, el expresidente del gobierno, aquello que dijo de quien puede hacer que haga. Eso lo ve Puigdemont y lo ha visto siempre, lo interpreta como un detonante de todo lo que ha ido sucediendo en los tribunales en relación con la ley de amnistía.
6: La mort civil dels líders independentistas, dels líders socials i dels activistes mobilitzats.
0: Bueno, pues es la comparecencia en directo ahora mismo de Carles Puigdemont después de que el Tribunal Supremo acordara alzar las órdenes de detención nacional que mantenían vigentes contra él tras esa decisión del Tribunal Constitucional de hoy mismo, de este martes, que ha avalado la amnistía al delito de malversación, lo que significa en principio que Puigdemont podría regresar a España. Veremos si en esta comparecencia acaba diciendo si se vuelve ya o no. Estamos pendientes de lo que diga y después lo comentamos aquí en el programa. Y en los deportes, la selección busca hoy certificar su pase a la siguiente ronda de la Liga de Naciones. Luis Munilla.
7: Partido Croacia-España es a las 9:45 en Split, con Croacia herida y con España un paso de los cuartos de final de la competición. Miguel Ángel Díaz.
8: Con un punto, España jugará los cuartos de la Nation que se celebrarán en marzo del próximo año. Luis de la Fuente introducirá 6 o 7 cambios en el equipo. Lamín volverá a ser titular, al igual que Unai Simón, Pubil, Cubarsí, Cucurella y Oyarzábal. También se prevé que lo sea Mikel Merino. Es baja en Croacia Smolcic, con un proceso vírico jugará Stanišić, el central del Bayern, en el puesto de lateral derecho. Va a pitar el partido el colegiado belga Eric Lambrecht. Se va a llenar el estadio Paul Jud. 400 españoles animarán a la selección.
7: Tiempo de juego arranca hoy a las 8:15 en COPE. Y este es el mensaje de Leo Messi a horas de su despedida con la selección argentina.
9: Gracias a la vida.
10: Llegó el momento. Me voy en paz.
9: Me ha dado la risa.
10: Dejé todo.
9: Y me ha dado el llanto.
10: Esta camiseta fue mi sueño.
9: Y yo distingo.
10: Mi orgullo.
9: Dicha de quebranto.
10: Y mi vida. Gracias por quererme tanto.
9: Gracias a la vida.
10: Lo voy a extrañar.
7: Se despide Messi de la selección en el amistoso contra Benín a la 1:00 a.m. Además, Dani Carvajal ya ha pasado reconocimiento médico con el Getafe, falta que lo puedan inscribir. La sub-21 se juega su pase al europeo, hay que ganar a Rumanía en Ibiza desde las 7. Y en ciclismo, el belga Jarno Vidar ha ganado la clásica de los Tres Valles Varesinos.
0: Gracias, Luis, vaya despedida. Leo Messi, se le saltan a uno las lágrimas. Bueno, es tiempo ya para la información de tu COPE local.
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11: Buenas tardes, te cuento otras cosas que están pasando aquí en Andalucía. Ya tenemos las primeras reacciones aquí en nuestra tierra a la huelga general que quieren hacer los grandes sindicatos por la vivienda en contra de la oposición, no del gobierno, sino de la oposición. El presidente de la Confederación de Empresarios de Andalucía ha tachado de política esta huelga que preparan los sindicatos. Y te cuento más cosas, buenas noticias para la investigación del cáncer. Logran controlar un tumor cerebral que suele aparecer entre los 20 y los 50 años. Según la Sociedad Andaluza de Oncología Médica, este tumor presenta un crecimiento habitualmente lento, pero con tendencia a reaparecer y a progresar. Los investigadores analizaron los resultados de 58 pacientes atendidos en hospitales andaluces entre 2024 y 2025. Ahora escuchas la tarde de COPE, seguimos contándote todo lo que te interesa.

0: Las 6:06, 5:06, volvemos a Waterloo en Bélgica porque sigue compareciendo Carles Puigdemont. ¿Qué ha dicho en estos minutos Íñigo Palomar, el expresidente?
1: Pues lo que está haciendo es un repaso de todo el exilio de estos 9 años y defendiendo su estrategia. Recordemos que su estrategia ha sido muy distinta a otros dirigentes independentistas, en este caso de Esquerra Republicana. Ha intentado valorar, poner en valor esa estrategia del exilio. Ha dicho que no ha respondido a un itinerario individual, sino al colectivo, que ellos desde Waterloo han defendido las instituciones catalanas, sobre todo. Ha dicho que hoy pierden los poderes del Estado que han demorado esa aplicación de la amnistía, en clara referencia, como te decía, a Llarena, al Tribunal Supremo y también al Partido Popular.
2: Persones que han expressat i expressen el seu suport personal de totes les maneres possibles, cada dia, de cada setmana, de cada mes i de cada any. I mai, mai no ens han deixat sols.
1: Nunca nos han dejado solos.
2: Els donem les gràcies.
1: Les damos las gracias.
2: I que dediquem emocionats la victoria de la amnistía.
1: Y les dedicamos emocionados la victoria de la amnistía a todos aquellos que durante todos estos 9 años les han acompañado, ¿no?, en este exilio en Waterloo.
0: Bueno, pues han sido las palabras de Puigdemont. En resumen, ha hecho, como tú bien dices, un relato de lo que han sido estos 9 años. Se ratifica, bueno, pues en sus convicciones, considera que ha ganado al final, ¿no?, aunque haya pasado mucho tiempo, pero que sepamos, a no ser que en algún momento nos lo hayamos perdido, no ha dicho.
1: No nos lo hemos perdido.
0: Claramente que vaya a volver ni cuándo.
1: No, porque es que si su abogado defensor, ¿sabes?, el afamado, el famoso Boye, su abogado que le ha acompañado en todo este periplo en el exilio en Waterloo, en Bélgica, ya ha dicho esta mañana que no volverá hasta que el Tribunal Supremo archive la causa, todo su sumario, porque es cierto que Vox podría recurrir esa decisión del juez Llarena y quiere tenerlo todo atado para poder volver ya con todas las garantías. No descartes que pueda llegar a ser el candidato de Junts en las próximas elecciones.
0: ¿Podría ser?
1: Hombre, ese es el run-run que recorría los pasillos esta mañana del Congreso.
0: ¿Y llegaría a tiempo, según esto?
1: Hombre, si la velocidad es la que es, llevamos apenas un día de adelanto electoral y ya vemos que puede volver. Si quisiera, podría volver hoy, pero quiere asegurarse de que el sumario de su caso quede archivado. Y Oriol Junqueras, por cierto, después de la decisión de Llarena de hoy, de la decisión del Tribunal Constitucional, también podrá presentarse a las elecciones por Esquerra Republicana, así que podríamos tener en el Congreso de los Diputados a Puigdemont y a Oriol Junqueras.
0: Veremos. Lo que está claro es que ha sido una declaración breve, a las 6:00 p.m. en punto, comparecía Carles Puigdemont desde Waterloo, el que ha sido, bueno, que ha sido su casa en estos 9 años, que ha hecho, como decimos, un repaso precisamente de todos estos años en que ha estado fuera, y después lo que no ha aclarado es cuándo va a volver. Ha dado a entender que obviamente en algún momento volverá.
1: Sí, volverá.
0: Pero no aclara ni cuándo, ni una fecha concreta de eso. Hasta el momento no ha dicho nada el expresidente Carles Puigdemont. Gracias, Íñigo Palomar.
1: A vosotros, hasta luego.

0: 6:10, hora menos en Canarias. Estamos a martes. Pasan muchas cosas, ¿eh? Últimamente. Intentamos contártelas todas, o todas las que nos parecen interesantes aquí en la tarde de COPE. Soy Pilar Cisneros y esta historia de la que vamos a hablar ahora lleva ya unos cuantos días ahí un poco escondida. Pero ya digamos que de alguna manera ha explotado, ¿no? Y muchos medios generalistas pues nos estamos haciendo eco de este tema. La región siberiana de Irkutsk ha hecho saltar las alarmas en Rusia tras el fallecimiento de una investigadora de laboratorio. Se sospecha que pudo morir de peste. Daría Sipilova tenía 28 años y trabajaba en el Instituto de Investigación Antiplagas. Según la prensa local, rompió accidentalmente un tubo de ensayo que contenía la bacteria que más muertes ha causado en la historia en el mundo, la Yersenia pestis, por ejemplo, la que provocó la pandemia más devastadora de la historia, la que acabó en el siglo XIV con cerca del 60% de la población europea. O sea, el 60% de la población europea, imagínate, ¿no? Hablamos de la peste negra. Bueno, este técnico de laboratorio, antes de morir, mostró síntomas de neumonía grave, de origen desconocido, y de ahí las sospechas de las causas de su muerte. Un fallecimiento que en estos momentos sigue en investigación. Ocurría el pasado viernes. En ese momento las autoridades aislaron a cerca de 200 personas que habían estado en contacto con ella. Hoy tres hospitales están en cuarentena y las empresas de alrededor del laboratorio están tomando precauciones. El mismísimo presidente de los Estados Unidos ha ofrecido su ayuda.
1: Odio ver que estén así, es una enfermedad dura, aún la estamos analizando, pero parece un gran problema para Rusia. Les vamos a ayudar, igual que siempre vamos a ayudar a cualquiera que tenga este tipo de problemas.
0: Hombre, no parece un tema menor cuando ha trascendido y hasta el presidente norteamericano hace este tipo de declaraciones, aunque ya se sabe que con Trump, pues eso, nunca sabes por dónde va a salir. Por el momento, la Agencia de Salud Pública de Rusia asegura que la situación epidemiológica está bajo control. Bueno, para hablar de este tema y de la peste, que desde luego, hombre, dicho así, ya solo pronunciar la palabra, pues las cosas como son, nos genera inquietud, está Jorge Alcalde aquí con nosotros, es divulgador científico de este programa de la tarde. ¿Cómo estás, Jorge? Muy buenas.
2: Muy buenas tardes. ¿Qué tal? Vaya temita.
0: Sí. Es un tema que tiene tela, no hay que alarmar, pero la verdad es que tú lo lees y es preocupante. A ver, no estamos en la Edad Media, ni los conocimientos científicos y de higiene están al mismo nivel. Pero claro, ¿es para preocuparse esto?
2: No, de momento no es para preocuparse. Las autoridades rusas han dicho que se trata de un caso de neumonía de etiología desconocida. No han hablado de la peste, de esta bacteria, esta de Yersinia pestis, pero sí que ha habido algunos informes que hablan precisamente de una variante neumológica, la peste neumónica, que es una de las dos variantes de la peste que generó tanto terror en Europa durante la Edad Media, ¿no? Tiene muchas diferencias entre las dos modalidades de peste. Las dos son tratadas hoy en día con antibióticos, aunque hay que tratarlas con mucha rapidez y con mucha eficacia para que no se convierta en una enfermedad mortal, porque en la mayoría de los casos, si no hay un tratamiento eficaz, puede terminar siendo mortal. Y no es exactamente la misma modalidad de la peste que asoló Europa durante la Edad Media en varias oleadas y posteriormente también. Pero es más contagiosa incluso que aquella, porque se transmite posiblemente por contacto aéreo. Es una peste de las vías respiratorias. La otra más conocida, la que tantas crónicas tenemos sobre ella, se transmitía por contacto bien con los roedores o con las garrapatas, piojos que tenían estos roedores, o por contacto directo con las heridas de un enfermo.
0: Una persona, ¿no?, enferma.
2: En cualquiera de los casos sabemos que hay solo un caso, no se ha reportado ningún contagio más. Y por lo tanto las autoridades sanitarias de todo el mundo simplemente están expectantes. No hay ni siquiera una alerta elevada internacionalmente porque esto se pueda convertir en nada más que un caso de una posible fuga y sin saber exactamente cuál es la etiología, es decir, el origen real de este contagio neumónico.
0: Claro, el problema es que mientras se produce la investigación, teniendo en cuenta que se trata de Rusia, que pues intento saber si dicen la verdad o no, y que las redes hacen su labor, Pues en las redes estás leyendo ya todo tipo de cosas con respecto a este caso.
2: Además,
0: hay que decirlo.
2: Es que la palabra peste, hombre, evidentemente nos trae pues una memoria colectiva muy fácil de aventar y de avivar y de generar todo tipo de especulaciones sobre ella, ¿no? Pero tenemos que estar tranquilos. Aunque se tratase de más casos y aunque se tratase de una fuga de este agente bacteriano, hoy en día tenemos antibióticos para detenerlo. Hay que reconocer que también nos pone en alerta sobre la necesidad de que tengamos suficientes antibióticos en el mundo para detener este tipo de posibles
0: Porque estamos
2: epidemias.
0: Hablando de bacterias, no de virus en este caso.
2: Es una bacteria que puede ser tratada mediante un tratamiento con antibióticos.
0: Bueno.
2: Y por lo tanto, pues nos tranquiliza saber que el caso se ha determinado, que ha trascendido las fronteras, que como hemos visto Donald Trump también ha llegado a hablar de ello. Hay alerta sobre ello, aunque no una alerta sanitaria, hay una alerta mediática sobre ello, y por lo tanto creo que podemos estar tranquilos de que no vamos a hablar de esto durante muchos más días.
0: Bueno, pues hablemos de otra cuestión, y ya que estamos hablando de la medicina y lo mucho que ha avanzado, hay que decir que tenemos un nuevo Nobel de Medicina, Jorge. Se ha otorgado a tres investigadores de diferentes universidades cuyos descubrimientos han generado el desarrollo de la optogenética, una técnica que activa o desactiva células nerviosas en el cerebro. Explícanos esto, ¿quiénes son ellos y de qué se trata esta técnica?
2: Tres investigadores que además llevan una línea de investigación muy pionera, ¿eh? Karl Deisserdorf, que es de la Universidad de Stanford, Peter Hagenmann, de Berlín, y Georg Nagel, de Würzburg, en Alemania. Estos tres investigadores han investigados sobre la optogenética, que como su propio nombre indica, es la mezcla de óptica y genética. Esto parece sencillo, ¿verdad? Es una utilización de la luz para producir algunos efectos sobre proteínas que se insertan dentro de nuestras células. El sistema es fácil de explicar, pero muy difícil de llevar a la práctica. Se utilizan proteínas, por ejemplo, derivadas de algas, que son luminiscentes. Es decir, son proteínas que de manera natural producen un estímulo luminoso. Y solamente son luminiscentes cuando se les estimula desde fuera con algún tipo de luz o también algún tipo de sustancia química. Estas proteínas se integran en las células, por ejemplo, en las neuronas, y desde fuera, precisamente con esa radiación lumínica o con algún otro tipo de estímulo, se produce que se iluminen allá donde queremos. Por ejemplo, hacemos que se iluminen cuando esas neuronas entran en contacto con los sistemas de recuerdo, de memoria de nuestro cerebro. O hacemos que se iluminen cuando reaccionan a determinados medicamentos. O intentamos hacer que se iluminen las zonas neuronales, las redes neuronales dentro de nuestro cerebro que están dañadas por una enfermedad, como puede ser el Alzheimer. O sea, de alguna manera es ver en directo cómo funcionan las células, en este caso las neuronas, pero podrían ser otras células, sin necesidad de utilizar otros sistemas, como puede ser pues la microscopía o, por supuesto, tejidos ex vivo, ¿no? Es importantísimo porque sí que se ha abierto, gracias a esta investigación que lleva muchos años desarrollándose, se ha abierto de momento una línea de investigación básica, no todavía muy aplicada a la clínica, para poder observar mejor el comportamiento celular a escala de lo más pequeño, directamente haciendo que se iluminen las neuronas que queremos estudiar.
0: ¡Qué bueno! O sea, que se merecen el Nobel, ¿no?
2: Se lo merecen porque ya empieza a haber algunas investigaciones interesantes, sobre todo en investigación básica y en investigación con animales, sobre cómo funcionan las neuronas en el cerebro, por ejemplo, las áreas desarrolladas de la memoria, cómo se puede utilizar ese tipo de investigaciones para tratar algunas enfermedades que tienen que ver con la visión, algunos deterioros de las células que se activan o se desactivan cuando una persona pues tiene alguna enfermedad de la visión. En definitiva, aunque todavía nos falta un poquito de recorrido para que esto llegue a un desarrollo clínico masivo, para mí me parece que la noticia es fantástica y el premio más que merecido.
0: Oye, pues fíjate, Jorge, que voy a saludar a Raúl Andero Galí, es investigador Ramón y Cajal del Instituto de Neurociencias de la Universidad Autónoma de Barcelona e investigador de la Universidad de Harvard. ¿Qué tal, Raúl? Muy buenas tardes.
3: Hola, buenas tardes.
0: Que conoces a estos investigadores que ahora son Nobel de Medicina, pero es que además eres pionero en España estudiando el uso de la optogenética. Por cierto, ¿qué has aprendido de estas tres personas que han conseguido ahora el premio Nobel y qué son para ti las investigaciones que han llevado a cabo estos nuevos premios Nobel?
3: Bueno, yo creo que estas investigaciones con optogenética nos permiten hacer experimentos que antes de su invención eran ciencia ficción. ¿verdad? Porque encender o apagar neuronas en cuestión de milisegundos suena absolutamente increíble. Pues es posible gracias a este invento. Y bueno, personalmente, conociendo a Carl Teixeroth en algún congreso, pues es una persona absolutamente muy normal, un tío muy curioso y muy sencillo. Uh-huh. Un tío muy normal, la verdad.
2: Oye, Raúl, decíamos que uno de los posiblemente áreas de aplicación más interesantes de esta tecnología es el estudio de la memoria. Tú estás trabajando en ello, ¿verdad?
3: Sí, de hecho, mi laboratorio en la Universidad Autónoma de Barcelona y yo como investigador ICREA, lo que hago es estudiar cómo el estrés cambia las redes neuronales de la memoria. Entonces, hemos utilizado en algún momento esta técnica de optogenética y es absolutamente increíble porque podemos ver, podemos hacer unos cambios en las células que, por ejemplo, lo que hemos hecho nosotros en concreto es aumentar la memoria. Es decir, con 5 estimulaciones de 15 milisegundos en animales de laboratorio, hemos conseguido aumentar la memoria para siempre sobre un estímulo determinado, que es algo absolutamente increíble en el laboratorio.
2: Pero, o sea, que no solamente estáis estudiando cómo se funcionan las neuronas, no solamente sirve para ver el comportamiento de las neuronas, sino que estáis, de alguna manera, modificando también su actividad.
3: Exacto, las podemos encender o apagar dependiendo de lo que sea lo más terapéutico en aquel momento, en el modelo animal que estemos estudiando, y sí, podemos decidir o encenderlas o apagarlas, y ya te digo, una cosa de 15 milisegundos, 5 veces, puede ser suficiente para aumentar la memoria.
0: Pero ¿cómo unos haces de luz pueden aumentar la memoria?
3: Claro, porque las proteínas que descubrieron Hegemann y Nagel, que son fotosensibles, son sensibles a la luz, que las descubrieron en algas, unas algas comunes que se encuentran en casi toda el agua dulce del mundo, pues estas proteínas de estas algas, al poner estas proteínas, aislarlas del alga y ponerlas en animales de laboratorio, que eso ya lo hizo Carl Teixeroth, pues tienen un compuesto que se llama retinal, que es sensible a la luz. Entonces, al estimularse, cambia la proteína y lo que hace es que se inicia el impulso eléctrico cuando esa proteína, la canal rodopsina, está insertada, por ejemplo, en una neurona, ¿no?, en el cerebro de un ratón, y por eso podemos controlar el impulso eléctrico.
2: Claro que esto ya nos hace pensar que efectivamente todavía estamos lejos porque falta mucha investigación por delante, pero esto podría convertirse en una terapia de ayuda a personas con deterioro cognitivo, posiblemente en la clínica convencional.
3: Sí, exacto. De momento no es un tratamiento que se esté utilizando para problemas de salud mental. Lo que podría llegar a serlo, aunque hay dificultades técnicas que os puedo comentar luego. Sí que es verdad que la aplicación terapéutica en personas que está más avanzada ya se ha conseguido revertir la visión de algunas personas que tenían problemas de visión, se ha revertido parcialmente en algunas personas con problemas de visión con la optogenética, poniendo estas proteínas en la retina, y han podido recuperar parcialmente la visión. Esta es la aplicación como más aplicada en humanos, y en animales de laboratorio, pues el principal avance de la optogenética ha sido descubrir fármacos que se están probando ahora como posibles candidatos a enfermedades mentales gracias a la optogenética. Es decir, si no hubiéramos tenido esta técnica, no hubiéramos descubierto estos nuevos fármacos que van a llegar al tratamiento de personas. Y claro, en cuanto a utilizar la optogenética en personas, como os decía, tiene complicaciones técnicas que ahora mismo hace que no se pueda hacer en personas en el cerebro, pero en el futuro, pues de aquí 20 años, pues a lo mejor sí.
0: O sea, es asombroso. O sea, ya se utiliza para los problemas de visión, me estás diciendo, ¿no? Raúl, nos estás diciendo.
3: En algunos casos se ha conseguido revertir y se ha podido utilizar, sí, sí.
0: Ajá. Y luego más adelante, claro, si sigue avanzando, podríamos aplicarlo efectivamente a esos deterioros cognitivos de los que hablamos.
3: Sería ideal, aunque estamos lejos todavía, pero sabemos las limitaciones técnicas y cada año pues vamos dando pasitos hacia adelante, y quizá en algún futuro se podría aplicar a personas directamente en el cerebro.
0: Fascinante, sin duda. Raúl Andero Galí, investigador del Instituto de Neurociencias de la Universidad Autónoma de Barcelona y también de la Universidad de Harvard. Gracias.
3: Venga, muchas gracias, muy amable.
0: Bueno, pues esto se ha llevado el Nobel.
2: Parece que era merecedor del premio Nobel, ¿no?
0: Exactamente.
2: Este trabajo de estos tres investigadores.
0: Barbaridad.
2: Y qué bonito que de la ciencia básica, del descubrimiento de unas proteínas que son biosensibles, que son sensibles a la luz, en unas algas, se pueda tirar del hilo hasta que luego otra persona la aplique a la clínica y ¿verdad? Otros muchos lo apliquen a la curación de enfermedades como la ceguera.
0: Oye, ya que estamos hablando de los premios Nobel, que se ha conocido hoy el premio Nobel de Física para Francis Hansen, que es una eminencia en la astrofísica, de hecho lo denominan el padre del gran telescopio de neutrinos de la Antártida. Yo creo que de los neutrinos hemos hablado alguna vez.
2: Sí, es que son fantásticos, que tú hemos, son grandes tú y amigos nuestros los neutrinos, nos encantan los neutrinos.
0: Vamos a explicar qué son, pero ¿por qué creo que...

0: Maldini. Hola, Maldini.
1: ¿Qué tal? Muy buenas a todos.
0: Está también por ahí Alfredo Relaño. Hola, Alfredo.
2: Hola, buenas noches.
0: Y el cuarto de los Bordón 4 lo presentamos cuando llegue. Es que es el primer grupo que se me ha ocurrido.
3: Bordón 4.
0: Moro, ¿qué te parece el 11? Miguelito, ¿te cuadra lo del reparto de los 270 minutos que dijo ayer Luis de la Fuente o hemos sido engañados?
4: Cuadra perfectamente.
0: Vale.
4: Lamin o es sustituido en el descanso o en el minuto 15 en la segunda parte.
0: Vale. ¿Qué te parece ahora sí el 11 de España, Moro?
5: Me parece muy, muy final de mundial, ¿no? Todos los grandes, hombre, no. O sea, todos son muy buenos, pero esta selección de. O los 11 que salen, me da la sensación que es una selección muy, muy reconocible. Con Oyarzábal arriba, con Olmo por detrás y con las bandas que jugaron el Mundial y que nos hicieron campeones del mundo. Y después, es verdad que Pedri no estuvo, que sí que lo acompañó Rodri en ese centro del campo. Pero es que me da la sensación que juegue el que juegue, España es superior a esta Croacia a día de hoy, pero no solo a Croacia, a Inglaterra y a cualquiera que se le ponga por delante siempre. Que hagan bien las cosas.
0: En el imaginario popular, porque se lo han ganado a pulso, no solo en el fútbol, Alfredo, está la competitividad de las selecciones balcánicas y de esta, de Croacia especialmente, que ha llegado lejísimos en mundiales y demás. A mí es que eso me da mucho miedo, que salgan competitivos contra la campeona del mundo y picados por el 0-7 del otro día, creo que convierte el partido en peligroso de arranque.
2: Sí, bueno, yo espero que no lo sea tanto. La verdad es que el 7-0 es muy abrumador. No sé cómo está uno. A los cuatro días han pasado, ¿no? De un 0-7, que no es 7-0, es 0-7. Y bueno, pero es verdad que son selecciones que difícilmente se rinden, ¿no? España está muy bien, juegue con el que juegue. Este equipo además suena, pues decía el Moro, equipo de gala prácticamente. Es el equipo de gala. Ahí anduvo en el Mundial, empezó mal Pedri y entró Fabián por él. Pero acabó jugando, la final acabó jugando Pedri.
0: Y luego puede ir por Porro, que es obligado, y lo demás es lo mismo.
2: Eso es. Y me parece en el sentido que De la Fuente piensa un poco lo que tú. Que a pesar del 0-7 hay que ir con todo ahí y no dejar ningún. Pero todos los que van a la sección son buenísimos, pero algunos son más buenísimos que otros, ¿no? Y hoy los que salen son prácticamente, digamos que los más buenísimos.
0: ¿Tenéis el 11 de ellos por ahí?
4: Sí, lo tenemos, por cierto, hay que decir que hay 9 jugadores de los 11 que pone que disputaron la final del Mundial.
6: Solo faltan Porro y Fabián.
4: Correcto, Porro y Fabián entran en su lugar, Jubil y Pedri. El resto son 9 que jugaron la final como titulares. Venga, vamos con Croacia, Miguelito, ¿lo quieres decir tú o lo digo yo?
6: Lo que tú digas, lo digo yo.
4: Venga, dilo tú, que llevas un día estudiando.
6: Gracias por darme la oportunidad. Livakovic en la portería, Stanisic lateral derecho, Guardiol lateral izquierdo, Sútalo y Vuskovic, pareja de centrales, con Don Luka Modric con el brazalete y Jakic en el doble pivote, Blasic a la derecha, Perisic a la izquierda, enganchará el cartero Mateo Kovacic y arriba Matanovic.
0: Cambia bastantes cosas, una pincelada de lo que te parece el 11 de Croacia, Maldini.
1: Bueno, es un equipo que hace algunos cambios importantes, pero bueno, mantiene a Vuskovic, Guardiol le pone de lateral, vuelve a jugar Modric, que el otro día en el 0-7 fue sustituido nada más empezar la segunda parte, mete a Matanovic, que es un buen delantero el del Friburgo, y bueno, mucha experiencia en Perisic. Yo creo que lo que hace es que mete un tercer centrocampista, claramente, con Kovacic, Modric, Jakic, los tres, va a intentar reforzar un poquito más el mediocampo.
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0: Cuenta atrás, 14 minutos para que arranque en Split el Croacia-España.
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3: 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Poquitas parejas más estables conozco, ¿eh? 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
3: 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El himno de España, el tarareo, sé que os lo sabéis. Lo cantamos aquí todos los días, pero ¿os sabéis la canción del jamón? Venga, a ver.
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2: Le encantan a Mansilla estas expresiones de se pone liza y
3: liza,
2: tal.
3: Sí. El verde, joder.
2: Vale, abre las hostilidades por la el jamón. Marolo Lama.
3: Madre mía.
7: Bueno, pues vamos a decir 1-2.
2: 1-2. Miguelito.
7: 2-3.
2: 2-3. Morientes.
8: 1-3.
9: Ya me las quita.
2: Que se puede compartir. Maldi.
10: 1-4.
2: 1-4. Alfredo Relaño.
11: Cago en la mano, a mí me lo ha quitado Mandini.
2: Compartir. Bueno,
11: es 1-4, como se puede compartir 1-4.
2: Claro, sí. Pedro Martín, hola Pedro, que no te he dicho nada.
12: ¿Qué pasa? Buenas noches. Vamos a decir 0-2, pues si dejamos la portería a 0.
2: 0-2. Andrea Pela, ¿eh?
13: 0-3.
2: 0-3. Armenteros.
14: 1-3.
2: 1-3. Mansilla.
3: 0-1 para España.
2: Qué majo soy que abro esto de una manera salvaje. Millán.
15: 1-1.
2: 1-1. Evia.
16: 5-0.
2: ¿Para Croacia?
16: Sí.
2: 5-0.
10: Se ha marcado un Tomás Guas en toda la
2: vida. Tomás Guas.
16: El espíritu de Tomás.
2: Sale el Tomás. Y David Jiménez.
17: 1-5.
2: 1-5. Pues ya estaría hecha la porra del jamón, que hay jamón de verdad. Mira, y nos falta un resultado. Iván Rakitic. Zdravo. Iván, ¿cómo estás?
18: Dobro večer. Todo bien, muchas gracias.
2: Y luego ya sé pedir dos cervezas, bifimo boli o algo así, y ya no sé más croata.
18: Suficiente.
2: Suficiente, ¿verdad?
16: Para sobrevivir.
2: Es la clave. Para un crucerista, suficiente, que en Split llegan muchos cruceros. Te dejamos ir con Croacia, ¿vale?
18: Muchas gracias, sí.
2: No hay problema. Supongo que tendrás todavía amigos por allí. ¿Cómo está la gente después del 0-7? ¿Qué esperas de tu selección hoy?
18: Sí, bueno, lo que dije el otro día, un poquito tocado el orgullo. La verdad, creo que hoy van a salir, sobre todo los primeros 15-20 minutos, que también van a ser muy importantes para Croacia, pues a morder, van a tope. Entiendo también que hoy básicamente España saca su 11 titular, pero bueno, para Croacia será importante salir bien, apretar muchísimo y ojalá poder sacar un buen resultado hoy.
2: Estás con Morientes, con Maldini, con Alfredo Relaño y contigo mismo y con Manolo Lama y con Miguelito. Dime tu resultado para la porra. La porra supongo que sabe lo que es. Aparte de lo que hacías, sí, tú en el centro del campo de vez en cuando, es dar un resultado. ¿Cuál es tu resultado?
18: Yo digo 2-1 Croacia.
2: 2-1, dice Rakitic, que gana la selección.
16: Poca broma, que luego Iván reclama cuando acierta, ¿eh?
2: Bueno, me parece muy bien. Es lo
18: cuidado,
2: que
18: tiene, a mí ser, me gusta bien cortadito, ¿eh? Bien cortadito, por favor.
2: Ahí sale, está perfectamente envasado. Ahí salen los futbolistas con el trío arbitral. Esto lo pita un belga que es Lambrecht, de garantías, Pedro.
12: Pues bueno, vamos a ver cómo sale el partido. Los belgas llevan tiempo sin tener un árbitro puntero. Con este lo están intentando, pero la verdad es que no da mucho de sí. Espero que lo hagan.
2: Enseguida salen al césped los jugadores.
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2: Allá van los protagonistas, Miguelito, inalámbrico.
7: Bueno, pues aparecen ya los dos equipos, las dos selecciones sobre el terreno de juego. Recordemos que Modric fue suplente en el Sánchez Pizjuán. No es habitual que dos balones de oro, los dos capitanes, salgan delante de sus compañeros. Rodri Hernández por parte de la selección española, Luka Modric por parte de Croacia.
12: Bueno, se va a interpretar el himno nacional de España. España a la derecha, Croacia a la izquierda. Se pone en pie todo el estadio aquí en Split. Suenan los acordes del himno español.

0: Lo han puesto por dos, pero la versión larga. Muy bien.
1: Muy, muy respetuoso el público de Split con el himno de España. Ahora, ocho chavales vestidos, como hice yo la primera comunión, de marinero, con la gorrita, el traje blanco, van a interpretar en directo el himno de la República de Croacia.

0: 8 niños tienen la voz cambiada ya, ¿eh?
1: Madre mía, qué respeto, qué manera de sentir un país. Croacia. Y recordemos, Miguelito ya jugó con España un partido cuando era Clemente entrenador, ¿no?
2: Creo que Camacho fue un amistoso en el año 2000. Aquí empató la selección y luego con Luis Enrique perdimos en la primera.
1: Yo recuerdo uno que palmamos aquí.
0: Iván, ¿te emocionas todavía?
3: Mucho, mucho, la verdad es espectacular. También ver después de un momento tan difícil el otro día, el estadio lleno, todo apoyando, la verdad, espectacular.
0: Pues para saber también el resultado de la cromología, vamos a abrir un sobre. Si sale algún jugador croata, es que nos empatan o nos ganan, y si no, pues nosotros.
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0: A ver. Nelson de Osa, que es colombiano del Betis. José Luis Gallá, que es español del Valencia.
4: Hombre,
0: Vinicius.
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0: Otro Prime.
4: Hombre.
0: Tibito Courtois. Mira, escudito brillantito del Sevilla Fútbol Club. Este se lo mandamos a Iván. Frenkie de Jong, que es neerlandés del Barça. Sí. Adeyemi del Barça también.
6: Oye, vaya sobre.
4: Oye, vaya sobre, niño.
0: Y Takefosa Kubo, que como todo el mundo sabe.
4: Takefosa.
7: ¿He dicho Fosa?
0: Kubo, que es japonés.
4: Fosa. 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
0: Todo a punto para que... perdona. 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
0: Es que se me había olvidado lo que le había dicho al técnico.
1: ¡Comenzó el partido, Eri!
0: ¡Dale, Manolo!
1: ¡Ha comenzado el partido! ¿Cómo viste la selección española, Miguelito?
2: Hoy de blanco, porque ellos han decidido vestir de azul oscuro.
1: ¿Cómo viste la selección croata?
2: De azul oscuro.
1: Vaya jardazo que le han metido a Yarzaba, ¿eh?
5: Azul Getafe.
2: Perisic.
1: Vaya meneo que le han metido.
0: No sabe ni dónde está el pobre ya. En 10 días, 4 partidos, no sabe dónde está.
1: Madre mía, vaya meneo que le han metido. Bueno, la bola que va para la por, pita al público, tocando el esférico, lo hace para Pau Cubarsí. En apertura, en banda derecha para Lamine Yamal. Yamal vuelve a volcar la bola para su compañero de equipo. Cubarsí.
2: Ha jugado Yarzábal, eso, lo han podido cargar.
1: Vamos, le han metido un meneo,
2: está,
1: mira cómo
2: tieso,
1: va.
5: ¿Qué palabra has dicho, Lama? ¿Zardazo has dicho? ¿Qué palabra has dicho?
1: Jardazo, de jarda.
7: La primera vez que le he
5: contigo.
1: No, no, cuando le pegan, dice, vaya jardazo que le ha pegado.
5: La apunto.
1: Apúntalo eso. A la bola para Pau Cubarsí, filtrando el balón para el hombre que le metieron el jardazo. Y dice Yarzábal, yo no puedo llegar. Va a buscar nuevamente ubicación, aunque le veo cojeando,
2: sí,
1: ¿eh?
2: Sí, lo va a intentar, evidentemente está pisando fuerte. Pero lleva un golpazo tremendo.
0: Y es académicamente muy correcto. Dice, golpe del cuerpo al caer pesadamente a tierra. Es la definición de jardazo.
1: Bueno, para que vea Relaño. Es que
5: bueno, aprendió... No es lo que ha pensado exactamente,
1: sabe,
5: pero
1: sabe.
5: Bueno, te da.
0: Vocabulario.
5: Admitimos.
2: Está para ser columnista, por lo menos.
1: Por lo menos, articulista más que columnista. Va la pelota nuevamente para que la juegue ya el equipo croata. Balón largo, Buskovic. Quería jugar, entregó el esférico. ¿A quién? A nadie. Rifa la pelota, pero se la va Rodri. Roba Rodri para España en apertura en banda izquierda. Cucurella va a llegar. No creo que metamos hoy un gol, Morientes, antes del minuto del partido, ¿no?
9: Bueno, ya antes del minuto va a ser imposible, pero esa presión adelantada hace que Croacia tenga que ser muy efectivo en la salida. Y Croacia es una selección que tiene buenos jugadores para salir.
7: Sí, es verdad que refuerza el medio campo.
1: Levantó el balón por encima Pubil. No llegó el lateral del Atlético de Madrid, pero la bola que va directamente a los dominios de Livakovic.
0: Vamos con la pendidísima camiseta blanca hoy, ¿eh?
7: Sí, decía que refuerza un poquito el mediocampo Croacia. Lo que hace es que adelanta un poquito la posición de Modric, aunque en la salida va a estar cerca del medio centro, pero es más Jakic y Kovacic, doble pivote, y Modric por delante, más, cuando, sobre todo cuando tenga la pelota Croacia.
1: Sí, es normal, ¿no? Yo es que lo tenía más o menos era la idea. Va a jugar España, que no para de tener balón. Filtrando cuero para Alex Baena. Retrasando el esférico Laporte. Vuelve a abrir para nuestro capitán, para el balón de oro, para Rodri. Entrega la bola a Pedri. Pedri en el círculo central. Habilita banda derecha. Lamine Yamal abre a quién, a Pubil. Opta por jugar nuevamente para su compañero de equipo. Para Pedri. Pedri gira. Se apoya en otro compañero de equipo, Rodri. Es que hoy los tres del Barça, Rodri, Pedri y Olmo, son el centro del campo de España. Alfredo.
5: Sí, no es el primer día. Y además tienen ahí a Lamine cerquita para hacer sus brujerías, ¿no?
1: Lamine cerquita, Cubarsí también cerquita. Y el balón que lo tiene Pedri. Pedri para Rodri. Rodri abriendo para Cucurella. ¡Qué Croacia! ¡Vamos a ver, Maldini! La del 0-7.
7: Bueno, 4-1. El otro hizo cosas. Para que te metan 7 en casa, hizo cosas muy mal. Arriesgó mucho en defensa, adelantó mucho la defensa. Inglaterra, la verdad que fue. Fue muy cómodo para Inglaterra. Creo que va a estar mucho más metida atrás Croacia y va a arriesgar menos.
1: Hoy Lamine se la acaba de hacer a Guardiol. Centro Lamine, la pone atrás. Recuperó propiamente Luka Modric, el capitán. Aguanta Modric, tapona Pedri, banda. Qué bueno es Lamine Yamal, es que no me cansaré de decirlo.
6: Y a Guardiol lo trata como si fuera un defensa cualquiera.
7: Sí, al final sí, los 4 partidos titular, Lamine.
9: A Guardiol y a todos los que se le pone delante.
7: Sí, exacto, sí.
1: Guardiola, la Moriente, Arrelaño, Aeri, Andrea, bueno. Que se ponga adelante.
9: A nosotros no hace un cuadro, aunque nos pongamos 6 o 7 delante de él.
10: A lo mejor a Rakitic no se lo hace, ¿eh?
5: Cuidado, ¿eh?
9: Rakitic está todavía para jugar, ¿eh?
10: Vamos a presentar, sí.
9: Sí.
1: Bueno, vuelve a salir ahora Croacia por mediación de Matanovic. Aunque pierde el balón, lo recupera Pedri. Se apoya en Pubil dejando el cuero horizontal a la por. ¿Quién juega en Croacia, Miguelito, que me lo has dicho antes?
2: En la selección de Croacia juega Livakovic, en portería Stanisic, lateral derecho, Guardiol, lateral izquierdo, Šutalo y Vukcović centrales, con Modric y Jakic en el doble pivote, derecha Blažić, izquierda Perisic, enlaza Kovacic y arriba Matanovic.
1: Ahora salen bien por banda izquierda, la bola que va para Perisic. Perisic tiene el balón, se frena, recorta, Pubil le frenó, tocó cuero para Guardiol. Guardiol metiendo la bola para Matanovic, este devuelve para Perisic, entregando el cuero, lo hace a Vukcović. Vukcović juega al portero Livakovic, Iván Rakitic. La lista del tiempo de juego de la COPE, ¿qué es lo mejor que tiene Croacia?
3: No, bueno, creo que es
1: parte de las playas, la gente y eso, y la comida, ¿qué es lo mejor que tiene?
3: Y la buena cervecita, ¿no?, que había visto hoy, ¿no?
1: También.
3: No, creo que es importante hoy, sé que es muy difícil, pero intentar quitar un poquito la pelota del centro del campo a España, y ahí tenemos también los jugadores más importantes, los jugadores con más experiencia, y eso va a ser clave. Estoy de acuerdo con vosotros que igual hoy no va a arriesgar tanto, se va a poner en un bloque firme, pero bueno, hay que jugar, hay que tocar, porque si no España va a estar demasiado cómodo.
1: Va la pelota por dentro, aguanta la bola, Mari, llega el balón a la frontal, apertura para Perisic, chuta Perisic, taponó bien Pubil, hay córner.
2: Bien Pubil, le felicita Cubarsí, Perisic levanta los brazos para que la afición juegue también.
1: Venga, que nos interesa un partido bonito, que nos interesa un partido animado, 6 minutos de encuentro. Va Luka Modric. Modric es de tu edad, ¿no, Rakitic?
3: casi, por ahí estamos.
1: Ahí va Modric, que aplauda al público. Mira al público en pie, Miguelito.
2: Entregado, aplaudiendo al astro croata, que levanta el brazo también para agradecerse.
1: Va a sacar Luka Modric, va a ponerle el balón en movimiento. Es córner. Desde la izquierda le meterá Comba Banana con la pierna derecha. Modric ejecuta, buen balón. Sale Unai, hay que cogerlo, Unai. No ha pitado ahora, sí, tardó en pitarlo el árbitro. Falta. Pero la señaló. Primeros minutos, vamos a ver, Moro, Relaño, Maldini, Heriberto, Rakitic, a ver cómo funciona esto.
10: Espérate un segundo, porque hay una cosa que celebrar, que es la clasificación de la Sub-21 para el europeo final. En Ibiza, Jordi.
11: Clasificados por la puerta grande aquí en Camise, 7-1 al final, y balón a la madera de Mendoza, que estrelló 2 balones en el larguero en la tarde-noche de hoy. Recordamos, Pablo García 3 goles, Gonzalo 2, Iker Bravo de penalti, Jarek la cuenta goleadora de España. Clasificados en Ibiza ante 3.700 espectadores.
10: Pues enhorabuena a David Gordo y a todo el staff, y por supuesto a todos los seleccionados españoles. España clasificada para el Europeo Sub-21 de este verano. Vuelve el fútbol, sacó España.
1: Sacó España y Arzaba la peleaba. Es bueno llegar a ese Europeo Sub-21, Eri, porque es la puerta para también ir a los Juegos Olímpicos. Sí. Va a sacar Guardiol, va a poner el balón en movimiento. el futbolista del City, 0-0 en el marcador, 7 y medio de partido. Guardiol, aquí sobre los 5 segundos, Pedrito, ya se ha mirado eso, ¿eh?
6: No, lo tendré en la cabeza, pero es cierto que esas cosas empiezan a relajar según va la temporada.
1: Esto a unos lo marcan, otros no lo marcan, ¿no?
9: Sí, pero es como dice Pedro, ¿eh? Al principio lo marcan muy exhaustivamente, como y después motos, ya se relaja un poco el tema y
10: yo creo que
9: y
10: se, si te canteas y se termina un poco, olvidando. Si te canteas un poco la pérdida de tiempo, te hacen la cuenta y ya está. Si no, claro, pues te dejan.
7: Es que sea un escándalo, ¿no? O sea que.
1: Y que depende también el árbitro.
9: Sí, y al principio de los partidos es diferente, ¿no? Al final de los partidos, cuando está todo apretado ahí o hay un equipo que va ganando y quiere perder un poco de tiempo, cualquier cosa, ahí sí que van a ser un poquito más rigurosos, pero si no, yo creo que tampoco pasa nada por dejar 6, 7 segundos. Es que es fútbol al final.
1: Es el Nuevo Testamento, como diría Relaño del arbitraje. El otro día Relaño le metieron en el partido Real Sociedad B a Granada un pelotazo a Arnay, jugador de Granada. Medio lo conmocionaron.
0: Sí.
1: El tío casi salió ya por tres. Pues nada, un minuto fuera, pobre hombre.
10: ¿Y qué fue? ¿Antes o después de los goles? Porque igual le arregló el pelotazo.
1: No, fue antes de los goles. Pero que tío, que encima te meten un pelotazo, casi te revientan la cara.
9: Y te tienes que ir fuera.
1: Y sí, tienes que ir un minuto fuera.
6: Que sí es verdad eso, que te le meten un leñazo muy gordo, hasta le viene bien estar un minuto fuera para recuperarse. Sí, pero sí. En otras circunstancias sí es un poco raro quedarse fuera por unas circunstancias.
1: Una circunstancia que no están ni perdiendo tiempo, sí, ni simulando lesiones, que casi te matan. El balón que va, Pubil. Pubil abre cuero para Lamine Yamal, vuelve a encarar a Guardiol. Otra vez se le va, qué bueno es. Lamine quería entrar, ahora hubo una buena cobertura. Y además ayudó con todo. Jackie quiere el balón, que lo vuelva a ganar España. ¿Cómo se puede defender a Lamine Yamal? A ver, los que saben de esto, Morientes. Rakitic, ¿cómo se le puede defender?
9: A Lamine Yamal se le puede defender pues con un lateral muy rápido y que tenga que anticipar y sobre todo con ayudas. O sea, tú no puedes dejarle uno contra uno porque te sale por derecha, te sale por izquierda, es veloz, encara cada vez que hace un control, lo hace mirando a su lateral. O sea, o tienes ayudas o es imposible. Y a veces con ayuda también se complica el tema.
1: ¿Cómo se puede parar a Lamine Yamal, que ahora le ha querido poner un balón a Oyarzabal? Iván Rakitic.
3: Bueno, en resumen, lo que ha dicho, que es imposible, vamos. Ni que sea muy rápido, ni muy
1: rezando,
3: fuerte,
1: ¿no?
3: Ni
1: con ayuda. No.
5: Con un revólver, Manolo, con un revólver.
7: Le está intentando ayudar Perisic bastante, ¿verdad? En la banda, muy, muy cerquita de él, a Guardiol, pero aún así ya ha sido dos veces.
1: Normal, como para no irse. Vuelve a jugar la pelota en banda derecha, Sustalo. Sustalo tiene el cuero, mete cuero. Y el férico para Luka Modric, entre tres le presionan. Pero da igual los años que tenga, nunca la pierde. Vaya balón que ha jugado para Guardiol. Guardiol retrasaba la pelota para Blasic. Abre en banda izquierda, la tiene Perisic. Perisic aguantando el balón. Quiere progresar Perisic. Gana Kubar, sí, la pelota leyó perfectamente el balón interior. Vuelve a recuperar Croacia, vuelve a recuperar Modric. Modric deja la bola para Kovacic. Kovacic con Luka Modric. 0-0 en el marcador. Andrea, ¿estás ahí o te he pillado?
4: Estoy aquí.
1: Menos mal, hombre.
4: Ya, para una vez.
7: Qué buena salida de Modric, ¿eh? Con tres presionándole. La verdad que tiene una clase, ha sido tremendo como ha sacado la pelota y ha salido jugando.
5: Da gusto verle todavía a estos.
7: Sí, la verdad que sí.
9: Es que está en el nivel. O sea, yo lo veo jugar y no. Para nada ves la edad, ves un jugador. Que cada vez que coge el balón la calidad la tiene y aparte la experiencia, ese tipo de experiencia hace que en cualquier circunstancia te pueda filtrar un pase y
1: por eso digo yo que tú y Rakitic os equivocasteis retirando tan pronto.
9: Bueno, cada uno a su
1: tiempo. Tenéis que aguantar hasta los 50 o 60 casi.
10: No, pero es el testimonio de lo que dice un amigo mío, que el fútbol afortunadamente no es atletismo. O sea, que está muy bien correr y todo eso, pero calidad, la cosa redonda esa hay que tratarla bien.
1: Hablando de 60, ¿quién cumple, Andrea, 60 años?
4: Me quiere sonar, pero no sé.
10: No, Javi Gómez cumple 60, no está tan cascado, ¿no?
4: Paquito González cumple 60 años,
1: ¿no? Sinvergüenza,
4: ¿eh? Está cascado, Manolo.
7: No ha mandado nada.
4: Está cascado, ¿eh?
1: Está cascado. Se nota en la edad que me saca 10.
4: ¿Sabes cómo
1: la pelota?
4: ¿Sabes cómo lo ha celebrado? ¿La has visto? ¿Has visto alguna foto?
1: Un sombrero.
4: Sí.
1: ¡Va Pubil! ¡Ojo! Porque ahora presionaba bien Croacia, pero toca España. Quiere morder Croacia, balón que va para Cucurella. ¡Madre mía, cómo son! ¡Ay! ¡Es que rascan!
2: ¡Sobre Cucurella!
1: ¡Oh, cómo rascan! Pero eso es lo único que se puede hacer. ¿Y cómo toca España el balón? Ahora recupera Croacia, balón que va por dentro. En el interior, Blasi. Se la limpia Cucurella. Hace bien Croacia, hay que rascar Maldini. Y eso también no viene bien a nosotros.
7: Sí, como lo que le ha hecho Jakic a Rodri, que se le ha quedado mirando, ha ido al bulto, ¿eh? Sí, sí, da el bulto.
1: Sí, ha ido a pegar ahí al agujero.
6: Le metieron el otro día 7, sí, sí. Pues tienen que reaccionar.
1: Espera, que va Kovacic. Kovacic, el cartero. Abre en mando izquierdo, lo hace para Perisic, que en el pico del área la puede poner Perisic. Centra Perisic. Segundo palo, ¿para dónde, Unai? Al remate verde la derecha de Stanisic.
5: La tuvo Stanisic. ¿Sí?
7: Están jugando bien.
1: En el remate, ¿para dónde, Unai? Se viene abajo el estadio.
2: Cómo aprieta la afición de Split después de ese cabezazo de Stanisic en el segundo palo que desvió Unai Simón.
7: Pero qué buena triangulación parada, con Kovacic y Modric.
9: Mira, lo decía Rakitic antes, al final el centro del campo de Croacia, si es capaz de quitarle el balón, o sea, triangula bien, tiene mucha calidad, si es capaz de encontrar el espacio o la espalda de Rodri y de Pedri, ahí España es donde puede sufrir, y esta es la jugada que lo atestigua.
3: Hay que buscar las espaldas a ellos. Porque España está acostumbrada a apretar hacia adelante y cuando le consigues pillar la espalda, pues
0: ahí se bote.
2: ¡Uy, Bilic!
1: Falta de Pau Kovacic, mira Bilic.
2: Pidiendo amarilla para
1: Kovacic. Amarilla para Bilic porque se ha vuelto loco y se ha metido casi entre el cuarto árbitro del banquillo de España.
2: Casi se come al cámara que está delante del cuarto árbitro. Amonestado ahora el seleccionador croata. Que ha enloquecido pidiendo la amarilla a Kovacic.
0: La amarilla tampoco, ¿no?
1: Sí, no,
7: se puede pensar, pues, juega prometedora, lo que él piensa.
2: Seguro que le convences ahora mismo, Maldini, de que no es amarilla.
6: Sí, no, él quiere meter presión al árbitro, también a sus jugadores, para que no se duerman y reaccionen después de los 7 goles del otro día, pero no es nada.
10: Está igualada la cosa. Todavía estamos en el minuto 14 del Croacia 0, España 0.
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10: Son las 9, las 8 en Canarias. Aparte del Croacia 0, España 0 y de la clasificación de la Sub-21 para el Europeo, España 7, Rumanía 1, es noticia ya en el planeta fútbol entero. Un comunicado de 7 folios de Cristiano Ronaldo sobre su situación en la selección portuguesa. Si pasa cualquier cosa, Manolo, me dices, pero la noticia es importante. ¿Cómo se resume todo esto, inteligencia artificial, Jorge Evia?
13: A ver, el comunicado es efectivamente muy extenso. Cristiano empieza diciendo que le preguntaron cuando se iba a contratar a Jorge Jesús y dio el visto bueno, que todo estaba de acuerdo con él, que se reunieron varias veces y elaboraron un plan para los partidos que iba a jugar y no iba a jugar Cristiano. Y el partido en el que se acabó montando el pollo, el de Noruega, en ese partido estaba acordado que no iba a jugar. Pero el día del partido alguien del cuerpo técnico se le acercó y le dijo: oye, prepárate porque vas a jugar 30 minutos si es que estás listo y preparado. Cristiano dijo que no había problema, todo esto según su versión, y luego le sacaron a calentar, estuvo calentando y no jugó. Ahí se cogió el primer gran rebote, por lo que Cristiano consideraba que habían faltado a su palabra con él desde el cuerpo técnico, y hubo reuniones con la federación, con el cuerpo técnico, para arreglar eso. En esas reuniones, según cuenta Cristiano en este comunicado, lo que se acordó es que en la siguiente rueda de prensa el seleccionador, Jorge Jesús, iba a salir e iba a aclarar lo que había pasado. Iba a contar esta versión de Cristiano Ronaldo. Da Cristiano además 8 puntos que él había validado para que se dijeran en esa rueda de prensa. Entre ellos, por ejemplo, tenía que decir Jorge Jesús: cometí un error al poner a alguien de la talla de Pelé o Maradona a calentar solo para no ponerlo en el partido. ¿En serio? Si fuera hoy, no lo haría. Son 8 puntos, este es el que más llama la atención, pero son 8 puntos en los que Jorge Jesús tenía que más o menos pedir disculpas por haber puesto a calentar a Cristiano Ronaldo y no sacarlo. Como luego la rueda de prensa no hizo exactamente eso, y habla Cristiano de que los tonos se fueron...
1: ¡Cuidado! ¡Peligro, peligro, peligro! ¿Cómo así con el balón? ¡Hay contra de Croacia! ¡Pelota que le pega! ¡Qué paradón! ¡De Unai Perisic! ¡Gol! ¡Gol, gol, gol, gol, gol, gol, gol, gol, gol, gol, gol, gol, gol! ¡Gol de Croacia! ¡Nos pillaron a la contra! Kovacic fue el que ejercía de medio centro, abrió para Blasi, pegó fuerte y duro abajo, rechazó como pudo Unai Simón, no estuvieron espabilados los centrales, y ahora de cabeza Perisic, marca el primero para Croacia. Marcó Croacia, marcó Perisic. Croacia 1, España 0.
10: Efectivamente, esa es la mejor definición. Nos han pillado.
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10: Y el cartero ha llevado la carta rapidito para lanzar la contra. Lo intentó de primera Unai Simón, no pudo con la segunda. ¡Banquillos!
2: Bueno, pues nos han pillado, como nos pilló Inglaterra en Wembley con ese gol de Gordon. En esta ocasión fue Perisic de cabeza. Se miraban los jugadores de la selección diciendo qué ha pasado aquí. Aplaudía a Luis de la Fuente a los suyos para que rápidamente vuelvan a meterse en el partido.
10: Te pillan tan abierto como no te enteres rápido de la situación y bajes, pues está...
9: No, y encuentran lo que decíamos, la espalda de Rodri. A partir de ahí Kovacic acelera y son 3-2. Yo pensaba que iba a dar de primera a Perisic, que podía haber definido, pero después la da a la derecha y el tiro, Unai Simón hace lo que tiene.
5: Lleva un rato jugando mejor que España, sinceramente. Estamos viendo más a Unai que a Nikovic.
7: Y el que inicia la jugada Modric, Modric por atrás es el que inicia todo y luego ya le cae a Kovacic. Pero fíjate, hemos visto la estadística, 5 ocasiones de Croacia por ninguna de España. España tiene balón, pero no está generando peligro.
10: Lo horizontal nos está saliendo bien, bueno, a lo habitual. Sí, igual le falta un poco de velocidad, pero cuando toca el pase vertical, cuando toca terminar la jugada, estamos...
9: No ha aparecido Olmo, que es fundamental en ese fútbol. No ha aparecido Oyarzabal tampoco entre líneas. Y
7: el
9: sobre todo
7: Lamin, los
9: jugadores de banda, exacto, jugadores de banda. Lamin, que es el jugador que atrae jugadores a su alrededor y genera los espacios para los remates finales. No hemos visto mucho área todavía.
2: Encajamos un gol en el Mundial, llevamos 5 en 4 partidos.
1: Vamos, hay que cesar al entrenador. Hay una pelota. Laporte, aguantando Laporte, tocando para Cucurella, se ha vuelto loco. La ciudad de Split, por supuesto, el estadio. Cubarsí, Pubil, ellos siguen y van. Con la idea que tú dijiste, cerraditos, juntos y cuando roban a correr.
3: Y sobre todo eso es lo que hemos hablado antes, ¿no? Buscar la espalda a los jugadores de por dentro. Está muy bien estar seguros por detrás, pero hay que coger la pelota, tocarla, ¿no? Y ahí donde España puede sufrir
1: otra
3: un poco.
1: ¡Otra vez, otra vez! Matunovic se lleva el balón otra vez. Corre a poner mano izquierda por el autor del gol. Ahí va Perisic con la pelota. Quiere irse de Pubil. Aguanta Perisic, Pubil tapona córner. Repito, muy juntitos Maldini y saliendo como animales corriendo rapidísimo.
7: Y está bien Perisic, que lógicamente también es un jugador bastante veterano y está haciendo el otro.
1: Pero es fantástico.
7: Un buen partido, por ejemplo, contra República Checa.
9: Y está haciendo daño. Espectacular. Es que hemos hablado de Modric, de que es un jugador que está a la altura de cualquiera de 25. Es que Perisic es igual. Es que Perisic no tiene fin. Es que
6: llega a los 40 goles con un Croacia, el segundo que le marca España, el primero fue en la Eurocopa de 2016 para enfrentarnos contra Italia.
1: Mira, oye, Pedro, lo que grita el estadio. Luca. No por Luca, el que tú te imaginas, sino por Luca Modric.
10: Fíjate que a Luca Modric no le ponemos en el entorno, en el Olimpo. Bueno, cuenta el córner.
1: ¡Lo pone Modric! ¡Uy! Otra vez puerta, menos mal ha dado puerta, porque llegaba Matanovic desde atrás, sorprendiéndonos.
10: Que igual no llega Modric al Olimpo de Pelé, Maradona y Cristiano Ronaldo, como querría Cristiano Ronaldo. ¿Faltaba algo por decir del comunicador?
13: Nada, que Cristiano se sintió traicionado 2 veces y por eso actuó como actuó y que cree que debe ser sancionado con severidad él mismo.
10: ¿Pasa algo?
1: Cuidadito a la entrada de Perisic.
2: ¿Qué entrada de Perisic a Pubil?
1: A ver, amarilla para Perisic.
7: Están apretando,
2: está apretando
7: de lo lindo,
2: Rodri, pero qué entrada está Pubil, pues como empezó el partido de Arzabal.
7: Está yendo muy al límite Croacia, lleva 3 o 4, pero muy al límite.
1: No quiere que le pase lo que le ocurrió el otro día.
3: Por eso no le ocurre lo que es el fútbol. Simplemente ver las caras de los jugadores, parece que han sacado a 11 jugadores diferentes dura, hoy. Es una locura.
10: A mí no me parece... ¿Es amarilla para ti, Pedro?
6: Va abajo.
7: No es tan dura.
6: Es que ahora mismo en el fútbol moderno tú haces una entrada así y eres carne de cañón, seguro. Seguro.
9: Es más llamativa en directo que después la repetición.
6: Va abajo, es cierto que con la pierna de arrastre al final le acaba dando.
10: Hombre. Pero es noble, es una entrada noble.
6: Sí, él va al balón, pero él sabe que va a rascar.
9: Sí, sí, sí.
6: O sea, efectivamente. Entonces, si le saca amarilla tampoco pasa nada.
1: Oh, pero es que ahora mismo... ¡Ay! ¡Ay, mi madre! ¡No viste para dónde Unai Simón!
10: ¡Ay, Dios!
1: ¡Pero qué caraja tenemos! ¿Pero qué es esto, Miguelito?
2: ¡Madre mía! ¡Madre mía! Menos mal que Unai se tiró al suelo y
1: otra vez la palma Rodri ahora. Pero bueno, qué despelote tenemos atrás.
7: Ha sido un milagro que no haya sido gol.
0: Estamos muy fuera del partido, muy fuera.
9: Porque no ha rematado la primera, si no estaba Unai Simón totalmente vencido,
2: Ahora falta de Oyarzabal sobre Buzković. Y De la Fuente sale de la zona técnica. Antes estuvo hablando con Olmo. Intenta ahí darle instrucciones a Rodri, pidiéndole calma.
0: Que lo que falta en el comunicado del bicho es que pide disculpas, que debe ser sancionado con severidad y que él quiere seguir en la medida de lo posible en la selección portuguesa. Les encanta, parece ser, en Portugal hacer listas con puntos y a Cristiano meterse, que le metan en el Olimpo de los jugadores de la historia del fútbol, que seguramente está y no hace falta que lo diga él.
1: Pero yo te dije el otro día, Eric, que va a volver a Portugal. No tengo ninguna duda. Vamos, ya lo hablaba ahí, que discutía.
6: Es una pesadilla.
1: Que va a volver.
2: Llega al Mundial.
1: Mundial no sé, pero el europeo lo va a jugar seguro.
7: A la Eurocopa sí puede ser.
1: Vamos, que sí lo va a jugar.
5: Oye, qué rápido ha estado Unai. Ha hecho una parada Gatuna,
9: Se lo ha adivinado.
5: Para un portero tan grande, ¿verdad?
1: Pero como dice Iván, si hubiera rematado el primero, vamos, estaba Unai en el otro palo. El control ha dado tiempo a Unai a poder ganar metros para tapar portería. Hay que meterse en el partido, eso es lo que grita Don Luis.
2: Sí, antes ya te digo instrucciones para Olmo. Le gritaba también a Rodri pidiéndole un poquito de calma y de control al capitán.
0: Estamos en ritmo Cabo Verde un poco, ¿eh?
9: Sí, a ver, la mejor noticia para España, que vamos a ver cómo continúa, pero este ritmo de Croacia durante 90 minutos es imposible. O sea, no se puede llevar este ritmo de juego y de intensidad.
2: Claro. Sobre Pedri, cerca del área, la protesta Modric.
0: ¿Cómo aprieta?
1: Pero falta clara, la empuja por detrás.
2: Baena tiene la pelota.
1: La ha empujado por detrás, Pedro, de forma clara.
6: El árbitro ha decidido pitar cualquier contacto porque el partido se está calentando mucho.
1: ¿Pero cómo cualquier contacto? Si le ha pegado un empujón con las dos manos por detrás.
6: No es gran cosa cuando ya había pasado la pelota.
0: Croacia está sacando todo el librillo y en su derecho está mientras el árbitro ponga el listón donde lo quiera poner.
14: Pero también después creemos que deje de jugar.
6: Claro,
14: así que
6: correcto. Es que
14: es un partido que es caliente, normal.
6: ¿Dejamos jugar o pitamos todo?
0: Yo besos no esperaba.
7: Es verdad, Eric, que está sacando el librillo, pero también están jugando con balón, están jugando
0: claro,
7: bien.
0: Claro,
7: está triangulando bien, está llegando y generando peligro.
0: Por supuesto.
7: Está siendo claramente superior Croacia, hay que decirlo.
1: El librillo y el palillo, está sacando las dos cosas. Espérate que va Baena. Va a intentar golpear Baena. A su lado está Oyarzabal. Esta es para Baena, para el futbolista del Atlético de Madrid. Livakovic tapa palo derecho, barrera de cuatro hombres para intentar golpear a Alex. Chuta Baena a la barrera. Era buena, saltó bien la barrera,
6: Son muy altos.
1: Saltó bien, además que saltaron.
0: En el otro partido del grupo no puede Inglaterra de momento con Chequia, Millán.
15: No, de momento 0-0, minuto 25. La mejor ocasión ha sido una falta de Alexander-Arnold que ha obligado al portero checo a hacer un auténtico paradón. Así que seguimos sin goles. Domina Inglaterra, tiene ligeras ocasiones, pero Inglaterra 0, República Checa 0.
0: Los dos en el mismo minuto, minuto 25. España pierde 1-0 con Croacia, Andrea.
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0: Energía es un poquito lo que nos hace falta para empatar esa parte del fútbol y también el marcador que estamos palmando. ¡Dale, Manolo!
1: Es la primera vez que veo yo hacer una asistencia con el culo a Dani Olmo. Si le llega a salir, no vea. Otra vez que la puede palmar Rodri. La recupera. Bola para Pedri. Pedri que abre a Baena. Baena en bolsa con el pecho. Aguanta la pelota Baena. Terreno de juego del equipo croata. Parece que España quiere meter ya la pausa para que los croatas se vayan desinflando según pasan los minutos en el físico. Porque correr, madre mía, lo que están corriendo.
9: Sí, sí, por eso te decía yo que aguantar este nivel de intensidad durante 90 minutos es difícil.
7: Es un gran partido, ¿eh? El repliegue de Scott.
9: Claro, España necesita eso. También. tener un poquito de balón y dominar y circular y encontrar un poco de tres cuartos, llegar a tres cuartos y ahí que aparezcan los hombres que de momento...
1: Otra vez Lamine Yamal le amaga a Guardiol. Quiere marcharse a línea de fondo, centro. Pero ahora la ayuda de Perisic. Valió oro el autor que marcó el gol. Se quiere hacer un autopase. Recupera Rodri. ¡Ay, Rodri de mi vida!
2: Se ha confiado. Pensaba que había salido la pelota.
1: Rodri se ha confiado, pero vamos que se ha confiado. ¡Cuidado! Recupera bien la por puso el cuerpo. Rodri lleva dos hoy ya, ¿eh? Dos.
5: Rodri.
1: Yo pensaba que iba a jugar Zubimendi. Hay que cuidarle, hay que dosificarle. Hay que protegerle a Rodri. Venga, que va Pedri. Pedri Lapor. 1-0 pierde España. 1-0 gana Croacia. Qué calladito está Rakitic. ¿Cómo te lo estás pasando, eh?
14: No, hombre.
5: Claro. No, hombre, árbitro la hora, tienes que decir, Rakitic. Árbitro la hora.
0: Tú saca pecho, Iván, sin problema.
14: No, yo estoy esperando el 2. Estoy esperando el 2-1 porque hay que picar jamoncito en casa después.
1: Estos que te habían invitado para nada. Venga, 4-0 a Croacia, 5-0 a Croacia, 5-1. Te habían invitado y para tenerte ahí de pucho y moli, mira. ¡Va Baena! Baena aguantando, metiendo el balón a Pedri, descargando el férico con Lapor. Horizontal nuevamente a Rodri. Rodri está en el eje. Apertura manda para Lamin. Lamin quiere romper como siempre. Amaga Lamin, pisa entre dos, entre tres. Mira que ayuda. Tres tíos, Maldini, tres tíos en la ayuda.
7: Sí, claro. Necesita mucha ayuda. Perisic está haciendo un gran partido. Ha marcado el gol, está trabajando sin balones.
1: Bien, Pumil ahora, al muy bien.
7: Gran partido de Perisic.
1: Bien, Pumil, que recuperó porque otra vez se iban con una flecha a la portería de Unai,
2: Le estaba agarrando Kovacic además.
1: Es que cuando ellos roban, Moro, roban y salen rapidísimo
9: en dos toques. Salen rápido y son muy precisos ahí en el centro del campo, donde está sufriendo España precisamente. Entonces, lo está haciendo muy bien. Por eso decía, la intensidad que están mostrando, le tienes que añadir ese grado de precisión en el centro del campo, que si lo hace, pues... Empieza a dominar el partido.
10: Se ha abierto el marcador en el partido de Inglaterra.
15: Ha marcado Inglaterra, ha sido un gol en propia puerta de la República Checa de Koufal. Era un centro desde la derecha de Harry Kane y el defensor checo, sin nadie que le molestase, ha decidido marcarse en propia puerta. Estamos en el 30 de la primera mitad, Inglaterra 1, República Checa 0.
10: Se ha puesto nervioso el hombre.
15: Sí. El portero está diciendo no. Y ha sido así.
1: ¡Ojo! Buena jugada España, pero vuelven a robar, vuelven a salir. ¡Qué bien la por! ¡Qué bien Lapor! Recuperó el balón para Baena. Baena se queda con el esférico. Había hecho una buena jugada España al primer toque entre tanto futbolista. Ellos realmente es que defienden 4-5-1, ¿eh? Ellos se meten ahí cuatro en la línea de atrás.
7: Le ha salido muy bien lo de reforzar el medio campo completamente y salen bien. Y España no ha creado prácticamente ni media ocasión de
10: la maraña es interesante y nuestra velocidad de balón es mejorable también con respecto a...
14: esa era la idea de Bilic, de reforzar ahí con Jakic y con Vlašić. Son dos chicos que físicamente son a lo mejor de los más fuertes que tiene nuestra selección y esa es la idea, cerrar bien por dentro, que vayan por fuera. No es que por fuera es más fácil, pero simplemente el camino hacia la portería nuestra es más largo y eso...
1: ¡Pedri! Le devuelve a Yarzábal, llega Modric en la cobertura, recupera la línea a fondo, se atreve a tirar, la madre que le parió a Modric, se atreve a tirar hasta un regate en la línea de fondo en el área,
2: a Pedri.
1: Joder, la madre que le parió. Qué bueno es. Me recuerda mucho...
14: Lo bonito que es el fútbol, ¿no? Que en tres días tienes una nueva oportunidad después de las palabras de Luca después del partido, que me daba pena hasta verlo y ahora tener tanta confianza de hacer esa cosa. Es
7: que el otro día fue muy triste, Iván, porque le cambiaron ya con 0-5, nada más empezar la segunda parte, y fue muy triste un jugador como él.
14: Estoy hablando y tengo aquí rayos de punta porque Luca significa mucho para todos nosotros en Croacia y verlo así nos ha hecho daño. Por eso ver hoy con esa confianza es una barbaridad.
1: Bueno, por el momento sigue ganando Croacia. Estará contento Luka Modric. Pedri quería filtrar por dentro. El balón va a salir hacia línea de fondo, tocado finalmente por Sutalo, pero Livakovic evita que el cuero se vaya a la esquina. Pide tiempo. ¿Qué pide? Ahí Oyarzabal está pidiendo al árbitro.
10: Que cuente.
1: Sí, ahora ya está contando. Livakovic.
9: No habrá muchas veces que España haya llegado a la primera media hora de encuentro sin haber rematado todavía. En remates es 5-0 para Croacia.
10: La de Luis de la Fuente, desde luego.
9: Que no haya aparecido Oyarzabal, Olmo, el propio Lamín. Es rarísimo, sí, sí, pero estaba, decía Maldini de Perisic, pero añádele Kovacic, que se junta con el lateral y es que no dejan un espacio cada vez que llega el balón a Lamine.
14: Pero eso es sobre todo la diferencia. El otro día en Sevilla tenías la sensación en cada ataque de España.
1: Cuidado que saca España, no saca en el sitio por ahí contra España. Oyarzabal abre para Cucurella, sacó rápido España, Cucurella con el balón. Entregando para Lerbaena, pico del área Lerbaena. Levanta la cabeza, puede jugar en horizontal. Prefiere tocar ya para Dani Olmo, amaga Dani Olmo. Juega horizontal para Pedri, Pedri con el cuero, ensanchando campo en derecha, Lamine Yamal recibe rápidamente, llega la ayuda, quiere meter por dentro, que balón le pone a Pubil, Pubil, la pone abajo, Pubil, hay que levantarla, y Pubil se la roba a Lamine, Lamine le roba el balón a Pérez y chuta a Lamine, no ha llegado Oyarzabal, pero hay córner. Lamine Relaño es lo mejor de España.
5: A ver si le di ahora.
1: Lo de Lamine ha hecho la jugada, sí, pase, asistencia a Pubil.
7: Vamos un poco por detrás. Está siendo el mejor de España, para mí. El único que está generando algo de sensación de peligro real es Lamine.
10: Tú fíjate de Manolo, Alfredo,
1: ¡Ahí va Baena! Livakovic metió la mano. ¿Qué ha pitado el colegiado? ¿Pita falta?
6: Sí, debe haber alguna falta. Algún defensa o al portero, pero no sé.
10: Tú fíjate de Manolo, Alfredo, que ha cambiado mucho, Ahora cuenta las jugadas como son y eso, sí, ahora.
1: Bueno, no te fíes mucho, Alfredo, no te lo digo.
5: A mí me gusta saber lo que pasa antes de que pase, no veo nuestras transmisiones.
6: Por cierto, no había nada de nada en ningún sitio. O sea, ha pitado la falta porque ha querido la luz. Por cierto, me voy a poner un poco vuelo cebolleta. Ese estadio se inauguró para los Juegos del Mediterráneo del 79, que fue la primera vez en mi vida que oí hablar de Split. Y un par de años después, el Valencia jugó una eliminatoria de UEFA contra el Hajduk durísima, ganó 5-1 en Mestalla, estuvieron a punto de remontarle 4-1 en aquellos partidos que se jugaban a las 4 de la tarde, porque en casi todos los estadios del este de Europa no había luz artificial y se jugaban por la tarde. Me acuerdo yo que el Valencia estuvo un buen rato pensando que al final eliminaban, pero aguantó 4-1 y pasó la eliminatoria. El Hajduk, que cuando era un gran equipo de Europa.
10: Mi primer partido en el Tartiere fue un Oviedo-Hajduk Split.
2: El estadio está para arreglarlo, mola, pero está para arreglarlo.
6: Claro, si desde el 79 no han hecho nada, pues claro.
14: Estamos en ello.
1: Van a empezar a pintarlo mañana.
10: Cuidado con los del 79, que todavía estamos para ver, ¿eh?
1: Bueno, cuidadito que en esta ciudad jugaba un tal Paspali, Cuco, Vlado Divac. O sea, cuidado. Estos tenían un equipo la Yugoplástica que daba miedo verlo.
2: Y Goran Ivanisevic también es de aquí.
1: El señor, el tenista. Ahí va la bola, Laporte vuelve a jugar. Nos falta circulación rápida de balón. Nos cuesta mucho llevar la pelota de un lado a otro, porque también decirlo que Croacia está corriendo y jugando muy bien.
10: Están muy enteros todavía. Sí,
7: está trabajando.
5: No hay un solo jugador de España que esté cómodo hoy. No hay ninguno que esté.
7: Oyarzabal no aparece, Baena muy poquito, el único Lamín.
9: Olmo está cruzado por poco. Baena tampoco, es verdad. No, de Baena, muy poquito.
2: Vaya falta la pitadora.
1: Bueno, faltita. Ha pitado peligro sobre Kovacic. Pero la pitó el colegiado 35 minutos. Visto lo visto, Moriente, lo que estamos viendo es justo.
9: Sí, por supuesto. Si es que Croacia, como decíamos, ha salido a eso, a morder, a eliminar un poquito el fantasma de los otros partidos y sobre todo a ponerse por delante en el marcador y a que España dude cuanto menos. Y eso es lo que está ocurriendo. En
10: el partido es un poco continuidad a cómo terminamos en Oviedo, Un poco. Sí.
1: El partido es llevar 9 puntos, ¿sabes?
10: Sí, no, está claro que en la lonja no preguntan, que apuntan, pero que es que son...
1: Mira qué frase tan bonita. Esas
5: te la apunto hoy. Hoy voy a coger el blog para apuntar todo esto.
1: Muy bien, Eri. Esas frases, Paco, que esas turianos no se las sabían. Muy bien. Muy bien.
10: Esto es de gente ahí del mar, por ahí.
1: A la bola para Lamin. ¡Uy, qué pelota le metía Dani Olmo! Qué bueno es Lamin. Yo es que no me canso de decirlo. Le ha pegado una asistencia con caño incluido, Asistencia con caño incluido, sí. Lamine Yamal.
7: Hay nombres que Lamine Yamal está siendo el único de España que está un poco al nivel que puede dar, ¿no?
9: Sí, parece decir que cuando tiene el balón puede pasar algo.
10: Hay nombres de España que casi ni hemos dicho.
1: No. Olmo, bueno, ya lo diremos.
10: Olmo no está enganchando, que Olmo es capital y es que no, está anulado totalmente.
1: Es que es muy difícil, es que Olmo está jugando en una
10: telaraña. Y por ahí dentro, claro.
1: Hay 5 tíos ahí.
9: Está ellos rodeado juegan 4-5-1.
1: Sí. Ellos solamente dejan fuera a Matanovic, los demás todos, un pivote, 2 interiores, los 2 de banda muy cerrados, ayudando mucho a los laterales.
10: Y cuando te toca con flechas.
1: Como baja con Cucurella, vamos. Mira, buen desmarque de Oyarzabal, la pincha de Oyarzabal, el remate de Oyarzabal, la busca Lamine Yamal, mete la pierna a Guardiol. Esto es muy largo, ¿eh?
5: Bueno, nos asomamos ya por lo menos, ¿no?
7: Tiene que, físicamente lo tiene que acusarlo Croacia seguro, el trabajo que está haciendo, ¿no?
1: Hay Pedri para veterano. Lamin Yamal, sacó el córner, la pone Lamin. Livakovic mete puños. Vuelve a recuperar Pedri, vuelve a jugar. España por mediación de Baena. Baena con la por abriendo la pelota para que la juegue. Una España que busca el segundo palo. Buscaba Pubil, pero Livakovic. Loco, hemos mejorado los últimos 5 minutos, ¿eh?
7: Sí, ahora sí. La sensación de peligro España, da una sensación de que sí puede hacer daño.
9: Sobre todo hemos adelantado líneas y está jugando España un poquito más cerca del área, que es lo que necesita.
10: Y hemos sacado algo que se dice ahora de las jugadas, algo, un córner, un tal.
1: Bueno, y que ellos tampoco ya muerden como al principio, tampoco, también se ve esto, ¿eh? Que a ellos ya les cuesta más morder y llegar. Es que al principio llegaban a todas. Cobarsí, falta clara. Le pegó Cubarsí a Matanovic, lo que yo te tenía que haber pegado a ti, Miguelito.
2: Sí.
1: Un empujón de verdad y sacarte de la vamos, de la antena.
2: Se abre de brazos Cubarsí como diciendo…
10: Pero si luego le adoras. Tanto, pero... Luego le adoras, estás todo el rato metiéndole caña y luego no podrías vivir sin él.
2: ¿Tú crees?
1: Te voy a decir la verdad, Eri. No puedo vivir sin él. Es como decía Antoñito.
10: De manera.
1: Cómo la quiero, pero no la aguanto. Me pasa igual. Esa frase es la mejor frase que yo he oído en la historia del amor.
7: Cariño, te quiero mucho, pero no te aguanto.
10: Y al revés también, ¿a qué te piensas?
7: Del desamor, no, quizá, ¿no?
1: Bueno, yo digo, se la voy a Antoñito. Claro que he hablado en todos los lados. Rodri filda entre líneas. Pedri da de espuela. Puede perder el balón. Pedri lo quiere recuperar, lo gana. Pero opta finalmente para jugar. Están y sin atrás de Livakovic. Ellos ya se quitan el balón rápido, ¿eh? También hay que decirlo, ¿eh? Ya les dura menos la pelota y van, es normal. Van ganando. Tienen que estar bien en defensa, ya tendrán su oportunidad.
14: Es normal, pero por eso hay que buscar esas pequeñas faltitas para poder respirar un poco, coger un poco de aire y llegar al descanso con este resultado.
1: Bien, Pau Cubarsí, corrigió, finalmente no pudo aguantar la pelota que se marcha afuera. Por el costado derecho del ataque del equipo croata. Será Stanišić el que ponga el cuero en movimiento. Juega la bola atrás de cabeza Vuskovic. Se apoya en Šutalo. Šutalo con el balón. Viene a pedirle al artista. Viene a pedirle al genio. La tiene Luka. Luka Modric. Vaya ovación que le dieron a Modric en Sevilla, Miguelito, ¿eh? Vaya ovación.
2: Modric, hay que aplaudirle todos los días en todos los campos.
1: Sí, ¿no? Cuidado, cuidado, que va Guardiol. ¡Guardiol! ¡Viene Unai! ¡Qué bien Unai, niño!
7: Bueno, está siendo el mejor de España, Unai.
2: Sale a calentar Mikel Merino.
1: ¿Cómo se nota que Lamin Yamal no es defensa, eh?
6: Sí, pero estaba cerca, ¿eh?
1: Sí, estaba cerca.
6: Ha intentado seguirlo, pero
1: ha ido Guardiol y no ha hecho nada.
6: Claro, claro.
1: No pita, falta el colegiado, era una obstrucción clara Cucurella.
10: Al revés.
1: A la ley de la ventaja, 40 minutos. Y decías que el belga te gustaba, ¿no, Pedro?
6: Bueno, ahí estamos.
10: Escucha, que a lo mejor era falta de Cucurella, ¿eh?
1: No.
5: El otro ha ido a cruzarse y a usted.
1: El que iba corriendo para la portería de Cucurella, lo que iba a cruzarse para que no pasara. Venga, que la tiene Rodri. Si es que... ¿Cómo era eso de la lonja, que me ha gustado?
10: Que en la lonja no preguntan, apuntan. Yo se lo escuché por primera vez al Burilo, que es un narrador extraordinario que hay en Asturias, en la autonómica. Pero se lo escuché hace mucho tiempo, cuando no era ni profesional.
9: Gusta, haber dicho que era tuya, hombre.
10: No, porque esto te sacan los colores rápido,
9: Moreno. Sí, después te dices.
1: No, yo también pensaba que era suya. Digo, joder, para el primer día, qué espléndido está.
10: Haber dicho tú que le metiste 5 a Las Palmas en un partido, pero...
1: 5 Moriendo, macho.
9: Y fallé un penalti, cuidado.
7: Y fallaste un penalti, ¿no?
9: No lo dice nadie, eso. Ah, lo tiré a las manos porque no quería hacer más daño.
7: Ya.
1: Yo narré ese partido, ¿eh?
10: ¿Y en el 9-1 aquel Austria estuviste? 9-0, ¿no?
9: Pues probablemente.
1: No.
10: Era Urzaiz, ¿no? El que se echó.
1: Era Urzaiz y Echevarría. La delantera, sí, y yo creo que Raúl, yo creo, el tercero. No me acuerdo de eso. Pero Urzaiz seguro. Sí, venga, pues. Que va Cucurella. ¡Centra Cucurella! ¡Olmolea!

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0: noches, 11:30, 10:30 en Canarias. Bienvenidos, bienvenidas. 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Día de lluvias en buena parte de España, en este martes 6 de octubre, día en el que la selección española ha vuelto a ganar. Hoy remontando un partido complicado en Croacia, que se puso por delante con un gol de Perisic. Le ha dado la vuelta al partido el equipo de Luis de la Fuente con dos goles. ¿De quién? De Mikel Merino. Otra vez Mikel Merino, que no fue titular, por supuesto. Una vez más, Merino no fue titular. Y una vez más, Merino metió el primero y el segundo. El segundo es un golazo impresionante. Un control orientado y a la media vuelta mete un golazo en el minuto 88 para darle la victoria al equipo español. Son cuatro partidos en esta Liga de Naciones, en este arranque del grupo A3 de la Liga de Naciones, y cuatro victorias. 12 puntos España, tiene 9 Inglaterra, que ha ganado 3-0 hoy en Wembley a la República Checa, 3 Croacia y ninguno la República Checa. Es decir, España está clasificada para los cuartos de final y ahora lo que tendrá que decidir en la próxima ventana de selecciones es si es primera de grupo. Se la jugará contra Inglaterra en el Metropolitano, en un partido que va a estar lleno hasta la bandera y que es uno de los mejores partidos del mundo. Bueno, lo dicho, impresionados con el rendimiento de esta selección. Hoy se ha visto superada en la primera parte, sobre todo en el arranque de esa primera parte, porque ha salido con mucha intensidad Croacia, pero después otra vez ha encarrilado el partido y ha ganado el equipo de la Fuente. La voz de Merino, que es impresionante, un tipo que no es titular, no se queja, sale y marca.
1: La verdad que estoy muy contento por poder ayudar otra vez más al equipo. Un partido más que me toca empezar desde el banquillo. Y lo mismo que vengo diciendo últimamente, ¿no? Salir con la mejor actitud posible, aunque las cosas no te vayan a favor y estés un poco rabioso porque no juegas titular. Pero poner lo mejor de ti, tanto a mí en este caso con el tema de los goles, como todos mis compañeros que han entrado y han aportado su granito de arena. Esto es lo que la selección, un equipo, una familia, y un día más se demuestra.
0: Equipo, familia, pero rabioso, dice, y un día más que no estaba en el equipo titular. Lo recuerda Mikel Merino, porque claro, todo muy bien, nos cae fenomenal, juega fantástico, soluciona partidos, pero él lo que quiere es estar en el equipo titular. Y una vez más, hoy no ha estado. Este es Luis de la Fuente, después, en rueda de prensa, hablando sobre Merino.
2: Es un honor, un orgullo dirigir a un futbolista de ese talento. Creo que cuando íbamos al Mundial, llegué a decir que si hacía falta iba a recogerle en brazos. Algunos dijeron, pensarían que estaba loco. Creo que no. Creo que ha demostrado claramente por qué quiere recogerle en brazos o como hubiera ido, hubiera hecho falta. Seguramente también de esos futbolistas que no se le reconoce todo el talento futbolístico que tiene, seguramente en otros reconocimientos en otros países seguramente estaría más valorado si fuera de otra nacionalidad, y aquí siempre nos cuesta. Hoy se ha visto en segundo tiempo muchos futbolistas de un nivel top mundial, y Mikel Merino es uno de ellos.
0: Yo creo que ya

0: Está muy valorado en España y que es muy querido por la afición española, Mikel Merino. Además, ha habido partido de la Sub-21. España ha goleado 7-1 a Rumanía. Empezó perdiendo también la Sub-21 y ha marcado los 7 goles en 30 minutos. En 30 minutos ha metido los 7 goles, del 34 al 64. Y estamos en una noche histórica para el fútbol. Hoy juega su último partido con la camiseta de Argentina, Leo Messi. Es a la 1 de la madrugada, hora peninsular española. Lo da en directo Movistar Plus. Si no lo tienen todavía, creo que pueden darse de alta con la aplicación y ven el partido. Bueno, pues ahí se ve el partido, a la 1 de la madrugada, hora peninsular española. Argentina-Benín, ya está la tele argentina. Retransmitiendo en directo desde el Monumental de River, como digo, un día histórico donde van a suceder muchas cosas. Luego estamos en Argentina y luego les contamos cómo está el ambiente. Y todo en un día en el que ha sido noticia Carvajal, Dani Carvajal, a punto de fichar por el Getafe. Gema Santos, Gemita, muy buenas.
1: Muy buenas, querido Juanma. Lo adelantaba esta mañana nuestro querido Rubén Cañizares en ABC. Lo confirmábamos nosotros en la cadena COPE después. Como dices, Dani Carvajal está muy cerca de convertirse en nuevo jugador azulón. El jugador y el club han estado negociando. Carvajal ha pasado el reconocimiento médico, incluso hoy, y falta que la Liga dé el ok para su fichaje. Lo de que pasara favorablemente el reconocimiento médico era un gran condicionante, Juanma, porque recordamos, el ex del Madrid tuvo una gravísima lesión de rodilla, y el otro condicionante para su llegada al conjunto azulón tiene que ver con lo económico, porque Carvajal llegaría como agente libre, sí, pero el Getafe cerró el mercado de verano sin un euro para poder fichar más. Lo dijo públicamente hasta Tony Muñoz, el director deportivo, y lo dicho, el Getafe tiene que encontrar la fórmula para poder ficharlo. Ya ha confirmado Ángel Torres hoy públicamente que dice que tiene que llegar a un acuerdo con la Liga para ello.
0: Vale, luego profundizamos. Vámonos hasta Split, hasta Croacia, para saber si España ya se ha ido del estadio o todavía siguen allí los jugadores del equipo español. Hola, Miguel Ángel Díaz. Miguelito, muy buenas.
2: ¿Qué tal, Juanma? Buenas noches desde el estadio de Split, donde España ha conseguido una victoria. Está a punto de salir el autobús de la selección. Ya han pasado por aquí los jugadores que han atendido a los medios de comunicación. Son 7 del Mundial y 4 de esta fase de la Nation, 11 victorias consecutivas, las que lleva el equipo de Luis de la Fuente, que le ha vuelto a dar la vuelta a la tortilla en la segunda parte con esos 2 goles de Mikel Merino. Nos cuentan que van a volver en un vuelo privado los jugadores del Barça a Barcelona. Los que juegan en la Premier también lo van a hacer por su cuenta. El resto viajarán a Madrid. Y por aquí ha pasado hace un momento Unai Simón, el portero de la selección, que ha hecho un gran partido. 3 intervenciones que nos han servido para sacar de aquí los 3 puntos. Recuerda lo que nos dijo en el partidazo, en la previa de la semifinal contra Francia. Nos llegó a decir que se estaba pensando eso de seguir hasta el próximo Mundial. En esta ventana ha superado a Arconada, ya solo le quedan por delante Zubizarreta y Casillas, y le preguntábamos a uno de los capitanes de la selección si sigue pensando eso, que no llega al siguiente Mundial. ¿En serio te planteas no llegar al siguiente Mundial, tal y como está la cosa?
3: Hombre, a ver, pues fue un momento también que lo comenté ahí, en el Mundial se tiene mucha tensión, muchas veces pasas por malos momentos, no es tan bonito como parece muchas veces cuando estás allí, y guarda, pues dije eso, pero es que nunca sabes lo que te va a deparar dentro de 4 años, así que por ahora lo que intento es disfrutar, volver ahora a casa, hacerlo lo mejor posible en el Atleti para volver a estar la convocatoria de Luis en noviembre.
0: Eso lo dijo, es verdad, en una entrevista con nosotros en el partidazo. No sabía yo que era un momento de tanta tensión, pero vamos, encantado de que se retracte y de que continúe, porque Unai Simón hoy ha estado otra vez francamente bien en la portería de la selección española. Ahora contacto con Manolo Lama. Antes, sepan que hay comunicado de Cristiano Ronaldo poniendo los puntos sobre las íes a Jorge Jesús, el seleccionador, diciendo que directamente faltó al pacto al que habían llegado antes de la concentración y que por eso se fue, y que asume la sanción y que está dispuesto a volver a la selección portuguesa. Luego analizamos el comunicado porque no tiene desperdicio, es súper amplio. Y además el partido que está pendiente de la fase previa de la Copa del Rey entre el Güímar y el Sporting de Hortaleza. Fouto, muy buenas.
4: ¿Qué tal, Juanma? Muy buenas. Sí, el juez único acaba de resolver, desestima las alegaciones de uno y otro equipo porque cada uno pedía que le dieran a favor la eliminatoria, que se la dieran por ganada, y el juez único considera que la negativa del Sporting de jugar está justificada, pero entiende que tampoco existe un motivo para declarar al Güímar perdedor de la eliminatoria. Así que la decisión es que este partido de vuelta entre el equipo canario y el equipo madrileño se dispute el próximo domingo 11 de octubre en una localidad diferente, en Tenerife, pero en el norte, en el puerto de La Cruz, en el estadio El Peñón, ojo, a puerta cerrada. A puerta cerrada, así que no ha gustado al equipo canario que se juega a puerta cerrada, tampoco al equipo madrileño que tiene que viajar a Tenerife, pero esa es la resolución y de ahí va a salir el rival del Sevilla en la Copa del Rey.
0: Y en tenis hay varias noticias. La más importante, que Alcaraz se ha proclamado campeón del torneo de Tokio, ha ganado en dos sets a Lehecka. En Djokovic ha ganado en Pekín, después de la retirada en el segundo set de Miñaur, victoria 102 o título 102 de la carrera de Novak Djokovic. Y otra importante, Sinner no juega en lo que queda de 2026 por esos problemas que tiene en la rodilla. No juega desde la final de Wimbledon, Sinner. Es decir, tampoco va a estar en la Davis. Es una noticia importante para las aspiraciones de España en la Copa Davis. Y en motor, esta mañana hemos amanecido con la noticia de que Fernando Alonso va a disputar el Rally Dakar en el año 2027. 11:40, hora menos en Canarias. 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Vaya noche de radio que tenemos por delante. Con Manolo Lama en algún punto del estadio, o no sé si ya en el hotel.
5: No, aquí al... En el estadio todavía.
0: En el
5: estamos.
0: Estadio todavía. ¿Qué tal, Manolo? Muy buenas.
5: Bien, esperando a que salga Modric, a ver si Miguelito, que nos prometió que iba a salir, a ver si Miguelito es capaz de echarle el lazo. Y bueno, y la vida sigue igual. España gana y gana y gana y gana y sigue ganando. El problema es que cuando ganamos como hoy, sufriendo, ya parece que eso no nos gusta, pero esto es el fútbol. Hay que sufrir, ganar a Croacia en su campo, después de las banderillas negras que le puso Inglaterra, es difícil con un público muy metido, pero bueno, España ha vuelto a ganar.
0: Han salido mucho más motivados, evidentemente, han salido encendidos con un nivel de intensidad muy elevado y ha habido una jugada importante en el partido, que es la expulsión de Perisic por doble amarilla. Yo creo que es una expulsión súper rigurosa, o sea, es una falta, pero me resulta muy complicado ver cómo echan a un jugador por una acción donde casi está evitando el cruce con Cucurella, que desde esa acción pues recibió los pitos del público. Pedrito Martín, hola Pedro, muy buenas.
6: ¿Qué tal? Buenas noches.
0: ¿Cuántos partidos son sin perder de España? 42, 40, me estoy
6: son 43 contando solamente partidos de competición, pero globalmente son 42 contando amistosos desde la derrota con Colombia en marzo de 2023.
0: Vale.
6: O 24.
0: Vale. Contamos, quitamos el amistoso.
6: No, el amistoso lo tienes que contar. De hecho, con los partidos que llevamos, 42, hemos igualado en la mejor racha de la historia de cualquier selección, que es la de Brasil. Entre 1993 y 1997, que también estuvo 42 partidos sin perder, por si acaso la gente se hace líos, la selección de Brasil, a la Copa de Oro del 96, la Copa de Oro es la competición de selecciones de la CONCACAF, es decir, de la América del Norte, envió un equipo para la selección olímpica, y en esa competición Brasil perdió un partido que era preparatorio para los Juegos Olímpicos del 96, pero esa competición no hay que contarla en la selección absoluta de Brasil. Aquella selección de Romario, Bebeto, Ronaldo, tuvo 4 años sin perder, hasta el 97, 42 partidos, es una racha que vuelve a España.
0: Vale, vale. No hacía falta que te fueras tan lejos.
6: No, te digo, porque es que en los datos vale, normales no aparecen 42 partidos de Brasil sin perder, parece menos, pero la selección absoluta de Brasil, es decir, lo que cuenta la Confederación Brasileña de Fútbol, son 42 partidos.
0: Muy bien, además de Lama está Roberto Palomar. ¿Qué tal, Roberto? Muy buenas.
7: ¿Qué tal? Muy buenas. Pues dándole mucho valor a los 4 partidos, a la atacada. Me parece que es de mucha exigencia para la selección.
0: Han sido 4 partidos exigentes, cada uno a su manera. Hola, Elías Israel, muy buenas.
8: Hola, ¿qué tal?
0: ¿Tú qué dices?
8: Malos tiempos para los nostálgicos de la Liga. Yo he disfrutado muchísimo con esta selección eterna.
0: O sea, tú, por ejemplo, podrías seguir ahora otro par de semanas de parón de selecciones.
8: Me encantaría. Estoy disfrutando la selección como pocas veces. Creo que España está enchufadísima con su selección.
0: Sí.
8: Creo que tiene muchísimo mérito. Una vez se divierte, otras se enamora, otras como hoy sufre y gana. Pero me parece que si no disfrutamos de esta selección, que después de ganar un Mundial sigue famélica, sigue con hambre.
0: Hombre, pero que la gente, por querer ver jugar a su equipo, tampoco hater de la selección.
8: Bueno, yo he dicho que sean haters de la selección.
5: Bueno,
8: he dicho,
5: hay nostálgicos
8: de la Liga, hay muchos nostálgicos de la Liga.
9: Si no juegan los clubes, no hay selección, porque estos chavales salen de cantera y de los clubes.
5: Pero que no sobra la selección.
0: No sobra, pero es un parón muy largo.
9: Que
0: para
9: los jugadores
0: mí.
9: De
5: bueno, pues ya le estás poniendo pues pegos a la selección.
9: Que para ti es un parón largo.
0: No estoy poniendo peros, estoy diciendo lo que pienso. Y lo que pienso es que es un parón muy largo. Para mí es muy largo.
5: Claro, pero eso es ponerle peros.
9: Perfecto. A mí se me ha hecho corto.
0: Pues sí, venga, le pongo peros. Es un parón muy largo.
9: Que lo que le quería decir a Elías...
0: Soy antiselección española ahora.
5: No, es antiselección.
8: Yo no digo que sea nadie antiselección. Lo que digo es que la gente se da por los parones.
0: Yo lo que digo es que tengo...
5: Yo la semana que viene, el domingo, cuando vea los los 10 partidos de la Liga,
0: sí,
5: te seleccionaré a ver si te han salido 4 tan buenos como los que ha jugado la selección.
0: Vale, perfecto.
5: Y espero que digas, sí, joder, se me está haciendo un poco truño los partidos.
0: Manolo, cuando tú hacías los Manolos en tele, detestabas, ¿sí?, los parones de selección y los ponías a parir porque no tenías contenido cada día para hacer la tele. Y ahora vas de defensor a ultra.
5: Sería porque no tendría derecho. Yo trabajo, claro, en la radio, narro los partidos de España, veo que la gente se divierte.
0: Sí.
5: Han venido a Croacia hoy casi 1,000 tíos.
0: Casi 1,000.
5: Vale. Casi 1,000 tíos. Ahora, que nos gusta decir que la selección estorba. Que
0: no, nadie ha dicho eso.
5: Decirlo.
0: Nadie. Sí. Estamos viendo que
5: ayer
0: el parón
5: no lo dijeron.
0: Vamos a seguir.
5: ¿Cómo que ayer no lo dijeron?
0: Vamos a seguir
5: ayer
0: saludando a la gente.
5: Aquí,
0: hay más comentaristas en el partidazo. Está Miguel
5: entre
0: Rico.
5: Ellos tú.
0: Miguel Rico desde Barcelona. Miguel, muy buenas.
10: Muy buenas. Veo que no hemos mejorado.
0: No, seguimos, no. Te subes al el tren está en marcha.
10: Seguimos en el mismo nivel.
0: Sí,
10: bueno,
0: sí.
10: Yo quiero decir que las cosas no son incompatibles.
0: Claro.
10: O sea, te puede parecer.
5: ¿No te parece
10: extra
5: largo esto?
10: A mí me parece largo, sí.
0: Claro, ya está.
5: Pero sí son incompatibles.
10: No, que me parezca largo no significa que sean incompatibles. Significa que me parece mucho 4 partidos en 2 semanas para la selección y luego volver a la liga y seguir empalmando eso, que es una raya para los jugadores tremenda. Pero eso no le quita ningún valor a lo que hace la selección, ni le quita ningún valor a lo dura que es la Liga Española.
0: Claro.
10: La Liga es el movimiento continuo, la selección es de vez en cuando, y de vez en cuando te encuentras en la vida con una selección tan poderosa como esta, con un récord de victorias tan apabullante y con partidos difíciles como hoy, que en ningún momento pierdes la esperanza de que sean capaces de demostrarlo, porque es un equipo que va a ganar siempre, desde el primero al último minuto.
0: Ciro López, hola Ciro, muy buenas.
11: Muy buenas, confirmo las palabras de Juanma Castaño. Cuando presentaba gol y cuando presentaba el informativo de Telemadrid,
0: ¿sí?,
11: se quejaba de que le bajaba la audiencia,
0: claro,
11: cuando había la,
0: claro,
11: selección.
0: No, pero se quejaba.
11: No, no hay más, sí, preguntas, señoría.
0: No vais a poner conmigo. Bueno, vamos, mira, eso lo sabe. Y pongo por testigos a todos los compañeros que trabajaban en aquella redacción.
5: Lo que tú quieras.
0: Que digan lo que decía Manolo Lama en los parones de selección. En los parones de selección.
5: Que porque hablen muy seguido da igual.
0: Sí.
5: Tú puedes decir, sí, que en la televisión puede bajar la audiencia en los informativos.
0: Sí.
5: Muy bien.
11: Y te quejabas.
5: Pero esta selección española engancha, enamora y no sobra. A ti veo que te sobra.
0: No me sobra.
5: Sí, sí.
0: No me
5: porque
0: sobra.
5: No, mira, primero te inventaste que eran 3 semanas. Hoy ya Rico te ha dicho que 2.
0: No.
5: Primero te inventaste que eran 3 fines de semana. Son 2. Y ahora resulta que 4 partidos te parecen mucho. Eso es cada día ponerle piedras a esta selección.
0: Roberto
5: ahora
0: Morales.
5: Saca de gol de Telemadrid, de Real Madrid Televisión.
0: Mira, me dice que están llamando ya. Están llamando ya compañeros que estaban en esas redacciones.
5: A mí también me están llamando.
0: Diciendo que ahora trabajan mucho más cómodos donde están trabajando,
5: claro,
0: y que efectivamente era muy duro aquello.
5: Y algunos me dicen que desde que te fuiste de 4 volvió la felicidad.
0: Sí, sí. Bueno, Roberto Morales.
5: Y que nunca te llevaron a gol porque eras un coñazo. Tío,
0: hola, Roberto, muy buenas.
12: Hola, buenas noches.
0: A ver,
12: vamos con las cosas que molestan, ¿no?
0: Efectivamente.
12: A mí lo que me molesta es tener un seleccionador que tiene que mirar el reloj para no enfadar a nadie.
0: A ver, ese es un tema.
12: A mí me molesta.
13: No, pues decir, es él, con sus palabras.
0: Sus palabras no decían que había que jugar 270 minutos. No decían eso. A lo mejor es que tenéis que aprender a escuchar mejor lo que dicen las personas.
14: Nadie va a jugar más, normalmente, de 270 minutos, que sería jugar 3 partidos de 4. Lamine ha jugado 2 de 3. Y van a jugar, pues, la mayoría van a jugar 3 de 4 partidos. Ante rival como Croacia, que todo el mundo está pendiente de este encuentro, pues queremos dar la mejor sensación, la mejor versión.
0: Normalmente. Bueno. Nadie va a jugar normalmente. Normalmente es que, oye, si tienes que estirar 8 minutos porque el partido te lo exige, no
5: hoy
0: pasa nada. Sí, o sea, sí, sí. No hay que quitar
13: a
0: Lamine Yamal
13: si no se lesiona a Lamine.
0: Pero se va a lesionar por jugar 8 minutos
13: pues
0: más.
13: En esos 8 minutos se puede lesionar.
0: Y en los 8 anteriores
13: también. Pero es distinto.
12: No podemos comprar eso. O sea, el mejor jugador del partido está siendo Lamine Yamal. Es nuestro referente.
13: ¿Y por qué la ha quitado?
12: Vamos empate a 1. Queremos ganar. Le ha salido bien.
13: No
12: por Víctor Muñoz, le ha salido bien por Mikel Merino, que esa es otra cosa que hay que explicar, porque tanta suplencia de un jugador que rinde también. Pero tema Lamine Yamal, tema reloj. No es una crítica, Manolo. Tranquilo, que podemos opinar, estando a favor de la selección también siempre, como está demostrado, podemos opinar alguna cosa que se puede mejorar. Quitar a Lamine Yamal hoy, para mí no es normal, es simplemente para contentar al FC Barcelona. O sea, y lo digo al Barcelona, me da igual que sea el Real Madrid, que sea un jugador de otro club, me da igual el club. Lo que quiero decir es el mejor jugador del mundo ahora mismo, empate a uno el partido. Si lo quieres ganar, no puedes quitar al mejor, que estaba dando una exhibición en ese momento.
8: Pero si la línea de tiempo normal, la marca él. O sea, si él no dice nada en los 270 minutos, nadie le puede echar.
0: Os pregunto
8: en cara nada.
0: Eso, os pregunto. ¿Claro? ¿Se equivoca ayer De la Fuente dando ese dato de 270, colocando ese umbral de 270? Porque yo precisamente dije, oye, qué claridad a la hora de hablar del dato. Yo lo valoré. Rico, ¿tú crees que se equivoca De la Fuente?
10: No. Sinceramente no, porque además creo que estamos al principio de la temporada, que hay otra convocatoria en noviembre, que solo es el mes que viene, y el primer interesado en que no haya problemas musculares o lesiones es el mismo seleccionador. Y normalmente un técnico, todos los técnicos en los equipos profesionales dosifican a sus plantillas.
0: No, pero yo, Rico, la pregunta no es si lo que, evidentemente todos dosifican, digo, diciéndolo públicamente la cifra. Digo, dando públicamente la cifra, porque luego se la van a medir y se la van a echar en cara.
10: Pues bueno, pero eso no será culpa de él si se lo miden. Pero es que las cosas no tienen, o sea, cuando tú dices una verdad, no tiene que ser matemáticamente la cifra que te da. Puede ser 10 minutos arriba, 10 minutos abajo.
0: Palomar,
10: pero la voluntad es dosificar a todo el mundo.
7: Yo creo que es un dato que él puede manejar con su cuerpo técnico, tener ese límite o ese baremo, pero da demasiadas explicaciones. Yo creo que hacerlo público se le
10: porque tiene que hablar muchas veces por semana.
0: No, pero eso es una lección del Siro. ¿Tú qué dices?
11: No, que a ver, que yo creo que el seleccionador tiene que tener esa libertad y que él, digamos, reprime esa libertad diciéndolo que si van a jugar 270, que jueguen lo que tienen que jugar y ya está. O sea, yo creo que públicamente no lo tendría que decir. O le
5: vamos, que pierde el hombre siempre.
0: Lama,
5: pasa
0: tú,
5: 270,
0: Lama, ¿tú qué dices? ¿Crees que es un poco preso de sus palabras por decirlo públicamente?
5: Yo que diga lo que le dé la gana y que haga lo que le dé la gana. Ha jugado 200, en vez de 70, 283, pues muy bien. Y punto final, que haga lo que le dé la gana. Porque yo creo que este tío tiene derecho a hacer lo que le dé la gana. Si hubiera jugado menos de 270, que no cuenta. Si juega más, que por qué le pone tanto. Que si el Barça, que se madre. Venga, hombre, iros ya a Frey.
12: Pero si es que es al revés, Manolo. Si es que tiene tanta apuesta para hacer lo que le da la gana, que lo tiene que hacer y ejecutar.
5: Por eso lo ha hecho, que le dé la gana.
12: No, le ha quitado. No ha hecho lo que le da la gana.
5: Porque
12: cualquier seleccionado y cualquier entrenador del mundo quiere tener a Lamine Yamal los 90 minutos.
0: ¿Creéis que si no llega ayer a decir lo de los 270, hoy Lamine juega todo el partido?
5: ¿Por qué?
10: Yo no.
0: ¿Tú crees que no? No, porque a lo mejor él dice...
10: Lo que sí creo es que si fuese ganando 0-2 habría quitado a Lamine y algún otro.
5: Hombre, claro.
10: Antes. Sí,
0: claro.
10: Pero claro, como el partido exigía otro guión, pues oye, pues ha hecho los cambios. Bueno, y además es que los cambios... Parece ser que no se ha equivocado.
12: No, en el de Lamine. El de Lamine Yamal no podemos decir que haya mejorado el equipo gracias a Víctor.
10: Ni que haya empeorado tampoco de una manera.
12: Yo creo que ha sido Miguel preso de sus palabras. O sea, si no llega a decir esto, yo creo que Lamine Yamal hoy acaba el partido y no pasa nada. No pasa nada. Es un jugador que está bien físicamente, que estaba brillando en el partido.
10: Bueno, no sabemos.
12: Estaba siendo decisivo.
5: No lo sabemos.
10: No sabemos.
5: Y a ese es una nivel, interpretación tuya que esté respetable, pero no lo sabemos.
7: Como dije ayer, 270 le voy a quitar ahora. Yo creo que a este nivel. Él habrá buscado, habrá mirado otra cosa, que es verdad que yo había dejado a Lamine porque el partido no estaba resuelto y luego le ha salido bien. No creo que sea preso de sus palabras. Yo creo que es un seleccionador libre y lo ha demostrado otras veces.
0: Lamine ha sido uno de los jugadores más destacados. Ha fallado algunas impropias, sobre todo una muy clara. Que en lugar de chutar, intenta irse del portero.
12: Controla en largo y él tenía en mente chutar, tenía en mente regatear al portero.
10: El primer control ya se le va largo y luego va forzado.
12: Y luego intenta provocar el penalti y no le sale bien. Pero ha hecho un partidazo.
11: Lo que me ha hecho gracia es que ahora estoy leyendo la frase, dice Luis de la Fuente, en otro país Miquel Merino sería más valorado.
0: ¿La estás leyendo? La he puesto al principio del programa.
11: El que lo tendrá que valorar es el seleccionador.
12: La titularidad, ¿no?
11: Sí. Digo yo, dándole la titularidad.
0: No, pero
11: yo creo que aquí todos reconocemos que Miquel Merino es un pedazo de futbolista y que nos ha salvado la cabeza muchas veces.
5: Otro lío.
0: Si sale Luis de la Fuente diciendo
11: no
0: valoráis a Miquel Merino, perdón, el que no le pone titular es usted, no nosotros. Claro. O sea, quiero decir que póngale usted.
5: Mira, dijo que iría a buscarle y lo traería en brazos, lo llevó al Mundial cuando venía de una lesión.
11: Pues muy bien,
5: que cualquier otro entrenador.
11: Que no nos acuse a los demás de que no lo valoramos.
5: Cualquier otro entrenador no lo hubiera ni traído.
11: Pero que está muy bien.
5: Pero Miquel, por él, Miquel, lo llevó, Miquel hoy lo dosificó, hizo un primer partido, no me acuerdo con quién, bastante malo. Siguió apostando por él. Lo vuelve a traer. Lo que pasa que en este equipo juegan Pedri, juega Olmo,
11: pero que está
5: juega
11: muy bien, Rodri, pero Manolo, que está muy jugar. Bien, pero que no nos acuse a los demás de que no valoramos a Mikel Merino.
5: Pero es que tú das por hecho que te está acusando a ti.
11: No, pues bueno, no, dice que en otro país, pero, en otro país, si resulta que dice que en otro país Mikel Merino sería más valorado, no nos está,
10: bueno,
11: está
10: pero a lo mejor, diciendo que a lo mejor no está diciendo, el valor que tiene. A lo mejor está diciendo que los grandes clubes de este país no deberían haber
11: bueno,
10: permitido.
11: Pues nada, pues bueno, perfecto,
10: no, no,
11: nada,
10: es que no, que sí, que es otra manera.
9: Perdón, vamos a ver, pero es compatible, no. Lo que ha dicho Manolo, que es clarísimo, que lo hubiese llevado en brazos, que tiene un mérito extraordinario y haberle llevado el rendimiento que dio Merino, como que ha jugado 109 minutos en 4 partidos. Eso es un hecho, evidente.
0: Ya metió 3 goles, ¿eh?
9: Ya metió 3 goles ese
5: en
9: jugador.
5: Ninguno
9: entonces,
5: titular y ha jugado los 4.
9: Bueno, pues por eso mismo, entonces.
12: Y,
9: entonces,
12: y de eso se puede opinar, Manolo.
9: Y él mismo, y el propio Merino. Y el propio Merino.
5: Todavía no hemos hablado de que ha ganado España, ¿eh? Hemos hablado de las palabras de Luis de la Fuente.
9: ¿Cómo que no hemos hablado de que ha ganado España?
5: No, hemos ganado de las. Hemos hablado de las palabras de don Luis de la Fuente, del tema Lamín, del tema Merino. Al principio no sé qué.
9: Del mérito que tiene.
5: Estamos echando menos el mérito.
0: Está muy mal llevado el programa. Muy mal dirigido.
5: Eso tampoco es noticia, ¿eh? Eso no es noticia. Eso es un denominador común. Siempre sacamos la mierda. Nunca lo
12: bueno. Pero si hemos empezado hablando de Unai Simón, que ha sido el mejor con Lamín Yamal del partido, que nos ha salvado.
5: Lo primero que hemos dicho es que estamos echando
11: la mierda. Que llega el siguiente mundial. Bueno. Siempre sacamos la mierda, por eso le hemos dedicado
5: correcto,
11: 3 días.
5: Muy bien, ahí, muy bien, Ciro, muy bien ahí.
11: Bueno, a que si Mbappé tenía que ir en bicicleta o no tenía que ir en bicicleta.
5: Muy bien, Ciro, ahí estoy contigo, de acuerdo muy contigo.
0: Vale, pues ahora vamos a hablar enseguida de esta selección Mbappé, que es impresionante. Porque es, los 4 partidos que ha ganado, yo he dicho que tienen los 4. Eran partidos de mucha dificultad. Partidos de mucha dificultad, cada uno por lo suyo. El de hoy era porque venían de recibir 7. Y han salido como han salido.
9: Mordían.
0: O sea, el partido tenía muchísima dificultad. El de Sevilla, vamos, también era difícil.
5: Inglaterra
0: en Wembley. La República Checa en Oviedo, ¿por qué? Porque hiciste muchas pruebas en la alineación y te salió bien. Y acabaste jugando con una alineación en la que
5: esto
0: solo,
5: es un director.
0: Con la
5: esto
0: que solo,
5: es un director.
0: En la que solo había un jugador que había sido titular en la final del Mundial, que era Laporte. El resto eran todos.
12: Y empezando solo 5 titulares,
0: claro,
12: de 11,
0: claro.
12: Menos de 3 meses después, que eran muchos cambios.
5: Y le criticaron por eso.
0: Tiene mucho mérito lo que ha hecho España en esta ventana de selecciones y ha ratificado que es la mejor selección y el mejor equipo del mundo. Mensajes, ¿qué dicen los oyentes que están escuchando este partidazo en esta noche de crisis de la selección? Tremenda crisis, con estas 4 victorias conseguidas en la Liga de Naciones.
5: Un minuto a darle palmas a España y 29 para pegarle.
15: ¿Qué tal, Juanma? Muy buenas. Mira, decía uno, qué bendición los jugadores como Merino, esos que no se autopostulan como los únicos merecedores de la atención mediática y valedores de un falso orgullo que roza la soberbia. Os dejo mis reflexiones. Croacia se vació en la primera parte. Unai acaba por fin con el debate de la portería y Merino debe ser titular siempre. El gol de Merino lo meten otros y va para el Puskás. En mi opinión, se lo merece el gran Mikel. Viendo a España, uno no termina de entender cómo el Real Madrid ha dejado escapar o no ha sido capaz de atraer a jugadores como Zubimendi, Mikel Merino o Laporte. Otro atraquito de España, dice otro, igual que la República Checa. Ya parecemos la Argentina de Leo Messi. Decidle a Manolo que este parón se me ha hecho largo y que aún así me gusta mucho ver ganar a esta selección. El otro oyente decía, soy madridista y estoy deseando que vuelva a la Liga pese a la que está cayendo en el Real Madrid.
0: Está entrando en estos momentos el autobús de la selección argentina en el Monumental de River. Allí está Messi y la televisión argentina, Telefe, está retransmitiendo en directo este momento.
16: Siento que esos momentos donde lo ves a él tan relajado y tan íntimo son aún más fuertes. Y verlo en familia, ¿no? Cuando vino toda la familia ahora a ver a Rocky, pero pues lo digo porque estaba toda la familia.
17: Sí.
18: Lo que fue ese día.
16: Toda la familia.
0: Ahí están narrando la llegada, como digo, del autobús que entra ahora mismo en la zona de acceso a vestuarios del Monumental de River. El autobús de la selección argentina ya está en el campo a falta de una hora y está casi lleno el campo, esperando la salida de los jugadores a escena. 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Son casi las 12 de la noche, está Miguelito cerca del vestuario de Croacia esperando a Luka Modric, que todavía no sale, ¿verdad, Miguelito?
2: Sí, está ahora mismo Juanma atendiendo a las televisiones croatas, le tengo a menos de 2 metros, en cuanto termine estará por aquí.
0: Vale, pues aguantamos entonces a lo que diga Modric cuando están bajando los jugadores de la selección argentina del autobús y entrando, como decimos, en la zona de vestuarios. De momento no hemos visto a Modric, ahora enfocan a Giuliano Messi, Simeone. Perdón, a Modric, digo yo, a Messi. Sí, si baja Modric del autobús de Argentina, entonces sí que sería noticia. Sí. Ahí está Giuliano Simeone. Vamos a escuchar la narración, a ver.
17: 1-1, esperamos por Leo, por este momento único.
0: Bastante, ¿no?
17: Por esta última bajada del micro. Todo es lo último, pero es la realidad. Es lo que, después de 22 años, 3 meses y 7 días, va a ser la última vez de Leo bajando el micro de la selección y viviendo este momento. Ya su familia, la veíamos a Antonella con los chicos y con Celia, que están en el palco esperando que salgan a calentar.
18: Sí, y con Pacino cerrando la fila junto con Rodrigo de Paul, claro. Nicolás Otamendi.
0: Y de paso Miguelito con Luka Modric. Miguel.
2: Sí, vamos a escuchar al capitán de la selección croata. Qué cosas, ¿eh? Hoy se despide Messi y este tío con 41 años que cumplió en septiembre, aquí sigue. Escuchamos.
19: Sí, bueno, yo creo que hoy mostramos buena imagen en mucha parte del partido, sobre todo primer tiempo, donde fuimos mejor rival, podíamos ir 2-0 al descanso, pero la energía y la actitud y el juego hoy ha sido como debe ser. No hemos aprovechado de nuestras oportunidades y contra selecciones como España te castigan porque necesitan poco para hacerte daño, pero creo que podemos estar satisfechos, aunque cuando pierdes no puede estar, pero después de una derrota complicada como Inglaterra era importante reaccionar, mostrar carácter, mostrar calidad contra el mejor equipo del mundo. Y yo creo que hemos hecho, a pesar de perder. Una pena. Yo creo que si quedamos en el campo con 11 jugadores, por lo menos no perderíamos hoy. Yo creo que hoy no merecíamos perder. Merecíamos más de este partido, por lo menos empatar, si no más, cómo hemos jugado. Pero bueno, te repito, cuando no aprovechas tus oportunidades, selecciones como España, que es mejor del mundo, te castiga, y eso pasó hoy.
2: Lucas, no te queremos retirar nunca, ojalá pudieras seguir jugando al fútbol muchos años, pero esta noche se despide nada más y nada menos que Leo Messi de la selección albiceleste. No sé qué te provoca esa despedida y cuál es la fórmula mágica. Te lo hemos dicho muchas veces, pero tienes 41 años, cada día estás más fino. ¿Cómo logras seguir?
19: Bueno, sí, lo sabía que es despedida de Messi de selección. Ah, qué decir de él. Es una pena que se despide, pero ya es su decisión y hay que respetarlo. Ha hecho algo increíble con selección, ha ganado el mundial que quería y es uno de los mejores jugadores del mundo y ha sido un placer verlo jugar, aunque ha sufrido mucho contra él y en selección como en Madrid, pero ha sido un placer verlo jugar, de verdad, porque es un jugador único y lo deseo suerte. Y bueno, y de mí no sé qué decirte. Voy a ver, me siento bien, sigo teniendo la pasión y ambición y fuerza, eso es lo que creo yo, y hasta que me siento así quiero seguir jugando. ¿Cuánto va a ser eso en esa edad? No te lo puedo decir. Puede ser 2 meses, 3 meses, puede ser 6 meses, 1 año, 2, no lo sé. No quiero dar una respuesta ahora y luego arrepentirme. Voy a ir poco a poco, partido a partido, un mes, otro mes, y escuchar mi cuerpo, cómo me siento, y luego voy a decidir con total tranquilidad, y vamos a ver cuánto va a durar esto. Si esto es mi último año de fútbol o voy a seguir más, no lo sé, pero lo que te puedo decir que me siento bien y sigo disfrutando.
20: Hoy has cumplido, Luca.
0: Qué listo es, ¿eh?
20: 200
21: al Real Madrid, cuando eso termine, la función que sea, ayudando de alguna manera.
19: Bueno, obviamente Madrid es mi casa, es club de mi vida, ha estado ahí 13 años, pero bueno, vamos a ver qué pasa en futuro. Yo he dicho última vez en una entrevista que me gustaría, claro, pero ser útil, trabajar para Madrid, no en el Madrid, ayudar en todo lo que puedo, pero también me tengo que preparar y a ver en qué sentido, qué función, si club quiere, o hay que tener muchas cosas se tiene que juntar para volver, pero vamos a ver, no estoy pensando en eso ahora mismo, estoy centrado en el fútbol, pero como te he dicho antes, Madrid es mi casa, y claro que sí, eso sería un sueño, pero vamos a ver, sin forzar nada, si luego encontramos algo cuando termino, donde puedo ser útil, donde yo me puedo sentir importante, ¿por qué no? Pero vamos a ver, hay tiempo para pensar de esto.
20: Hoy has cumplido, Luca, 206 partidos con Croacia. Creo que el primero fue contra Messi. ¿Echas la vista atrás, esos 20 años de carrera con Croacia, desde que debutaste con Dinamo de Zagreb? ¿Y qué se te pasa por la cabeza, viendo que esta generación vuestra maravillosa cada vez os queda menos? ¿Cómo lo resumirías?
19: Bueno, sí, mi debut era contra Argentina, 2006. Y lo que te puedo decir, una palabra, si tengo que decir, es orgulloso. Orgulloso de todo lo que ha hecho, de todo lo que ha conseguido con selección, con los clubes que ha jugado, sobre todo en el Madrid. Y de verdad, orgulloso y contento como de todo lo que ha conseguido, cómo me ha cómo ha sido mi comportamiento en todo. Y nada, de verdad, muy, muy orgulloso. Sí, se nos queda cada vez menos en esta selección, queda todavía que estamos más mayores, Perisic y yo, Mateo, por ejemplo, aunque lo quiere meter en este cajón, yo creo que él tiene todavía muchos años por delante, está en mejor edad para seguir, pero de generación antigua, Perisic, yo, Kramaric y Budimir, somos como más mayores. El resto es equipo, es muy, muy joven y tiene mucho futuro por delante, y esperamos que van a seguir haciendo lo que hemos hecho nosotros.
20: ¿Cómo ves?
22: Una cosa, Luca. Hablamos de Messi y hablamos también de Cristiano. No sé si está saltando, imagino que sí, que se fue de la selección, se mosqueó con, no sé si ha hablado con él, con Jorge Jesús. He hecho un comunicado súper extenso y se ha autocomparado un poco con Maradona y con Pelé. No sé si tú, nunca te hemos escuchado esto a ti, siempre te hemos escuchado hablar del resto y de, con respecto de Cristiano, si tienes alguna cosa que decir de Cris, o has hablado con él.
19: No he hablado con él. Es difícil de decir algo, porque no sé exactamente qué ha pasado, y no me fijé mucho en el tema, porque tenía mis problemas aquí, pero es una pena ver que esto está pasando con Cristiano en su país. Pero más, yo creo que van a encontrar una solución, porque Chris merece una, si se despide o si no va a seguir con selección, merece una despedida a lo grande. Por eso no sé exactamente qué pasó, pero espero que que se va a solucionar, porque Cristiano es jugador más grande del Portugal y merece otra despedida y otro fin en selección.
2: Luca, ¿cómo ves a tu Madrid? ¿Hablas con Mourinho de vez en cuando?
19: No, ha hablado en principio, le mandé mensaje desearlo suerte y se lo ha dicho que está en el club donde merece estar, porque es uno de los más grandes. Y hablo con algunos jugadores, con la gente del club, estoy siguiendo todo. Y bueno, temporada es larga, Madrid yo creo que tiene un equipazo y que puede dar a vuelta a la situación, porque queda de verdad mucho y puede cambiar todo rápido, porque Madrid si tiene algo, tiene carácter, tiene calidad, y yo le deseo siempre suerte y espero que pueden cambiar esta situación, y porque tienen todo lo que necesitan para hacerlo, y yo espero que van a hacerlo.
0: Son las declaraciones de Luka Modric en directo desde Croacia después de la victoria de España 1-2 frente a su selección, frente a la croata. Son las 12:10, 11:10 en Canarias, partidazo Cadena COPE.
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2: Noche y 14 minutos, una hora menos en Canarias. Partidazo, cadena COPE, en directo con todos ustedes y con Manolo Lama, Roberto Palomar, Elías Israel, Miguel Rico, Ciro López y Roberto Morales. Está Pedrito Martín, está Fouto también y está hasta Arau, leyendo los mensajes de los oyentes. Y Miguelito, que estaba con Modric hasta hace un minuto, entrevistando al gran capitán de la selección croata. Por cierto, el entrenador de Croacia, Bilic, ha dicho quién no está enfadado con Cucurella si no es de su equipo. Es un gran jugador, le admiro, por lo que hace en el campo y por la historia de su hijo. Defiende a su equipo con todo, pero claro que provoca. Se refiere a la acción en la que ha sido expulsado Perisic. ¿Por qué? Porque en esa acción Cucurella pide la amarilla para Perisic, que es la segunda, para mí es muy rigurosa. Y la jugada ha sido revisada, pero el árbitro ha mantenido la cartulina amarilla y por tanto le ha expulsado. Y se quejaba ahora también Luka Modric de jugar con 10. Pero vamos, que ha rajado de
3: Cucurella. Y es Cucurella. Injusto el comentario que hace porque se olvida de las entradas que ha sufrido Cucurella en la primera parte. Cucurella y alguno más, la dureza que han aguantado. Y Cucurella ha respondido Cucurella, y entiendo que, no, que les gusta que no responda.
4: De la jugada de Cucurella, lo único que me ha parecido mal es que él pidiera la tarjeta.
2: Sí. Pero la tarjeta falta era. Es, sí, evidentemente.
5: No solo pide la tarjeta, se la coge del suelo.
2: Sí,
5: se
2: le coge la roja.
4: No, eso ha sido después, sí. Nada más caerse, ha pedido ya la segunda, levantando los dos dedos. Otra cosa es que él, que también tiene ya su experiencia fuera a provocar, pero a provocar esa entrada, que me refiero, hacer esa jugada para que el otro se tropezara o pusiera la pierna o lo que haya sido, pero la tarjeta, para mí, está bien enseñada. Sí.
2: ¿Para ti la tarjeta está bien sacada?
5: Y para mí sí, también. Sí. Para mí, sí.
3: Para mí le golpea para abajo.
2: Pedrito, ¿tú para ti?
5: Si Perisic le quiere evitar, le evita. Lo que pasa es que es un perro viejo también y ha querido que pareciera un accidente. Le han pillado.
6: Para mí es una tarjeta completamente exagerada. Cucurella, que es lo que tiene que hacer un jugador de fútbol, se cruza por delante del que viene por detrás para que le haga la falta. Es falta, pero nunca tarjeta.
2: Vale.
3: Pero recibe un impacto abajo, o sea, no se le puede acusar de teatrero a Cucurella.
6: No tiene la culpa. La culpa la tiene el árbitro por sacar una tarjeta que no es conveniente.
3: El seleccionador, claro.
2: Miguelito, ¿quieres añadir algo más desde la zona de vestuarios de Split?
7: Pues mira, acaba de terminar Luka Modric de hablar, que atendía también a una televisión, de lo que no hemos escuchado tan solo decir que siente que hay un gen ganador fuerte en el Milan, que le recuerda un poco al Real Madrid, y luego que no se esperaba la ovación que recibió el otro día en el Sánchez Pizjuán, que le hizo muchísima ilusión y que se emocionó por ese tributo de la afición andaluza hacia el capitán croata.
2: Muy bien, Miguelito, pues nada, vuelta ahora a esto de la Liga, ya no te queda otra. Ahora otra vez Mourinho.
5: Otro sufrimiento.
3: Qué bajón, Miguel.
2: Esto, lo otro, tal. Otra
7: vez. Hay que adaptarse a todo.
2: Sí, perfecto.
5: Miguelito, no te preocupes, que cuando volvamos a fletar un barco, nos vamos a subir, Elías, tú y yo, esto
2: claro.
5: No.
2: Miguelito, porque tú, claro, ¿cuántos minutos acumulas en este parón de selecciones? O sea, porque tú has hecho más de 270, puedes caer en cualquier momento.
7: Sí, hombre, de momento no tengo molestias, estoy bien, así que creo que puedo alargar. Si en algún momento me veo tocado, aviso.
2: Efectivamente.
8: ¿Cómo pide ya entradas para el Metropolitano, Manolo? ¿Unos cuantos?
5: Nah, pero bueno, déjalo. Los mayores números de la historia de la televisión han sido con la selección española. Cuando ganó el 2014, el 2008, el 2010, el 2012, el 2026. Pero bueno, déjalo. Interesa más lo que el milongón que nos va a contar el domingo que viene.
2: Bueno, el milongón. En vez del tertulión, el milongón.
5: El milongón.
2: El tramo de opinión más importante e influyente de la radio deportiva española.
5: A mí me interesa
2: me gusta
5: la liga, pero
2: lo voy a cambiar. Le vamos a cambiar el nombre.
5: No me meto con la selección.
2: Alfredo Relaño. Alfredo, muy buenas.
9: Hola, aquí estoy divertido escuchando.
2: ¿Te gusta el milongón como cambio
9: sí,
2: para.
9: Gusta,
2: es un poco más sí, sincero, la verdad, porque hay veces sí. Es un milongón, ¿eh?
9: Sí, nos puedes alternar partidazo y milongón según cómo venga la noche, ¿no?
2: Sí. Oye, que
9: puede hasta decidir el final que ha sido.
2: ¿Con qué te quedas? ¿Con qué te quedas de estos partidos de la selección? ¿Qué es lo que te deja este parón, largo parón de selecciones?
9: La extrañeza de que ya me ha llegado a parecer raro que los partidos se compliquen. Me parece que me gusta tanto esta selección que me parece raro y hasta me incomoda que se compliquen los partidos como ha pasado hoy, ¿no? Es decir, que me estoy acostumbrando demasiado a que gane España siempre y que esto sea tan fácil. Verdaderamente tenemos unos jugadores muy buenos y cuando salen pitan. Es admirable hoy lo de Unai Simón también, ¿eh? Unai Simón, tendréis mejor memoria que yo, pero yo creo que es el día que más le ha resuelto a la selección desde que está, ¿no? Ha habido algunos días buenos, pero digamos sujetar el resultado.
10: Ha habido tres, tres paradas, sí, sobre todo, tres que son muy...
9: Podríamos ser al descanso bastante más averiados si no es por él, ¿eh? Sí. Y además le han hecho faenas los compañeros atrás también. Sí. Ha habido ahí balones.
4: Las ha visto paradas han sido de faenas, ¿no?, de sus compañeros. Sí.
10: Ah, bueno, la peor es la de Zubimendi, ¿no? Un pase a la frontal del área, que era una asistencia de gol perfecta.
9: Luego lo Mendal con el pase a Merino, que ha sido suyo en el segundo, el de Merino, que es formidable. Y Merino, desde luego, es un tipo ideal, que no sale, no se mosquea. Y fíjate la cantidad de goles importantes que ha metido.
10: Yo creo, a presumir de galones,
9: ¿no?
10: Detengámonos en el control de Merino en el segundo gol. Me parece un control impresionante.
4: Sí. Tremendo. Sí.
8: No, y la tranquilidad con la que mete el primero también, que le damos mucha naturalidad, pero hay que tener esa tranquilidad.
10: Pero el primero ya lo hemos visto.
8: Todo el mundo se pone nervioso.
10: El primero es un gol visto, ¿sabes lo que te quiero decir? Pero el segundo es que lo fabrica de una pelota que está a la altura de la cabeza, la convierte en una jugada de gol.
8: Sí, una sutileza que tiene en el control y luego como la violencia para rematar.
3: Es un gol que parece impropio a un futbolista gran centrocampista, ¿no? Cómo tienta el cuerpo, cómo controla, cómo golpea, o sea, es que me parece un golazo.
9: Me llama la atención porque tiene un físico de futbolista arcaico. Era como algunos delanteros centros que había en los años 60 o 70, en general del norte, que eran así acometedores y tal.
10: ¿A quién has mencionado tú del Sporting en la retransmisión?
9: A Solabarrieta. ¿Te acuerdas tú?
10: No le vi jugar, pero sí.
9: Y a un tal Sabino de los Asuna, que eran así, tenían esta pinta, ¿no? Pero eran jugadores de choque. Y este es un jugador de sutileza, de aparecer allí cuando... con mucha sabiduría, de repente, ¿no? Uh-huh. Antes lo llamaban interior filtradores, fíjate que se decía, ¿no? No, filtrar no era entonces largar en la prensa, sino aparecer así por sorpresa en el área, ¿no? Y este tiene eso, y además tiene una variedad de remate muy grande. Tiene el cabeceo de aquellos también, lo tiene, ¿no?
4: Tiene un reto. Y el don de la oportunidad.
10: Sí, iba a decir que tiene España un reto ahora, que es intentar ganar un título en casa. Es decir, si pasa los cuartos de final y se mete en la Final Four, digamos, en la Final A4 de la Liga de Naciones, recordemos que España se presenta como sede de esa Liga de Naciones. Sí. Las dos sedes serían el Bernabéu y Zorrilla. Y jugar en casa esa Final A4 con los dos partidos en el Bernabéu, me parece que...
9: Sí, ya tocaría, porque hemos estado en todas las fases finales, yo creo, ¿no? Y no, siempre han sido en casa de alguno.
10: En Liga de Naciones, sí.
6: En la primera no.
10: ¿No? La primera
6: nos echó
10: no.
6: Croacia, precisamente.
3: Croacia, ¿sí? Perdimos ayer minuto 92, nos echó.
10: Vale.
9: Bueno, pues hemos estado tres veces, hemos estado entonces fuera, ¿no?
7: La Eurocopa del 64, ¿no? Ganó en el Bernabéu el gol.
10: Sí, claro. Yo me refería a esta generación, digamos.
7: Pero esa Eurocopa, que ahora nos la contamos, ha estado perdida en la memoria durante mucho tiempo. Y ahora la sumamos. Y es un trofeo más. Y lo ganó en casa, en el Bernabéu, con famoso gol
9: . Te advierto que no había tanta emoción. Entonces éramos tan de los clubs. Yo estuve en ese partido. Y por supuesto me alegré y nos alegramos. Pero yo recuerdo con mucha más alegría cuando el Madrid ganó la Copa Europa del 66 con los Yeyes que aquello del 64.
5: Pero aquello fue, Alfredo, un poco el triunfo ante la URSS, ¿no? Ante los comunistas.
9: Sí, hombre. No, tenías emoción y esa magia.
5: Ante los comunistas, ¿no?
9: Sin novedad, ¿no? Que nos contaron en el colegio. En el colegio nos contaron que Yassir era un niño vasco secuestrado en la guerra y que le habían hecho lavado de cerebro, que es la primera vez que yo oigo esa expresión, para que jugara y le iban a obligar a jugar contra su nación y tal.
10: Pues se lo lavaron bien, ¿eh?
9: Sí. La verdad es que yo me fui del campo pensando que mejor
6: Irureta Goyena. Sí.
9: Yo me fui del campo pensando que se habían tomado muchas molestias, que me gustaba más Iribar, porque en el gol de Marcelón se movió. Lo habéis visto en
4: la vio, la vio, la vio pasar.
10: Sí. Bueno, volviendo al siglo XXI.
6: De todas maneras, el campeonato importante es el siguiente.
10: Hombre, no, claro. Pero digo, por hacer un ensayo.
6: Sí, correcto. Quiero decir, se sería muy bien ganar todo.
5: Juanma, a ver si va a molestar dar el campeonato.
10: Lo que voy a hacer es no hagas liga, haz solo selección, porque como tú solo te importa la selección, deja de hacer la liga.
5: Yo no digo que me sobra la liga.
10: Vas a hacer selección y Granada.
5: A mí me gusta la liga, Me gusta la selección, me gusta la Champions, porque me gusta el fútbol. No como a vosotros, que os gusta, son unas cositas, las cinturas verdes. Claro, a mí es que me gusta todas las negras, las de Campo Real, las machacamoya, todas las aceitunas.
10: ¿Las machacamoya?
5: Sí, es un tipo de aceituna.
10: Yo creo, te digo una cosa, yo empiezo a creer que al que más le ha afectado el parón de selecciones es a Manolo. Te lo digo en serio, porque le noto raro, raro.
5: No, es que estoy indignado con vosotros. Es que yo, si fuera un director serio tú, la mitad los había echado ya hoy. ¿Van contra España o no lo ven?
3: Contra España.
11: Pero una cosa, vamos a ver.
3: Estamos todos emocionados.
11: Pero una cosa, vamos a ver, es que es un debate chorra total. Vale. Vamos a ver, la Liga es el almuerzo diario, lunes, martes, miércoles, jueves.
10: El menú del día.
11: La Champions es la cenita del viernes.
10: Es a la carta,
11: La cena del viernes que te pones pintón y vas. Y la selección es la comilona del domingo.
10: Con la familia.
11: Claro.
10: Muy bien. Oye, me gusta.
11: Me gusta llamar.
5: Muy bien traído.
11: ¿Por qué digo esto? ¿Por qué digo esto? ¿Por qué digo esto? Porque sin la comida diaria...
10: Y el Mundial, que es Masterchef.
11: Tú no llegas al viernes o al domingo. Las canteras... Para que veas a estos grandes jugadores, salen de las canteras de los clubes.
5: Foto, que tú lo has explicado. Pero a Juanma no le gusta la paella los domingos, le gusta.
11: A Juanma le gusta todo, hombre.
5: Con langostino.
11: Y a ti también caliar, te gusta caliar, todo.
5: Caliar. A mí me gusta todo, de lunes a domingo.
3: Solo el caviar.
10: Vale. Voy a pediros.
3: A mí todo lo que le gusta.
10: Vale. Volviendo
5: a la al jamón york,
10: a ver, por favor.
5: Jamón, la gamba blanca, todo.
10: Volviendo.
12: Me gusta ser esto.
10: Volviendo a la selección. Decidme cuál es para vosotros el jugador de este parón de selecciones. ¿A quién destacaríais en este parón de selecciones?
5: Lamine Yamal,
9: por encima de todo.
5: Lamine,
3: espectacular.
10: Todos coincidís en Lamine, ¿no?
12: Sí,
6: de manera, es estupendo tener un jugador que marca en los primeros minutos y otro que marca en los últimos.
10: Sí.
6: Con lo cual te aseguras prácticamente la victoria.
3: Es que además ha sido el regreso de la verdadera identidad de Lamine Yamal. Ganamos el Mundial pese a no tener al mejor jugador del mundo en su mejor momento. Es que fue la leche lo que hicimos en el Mundial, no tener a Lamine Yamal en el estado actual y que ganásemos el Mundial como lo ganamos. Pero es que este Lamine Yamal es indiscutible, está muy por encima del resto.
8: Y creo que comentó algo Pedrito el otro día parecido, y es que por primera vez en la historia España tiene un icono. O sea, buenísimos futbolistas hemos tenido balones de oro, pero un icono, un icono que puede ganar 5 balones de oro. Y a nadie le extraña ese comentario.
10: Tiene que ganar el primero.
8: Bueno, yo no digo que tiene el potencial.
10: Sé lo que quieres decir.
8: No digo ni que los vaya a ganar, Messi, ni que los merece, ni que va a ser Cristiano, ni Messi. Yo no hago comparaciones. Pero nunca la selección española tiene un icono, un referente.
3: No sé, en 2010 había muchos. El problema es que había muchos iconos.
8: No, había muy buenos futbolistas. Icono ninguno.
10: ¿Vosotros creéis que vamos a ver en los próximos años una batalla Lamine-Olise? ¿Que esa es la batalla que se puede plantear en el fútbol?
9: Ya sabes, es posible, porque Mbappé es buenísimo también, ¿eh?
3: Yo no entiendo.
9: Ahora mismo sí, ahora mismo son los que apuntan ahí, ¿no?
3: Yo no sé, Mbappé, ¿qué pasa? ¿Qué se ha pasado con Mbappé? Pero de repente habéis bajado Mbappé todo. Yo no sé si el Madrid lo tiene que vender ya, no sé qué pasa con Mbappé, pero ya tampoco.
9: Bueno,
3: ya...
9: es mayor que estos, ¿no? Claro, o sea, no se mezcla tanto en edad.
12: ¿Cuánto tiempo le quedan? 6 años. Algún balón
3: de oro le da tiempo a ganar, ¿eh?
5: Sí, pero tiene que espabilar para ganarlo, ¿eh?
9: Sí, pero ya ha cogido algunos de los años buenos de su carrera, se le han ido sin ganarlo, ni estar en el podio, yo creo, ¿eh? No sé si me Mbappé hasta alguna vez en el podio.
12: Sí, yo creo que sí.
9: Pero por unas cosas o por otras, ya va teniendo, ¿cuántos tiene ya? 27 igual,
10: sí,
9: tiene, ¿no?
10: Sí.
9: Pues mira...
5: Así no se le ha olvidado hasta nombrar a Vinicius, fíjate cómo está el tema ya.
12: No, bueno, Vinicius lleva desaparecido en combate hace 3 años.
10: Alfredo, ¿tú crees que el aficionado del Real Madrid quiere el Balón de Oro para Mbappé?
9: Hombre, muchos sí, otros no. Pero quiere que no lo gane Lamine, para empezar. Entonces, si hay esa posibilidad, y hombre, yo creo que bastante sí.
10: Pero ¿no te parece noticia que haya también bastantes seguidores del Madrid que no quieren que el Balón de Oro vaya para Mbappé?
9: Sí, hay gente que torció el gesto cuando vino, pues porque no hacía demasiada falta. Luego, pues, ha dejado de ganar la Copa de Europa en Madrid, ha empezado a ganar el PSG, digamos, es una mala coincidencia. Y últimamente está teniendo pequeños deslices. Pequeños, pero que cuando ya son 4 pequeños o así, pues ya suma más, ¿no? Me refiero a cosas como este último, ¿no?
4: Es uno grande.
9: De cosas que no terminan de llenar, que no terminan de gustar, ¿no? No está siendo el amor fuerte del Madrid en este tiempo. Le quería más a Vinicius hasta que empezó a hacer destrozo, hasta el destrozo de Xabi Alonso sobre todo. Ahí con Vinicius había una especie de defensa cerrada, con los scratches que se le hacían, se ignoraba que, vamos, se era indulgente con si él provocaba o no. Había una defensa muy cerrada del club y de toda la afición, ¿no? Pero con Mbappé nunca ha habido eso, ¿no? No, realmente.

0: de aquella época, claro, de la etapa de los Galácticos y el vestuario actual. Ahí hay similitudes. Y errores cometidos que se están repitiendo.
1: El último Balón de Oro del Madrid, ¿quién fue? Modric.
2: ¿Quién era el presidente del vestuario?
1: Eso se ve un poco no como la culminación, la guinda de un gran equipo. De ahora, y tal. Sin embargo, lo de Mbappé si llega... La impresión que tiene la gente del Madrid es que va a lo suyo. Nadie dijo de Modric cuando ganó el Balón de Oro es que va a lo suyo. Se dijo todo lo contrario. Es la culminación, la guinda de una gran plantilla, de una gran generación. Y sin embargo, a Mbappé se le ve de otra cosa.
0: Por fue Benzema.
2: Roberto, de los dos vestuarios, ¿quién era el presidente en los dos vestuarios esos de los que hablabas?
1: El mismo.
2: Ah, el mismo.
3: El mismo.
4: El mismo que presidía el club cuando han ganado seis.
2: Claro, pero también diremos cuando haya quilombos también ganan.
4: Bueno, claro, pues eso, sí, claro, pero
2: lo preguntamos, como no damos el nombre, hemos hablado de los vestuarios de egos, y hemos nombrado el nombre.
4: Pero que es el mismo que también, habrá que recordarlo, que con el que el Madrid ha ganado, no sé si pues entonces, seis o siete.
2: No te quejes
4: Champions.
2: Entonces si le permite cosas a Mbappé, no te quejes, no llores. No digas que no representa los valores del madridismo.
4: Sí, yo no lloro.
5: Lo curioso con lo de Mbappé ahora es que entendíamos que Mourinho venía como a remediar un poco el pitorreo que se está organizando el vestuario en Madrid. Y no parece que le esté tomando en serio Mbappé tampoco, ¿no? Eso es un poco la decepción.
3: Bueno, yo aquí hay una cosa. Según los que hacen la información del Real Madrid, Mbappé no se ha saltado ni una sola norma.
0: Ni permiso.
3: Ni una.
5: Bueno, claro, porque les dan permiso, claro. Pues más te vale.
3: Bueno, pero...
5: Eres el hijo del coronel y te dan permiso para te decir que se dan permiso. El problema es que le den permiso.
3: No,
5: claro.
3: Pero vamos a ver, es que yo hoy... Llamas a Melchor y le dices, oye, Melchor, ¿qué? ¿El Madrid y tal? Y dice, no, el Madrid. Claro, están encantados. Si tenía que venir el martes y llegó el lunes. Okay. Pero vamos a ver, si el equipo ya entrenó el lunes. El equipo entrenó el lunes a las 10:30 a.m. ¿Por qué Mbappé llega el lunes a las 11:30 a.m? Si están entrando desde
4: porque
3: las 10:30.
4: Porque le han dejado, porque le han dado permiso.
3: Claro, pero claro, lo normal no es decirle, oye, Kilian, mira, estos empiezan el lunes, tú ven y ven a Valdebebas y ya aunque tengas que hacer trabajo en solitario, haces trabajo en solitario, pero a la vez que está entrenando el grupo.
5: Es que cuando has cambiado a Arbeloa por un funcionario de prisiones, esperas que el funcionario de prisiones no le dé los mismos permisos y ahora resulta que no es un funcionario de prisiones.
3: Cuidado con las comparaciones que yo no. Salgo mal parado del tema, ¿eh? Sí. Bueno, pues así está la situación. Hoy se ha entrenado ya con el grupo. Y a ver si está disponible para el sábado. Todo apunta que sí.
0: Sí, seguro. Lo que dice Alfredo, hay que esperar al viernes. Vamos a ver cómo actúa Mourinho.
3: Tiempo a preparar la respuesta la está teniendo Mourinho.
0: No, y luego la forma de actuar. O sea, vamos a ver cómo actúa.
4: ¿Pero qué creéis? ¿Que va a dejar a Mbappé fuera del equipo?
3: Lo último que sabemos de Mourinho es que no le gustan que anden en bicicleta. No, y lo próximo es Mbappé con casco y con la bicicleta y una mano.
0: Es como vamos a empezar el programa. De la fuente da un número de minutos.
2: Sí, le ha dado permiso.
0: De la fuente da un número de minutos y se convierte víctima de sus palabras. Y hoy sienta la piña mal.
3: No, espera, no habléis todos a la vez. Está hablando Roberto Morales.
0: Te digo que es lo mismo de la fuente hoy. Dice un número de minutos y hoy es víctima de sus palabras y tiene que quitar a la piña mal cuando el partido está por un derrotero que no esperábamos y se le critica. Pues entonces, igual que lo de Mourinho. O sea, si Mourinho hace 10 días en una entrevista dice: yo tengo esta forma de dirigir, conmigo está prohibido esto, no es un buen profesional. El que monta en bici, el que se va a esquiar y tal, y justo un jugador tuyo, una publicación evitable, publica que está montando en bici, se puede tomar como un desafío. El entrenador que ha dicho eso, pues a lo mejor ha hecho aposta, pero el entrenador ahora es el momento, como decía Alfredo, de decir a lo que ha venido al Real Madrid. O sea, tendrá que dar una explicación convincente al madridismo para que no perder ni un ápice de su autoridad.
3: Bueno, pues a ver qué es lo que pasa.
4: ¿Y tú crees que lo va a hacer público? Pues si tiene algo que decirle, se lo dirá al jugador, ya está.
3: No, pero le van a preguntar mucho
4: por Mbappé. Tiene que meter una
3: pero el viernes,
4: multa, pues
3: el viernes le van a preguntar mucho por Mbappé. Y también te digo.
4: Y Mourinho, pues hará lo que quiera.
1: Hará una defensa cerrada.
3: El madridismo necesita también un punto de vista del club. Ahí Mourinho representa al club. Y tendrá que decir algo de lo que hay.
4: ¿Pero qué va a decir? Si tenía permiso. ¿Qué va a decir? ¿Qué va a decir? O sea, si Mbappé se ha ido a donde se ha ido es porque en el club se lo han autorizado.
5: Eso es truco.
4: Si será Florentino,
5: eso es truco.
6: Que le pregunten si le ha dado permiso él u otro.
2: O el club, claro.
4: Bueno, pues muy bien. Pues
5: el problema es que le den permiso, Ciro, no que él se vaya sin permiso, eso lo faltaría. El problema es que le den permiso. Eso es lo que no debe hacer. Eso es lo que no debe ocurrir, ni él pedirlo, ni ellos dárselo, ni que se tome de pitorreo la cosa cuando no va bien encima.
3: Alfredo, una última pregunta.
5: Si estuvieran como el Barça tan por

0: adelante, pues entonces no importa esas
1: cosas, pero
0: cuando vas a 4 puntos de
2: Barça, como si fuera en triciclo, le daba igual.
1: Alfredo, una última pregunta. Dime, ¿se te ha hecho largo el parón de selecciones? Ten cuidado con lo que dices. ¿Se te ha hecho largo o no?
0: No, fíjate, yo agradezco.
1: Tienes miedo, ¿eh? Tienes miedo a contestar.
0: No, yo he agradecido un poco de desintoxicarnos.
2: Pues todo lo bueno que tienes es miedoso.
0: Sí. Yo he agradecido un poco la desintoxicación de Real Madrid Televisión y todas esas cosas. No digo Real Madrid Televisión, sino todo el barullo ese que hay, que bastante dosis tenemos habitualmente y volver ahora, ya nada estábamos metiendo ahora con Mbappé y tal. Entonces sí, no está mal tener ese,
1: un balneario que es la selección,
0: de un par de semanas.
1: Efectivamente.
3: Bueno, te quiero recordar, Alfredo, que eres uno de los culpables. ¿Eh?
0: ¿De qué?
3: Porque el primero que habló de Villarato fuiste tú. O sea, sí, el que has intoxicado todo esto y han seguido tu línea.
0: Que luego resultó que estaba engrasado con lo de Negreira, cosa que yo no sabía.
3: Claro,
0: entonces,
1: Un abrazo, o sea, Alfredo.
0: Un abrazo.
1: Gracias. Este es el sonido ambiente desde el Monumental de River, donde en 25 minutos juega Messi su último partido con la selección argentina. Isaac Avilés Morris, muy buenas.
4: Hola, Juanma, ¿qué tal? Muy buenas. Va a ser un partido homenaje para posiblemente el mejor jugador de todos los tiempos, en el mejor estadio posible de Argentina, el Monumental, la casa de River Plate, donde ya está Leo Messi en el vestuario. Hay una fiesta tremenda en Buenos Aires.
1: ¿Lo pone?
4: Y esa es la duda, porque no hay alineaciones. ¿Qué pasará? ¿Saldrá Messi de inicio? Por supuesto, ¿eh? Messi será titular, jugará todo el partido. Y de hecho, Juanma, veremos también con la camiseta de Argentina jugadores que ya no la van a llevar, como el caso de Nicolás Otamendi, que han acompañado a Messi en este camino. Bueno, pues está todo preparado. Va a haber muchas sorpresas, actuaciones musicales. Hablará Messi, seguramente después del partido, y una fiesta montada con 85.000 espectadores en Buenos Aires.
1: El que tiene que jugar es el defensa central este de Benim, que dijo que si que había que dejarlo pasar a Messi, que es un partido homenaje, es el que mejor lo ha entendido. O sea,
5: sí, ya iba a pasar.
2: Oye, Juanma, las imágenes que están ahora mismo en las redes sociales, ¿son verdad? No sé si habéis visto el Monumental por fuera. De lo que había.
1: Sí, o sea, nosotros estamos viendo la retransmisión de la tele argentina y está todo lleno, sí, por dentro y por fuera. O sea,
2: yo digo por fuera.
1: Sí,
2: por
1: también. No sé, la llegada del autobús ha sido impresionante. O sea, que
2: parece que han ganado el campeonato del mundo.
1: Sí.
6: Hombre, pero que esto es un hecho histórico, Manolo.
2: Sí, que lo sé,
1: pero creo que están debatiendo allí, en las radios de allí, sobre el parón de selecciones. Sobre si es conveniente el parón de selecciones en Argentina. Tienen un pollo las radios.
5: Ya te digo que en Argentina, en Brasil, en todos esos países, ya. Ahí sí que no hay.
2: Ellos son inteligentes y apoyan a su selección. Vamos, ¿no? Como tú,
1: por encima de todo. 12 y 37.
2: Del milongón del domingo.
1: Milongón. ¿Qué dicen los oyentes del milongazo? Alberto Arau.
7: Los que hemos jugado algo al fútbol sabemos que es amarilla la segunda de Perisic. Perrería evitable y ya merecía otra al principio con la patada Oyarzábal. Afortunadamente, el árbitro sabe más que algunos de vosotros. Ojo al dato. 4 partidos de la selección, 4 victorias y estáis sacándole pelos a una calavera. A mí se me ha hecho corto el parón de selecciones. Por favor, que sigan jugando. Me hacen disfrutar. Lo firma un madridista. No sé si estaréis de acuerdo, pero Rodri está fundido y se ha notado en los 2 últimos partidos, donde las transiciones de los rivales han hecho mucho daño. Ahí De La Fuente se ha equivocado. Mbappé, yo creo que este es de Asturias, Juanma, dice Mbappé y Vini a segar el prao y que le den el liderazgo al verdadero crack que es Jude Bellingham. Y por último, un oyente hablando también sobre el Balón de Oro decía, sería una injusticia si el Balón de Oro no lo gana el mejor jugador de la temporada pasada, del equipo mejor del mundo que ganó todos los títulos que disputó. Y ese no es otro que Kvyat Kvaratskhelia, solo tiene un defecto, que es lo difícil que es pronunciar su nombre y su apellido.
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1: En mi época había en el colegio una prueba que era comentario de texto. La van a quitar. Vamos a hacer comentario de texto del comunicado de Cristiano Ronaldo porque merece la pena. Está lleno de matices. Impresionante.
2: Yo ya os dejo, para la, yo me voy a preparar ya para cuando vuelva a la liga.
1: Escucha, no sé si lo superaremos. No sé si lo superaremos.
2: No, por eso como lo. Manolo. Ahora ya lo hacéis más divertido el programa.
1: No, ahora.
2: Mira cómo se ríe. Un abrazo muy fuerte.
1: Un abrazo y dale un abrazo a Miguelito que tiene el cielo ganado.
2: Miguelito está ya durmiendo.
9: Sí. Gracias por tu apoyo, Manolo. Un abrazo.
1: Gracias. Gracias de verdad. Lo dicho, 12:39, hora menos en Canarias. Sigue el partidazo.
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1: De la noche y 43 minutos, hora menos en Canarias. A eso de las 9 y pico de la noche, ¿verdad, Ganga? Más o menos, ¿qué tal? Muy buenas.
9: ¿Qué tal, Juanma? Muy buenas. A las 8:30 ya tenemos el comunicado de los medios de comunicación y a las 9:30 lo ha publicado el propio Cristiano
1: Ronaldo. Comunicado de Cristiano Ronaldo, pero amplio. Muy amplio.
9: 1.800 palabras. Uy. Cerca de 1.800 palabras.
1: Para explicar todo lo que pasó y su espantada de la selección. A ver, yo creo que el principal, el titular número uno es que está dispuesto a volver a la selección. Para mí, ese es el titular. Segundo, que asume la sanción que le vayan a poner. Y tercero, su ataque brutal a Jorge Jesús.
9: Sí, y también que reconoce que se equivocó al marcharse, sí. Pero que la responsabilidad era de Jorge Jesús porque faltó a su palabra. También reconoce otro error Cristiano, que fue el de no ir a saludar a sus aficionados en el partido de Noruega, pero dice en el comunicado que Jorge Jesús le pedía a la afición que no hicieran un problema de donde no había. Y no, también y ha pedido perdón
0: a sus compañeros también, o sea, también lo admite y lo acepta de que tiene que pedir perdón, sí, a sus compañeros.
9: Sí, pide perdón a todos los portugueses y a sus compañeros. Me he fijado en el post de Instagram de Cristiano. Tiene más de 7 millones de me gustas el comunicado.
1: 7 millones.
9: Me sorprende un poco, bueno, no sé si me sorprende o no, y no sé si es culpa de Instagram o de mi teléfono móvil, pero no hay ni un solo me gusta de ninguno de los compañeros de la selección, ni por supuesto de Jorge Jesús. Es decir, ningún jugador ha salido públicamente a apoyar este comunicado de Cristiano Ronaldo. Ahora te cuento cómo pasó todo, pero Cristiano comienza explicando en este comunicado que tras el Mundial iba a dejar la selección. Incluso escribió una carta para dirigirse a todos los portugueses y que fue el presidente de la Federación Portuguesa al que le dijo, por favor, continúa en la selección. Y además le preguntó, oye, ¿qué te parece si fichamos a Jorge Jesús como seleccionador? Y Cristiano le dijo que era la decisión correcta y que adelante. Llegamos al inicio de esta concentración. El seleccionador le dice a Cristiano Ronaldo que va a jugar solo el primer partido y el último, solo los dos que se juegan en Portugal. Y le pidió que no viajara a Noruega ni a Dinamarca.
1: Sí, le ofrece la posibilidad y le dice, mira, juegas el primero y el último y los dos que son de en medio, eso, jugamos fuera, te ahorras los viajes, Noruega y Dinamarca, y te quedas aquí entrenando y no te metes la paliza. Que es un poco como un trato de favor hacia él. Y Cristiano lo que le dice es, no, mira, yo soy capitán, yo tengo que estar con el equipo, aunque no juegue, tengo que ir.
9: Sí, porque para Cristiano...
1: Hasta ahí todo impecable hasta ahora.
9: No, no iba a ser un buen ejemplo.
3: La petición del seleccionador no tiene ningún sentido.
1: Bueno, no, más que...
3: A un futbolista,
1: a ver, no, más que
3: si
1: petición,
3: yo creo... Partido, lo tienes que tener
1: yo,
3: banquillo.
1: Yo lo interpreto como un ofrecimiento. Un ofrecimiento de decir, oye, mira, que si no quieres pegarte la paliza de los viajes, te quedas aquí.
9: Jorge Jesús, cuando no firma con Portugal, le dice a Cristiano que va a ser fundamental en su equipo. Mm. Que le quiere en Portugal, pero le dice que descanse esos partidos, pero Cristiano le dice que no va a ser un buen ejemplo y que va a dejar de ser el capitán en esos partidos y que no quiere. Juega el primer partido contra Gales y dice que a pesar de ser sustituido al final del partido, que no provoca ningún problema, que lo importante es que ganara Portugal y que le coloca el brazalete de capitán a Bruno Fernández de buen gusto y sin pensar que esos serían sus últimos pasos como capitán de Portugal. Cristiano, a continuación, para el siguiente partido, acaba viajando a Noruega, como es su voluntad, y para su sorpresa, el día del partido, un asistente de Jorge Jesús le dice que el entrenador quiere hablar con él y le preguntan si está para 30 minutos. A él, claro, le sorprende, pero dice que sí. Y Jorge Jesús le da su palabra de que va a jugar el partido, de que va a jugar esos 30 minutos. Y pasa después lo que todos vimos, que calienta desde el descanso y a Cristiano no lo sacan.
1: Porque marca Portugal, el partido cambia y entonces dice, pues ahora no necesito a Cristiano.
9: Sí. Pero le había dado su palabra. A esta altura del comunicado Cristiano dice, el entrenador me había fallado con su palabra. Cristiano, claro, se enfada, no saluda a los aficionados porque afirma que quería estar solo en ese momento. Ya he dicho que pide perdón por eso. Pero pasadas 48 horas tiene una conversación, una reunión importante con Jorge Jesús y la conclusión para que todo se arregle es... que el entrenador tiene que comparecer ante los medios de comunicación, reconocer que Cristiano nunca le ha pedido jugar y repetir lo que le había dicho en privado. Un detalle de esa reunión, dice Cristiano, que la reunión acaba con Jorge Jesús pidiéndole un abrazo a Cristiano Ronaldo.
1: Vale, pero es que ahí, aquí viene lo mollar.
9: Lo que le dice en privado.
1: Que es el acuerdo al que llegan, según Cristiano, de las frases que tiene que decir Jorge Jesús en la sala de prensa sobre Cristiano Ronaldo.
9: Jorge Jesús le reconoce en privado que había sido un error no sacarle y le prometió a la cara que lo iba a hacer público, que se había equivocado. Y además redactan un texto que Cristiano revisa y aprueba con frases...
1: Sabemos quién hace este texto, pero tiene pinta que alguien cercano a Cristiano.
9: Sí, y personas que estaban en esa reunión. Frases que tiene que leer y comunicar el entrenador. Como digo, lo revisa, lo aprueba Cristiano. Incluye frases textuales como: Cristiano nunca cuestionó mis decisiones, es un jugador ejemplar y leal. Cometí un error al poner a calentar a alguien de la talla de Pelé o Maradona para después no sacarle. Si fuera hoy, no lo volvería a hacer. Y que quiere muchísimo, no un poco, muchísimo a Cristiano en la selección.
1: Es que el matiz es importante.
0: Pero eso lo dice en el comunicado, Cristiano.
1: Sí, sí, sí, en el comunicado viene. En el comunicado de Cristiano dice... Cristiano dice...
0: Yo soy Jorge Jesús y le digo, mira, vete.
2: No había sacado ahí, Ciro. No había sacado esa parte.
1: Espera, espera un momento.
0: No, claro.
1: Pero espera, sí, que no. Que Jorge Jesús coge y dice... A ver, frase 1, frase 2, son 8 frases, ¿no? 8 frases. Sí. Y dice, vale, tal, y va a la sala de prensa con las 8 frases. A mí la que más me gusta, sin duda, es la del calentar. Cuando dice,
9: la de Pelé y Maradona.
1: Sí, la frase número 6 es, cometí un error al poner a calentar a alguien del calibre de Pelé o Maradona para luego no incluirlo en el partido. Si fuera hoy, no lo haría. La frase, evidentemente, es de Cristiano porque no menciona a Messi. O sea, dice del calibre de Pelé o Maradona sacando a Messi de la ecuación.
9: Pero Jorge Jesús sale muy de acuerdo de la reunión porque le pide un abrazo a Cristiano cuando acaba ese encuentro. Bueno, después
3: ¿Y luego cuántas dice?
9: Ninguna. Va a la sala de prensa.
1: Suelta lo de Pelé y Maradona, ¿eh? En la rueda de prensa. Sí. En la rueda de prensa llega a decir que, hombre, que tener calentando así a un jugador como Cristiano es como tener calentando a Pelé o Maradona. Él va soltando lo que puede. Va metiendo morcillas. Tienes la obligación de meter algunas frases y las vas soltando, pero yo creo que no cumple con todas.
9: Para Cristiano
3: salió
9: pasa
3: con,
9: todo
3: salió
9: lo
3: con
9: contrario.
3: El papel impreso de las 6 frases.
1: Claro. Iba tachando. Pelé, Maradona, ya la he dicho. Nunca cuestiono mis decisiones. La he dicho, no sé qué. Pero claro.
2: No, y luego la gestualidad suya no era muy amable.
9: No,
2: la
9: pero ni de pedir perdón a Cristiano Ronaldo. De hecho, para Cristiano, dice en el comunicado que la actitud de Jorge Jesús en la rueda de prensa dice que vio mucha agresividad en él y que el seleccionador quería demostrar quién manda en el equipo, que era el entrenador y no Cristiano Ronaldo.
4: Lo dijo, aquí mando yo.
1: Sí. Esa frase no se la escribió Cristiano.
9: No, estaba en el
1: Yo creo que Cristiano vio la rueda de prensa y dijo, esa frase no me viene a mí. En las 8 que les escribí no me vienen esas 8 frases.
9: Así que Cristiano se siente traicionado por segunda vez, primero por no ponerle contra Noruega y segundo por esta rueda de prensa, y decide irse porque para él la palabra es más importante que lo deportivo y pensaba que si se quedaba iba a perjudicar al grupo. Bueno, aquí llegamos a un punto en el que Cristiano reconoce que merece una sanción por parte de la federación. Dice el mismo, por mucho cristiano que yo sea, o más o menos, dice que no es un jugador cualquiera, pero que merece una sanción y que la va a aceptar.
1: Es que le falta decir, incluso yo merezco una sanción. Incluso yo merezco una sanción por esto, ¿eh? A mí me encanta Cristiano, soy fan de Cristiano, cada día soy más fan de Cristiano.
9: Sobre su futuro en la selección, claro, dice que ha oído a muchas personas decir que merece varias despedidas, no solo una. Dice que la gente esté tranquila, que van a preparar varias.
1: ¿Varias?
9: Sí, varias.
1: Es que...
9: Pero que no ha llegado ese momento todavía, porque él cuando piensa en la selección no piensa en despedidas, sino que piensa en competir. Y dice literal, si estoy en buena forma física, jugando para mi club y con suerte marcando goles, después de cumplir la sanción que se me impondrá, estaré disponible, como siempre lo he estado hasta ahora, para competir y para ganar con nuestra selección nacional. Acaba firmando el comunicado Cristiano Ronaldo, que por cierto... recalca su compromiso con la selección, recuerda cuando murió su padre y él se quedó en la concentración de
0: Eso
9: Portugal
0: lo sabrá también.
9: Y dice también una frase textual que dice, jamás en mis casi 25 años de carrera he interferido en ninguna decisión técnica o táctica tomada por ningún entrenador o seleccionador nacional, para que nadie
3: falta decir que se convocará a sí mismo en la próxima convocatoria.
1: Yo es que, a ver, para mí es un profesional como la copa de un pino, pero ese ego es que le come. O sea,
0: el ego que
1: probablemente le ha llevado a donde ha alcanzado, a las cimas que ha alcanzado, que es impresionante. Es uno de los mejores jugadores de fútbol de la historia. Para mí, uno de los mejores deportistas de la historia. Y sin embargo, el ego es que le devora. O sea, ¿cómo alguien puede hacer público este comunicado y admitir las 8 frases que le había dicho Jorge Jesús?
3: Y en otra etapa estaría más justificado, pero ahora mismo...
2: Ahora no, claro. Tiene una parte noble de culpabilidad. Reconoce en todo lo que él puede ser culpable, lo reconoce.
1: Sí.
2: Que se va, que no dice nada a los aficionados. Que además pide una sanción ya, o sea, inminente, y que no sea atenuante. O sea, que la quiere con toda... o sea, que le tiren por la ventana. Así,
0: pero es otra más, Roberto.
2: Luego tienes otra parte que es hilarante de lo de Pelé, Maradona y lo que le hace... lo que quiere que diga Jorge Jesús. Que si desde luego llegara a un acuerdo de, oye, Jorge Jesús, lávame un poco la cara, y Jorge Jesús no lo hace, tampoco está el seleccionador muy...
1: Frase textual. Quiero a Cristiano en la selección nacional. De hecho, no solo lo quiero un poco, lo quiero muchísimo. Por suerte, él también cree en mí. creía en Al-Nasser y también creyó en mí aquí.
4: No puede ser serio que un jugador le escriba las declaraciones al entrenador.
9: Sobre todo cuando es una humillación pública del entrenador. Decide eso, todo lo que le ponía, como se lo ponía, es que se humillase públicamente el entrenador. Yo soy muy fan de Cristiano, pero creo que...
4: ¿Cuánto iba a tardar en saberlo el equipo que hacía el entrenador?
3: Ya le ha humillado desde el inicio de la carta diciendo que al seleccionador básicamente lo ha puesto él.
9: Le pide permiso al presidente de la federación y le pregunta, eso no es culpa de Jorge Jesús.
3: Digo de Cristiano.
9: Cristiano, si te preguntas el presidente de la federación, pues tú le contestas.
2: Sí, pero él mete la morcilla de que da la aprobación como diciendo,
0: Y él mismo también ejerce de presidente de la Federación Portuguesa porque él mismo se impone la sanción. Merezco una sanción, es digno de estudio, tratamiento.
3: Lo que no se cree nadie, además, es que él mismo pensase que llega a su final con el Mundial de la Selección Portuguesa. O sea, es que el propio Cristiano, es imposible que se crea eso. Si él se va a querer morir con las botas puestas, si puede llegar a la siguiente Eurocopa, va a llegar. O sea, va a dar lo máximo y se tragará el orgullo para llegar.
4: Es igual. Yo creo que es la primera vez en la vida que un jugador reconoce que le ha dictado las declaraciones al seleccionador en la rueda de prensa. O sea, eso...
0: Y que se enfada porque solo dice textualmente.
2: Estoy de acuerdo con Miguel. No recuerdo nada así.
1: Las frases son para tatuárselas.
9: En la espalda, como Woodgate.
1: Me encanta el matiz. No lo quiero un poco en la selección. Lo quiero muchísimo. No se equivoquéis.
9: De Pelé y Maradona es muy fuerte.
1: Sí.
5: Y dice Cristiano, el acuerdo al que llegamos para solucionarlo era sencillo. Pon eso en el comunicado. El acuerdo era sencillo. Tiene que salir y leer esto.
0: Es decir, le faltó decir, y que Gabriel Jesús diga, soy gilipollas, Jorge Jesús, que soy gilipollas y por eso he sentado equivocadamente o no he sacado a jugar a Cristiano Ronaldo.
2: A ver cómo se cierra esto, porque Jorge Jesús tendrá algo que decir, los compañeros...
4: Uno de los dos no puede volver.
0: Es que después de hacer público esto, y reconocer que se va porque la rueda de prensa no le gusta la que hace Jorge Jesús, solo queda una salida. O sea, o se va Jorge Jesús.
3: Ha hecho pleno y ha metido a Portugal en la.
9: Pero la devoción que hay en el pueblo de Portugal con Cristiano y con todo lo que ha sido, con lo que supone, que le perdonan todo.
0: Sí, pero ya le menos, perdonan Elías, todo.
9: No.
0: La gente también ha visto que ha hecho.
1: Y luego, no es broma, lo que dice, ha ganado con los cuatro partidos, ¿eh?
9: Yo no digo que pidan que vuelva para jugar, pero que quieren que se vaya como se merece. Que se ha ido por la puerta atrás.
4: Ya los deben tener organizados, debe ser como la gira de Rod Stewart.
0: No estará Jorge Jesús y ya está. No lo puedo.
1: Gracias, Ganga.
5: Buenas noches.
1: Yo creo que va a empezar con retraso el partido de Argentina. Con mucho retraso, Morris.
6: Va a empezar con bastante retraso porque todavía está la selección de Argentina calentando. Ya tenemos el 11 titular, por supuesto, con Leo Messi. Estos son los 10 que le van a acompañar en su despedida, al menos de inicio. El Dibu Martínez en portería. Otamendi, ya no está con la selección, pero sí jugará en este partido homenaje. Y el Cuti Romero como pareja de centrales. Tagliafico y Agustín Guiay, De Paul, Enzo y Alexis McAllister en el centro del campo, Lautaro Martínez, Julián Álvarez y, por supuesto, el 10, Leo Messi. Tengo que decirte que está Paredes, que se hablaba de si iba a estar o no. Recordemos que está sancionado por la FIFA, no puede jugar.
1: ¿Cuántos partidos le quedan a Paredes? ¿10?
6: Pues no sé exactamente la cifra,
1: luego no sé si lo ha recurrido y se lo han bajado.
0: Yo creo que también han tomado.
1: Fabián Godoy lo sabrá. Fabián Godoy, Argentina, ¿qué tal, Fabián? Muy buenas.
7: Juanma, buenas noches para todos, un placer saludarlos. 10 partidos para Paredes.
1: 10. No, lo que no sabía es si luego había recurrido y se lo habían bajado, pero no, se mantienen los 10, ¿no?
7: Todavía está a la expectativa de toda la apelación, Juanma, porque la idea de la AFA es apelar y que le reduzca a la mitad, a 5.
1: Sí, sí. Bueno, las imágenes que estamos viendo de Argentina son... espectaculares, en lo que ha sido la llegada del equipo, el estadio lleno prácticamente desde una hora antes. Hoy lo de menos es el partido, lo de menos es el rival, que ya hemos dicho que no está ni mucho menos a la altura de lo que se está celebrando esta noche. Pero claro, estamos en una fecha absolutamente histórica para vosotros, y para el mundo entero.
7: Claro que sí, Juanma. Ha sido una jornada muy sensible, de mucha nostalgia, y obviamente el pulso de la ciudad estuvo marcado en esta despedida porque ya desde muy temprano las adyacencias del estadio impidieron el tránsito normal, y las puertas del estadio se abrieron 4 horas antes de las 8 de la noche en la Argentina, en un retraso de partido evidente, y un torrente celeste y blanco empezó a correr para poder llenar ese cuerpo redondo que es el Estadio Monumental, con casi 90.000 personas que han pagado verdaderamente una fortuna en algunas entradas, en reventa sobre todo, para poder estar esta noche. Y lo que sí ha impactado muchísimo ha sido la cantidad de público que esperaba afuera del predio, sí, que justamente tiene el nombre de Messi, Juanma. Cuando hace 21 años Messi entró a ese lugar, no tenía ese nombre. Él sale de ese predio por última vez con la leyenda de su nombre en la puerta y empieza a sacar un pañuelo de color blanco para secarse las lágrimas, porque había una cantidad imposible de contar. Yo te diría que 3.000 y 4.000 personas esperando y rodeando el micro, que seguramente es una imagen muy impactante que vos también has visto y que ustedes han visto también, pero Leo llorando para llegar al estadio, bajarse del micro y obviamente después meterse en ese vestuario, ya con su familia en el estadio y esperando un partido que obviamente va a ser bien, bien diferente, con un show que comenzó un rato antes, te diría 3 horas y media antes de lo que va a ser el comienzo del partido, que insisto, se va a retrasar, y habrá un show posterior donde hay muchas, pero muchas sorpresas que todavía no nos han querido ni siquiera anticipar, y hay alguna que otra situación que la AFA quiere entregar como homenaje a Messi que tampoco ha trascendido. Pero el día Messi ha empezado muy temprano y ha atravesado la vida de todos los argentinos aquí en la ciudad de Buenos Aires.
1: Morris, veo que se retira ahora Argentina del vestuario después del calentamiento, ¿no?
6: Efectivamente, ya se retira Argentina. El partido que, como decimos, tendría que estar empezando ahora mismo a la 1 de la madrugada, las 8 de la tarde en Buenos Aires.
1: ¿Ese es Trezeguet?
0: Sí.
1: Era Trezeguet, ¿no?
0: Sí,
1: que estaba en el campo.
0: Sí,
6: hay mucha embajador, gente.
0: Es embajador de River, ante el mundo.
1: Ah, vale, vale.
6: Por cierto, que el River Plate ha aprovechado para hacer a Leo Messi socio de honor. A la estrella argentina, socio de honor de River Plate. Y como te puedes imaginar, Juanma, bueno, es que lo estamos escuchando y lo estamos viendo. Es increíble la fiesta que se va a vivir en Argentina con viejos conocidos, por ejemplo, con Ángel Di María, jugadores que han sido campeones del mundo con Leo Messi, que ya no están, como Acuña, Montiel, Petzela, Correa, Thiago Almada, jóvenes, que está, por ejemplo, Mastantuono, ¿no? También, que ha compartido algo con Leo Messi, pero no es habitual en la selección. Por supuesto, la presente, el futuro. Bueno, pues fiestón en Argentina. Esto comenzará en unos minutos, Juanma.
1: Vale, pues ahora estamos ahí de nuevo para escuchar los himnos. Antes, mensajes que dicen los oyentes, Arauz.
8: Para hablar así tienes que ser Michael Jordan, que hablaba y luego lo cumplía en la cancha. En vez del bicho, yo empezaría a llamarle Cristiano Ronaldo Don Narcisismo. Cristiano quiere ser titular, quiere ser entrenador, quiere ser presidente y quiere ser portavoz. Definitivamente es el más completo de la historia. Desde Julio César, en la Guerra de las Galias, no se había visto tal despliegue de amor propio como el de Cristiano Ronaldo. Otro nos da un palo, dice: no sé qué gracia os hace la comparación con Pelé o Maradona, un jugador que ha ganado 5 Champions, 5 balones de oro.
1: No. Yo lo único que me hace gracia es que lo haga él mismo.
0: Claro.
1: Que
0: obligue o que pretenda.
1: Y que pretendas que lo digan, hombre.
0: Lo diga.
1: Por supuesto, yo creo que está en un nivel ahí, con Pelé, Maradona, Messi,
0: bueno,
1: Cristiano.
0: Bueno, escúchame, no faltemos a Pelé y a Maradona, de verdad.
1: No, o sea, pero que entre los grandes
0: un admirador,
1: grandes de la historia del fútbol, ¿no está Cristiano Ronaldo?
0: Sí, sí.
1: ¿Cuántos
0: entre cinco, a ver, entre los cinco grandes seguramente
1: vale,
0: está?
1: Pues eso.
0: Pero no se puede comparar ni con Pelé ni con Diego Armando Maradona.
1: No, vale, perfecto.
0: O sea, no.
8: Mira, este oyente añadía: otras cuantas botas de oro, éxitos con la selección y máximo goleador de casi todas las competiciones del fútbol. Si un jugador así no se puede comparar con esos dos, no sé quién puede.
4: Bueno, esto del comunicado, estoy pensando que hacerlo el día que se va Messi, no sé si está muy bien pensado tampoco.
8: Pues sí, mira,
1: eso no había caído yo.
8: Mira, precisamente un oyente decía: hoy se despide el mejor jugador de la historia de Argentina y de la historia del fútbol. Leo ha conseguido lo que parecía imposible, que es superar a Diego Armando Maradona. Y otro decía que para jugar contra Benín, mejor que hubiera ido Sueldense.
1: Hay otra cosa, Messi se va de la selección. Él sigue jugando al fútbol. Es decir, que la despedida de hoy, es verdad que juega en el Miami, que es otra historia, no tiene nada que ver. Pero, veremos la despedida del fútbol de Messi. Todavía tenemos que verla.
2: Sí, claro.
1: Hoy vemos la despedida de la selección. Fabi, te dejo disfrutar de la noche y del partido, ¿vale? Mañana hablamos.
7: Gracias, Juanma. Hasta diciembre del 2028, contrato con el Miami. Adiós.
1: Ah, vale, perfecto. Pensé que te despedías hasta diciembre de 2028 con nosotros.
7: No. Vale, mientras, vale. Mientras ustedes me acepten, yo estaré firme al lado de ustedes.
1: Pues mañana estaremos al lado. Un abrazo, a disfrutar de la noche. Gracias, Fabián. 1:04, hora menos en Canarias. Seguimos, tenemos mucho que contarles todavía. Mensaje.
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3: Tramo final del partidazo, hasta la una y media con todos ustedes. Está a punto de saltar Argentina, ahora lo contamos en directo. Hay una enorme camiseta con el 10 de Leo Messi que manda en todo el césped del Monumental y están los niños, los hijos de Messi, esperando a su padre en el túnel de vestuarios para saltar con él y el resto de la familia en uno de los palcos del Monumental. Ahora lo contamos. Otro de los nombres del día ha sido el de Dani Carvajal. Ha contado esta mañana Rubén Cañizares en rigurosa primicia, compañero de ABC y de la COPE, que estaba a punto de cerrar su incorporación al Getafe y efectivamente está muy cerca de cerrar la incorporación al Getafe. Ángel Torres, el presidente del Getafe, que siempre está dispuesto ahí a contar algo cuando se acercan los periodistas y tal en la entrada al campo y todo esto. A las 4 de la tarde, cuando le preguntaban por Carvajal, decía esto.
4: Carvajal, ¿se va a hacer o no?
5: Estamos en ello.
4: ¿Estáis en ello? ¿Y eso cómo ha sido de repente?
5: Bueno, porque el míster me estaba pidiendo un bande y no encontramos, pues un carrilero, a ver si le vale.
4: ¿Y qué falta para que este haga?
5: Porque la Liga y yo llegamos a un acuerdo, pero era pasar reconocimiento médico y todo.
4: Sí, ha pasado el reconocimiento, ¿no? Y bien.
5: ¿Va a venir ahora?
4: Ah, ¿va a venir encima ahora?
5: A las 5.
4: ¿A las 5? Vale.
5: Porque si lo arreglo con la Liga...
4: O sea, que todo viene, el reconocimiento, todo en orden. Vale. Gracias, Presi.
3: Esto era con Dazón, una compañera de Dazón que ha estado súper lista ahí preguntando y sacando toda la información. Dice, ¿va a venir ahora? Sí, sí, a las 5 viene. Y a las 5 se presentó allí pues el resto de la prensa y esto dijo Ángel Torres.
5: No va a venir, ¿por qué va a venir?
6: Has dicho en Dazón que venía a las 5 de la tarde, Dani, por eso no tienes aquí, no viene al final.
5: Ya, pero de broma, es decir, de momento es humo. A ver, no puedo decir otra cosa.
6: Pero
5: decir,
6: Carvajal ilusionado de poder jugar al Getafe,
5: ¿no? Y el Getafe ilusionado si viene también, es decir, eso está claro, es madrileño, es decir, es un buen tío. Pero vamos, que no...
6: ¿La Liga va a dejar escribirle o vaya por el día?
5: ¿Eh?
6: ¿La Liga va a dejar escribirle?
5: Eso es lo que primero hay que ver. Ahora estamos pensando en el Barcelona y luego en Rumanía. Y luego ya veremos a ver si podemos traer a alguien y si no, pues nada, seguir sufriendo.
3: Esto es nuevo, ¿eh? Había visto cosas, pero esto de a las 4 decir, viene ahora a las 5 y a las 5 dice, no. Pero si dijo usted que viene a las 5 dice, era broma, hombre.
7: No. Yo cuando lo escucho la primera vez sabía que es una broma. Lo que pasa es que Ángel Torres no sabe hacer bromas, pero es verdad. O sea, yo cuando he dicho, no, si viene ahora a las 5, o sea, vamos, yo he mandado ahí a Jorge a que fuera. Pero vamos, yo sabía que a las 5 no iba a Carvajal ni de broma.
8: Nos hace gracia, ¿no?
9: Si lo dicen,
8: habrá que hacer una lista de pronto de gente que tiene que salir en el partidazo cada día para ayudarnos a pasar el rato de una manera...
7: El milongón.
8: Exacto, constructiva y divertida.
3: Es que me gusta porque le dice el compañero, pero si ha dicho usted en Dazón que venía a las 5 y dice, era broma, hombre, joder.
8: No.
3: La verdad es que lo cogéis todo.
8: Se cachondea de nosotros y le reímos la gracia.
3: ¿Pero qué quieres que hagamos?
8: Tampoco decir que es un impresentable. O sea, que nos llame gilipollas. O sea, que dice a las 4 que a las 5 está.
7: Que nos atiende. Hombre, que van los periodistas para allá y te atiende. Hombre, por favor.
10: Yo no creo que estuviese de broma. Yo creo que él sea extra limitado de lo que quería decir, seguramente, y dentro del club le han dicho, pero sí, ¿cómo va a ser tal? Y porque todavía faltarán cosas por negociar, claro. Hay que pasar un reconocimiento médico, que en el caso Carvajal es un reconocimiento médico que supongo que tiene que ser muy exhaustivo, y luego pues tienes que llegar a un
3: acuerdo. Dijo que venía de pasarlo, que el reconocimiento médico ya está ok.
7: Claro, sí, estaba y ya llegó un acuerdo, sí, que falta solo la liga.
3: Eso lo quedaba la liga.
9: Es que de verdad, hombre, que se iba la liga.
10: Yo me lo he caído.
9: Yo
10: también, y por eso, Fouto, tú lo sabías que era cachondeo, pero has mandado a una persona.
7: Claro, por eso.
8: El puyazo que le mete al entrenador tampoco es pequeño, ¿eh? Voy a ver si puedo traer a Carvajal, a ver si le vale. Cuidadín.
3: Sí, sí, es verdad, bien visto. Gema Santos, Gemita, sigues por ahí, ¿verdad?
11: Sí, sí, por supuesto, y queda un momento intermedio en esta primera intervención en Dazón y luego cuando dice que es todo humo y que era una broma, cuando le dice a nuestro compañero Jorge Pérez, al compi que ha mandado Fouto allí, que bueno, que Carvajal ha estado 5 minutos, pero que volvería mañana ya con su representante porque su representante estaba fuera de España.
3: Ha venido a coger una copia de las llaves y se va mañana. Vuelve mañana.
11: Bueno, lo cierto es que está todo hablado y negociado entre Dani Carvajal y Getafe. Bueno, ha dicho el presidente que ya había pasado el reconocimiento médico y lo confirmamos nosotros ahora mismo en antena. Carvajal nos cuentan que está encantado con la operación por seguir jugando en la élite, por permanecer en Madrid. Él firmaría como agente libre, te cuento, en principio hasta final de temporada, y existía el condicionante de saber cómo estaba físicamente por esa grave lesión de rodilla que sufrió hace 2 años y porque a sus 34 años lleva varios meses parado. Bueno, pues nos dicen que el reconocimiento médico ha sido satisfactorio, así que ya solo, entre comillas, lo de solo queda el escollo de poder inscribirle. En el club son optimistas, pero ahora es la liga la que debe dar luz verde a este fichaje, a esta inscripción. O sea, el Getafe ahora pide la inscripción de Carvajal como agente libre a la liga y luego un comité de expertos de la liga va a ver si lo aprueba en base al límite salarial. Y es aquí donde está el escollo, la incertidumbre, Juanma, porque el Getafe cerró el mercado de verano sin dinero. No pudo fichar más porque se quedó sin dinero. Lo dijo públicamente incluso Tony Muñoz. Hubiera fichado más, pero ya no tenía más dinero. Aún así son optimistas y creen que la liga les dará el ok para fichar al jugador más laureado, Juanma, al más importante sin duda en la historia del Getafe.
3: Hombre, no me extraña.
7: A ver, a favor del Getafe, que no está cedido en el límite, que es un jugador que llega libre, que entiendo que va a firmar hasta final de temporada, con lo cual le va a computar solo el sueldo. No hay amortización, por ejemplo, por traspaso, que eso sí que te come el límite salarial. Así, aquí el quid de la cuestión, Juanma, es lo que cobraba el jugador en el Madrid, que entiendo que estaría en 8 o 10 brutos, puede ser.
3: Y más.
7: Y que presente el contrato que ha firmado con Ángel Torres y que sea una cantidad, digamos, acorde. No lógicamente a lo que cobraba en el Madrid, porque es un jugador con un año más, o sea, no tiene nada que ver. Pero lo que no puede... Voy a poner un ejemplo que me lo estoy inventando, ¿eh? Lo que no puede llegar Ángel Torres y decir, este jugador va a cobrar 200.000 euros.
3: Esto le pasó al Barça con Alves, si no recuerdo mal.
7: Claro, a ver...
3: O cuando recuperó a Alves o algo así, ¿no? ¿No fue con Alves?
7: Tiene que ser un salario...
3: En la etapa...
12: Medio año.
7: Esto te lo valora el mercado. El mercado te va a valorar... ¿cuánto tiene que cobrar Carvajal con un año más, teniendo en cuenta ya lo que es Dani Carvajal? La liga no te obliga a ti a decirle, oye, pues tiene que cobrar esto. Yeah. Lo único que si Ángel Torres dice, oye, pues a mí me va a cobrar 500.000 euros hasta final de temporada. La liga te puede computar 1 millón.
3: Cazorla, es verdad, sí.
7: Claro, pero bueno, para jugadores con una cierta edad también hay unas normas que son diferentes.
3: Claro.
7: Luego está el tema de que Ángel Torres pudiera avalar. Ya lo ha hecho alguna vez para poder
3: el sábado
7: jugadores.
3: El sábado es Barça Getafe, no llega Carvajal para el sábado, ¿no?
11: Bueno, de momento creo que lo tiene un poquito complicado a falta de 3 días, pero ya sabes que Bordalás tiene un jugador inscrito, entrena una vez y le pone a jugar, como ha pasado con Satriano, como ha pasado con Azón, como ha pasado con Romero, o sea que ahí no le tiembla el pulso. Atención como le tenga inscrito.
7: Pero si no tiene ritmo de competición, hombre, ¿cómo va? Por mucho que fichar antes del...
3: Ya, era una pregunta para dar un poco de salsa al programa.
7: Ah, vale, que no.
3: Está Messi
10: a punto de saltar. Era broma, ¿no?
11: Era humo.
3: A punto de saltar al campo y estaba abrazándose con sus 3 hijos.
13: Sí, estaba ya abrazándose a Thiago, a Mateo y a Ciro, que terminaban la fila.
3: ¿Ciro se llama uno de los hijos de Messi?
13: Ciro. No sé exactamente cómo se pronuncia. Sí, estaban ellos terminando una fila de niños que todo el mundo quería tocar a Leo Messi, todo el mundo quería abrazar al argentino, como es normal. Y al final, por supuesto, sus 3 hijos, ¿eh? Thiago de 13 años, Mateo de 11 y Ciro de 8, que están también acompañando a su padre en el día más especial del 10, el día más especial de la leyenda argentina. Ahora escuchamos, ¿eh? Un silencio casi atronador. solo los fuegos artificiales, el campo apagado y solo iluminada la camiseta gigante de Leo Messi con ese dorsal 10 dorado, con el nombre también en dorado de Leo Messi, cuando sale al campo la selección argentina capitaneada por el 10, la leyenda, el astro del fútbol que ha dominado y ha marcado el ritmo de este deporte durante décadas, que le ha dado a Argentina nada más y nada menos que un mundial, dos Copas América, una finalísima, es subcampeón actualmente del mundo, que le ha vuelto a dar a Argentina un sitio en lo más alto del podium mundial y que, como digo, hoy le va a dar una noche de fiesta, la última, la despedida.
12: Yo creo que algunos de los niños deben ser hijos también de alguno de los compañeros de Messi.
3: Sí, puede ser que...
12: Era la sensación.
3: Sí, sí, seguro, seguro que hay...
7: qué bonito,
3: críos,
7: ¿eh?
3: El estadio está impresionante, lleno hasta la bandera, han apagado las luces, un juego ahora de fuegos artificiales, de bengalas, de luces...
13: Una
7: camiseta con el 10 que pone gracias.
3: Pone gracias.
7: Sí. Menuda puesta en escena, ¿eh? Aquí sí. La Federación Argentina
8: ha gastado un dinero, ¿eh?
13: Y el monumental es espectacular, ¿eh?
8: Espectacular.
13: El monumental es para
3: mira,
13: mí.
3: Mira, escucha a ver qué dicen.
11: Escuchamos el himno de Vení.
7: Que sí, que sí.
3: Vení, vení conmigo. Esta es la compañera que está haciendo el inalámbrico de Morris.
13: A pie de campo.
7: Que de la mano de Leo Messi está... está
13: bueno, Scaloni emocionado también.
3: Scaloni emocionado.
13: Sí, sí.
7: Bueno.
13: Himno de Vení.
7: Scaloni, que es más llorón que yo, imagínate. La vida pensamos que escucharíamos el himno de Benín en directo en el partidazo.
3: ¿Benín cómo es? Pedro, ¿sabes algo de Benín?
14: Sí, está en el Golfo de Guinea, es un país estrechito, está más o menos pegado a Costa de Marfil, Ghana, por eso. Togo.
3: Futbolísticamente no han aportado.
14: No, no han aportado gran cosa, no. Por ejemplo, Togo, que es un país parecido de tamaño, sí que está en un mundial.
3: Sí, la sudadera es de Benín.
7: Pero tú imagínate ser un jugador de Benín, ¿cómo se te puede pasar por la cabeza que vas a acabar ahí en el increíble, monumental de River,
13: brutal.
7: El día,
13: tan especial,
7: el día de la despedida de Messi? Es increíble el fútbol.
8: Pero vivir muy poca gente.
13: Los pepardos.
3: Es la primera vez que veo que es una sudadera. En la,
7: sí, claro.
3: Sí, sí.
7: Era la antigua usanza, por dicho.
3: De Benín. Bueno, pues termina el himno de Benín y sonará el himno argentino.
13: Y aquí es donde seguramente el monumental se va a caer, ¿eh? Cantando el himno por última vez a Leo Messi.
15: Escuchamos las estrofas del himno nacional argentino, interpretado por Fabio Santana.
14: Fabio. Un silbido,
8: ¿eh? Edición de pie.
3: Sí.
13: La gente lo quiere cantar, ¿eh?

0: hecho la versión XXL del himno. Una versión larga. Claro, no he querido interrumpir absolutamente nada por la emoción también de aquellos argentinos que nos estén escuchando, pues todo el respeto al himno en una noche como esta. Pues a punto de empezar el partido, que es lo de menos, porque lo mejor va a ser, bueno, impresionante las lágrimas de Scaloni, llorando.
1: Sí. No ha aguantado al final.
2: Messi que al final llorando. No ha aguantado tampoco, no. Ha aguantado ahí en lo máximo, pero al final
0: Messi
2: también.
0: Con sus niños, algunos jugadores efectivamente con sus bebés en brazos.
3: Y, con el recuerdo de su padre hace.
0: Sí, claro.
1: Y por cierto que Fabio Santana, que es el que ha cantado el himno, es músico y es combatiente. Las Malvinas.
3: Sí. Había una pancarta.
1: Entonces,
3: a sus pies que pone de Malvinas.
1: Sí. Vale, Malvinas. Dice que ha cantado él con los 15.000 que le acompañaron.
0: Vale. Esto empieza ahora, con media hora de retraso, se va a ver en Movistar Plus. Gracias, Gemita Santos, un abrazo, hasta luego. ¿Qué es esto? A ver, que estoy despidiendo a Gemma Santos. Estoy despidiendo. Ah, se ha ido ya, Gemita Santos. Vale. Es que Gemma, en cuanto a eso, ya entran las apuestas.
3: Ya entran, ¿no?
0: Bueno, pues si queréis, pues venga, dale.
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0: Están intercambiándose ahí los obsequios. El jugador de Benín y Messi le está regalando una figura que viene muy bien siempre para casa. ¿Verdad, Morris? ¿Qué sí, es bueno, exactamente?
1: Pues no te sé decir, Juanma, desde aquí no.
0: Parece un Don Quijote, ¿no? Así visto.
1: Pero es una figura.
0: Es el típico,
1: sí,
0: Don Quijote alargado que te.
1: Sí, es parecido, ¿eh? Así con una especie de lanza, ¿no?
0: Sí.
1: Que tiene ahí. Bueno, pues Messi que recibe la figura con muchísimo cariño. Y por supuesto, que para el capitán de Benín, bueno, es una fotografía que va a guardar, imagínate. Durante toda su vida. Y también le estaba diciendo, pues palabras cariñosas para Leo Messi.
0: Un guerrero, ¿no? Efectivamente.
2: Un guerrero, sí.
0: Oye, dos noticias importantes antes de que os vayáis. De ámbito polideportivo, muy rápido. Flashes, que vamos a ver el partido. Primero de tenis, la victoria de Alcaraz y lo de Sinner. Hola, Angelito García, muy buenas.
11: Hola, Juanma, muy buenas. Ha habido triple noticia hoy en el tenis, porque también hay que nombrar a Novak Djokovic, que con sus 39 años ha ganado su título 102 por la retirada por lesión en Pekín de Alex de Miñaur. Enorme Novak Djokovic. Lo de Sinner, pues que ha anunciado que tiene la rodilla todavía tocada, que quiere tratársela bien y llegar a tope a 2027 y que no va a jugar más en este 2026. Hay muchas lecturas, que Zverev va a ser número uno, que Rafa Jodar puede jugar la Copa de Maestros un poquito más fácil, pero sobre todo que se desaparece el gran rival de Carlos Alcaraz para ganar por fin la Copa de Maestros y el gran líder del mayor rival que tiene España para ganar la Copa Davis. Y con eso uno, Juanma, porque Alcaraz ha ganado hoy de nuevo en Tokio, el mejor partido sin duda después de la lesión, 220 días sin levantar un trofeo, le he visto muy emocionado.

0: ganas, estoy muy, muy motivado para lo que viene. Shanghái, París, las finals, la Copa Davis son torneos que me gustaría ganar algún día. Este año vengo con ganas, vengo preparado, creo, y vamos a ver, pero son torneos muy importantes.
1: Y más descansado, desde luego, está. Gracias, Angelito. Un abrazo.
2: Un abrazo, Juanma.
1: Adiós. Y titular rápido sobre Fernando Alonso y el Dakar, Carmichael.
3: Bueno, pues como te comenté, el jueves del Gran Premio de España en Madrid, ojo que se estaba fraguando un proyecto para el Dakar con Aston Martin, con un coche de Aston Martin, y es lo que se ha estado filtrando las últimas horas. Efectivamente, va a estar en el próximo Rally Dakar Fernando Alonso del 1 al 15 de enero, si se disputa en Arabia, porque si no sería el 8 de enero en Marruecos, y no podría llevar el nombre de Dakar. Y se enfrentará pues a lo grande de la categoría, Carlos Sainz, y estará de compañero de equipo, porque el equipo lo va a llevar ProDrive, que son los que han creado el coche ganador del año pasado, el Dacia. Ya no puede ser Dacia, porque Dacia se ha retirado, Dacia Renault, bueno, pues se quedaba ese coche ya hecho, una auténtica maravilla, el prototipo de ProDrive, y había que ver qué hacían con él. Bueno, pues Aston Martin va a maquillarlo como si fuera un SUV de los suyos, un coche todoterreno de los suyos, y sobre esa base, la semana que viene, Fernando Alonso va a probar el coche, va a tener de compañero nada más y nada menos que a Sebastián Loeb. Es muy posible que también entre a la Tilla, con lo cual se enfrentaría a dos bestias de la categoría en su segundo Dakar y con solo dos test. Así que un desafío, pero Fernando está muy ilusionado por ir de nuevo con un coche ganador y disfrutar de las arenas del desierto.
1: Gracias, Carmichael. Un abrazo.
3: Un abrazo fuerte.
1: Ha comenzado el partido en Argentina, ¿verdad?
4: Con media hora de retraso, pero ya está jugando, ¿eh? La Argentina de Leo Messi, que por cierto, ahora le intentan buscar dentro del área. El balón que no va a llegar a Leo Messi va a ser el primer córner. Bueno, pues el festival de Argentina que comienza de momento 0-0 en el marcador.
1: Yo creo que Messi marca en este partido.
4: Algo me da, ¿eh? Algo me
1: creo
4: da.
1: Que marca
4: algo
1: en este partido. Da. Apostaría que marca.
5: Más de uno. No ganarás mucho, ¿eh? Se cotiza bajísimo.
1: Compañeros, muchísimas gracias por estar en el partido esta noche. Ha sido un placer. Bueno, gracias, ¿eh? Gracias. Chao. Cerramos con esta música.

equipo enorme con Calamaro. En un día en el que se va Messi, pues había que cerrar con Calamaro. Cuando no estás, pues ya no estará Messi con la albiceleste, con la selección argentina. El último gran partido de Messi fue contra España en el Mundial. Y felizmente para nosotros lo ganó España. Veremos a Messi en la ceremonia de los premios Princesa de Asturias, muy pronto en Oviedo. Antes disfrutaremos, como decimos, de esta noche de despedida en el Monumental. Y despedida ahora en el partidazo. Volvemos mañana a partir de las 11:30. Se quedan con el Pulpo poniendo las calles. Ha sido un placer. Descansen, disfruten. Muy buenas noches.

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2: Muchas gracias, Juanma. Gracias por darnos paso. La verdad que ahora tenemos una responsabilidad importante. Yo doy las buenas noches, digo lo de bienvenido a Poniendo las Calles, que ya estamos aquí después del partidazo, que yo soy Carlos Moreno, El Pulpo, y que te voy a acompañar hasta las 6 de la mañana. Te lo digo todos los días, se te tiene que quedar muy claro, ¿no? En ese momento es cuando daremos paso a Herrera en COPE y quiero que sepas que desde ahora mismo ya hay cientos de miles de personas que comienzan a poner las calles. Cada uno lo hace con su actividad. Muchos protegiendo nuestro país, muchos velando por la sanidad y por la salud de muchos cientos millones de españoles. Otros intentan coger el sueño y ahí están los ponedores de calles, ¿no? Esto siempre sucede en directo, en 4 horas y media de radio, en donde no hablamos de política, a pesar de cómo están las cosas. Tenemos los teléfonos abiertos y lo que queremos es que nos dejes acompañarte en el camino de la madrugada. Hoy en nuestro temazo nos tenemos que detener en nuestra salud, en concreto en nuestra salud mental,

0: Porque es verdad que nos preocupa cómo te encuentras, nos preocupa cómo te encuentres, nos preocupa bastante cómo te sientes, cómo vas afrontando los problemas que te surgen en este ámbito, en tu organismo. Y si está recibiendo ayuda, pues porque sí, la necesaria, que esto es muy importante. Todo esto porque este próximo sábado, que es ya día 10 de octubre, se celebra el Día Mundial de la Salud Mental. Así que vamos a aprovechar para centrarnos, nada, en un análisis adecuado y sobre todo en las soluciones. Y dirás, bueno, Pulpo, ¿y con quién te vas a rodear esta madrugada? Bueno, pues he invitado al programa al doctor Álvaro Pico, es médico psiquiatra, es director médico del Centro San Juan de Dios de Ciempozuelos y de la Clínica Nuestra Señora de la Paz, y además comunica súper bien. Buenas noches, Álvaro, ¿cómo estamos? Bienvenido a Poniendo las Calles.
1: Buenas noches, Pulpo, y muchas gracias.
0: Gracias a ti por estar con nosotros. Hombre, la fecha que nos sitúa hoy en este temazo tan interesante y necesario, añadiría yo, es el Día Mundial de la Salud Mental. Así que lo primero que quiero preguntarle es si le damos la importancia que merece a la salud mental.
1: Bueno, está claro que hasta ahora no se le ha dado la importancia que merece. Y bueno, desde la pandemia para acá ha habido un boom de temas que se relacionan con la salud mental y con el bienestar de las personas. Quizá más centrado en aspectos que nosotros llamamos trastornos mentales leves, es decir, aquellas problemáticas que le pasan o le pueden pasar a todas las personas en cualquier edad, pero dejando un poco de lado, quizá a veces olvidado, los trastornos mentales graves, que son aquellos que padecen con las enfermedades más clásicas, trastornos mentales más clásicos, que implican una cronicidad, que implican un tratamiento a largo plazo y muchas intervenciones. Entonces, esas personas quizás son más aún olvidadas que el común de los mortales, ¿no?
0: Claro. Hombre, es verdad que en las últimas décadas, por decirlo de alguna manera, hemos salido del armario en este sentido, porque claro, es que antes no se reconocían públicamente los trastornos mentales y claro, luego debido a los prejuicios, había muchas personas, doctor, que se encontraban mal y no acudían a especialistas. Yo le quiero preguntar, doctor, ¿cómo se reconoce el momento en que hay que pedir ayuda? Porque la gente no sabe en qué momento es cuando las alarmas están a tope sonando.
1: Claro, es un tema delicado y difícil. Es verdad que el estigma que va asociado a la problemática de salud mental se ha ido reduciendo mucho. Y es verdad que la gente ahora, cuando tiene dificultades, ansiedades, que tienen que ver con su trabajo, con sus relaciones familiares, los jóvenes con aspectos académicos o formativos y que claramente quiebran en su funcionamiento ordinario, empiezan a plantearse, oye, pues tengo que pedir ayuda. Y los jóvenes la están pidiendo más, ¿no? De alguna forma, esas serían las señales, ¿no? Yo, en mi funcionamiento cotidiano, tengo dificultades que van desde aparición de ansiedad, problemas con el sueño, situaciones en las que me descontrolo, o al revés, en las que no sé responder porque me bloqueo mucho, porque emocionalmente algo está pasando, pues sería un momento para consultar, preguntar, informarse, ¿no? Y a partir de ahí, si eso requiere una intervención un poco más especializada, pues ya se llegará ahí. Y si es algo que se puede manejar en un ámbito mucho más de atención primaria o con unos consejos básicos, pues se puede, de alguna forma, dar una buena solución. Pero que la gente no tenga miedo a preguntar. Eso sí. Es importante, que la gente no tenga miedo a preguntar, que pregunte, ante la duda, que pregunte.
0: Qué bueno, eso sería fantástico y que la gente se abriese de par en par para que obtuviese la mejor de las ayudas. Doctor, ahora mismo las enfermedades que están ahora mismo y las que más están preocupando a los profesionales, ¿cuáles son?
1: Bueno, como te decía antes, hay como dos niveles, ¿no? Para el profesional muy especializado, como los psiquiatras o los psicólogos clínicos, estarían los trastornos mentales graves o más complejos y crónicos, ¿no? Por ejemplo, los más clásicos pueden ser la esquizofrenia, el trastorno bipolar, la depresión mayor, o todo el conjunto de trastornos de personalidad que son también bastante complejos y difíciles de manejar. Y, de alguna forma, van a requerir tiempos largos de intervención y mucha profesionalización. En algunos casos, medicación, y en otros no. Y luego están todo lo que llamamos trastornos mentales comunes, que tienen que ver con mis dificultades para manejar mi ansiedad, afrontar situaciones de tensión, de cambios en mi vida, en la que tengo una racha mala y estoy más tenso, más agobiado, que eso también requiere de algún tipo de respuesta, porque si no, se puede convertir en una cronicidad de ese problema y convertirse en un problema de mayor gravedad. Entonces, por esos dos perfiles es por donde tenemos que ir. Y a los dos hay que intervenir y hay que dar un tratamiento adecuado, claro. No se puede dejar sin más, ¿vale? Uh-huh.
0: Luego, claro, el lema de este año, en el Día Mundial, es «Haz match con tu salud mental». Así que tenemos, digamos, en el punto de mira a los jóvenes y también a los adolescentes, que ahora mismo hay cientos de miles escuchándonos después del partidazo, imagínese, doctor, y es un mensaje directo a ellos, ¿no? ¿Qué es lo que está pasando con las nuevas generaciones? ¿Por qué están sufriendo esto?
1: Bueno, es bastante complejo, ¿no? Porque dar una respuesta única pues sería seguramente ser inexacto y el tema es pensar en que hay un cambio en la sociedad muy importante. Y esto es algo muy claro. La forma de comunicarnos ha cambiado, la forma de recibir la información ha cambiado, la forma de entender e interpretar el mundo ha cambiado, y eso implica que nuestra forma de responder ante esos cambios pues genera también incertidumbres. Por una parte, los padres a lo mejor no sabemos ayudarles en esta fase, y por otro lado, los adolescentes quizá van perdiendo horizonte, van perdiendo referentes, van perdiendo fórmulas para dar de sí y responder ante las dificultades que van surgiendo en la época de la adolescencia o en la época de la etapa de edad adulta, ¿no? A esto puede contribuir de forma muy significativa las malas perspectivas futuras a nivel económico, a nivel laboral, a nivel de vivienda, quiero decir, todo esto lo complica, ¿no? Entonces esto hace que de alguna forma pues se complejice. Y luego está todo el tema del mundo de Internet, de la inteligencia artificial, de la relación con todo lo que es digital, ¿no? Y ahí sí que tenemos que, hay muchos estudios ya que nos están diciendo que desde etapas muy tempranas, de utilizar estos medios, sobre todo, ¿no? Pues algunas apps, pues están impidiendo que tengan un desarrollo más adecuado, ¿no? Porque se enganchan a estos productos, se aíslan, y el tipo de relaciones que establecen no son unas relaciones auténticas y reales, sino son unas relaciones virtuales que tienen pues muchos problemas después para poder ser normalizados en una vida de social, que es la que tenemos que desarrollar todos.
0: Me comentaba un amigo, Javi, un amigo que trabaja en una gran aseguradora, Mafre, que le llama mucho la atención la cantidad de consultas de chavales que a espaldas de sus padres acuden a pedir cita a los profesionales, precisamente por todo eso que estamos hablando hoy. Yo aquí no sé cuál es a lo mejor el uso adecuado de la palabra trastorno. Las diferencias entre trastorno y enfermedad, ¿cuáles son, Álvaro?
1: Bueno, esto es más complejo, ¿no? De lo que estábamos hablando, cuando la gente pide ayuda, en general ni tan siquiera podemos hablar en sí mismo de trastorno, sino son dificultades que tienen en relación a su situación de vida en ese momento, o enfrentarse a los problemas, que algunos, pues, en un momento determinado, pues tenemos dificultades para enfrentarlas, ¿vale? De esas dificultades que aparecen, en algunos casos, lo que está detrás es un trastorno mental o prácticamente llamado enfermedad mental, ¿vale? En este sentido, los trastornos mentales no dejan de ser, una estructura de problemática que viene definida con una serie de parámetros que también han sido ratificados por estudios científicos, ¿no? Y clásicamente, pues como hemos hablado antes, por los trastornos depresivos, los trastornos de ansiedad, los trastornos del desarrollo de la personalidad, eso sería un plano diferente, ¿vale? En general, la gente cuando pide ayuda, lo que tiene son dificultades para manejar su contexto vital. Y ahí seguramente no hay que hablar de trastornos, sino de esas dificultades. Y hay que hablar de cómo ayudarles a afrontar esas dificultades. Y solo un porcentaje pequeño de esos casos, que efectivamente lo son más complejos, en los que si hay un trastorno, pues va a requerir una intervención más especializada, más específica, más integral. Por eso decíamos los psiquiatras, psicólogo clínico, terapeuta, quiero decir, somos un grupo de profesionales, no podemos ir solos en este sentido.
0: Totalmente. Doctor, da gusto escucharle, de verdad, da gusto porque siendo un tema complejo, que lo es, porque es delicado, porque la gente sufre, porque la gente se hace un montón de preguntas, tratado así, encima en la radio aquí, que lo están escuchando pues 700.000, 800.000 personas en este momento, esto ayuda mucho a la gente, y esto es muy importante lo que estamos haciendo, porque yo creo aquí que estamos ante un mal que está creciendo, ¿no? Que cada vez como que afecta a más etapas de nuestra vida y que está en manos de distintos expertos. Además, hay que decir que la medicina, es verdad que de los especialistas en psiquiatría como usted, pues hay otros profesionales que se encargan de ello, que ha mencionado varias veces a los psicólogos clínicos, y vamos a contar con ellos también en esta madrugada. Álvaro Pico, ha sido un placer tener aquí poniendo las calles un ratito. ¿No? ¿Había hecho radio alguna vez a estas horas tan complejas de la madrugada?
1: No, he hecho algunas entrevistas y intento, bueno, pues trasladar de la forma más sencilla posible, pero intentando que sea rigurosa, información para que toda la gente pues pueda saber pedir ayuda y pueda obtenerla, ¿no? Y que luego tengamos todos, pues, una cosa que es muy importante que quiero remarcar, ¿no? Sí. Tenemos mucha más capacidad de desarrollar nuestras habilidades, nuestras capacidades, la que pensamos en un momento determinado. Y nuestra tarea tiene que ser devolver esa potencialidad a que todo el mundo lo desarrolle. Efectivamente, cuando hace falta una intervención, ya digo, pues más especializada, pues también estamos ahí. Pero la gran mayoría, con otro tipo de intervenciones que no son técnicamente complejas, sino mucho más sencillas, pueden ser suficientes. Y voy a mencionar tres o cuatro cosas ya para cerrar, ¿vale?
0: Claro,
1: temas muy básicos, ¿eh? pero que esto a veces se nos olvida. El tema de la alimentación, una alimentación adecuada. El tema del descanso, es muy importante en adolescentes y en adultos jóvenes que descansemos las horas suficientes. Esto es un problema, porque el mal descanso puede producir una activación a nivel del estado de ansiedad, y luego eso trae otras consecuencias, ¿vale? Luego, el tener una actividad física, el tener relaciones sociales, es decir, hacer, planificar, quedar con mis amigos, quedar, salir de casa, hacer ejercicio, estar en la calle, ¿eh? Esto es importante también para esas épocas. Entonces, y luego, pues tener canales de comunicación abiertos con nuestros seres queridos, con nuestras referencias y con las personas que nos ayudan. Eso lo dejo así para que nos intente servir, ¿no? Y ayudar. Y en vez de hablar del problema de trastornos y enfermedades, hablar de la salud mental en positivo, ¿no? De cómo yo recupero, cómo refuerzo mi salud mental. Ese sería un poco el mensaje.
0: Qué bueno, Álvaro. Álvaro Pico, médico psiquiatra y también director médico del Centro San Juan de Dios de Cempozuelos y de la Clínica Nuestra Señora de la Paz. Ha sido un placer tenerle aquí en la COPE, poniendo las calles. Un abrazo muy fuerte, Álvaro. Muchas gracias.
1: Muchas gracias, Pulpo. Buenas noches.
0: Gracias, de verdad. Claro, es que obtener estos testimonios de gente tan preparada, esto es un regalo de Dios. O sea, de verdad, tenemos mucha suerte de que nos digan que ok, que quieren participar en este programa de radio, expertos de la talla de Álvaro Pico o de Alejandro Villena, que es el experto con el que voy a hablar. Mira, Alejandro Villena es psicólogo clínico y es además el director del proyecto de salud mental Piénsatelo Psicología. Alejandro, ¿cómo estás? Buenas noches.
2: Buenas noches, Pulpo. Muy feliz de estar aquí de nuevo contigo.
0: Qué bien, bienvenido. Perdona por las horas que nos manejamos, pero ya sabes lo que es la radio en directo. Hay que hablar de la salud mental. Yo no sé cuál es la parte que les toca a los psicólogos en el diagnóstico y sobre todo en los tratamientos de la salud mental.
2: Bueno, yo creo que al final, dentro del ámbito de la psicología, tenemos como diferentes patas en las que podemos actuar. Hay una pata que se olvida mucho también, que es la de la prevención y la sensibilización, que creo que es muy importante y en la que hemos avanzado mucho en los últimos años. Pero bueno, también es cierto que la salud mental no es solo mental y nos centramos muchas veces en la parte pues más cognitiva o relacionada pues con todo lo que tiene que ver con lo psicológico, pero también ese aspecto que decía el doctor Álvaro Pico, social, contextual, físico, político incluso, ¿no? Que yo creo que es una parte también interesante de poder abordar desde un ámbito legislativo, pues tenemos una mirada amplia, necesitamos abordar pues todos estos pilares y nuestro acompañamiento pues se basa en intentar ayudar, ¿no? a pasear junto con el malestar de la persona que sufre e intentar, pues en nuestra humilde experiencia, acompañarle en ese sentido, ¿no?
0: Totalmente. Fíjate, has estado escuchando a Álvaro Pico lo que nos decía, ¿no? Ha mencionado varias veces la psiquiatría, la psicología. Claro, esta colaboración entre estas dos ramas, yo creo que esto es muy importante, ¿no, Alejandro?
2: Sin duda, yo creo que al final se trata de hacer una integración. Quizá hay como una tendencia social a separar, ¿no?, la parte biológica de la parte psicológica, pero al final es un círculo que está siempre interrelacionándose y todo lo que nos ocurre en el cuerpo, en nuestro cerebro, en la neuroquímica, influye en la manera en la que nos manifestamos, sentimos, nos relacionamos. Entonces es muy importante que haya un acercamiento integrador, porque durante muchos años ha habido una tendencia muy biologicista también de la psicología, donde se tenía mucho en cuenta pues el tratamiento psicofarmacológico, el tratamiento farmacológico y no tanto el tratamiento psicológico. Fíjate, solo para que veas una distinción de datos, en España hay unos 6 psicólogos por cada 100.000 habitantes. Sin embargo, se recetan 100 millones de cajas de psicofármacos al año, que si ponemos esas cajas en fila, podríamos llegar desde Madrid hasta Tokio. O sea que esa mirada psicoterapéutica que se integre con lo biológico y lo psiquiátrico, que es fundamental y súper importante, creo que va a ayudar a ofrecer una mejor respuesta también a estas personas que sufren y que necesitan de un acompañamiento integral.
0: Esto es muy importante. Esto es muy importante. Además, Alejandro, te quiero preguntar lo mismo que hablaba con el doctor, los trastornos. ¿Cuáles son esos trastornos los que más os están preocupando a vosotros ahora mismo?
2: Bueno, los datos nos dicen que el número de hospitalizaciones de adolescentes en los últimos 20 años ha crecido en más de 1000%. O sea que vemos que cada vez hay más sufrimiento, sobre todo en las generaciones jóvenes, aunque también en adultos, y nos preocupa pues ansiedad, depresión, nos preocupan las adicciones comportamentales que han crecido mucho también en los jóvenes por esos entornos digitales de los que hablaba el doctor Álvaro Pico también, y todo lo que tiene que ver pues con ese uso problemático de internet que genera consecuencias desde problemas de autoestima, también hay mucha relación con los problemas de alimentación, al tener esa sobreexposición del cuerpo constante, esa comparación con un yo irreal, todo este tipo de manifestaciones y consecuencias de los entornos digitales, pues está teniendo una influencia que no nos habíamos encontrado nunca. Pero quizá por decirte lo que más nos preocupa, la soledad y las autolesiones y los suicidios. Sabemos que entre gente joven de 12 a 29 años, la primera causa de muerte es el suicidio. Y estos son datos que nos ponen sobre la mesa pues un fracaso también social, ¿no?, y colectivo de no estar protegiendo bien a estos jóvenes.
0: Esto es muy preocupante, claro. Todo esto lo están viviendo nuestras generaciones más jóvenes, las nuevas generaciones, los chavales, los estudiantes, nuestros hijos, los amigos de nuestros hijos, los nietos de nuestros oyentes. Yo no sé qué les está pasando entonces. ¿Qué debemos cambiar con ellos para solucionar este fracaso que estás diciendo, que estás asumiendo y que estás reconociendo? Que no sé, te hace más fuerte el testimonio de esta manera.
2: Bueno, yo creo que sí que necesitamos algunos cambios, aunque hemos avanzado mucho en los últimos años, pero necesitamos seguir trabajando en incluir algún tipo de formación transversal en inteligencia emocional y regulación emocional en las aulas para ayudarles a gestionar pues esta etapa de la adolescencia que es compleja. Necesitamos también mucha educación digital para las familias, porque hemos sobreprotegido a nuestros hijos en la vida real, pero los hemos desprotegido en los entornos digitales. Y, por ejemplo, el ciberbullying o el ciberacoso ha crecido mucho en los últimos años. Entonces necesitamos poder acompañarles mejor, escucharles también, porque al final también construimos una narrativa de la adolescencia a veces muy negativa, ¿no? Pues lo peor de la adolescencia, lo mejor de la adolescencia es que se acaba pasando, ¿no? O bueno, es de las peores etapas de la vida para las familias. Y yo creo que también tenemos que intentar transmitir una visión un poquito más positiva para poder acompañar esta etapa tan bonita que todos hemos vivido, ilusionante de la vida, con sus complejidades, por supuesto, para las familias, y que las familias tengan herramientas que a veces se ven un poco perdidas, no saben muy bien cómo abordarlo, y complementar esto también pues con temas educativos, ¿no?
0: Sí, tal cual. Porque claro, cuando hablamos aquí, Alejandro, cuando hablamos de tener hábitos saludables, claro, nos estamos refiriendo a todo el cuerpo, y eso incluye también nuestro cerebro. Es que el cerebro es esa máquina tan genial como traicionera. El cerebro es muy jodido, Alejandro, te lo digo por experiencia. El cerebro es un bendito, no sé cómo decirlo, pero de él depende todo, ¿no? ¿Cuáles son los hábitos saludables que debemos tener en cuenta para que, sobre todo, nuestra salud mental sea buena, Alejandro?
2: Bueno, como decíamos, no es solo mental, la salud mental, sino que esa parte que tiene que ver con el ejercicio físico. Aquellos adolescentes que se mueven más o hacen más deporte tienen menos índices de ansiedad o mayor bienestar. También la nutrición es muy importante. Sabemos que pues últimamente están muy de moda, por ejemplo, las bebidas energéticas, que están afectando también pues a su salud mental o aumentando determinados sintomatologías. Y bueno, además de eso, pues es muy importante que aprendan a parar, a mirarse, a identificar sus emociones, a ponerle nombre. Es que vamos tan rápido y vivimos en una sociedad con tanto ruido y con tanta intensidad que tenemos poco tiempo para mirarnos, para encontrar espacios de silencio en la naturaleza, para ir con un poco más de calma. Y al final la vida va a un ritmo más pausado de jazz y le estamos metiendo rock and roll todo el rato. Sí, entonces nuestra salud mental no lo tolera, ¿no? Y sufre.
0: Efectivamente. Pues no te voy a quitar más tiempo. Llegamos a las 2 de la mañana, a la 1 en Canarias. Alejandro Villena, psicólogo clínico, director del proyecto de salud mental Piénsatelo Psicología. Tienes las puertas abiertas de este programa para cuando quieras pasarte por aquí a contarnos estas cosas que son tan interesantes, sobre todo para la población. Y como nos escucha mucha gente, nos tenemos que apoyar en los expertos. Así que, Alejandro Villena, te estoy dando un abrazo. Me imagino que lo estás sintiendo así por la espalda fuerte, ¿no?
2: Sin duda, es un placer siempre conversar contigo, Pulpo. Muy buenas noches.
0: Qué bueno, Alejandro, muchísimas gracias. Esto en cuanto a Alejandro Villena, en cuanto a Álvaro Pico, profesionales, salud mental. Este sábado es el día importante de la salud mental. Bueno, pues vamos a reflexionar sobre esto durante todo el programa. Afortunadamente tenemos muchas horas de radio, nos quedan 4, enseguida actualizamos la información, pero nos quedan 4 hasta que aparezca por aquí el gran Carlos Herrera. Hoy hablamos de salud mental, de tu salud mental y de esa ansiedad que te trae de cabeza, a muchos de nosotros, yo me incluyo. ¿Tú te agobias normalmente? Te lanzo la pregunta. ¿Tú te agobias normalmente? ¿Qué cosas son las que te generan más estrés en tu vida? ¿Las que más nervioso te ponen? A lo mejor llegar tarde al trabajo, a lo mejor tener que estudiar, la relación con tu familia, el que te hablen sin parar continuamente, quizá tus horarios, no tener el suficiente tiempo de ocio, el ritmo de locos cada día o del día a día. ¿Qué es lo que te pone de los nervios? Vamos a hablar de eso durante toda esta madrugada. Los mensajes de audio los recibimos a través del WhatsApp, el 662-942-605. Los mensajes escritos los dejáis, por favor, en facebook.com/poniendolascalles. Ahora actualizamos la información y continuamos poniendo calles, levantando y acostando España.

0: Son las 2, es la 1 en Canarias.
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0: El Tribunal Constitucional de Conde Pumpido ha concedido el amparo a los